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0: está, Dios mío bendito de mi vida. Buena canción, se llama Cuenta Conmigo. Ahí está, lo hace Jerry Rivera, el chico, el joven, el cara de niño de la salsa. Tremenda canción, escucha.
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0: Escucha tu corazón. Yo no sé por qué hay gente que quiere estar con una persona y no puede estar porque por pena, por orgullo, por miedo. Oiga, escúcheme atentamente. Deje el orgullo. Eso no va para ningún lado. Que como no me habla, no le hablo. Que como no me busca, no la busco. Eso es ser un niño princeso. Se tenía que decir y se dijo. Buena canción, suena aquí en Tropicana, la más bacana. Avanzamos, 7 de la noche, 3 minutos, 7 de la noche, 12 más 1. ¿Quién está por ahí conectado a esta hora de la tarde escuchando Tropicana, la más bacana? Vamos con mensajes de voz. A ver quién está escuchando Tropicana, la más bacana, bacanísima. Mándame ese mensajito de voz que yo quiero escucharte. Quiero saber quiénes son los que están conectados. Quiero saber quiénes son los que están escuchando Tropicana, la más bacana. ¿En qué parte se encuentran? Por acá me saludan desde Sydney, Australia, ¿verdad? ¡Bien! No te digo que tenemos oyentes nacionales e internacionales. Directamente desde Sydney, Australia, escuchando Tropicana, la más bacana, bacanísima. ¿Quién más está por ahí escuchando Tropicana? ¡Hello! Por aquí Alfara, allá quien, háblame.
2: Hola, Fara, ¿cómo estás? ¿Qué me cuentas?
0: Un bien, feliz bien.
2: Mano, Dios te bendiga.
0: Amén, gracias.
2: Mañana volver a la rutina otra vez, Fara.
0: Así es.
2: A levantarnos temprano, no quiero. Fara, reportándote sintonía de Suba Rincón, Cameron Pardo.
0: Ok.
2: Compláceme con una canción, Seamos Amantes Inocentes.
0: Uy.
2: Y chao, porque ya ahorita a las 8 nos vamos, ¿cierto?
0: Uy.
2: Me quito la emisora ahorita a las 8.
0: Dale, mi amor, gracias por esa sintonía, gracias por esa canción, porque es muy buena canción, ¿eh? Muy buena canción. ¿Cómo es?
2: Suba Rincón, Cameron Pardo. Compláceme con una canción, Seamos Amantes.
0: Seamos amantes, me llamas un ratico a mí de tarde en tarde. Ay, Dios bendito, por aquí Alfara y aquí en Hello. Yo escucho, veo y comparto Tropicana, por acá Alfara y aquí en Háblame. Bueno, parece que no hay nadie. Recibimos un mensajito de voz, pero parece que no hay nadie. ¿Quién por acá escuchando Tropicana? Hello, por aquí el Fara, ¿y a quién? Háblame.
3: Hey, Fara, regálame las boleticas para ir lo de los perritos en Corferias.
0: Ok.
3: Ya que sea cumpleaños yo, entonces quiero que me regalen las boletas de cumpleaños.
0: Uy, eso
3: porfa,
0: va.
3: Por favor.
0: De una, mi hermano, eso va. Oiga, sí, ¿verdad? 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Por aquí el Faraón FM, ¿quién más?
4: Yo escucho bien, comparto otro Tropicana, la más bacana, bacanísima. Parcero, vamos mi mechita que hoy vamos a ganar.
0: ¡Hecho!
4: Vamos a ganar, papá.
0: Ahí están los hinchas del América. ¿Dónde estarán los hinchas del Nacional, ve?
5: Desde acá, desde Rusia con Dinamarca, no mentira. Desde Montreal, Canadá, un saludo para toda mi gente.
0: Ok.
5: Deseando lo mejor.
0: Gracias.
5: Bueno, yo soy hincha del Nacional.
0: Ok.
5: Nacional, perdón. Hincha del Nacional, no soy juniorista, no soy del Real Cartagena, pero bueno. Crecí con...
0: ¿Creciste con qué? ¿Qué pasó? ¿Creciste con qué?
4: La más bacana, bacanísima.
0: Me dejaste preñado. ¿Creciste con qué? Háblame.
5: Nacional, no soy juniorista, no soy del Real Cartagena, pero bueno.
0: Ok.
5: Crecí con Nacional, por eso que yo apoyo mucho a Nacional. Pero bueno, que gane el mejor, sea América, Nacional, sea el que sea Bucaramanga, el que sea. Todos los equipos en Colombia son buenos. Así que se lo merece. Papá, un abrazo grande, bendiciones y escucho Tropicana, la más bacana, bacanísima.
0: ¡Bacanísima! Esa es la actitud, mi hermano, gracias. Bueno, ahí están los oyentes que escuchan Tropicana, la más bacana, bacanísima. Está ahora conectados, disfrutando de la buena música. ¿Quién más dice yo? ¿Dónde están los hinchas del América? ¿Dónde están los hinchas del Nacional? Que se reporten de una. Oiga, les cuento que el partido entre... Ahí rápidamente, como para que pa no perder la costumbre ya. Les cuento que el partido entre las Jaguares y el Once Caldas en la primera parte va hasta el momento 0-0. Ahí para que ustedes sepan también la información deportiva. El América de Cali contra el Nacional. Ya solo quedan pocas horas para que arranque este tremendo partido. Dios mío bendito de mi vida. Otro partido que se juega hoy a las 11 es entre Río Negros y Llaneros, que también están ahí también pendientes a todo lo que sucede con el fútbol colombiano. Alianza quedó 3-2 ganando Bucaramanga. ¿Qué más les cuento? A ver. Jaguares de Córdoba, Once Caldas 0-0. Y ahorita el partido entre el América contra el Nacional. Esto es un clásico. Y yo quiero saber dónde están los hinchas de cada equipo. Los hinchas del Nacional, los hinchas del América, que se reporten de una. 310-206-3302. A ese número me vas a enviar ese mensaje de voz, ¿vale? Y mientras eso sucede, mientras eso pasa, yo te dejo tremendo tema. ¿Cómo es y cómo sería? Porque ya se viene diciembre, ¿eh?
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0: información. Bueno, avanzamos. 7:37 minutos, el tiempo corre, avanza, continúa y yo permanezco aquí disfrutando de esta buena música, acompañando a todos los oyentes que están a esta hora escuchando Tropicana, la más bacana, bacanísima. Saludamos por aquí a alguien que me está llamando, pero no le he podido contestar. Porque parece que no hay señal. Yo le hablo y ¡ey, ey! Pero no, no me habla, entonces... ¡Hola!
1: ¡Para, Camilo, Camilo!
0: ¡Ah, hola, Camilo! ¿Cómo se le ha ido? ¡Buenos días, buenas noches, buenas tardes!
1: Buenas noches, para.
0: Eso. Cuéntame, Cami, ¿qué está pasando? ¿Qué canción quieres escuchar? ¿A quién quieres saludar?
1: Ah, bueno, la canción de... Mándame mi niña bonita.
0: Ok. ¿Listo, de una?
1: Y a quién se va a hablar, a Opiana, a la suegra de mi tío que está cumpliendo años hoy.
0: Ok.
1: Y a mi abuelita también.
0: Oiga, suegra del tío, happy birthday to you. Lo saluda el Fara de Tropicana, de parte de Camilín también, ¿ah? Bueno, mi hermanito Cami, que Dios te bendiga, mi rey. Gracias por escuchar Tropicana, la más bacana, bacanísima. Eso. Ahí están los oyentes que están escuchando Tropicana, la más bacana. Vamos a saludar a Pau, que por acá me escribió y me envió un mensaje de voz. Vamos a ver qué me dice Pau. Dímelo, Pau.
2: Hola,
0: Pau,
2: de Estados Unidos.
0: Okay.
2: Apoyando a mi nacional desde la distancia.
0: Okay.
2: Parito, complaciendo con la atención.
0: ¿Cuál?
2: Con Te Perdoné.
0: Te Perdoné.
2: Please.
0: Dale, mi amor, eso va, Pau. Te mando un beso y un abrazo grande. Ya te perdoné. Que te perdone yo, que te perdone. Ah, esa no era. Bueno, avanzamos con más música a esa hora. ¿Quién está por ahí conectado escuchando Tropicana? Hello.
3: Señoras, Tropicana, la más bacana.
0: Bacanísima.
3: El partido entre América y Nacional hoy en Cali lo gana América. Vino ganando muy bien.
0: Ok.
3: Pero contenta porque ganó mi Bucaramanguita del alma. Vamos por la segunda.
0: Eso. Esa es la actitud, carajo. Oiga, les cuento, hablando de fútbol y todo esto, les cuento que Jaguares de Córdoba contra el Once Caldas siguen jugando su partido y hasta el momento van en minuto 70. Partido que hasta el momento va ganando Once Caldas. Sigo esperando los oyentes del Nacional, los oyentes, los hinchas del Nacional, los hinchas del Cali, del América de Cali, que también están ahí conectados escuchando Tropicana, la más bacana, bacanísima. Saludos para todos, de verdad que se les quiere de gratis, se les quiere de cora y no de presión. Y como dijo el gran Silvestre Dangón, beban, bebemos, bebemos, tomaremos y tomaremos, beberemos y beberemos. Porque de esa manera es la única manera en que el pobre está feliz, carajo. ¡Oye esa vaina! ¡Ay, papá!
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0: ¡Oye!
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0: Vamos a darle un repeat miss a esta vaina, que esto está muy buenísimo. Bebamos porque es la única manera de que el pobre está feliz. Y es bebiendo, sea borracho.

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1: Hola, hola amigos, ¿qué tal? Un fuerte abrazo para cada uno de ustedes. Hoy es lunes, el comienzo de semana ha llegado y es con Tropicana la más bacana, bacanísima. Sí, señoras y señores, hoy es lunes 10 de agosto. El tiempo va pasando muy rápido, todo ocurre como que en un segundo, ¿no? Es increíble cómo pasa el tiempo. Sin embargo, nosotros les saludamos y les abrazamos, les deseamos lo mejor a todos los oyentes de la más bacana, bacanísima Tropicana. Tropicana es tan diferente que ayuda a los peluditos y a la gente. ¿Cómo te va a ti? ¿Cómo van las cosas? ¿Qué ha pasado? ¿Qué sucede a esta hora? Cuéntamelo todo. ¿Bien o qué? Qué bueno, me alegra mucho por ti, me alegra mucho por tus cosas, me alegra mucho por tu vida, me alegra mucho por las bendiciones recibidas hasta ahora de parte de Dios para ti, para tu vida, para tu gente bacana, para tus amigos, para tus servidores, para tus compañeros de trabajo, no sé cuántas personas que seguramente tú quieres ver bendecidas, ayudadas por Dios, y seguramente hoy va a ser así, va a ser un día donde Dios nos ayudará, donde Dios nos cubrirá, donde Dios nos apartará de todo mal y de todo peligro. Seguro sí, Dios nos perdonará por todos los males y por todos los pecados que nosotros cometemos a diario, porque a veces cometemos pecados a diarios, sea de palabra, de omisión, sea de cualquier cosa, pero a veces pecamos. Sin embargo, hoy lo que deseamos es que Dios nos bendiga y nos perdone y nos ayude y nos levante y hoy nos dé la fuerza para seguir hacia adelante en una nueva semana con nuevo presidente. Y lo que esperamos es que de aquí en adelante las cosas salgan de la mejor manera. A esta hora te habla Ricardo Ramírez, R&R, en Tropicana, la más bacana, bacanísima Tropicana.
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1: La más bacana, bacanísima, se llama Tropicana. Aquí estamos, señoras y señores, en un nuevo día de mucha información, muchas noticias. 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
1: 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A esta hora te informa Tropicana que estamos en la plena madrugada, en el día nuevo con Tropicana, día con Tropicana, la más bacana, bacanísima, día con la más bacana, bacanísima. Sí, señoras y señores, con mucha información, con muchas noticas de interés y obviamente con pico y placa para el día de hoy. Ya les vamos a hablar del pico y placa para que lo tengan muy en cuenta y no se pierda por nada del mundo lo que pasa, lo que se mueve al ritmo de Tropicana, la más bacana, bacanísima.
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1: Estamos esperando la oración. Bueno, levántame tu mano porque hoy comenzamos una nueva semana. Es un nuevo día, pero también es una nueva semana dada por Dios, dada por sus bendiciones, dada por su misericordia. Es por eso que tenemos una nueva semana. Es por Dios que tenemos una nueva misericordia. Dios ha sido bueno. Dios ha sido bueno. Siempre ha sido bueno. Para siempre su misericordia y su amor. Hoy honrémoslo con nuestras palabras. ¿Qué tienes por decirle al Señor? Hola Doris, gracias por levantar tu mano. Gracias a todos los que ya mismo dicen sí, es por su causa. Es por la causa del Señor que hoy estoy vivo. Es por la causa del Señor que hoy puedo encontrarme con un nuevo día, con una nueva oportunidad. Bendito sea el santo nombre del Señor. Benditas sus manos que nos han ayudado a salir adelante. Bendita su luz que nos ha iluminado todo el camino, todo el camino. Nunca ha faltado nada, nunca ha faltado su dirección. Cuando ha faltado la dirección del Señor, es porque nosotros simplemente no la hemos pedido. No hemos pedido que Dios esté con nosotros y es por eso que, pues seguramente hoy, pues no tenemos eso que necesitamos para salir adelante. La dirección del Señor, su bendición y su misericordia es todo lo que hoy necesitamos. Búscalo de todo corazón, búscalo a esta hora de la mañana, búscalo cuando apenas comienza el día, que es de las cosas más importantes. Yasmín, Jenny Acosta, Ana, las mujeres de Dios que se levantan todos los días a buscarlo, honrarlo. ¿Cómo no necesitar del Señor? ¿Cómo no buscarlo en las horas de la mañana cuando Él nos dice que todo va a estar bien? Porque Él no lo dice por medio de su palabra, por medio de esa luna tan hermosa que hoy pone sobre nuestras cabezas. No sé si ya te asomaste, pero la luna está hermosa, está preciosa. Quiere decir que esa luna estuvo posada durante toda la noche, hermosa y maravillosa. Y eso es por causa del Señor. Búscalo en todo tiempo y Él hará contigo eso que seguramente tú quieres, ese propósito especial que Él le va a dar a tu vida. Guarda esta oración porque tal vez los dos volvamos a encontrar. Guarda esta oración porque sencillamente es lo mejor que nos puede pasar. Guarda esta oración porque estoy seguro que te ayudará a salir adelante en medio de las dificultades. Gracias Dios, gracias. Gracias sencillamente, muchas gracias Señor por todo lo que hasta ahora nos has brindado Dios. Gracias porque hasta aquí nos has ayudado, hasta aquí podemos decir Ebenezer. ¿Nos ha ayudado el Señor a salir adelante? Estoy seguro que sí. Bendice alma mía Jehová y no se olvide de ninguno de sus beneficios. Que nunca nos olvidemos de ninguno de los beneficios y las bendiciones que Dios ha traído a nuestro corazón. Habla con Él y dile gracias Señor, gracias por tus bendiciones, gracias Dios. Por mis hijos, por mi familia. Dale gracias al Señor y guarda esta oración. Dale gracias a Dios. Y dile, sé mi guía, sé mi luz, sé mi esperanza. En medio de la dificultad, en medio del dolor, en medio de la decepción, sé tú el que me guía, sé tú el que me consuela. Trae consuelo a mi vida, trae consuelo a mi corazón. Yo sé, Padre Dios, que no todo el tiempo se van a quedar los problemas allí instalados en mi casa. Es por eso que hoy los echo fuera en el nombre de Jesús. Y es por eso que si hoy tengo que atravesar por alguna dificultad, sé que tú me vas a ayudar a atravesarla. Sé que comienzo esta nueva semana con una nueva bendición, con una nueva misericordia, con tu amor dentro de mi corazón para poder reflejar a otros de ese amor que se está necesitando en el mundo. Hoy hago esta oración creyendo que todas las personas que han pedido en algún momento por una oración, por un milagro, por paz para la mente, por paz para el corazón, por paz para el mundo, lo van a encontrar. Hoy oro por los niños, hoy oro por las niñas, por los adolescentes, por los que se van convirtiendo en jóvenes. Hoy oro y pido y ruego, Padre Celestial, por todos los adultos, por todos los que le tienen miedo al futuro, porque no saben tal vez qué les espera, porque muchas veces no sabemos qué nos espera, qué llegará. Pero lo que sí sé, de lo que sí estoy seguro, es que si nosotros contamos contigo en el día de hoy, todo lo bueno llegará, nada malo pasará, porque tú tienes planes de bienestar y no de calamidad. Jeremías 29:11 lo dice. Planes de bienestar, planes para lo bueno y no para lo malo, a fin de darnos un futuro y una esperanza. Y hoy también creo, Padre Celestial, que mi socorro viene en camino. ¿De dónde vendrá mi socorro? Mi socorro viene de Jehová, el que hizo los cielos y la tierra. Hiciste los cielos, hiciste la tierra, hiciste el mar. Si hiciste todo eso que creaste tan inmenso, tan maravilloso, tan provechoso para nosotros, vas a poder con mis dificultades. Mis dificultades son granitos de arena en tus manos, Dios. Y hoy pongo en tus manos mis ansiedades, mis preocupaciones, mis dificultades y todo aquello que yo creo que es tan grande, inclusive que he hecho hasta un ídolo de esos problemas y los echo fuera en el nombre maravilloso de Jesús. Dejo todo en tus manos, dejo este día en tus manos y que tu bendición me persiga a donde quiera que yo vaya. Que nunca falte tu bendición, que me rodees con tu amor y que mandes ángeles, arcángeles y querubines a protegernos de todo peligro. ¿Puedes decir amén? Amén, amén y amén. Vamos para adelante, que Dios lo bendiga. Hoy será un gran día. Día de bendición, día de cosas buenas. Ustedes escuchan Tropicana, la más bacana, macanísima. Buenos días, ¿cómo estamos?
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1: Rápidamente los escucho a esta hora. Rápidamente, rápidamente. A través del 310-206-3302. Mándenme una nota de voz bien bonita. Que se entienda a través del 310-206-3302. Qué chévere poder escuchar a los oyentes de Tropicana. Qué chévere, qué bonito poderlos escuchar a esta hora. 310-206-3302. Y decir, yo escucho Tropicana. Lady, qué oración tan bella. Gracias, Lady. Qué oración tan bella la tuya. Gracias también por los que oran por nosotros, para que nunca nos falte la bendición y la guía del Señor. Doris, ¿cómo estamos? Bienvenida, Doris.
2: Buenos días, RR. ¿Cómo estás? Dándole gracias a Dios por este nuevo día, nueva semana que el Señor nos regala. Muchas gracias por ese gran devocional. Dios te siga bendiciendo. Lo escucho, veo y comparto Tropicana. Bendiciones para todos.
1: Veo y comparto Tropicana, la más bacana, bacanísima Tropicana. Ya hoy amanecemos con nuevo presidente y le pedimos a Dios que bendiga a la nueva presidencia, que vengan todas las cosas buenas, que es lo que esperamos. Hola, Tropicana.
3: Buen día para Tropicana y para todos los oyentes. Gracias, RR, por esa bendición tan hermosa que nos das todos los días en la mañana. Bendiciones para todos.
1: Con todo gusto, John Alex, por acá te escuchamos, John Alex.
4: RR, muy buenos días, Dios bendiga. Muchísimas gracias por ese emocional. Y qué bendición empezar la semana llena de la mano de Papito.
5: Muchas gracias, Dios bendiga, y gracias, RR.
1: De una, hermano, muchas gracias a ti por estar conectado con Tropicana.
6: Yo escucho, veo y comparto Tropicana. RR, muchas gracias por tu oración. Bendiciones para todos. Que Dios nos guarde y nos proteja.
1: Qué bonito, Tropicana, por acá. Hola, Tropicana.
3: Buenos días, Tropicana, mi RR. Qué oración más llevadera al corazón, es la verdad. Aquí toca a todos poner de nuestro granito de arena, pero sin Dios no somos nada. Gracias, Tropicana, porque siempre nos anima, siempre nos da ese aliento para salir y empezar. Empezamos desde cero, pero ahí vamos. Ahí vamos, ahí vamos.
1: Ahí vamos, ahí vamos. Ahí vamos de la mano de Dios. Dios nunca nos soltará. Qué bonitas notas de voz hoy.
7: Hola, Rey, gracias por tu devocional. Gracias porque en mi vida tomaré decisiones, pero Dios está adelante de mí. Amén, amén, amén.
1: Como poderoso gigante delante de nosotros. Hola, Tropicana.
8: Gracias, Rey.
1: Janet, te escucho. Hola.
8: Gracias, RR, nuevamente empezando esta semana y dándole gracias a Dios, gracias a esta emisora, gracias a los oyentes, porque ellos también hacen parte del amor y la fe a Dios. Gracias a todos, Dios los bendiga.
1: Muy bien, Ángela Ramírez también, hola, buenos días, gracias por el devocional tan hermoso y maravilloso. Recuerden, se llama devocional, devocional. para los que de pronto dicen, ay, ¿cómo se llamará? Es que no le entiendo. Emocional, no, devocional. Hola, Tropicana.
9: Yo escucho que me comparto Tropicana, la más bacana, bacanísima. Amén, amén, amén. RR. Feliz inicio de semana. Feliz lunes para todos. Que Dios nos siga bendiciendo. Gracias por tus hermosas palabras, RR. Dios siempre te ilumina para acompañarnos en estos días maravillosos. Desde Madrid, Dinamarca.
1: Ale, mi hermano, muchas gracias, gracias por estar con nosotros en Tropicana, la más bacana, bacanísima. 5:13 a.m, ya les traigo noticias de la ciudad, hay muchas noticias que compartir en el día de hoy en la capital de la República, informa Tropicana, por supuesto, Tropicana, la más bacana, bacanísima. Nuevo día, muchas noticias, 5:13 a.m, en cómo amaneció Bogotá, Luis Enrique. Yo no sé.

0: Muy bien, estamos en Tropicana, la más bacana, bacanísima Tropicana.
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0: 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Buenos días, aquí estamos en Tropicana. Estamos con Luchi también informando lo que pasa en la ciudad a esta hora en la capital de la República. El frío que hace es impresionante. Sin embargo, es el frío de las madrugadas, el frío que pega duro con viento y todo, y con los vientos de agosto, pero vamos para adelante. Tropicana te informa, Luchi.
2: Muy buenos días, seres maravillosos que escuchan Tropicana, que nos ven, que nos comparten. ¿Cómo están? Buenos días, buenos días. Ay, Dios mío, con este... Ayer ustedes no sintieron una helada en la tarde-noche, una helada, pero Dios de mi vida, yo por lo menos no la aguantaba, y es que estamos a esta hora a unos 10 grados centígrados más o menos. El día de hoy dice que va a ser bastante solecito el clima, y que como a eso de las 2 de la tarde es que empieza como a lloviznar. A partir de las 2 y como hasta las 6 de la tarde va a haber lluvias ligeritas en algunos sectores de la ciudad. El pico y placa está operando hoy de la siguiente manera. Los vehículos particulares que pueden circular son los terminados en 6, 7, 8, 9 y 0. Y los taxis que pueden circular son las placas terminadas.
0: A ver, muy bien. 5:19 minutos en Tropicana, la más bacana, bacanísima. Estamos informando. Luchi, adelante con la noticia. Luchi.
2: Manera, los vehículos sí. Particulares que pueden circular son los terminados en 6, 7, 8, 9 y 0. Y los taxis que pueden circular son las placas terminadas en 1, 2, 3, 4, 7, 8, 9 y 0. Eso para recordar que el pico y placa es hasta las 9 de la noche. Vámonos con la programación de cortes del suministro de agua. Déjenme contarles que en la localidad de Usaquén, por unos empates de redes de acueducto, se va a ir durante 24 horas desde las 10 de la mañana. En Puente Aranda desde las 8 y hasta por 27 horas. En Tunjuelito también 24 horas. En Soacha 24 horas. Y en Kennedy 24 horas debido a un mantenimiento preventivo. En la localidad de Usaquén, Chapinero, Fontibón, también hay cortes, sí señor, hay cortes de agua. Esto para los cortes de agua. Ahora vámonos con los cortes de luz. Señoras y señores, hay sectores que tienen cortes de luz para el día de hoy en el barrio Paraíso Kiva, en Ciudad Bolívar, desde las 8 hasta las 5:30. En la localidad de Kennedy, desde las 8:30 hasta las 4 de la tarde, en el barrio Provivienda Occidental, en la localidad de Puente Aranda, en el centro industrial, desde las 7 hasta las 5 de la tarde. La localidad de Teusaquillo también tiene corte de luz desde las 8 de la mañana y hasta las 5 de la tarde en el barrio La Magdalena. Por aquí les hice un resumen de lo que será este día en cuanto a la luz, el agua, el pico y placa y por supuesto el clima. Ya saben que todas las noticias, todo lo que usted quiera decir, sus opiniones, está en Cómo Amanece Bogotá. Muy buenos días.
0: Buenos días, Luchi, muchas gracias. Son las 5:21 minutos en Cómo Amaneció Bogotá.
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0: Es Tropicana, la más bacana, bacanísima. Aquí están los Diablitos. No voy a llorar, se llama esta canción de los Diablitos, bien bonita, en Tropicana, la más bacana, bacanísima. Bueno, ya pueden buscar la oración de Recargas de Fe. 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Y ya les dejé el devocional del día de hoy allí, el del día de hoy. Listo, el que hicimos en punto de las 5 de la mañana. Usted que le gusta tanto compartir el devocional, compartir la oración con los demás, en Recargas de Fe lo puede encontrar. Ya vengo con más noticias pendientes de Tropicana.

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3: 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Son las 5 de la mañana con 26 minutos en Tropicana. Cómo amaneció Bogotá, lo que pasa en la ciudad, lo que pasa en la capital. Te lo informa Tropicana 5 con 27. Ahora, Jairo Pulgarín, hay noticias de la ciudad en medio de este frío, en medio de esta luna tan hermosa y maravillosa. Cielos despejados en la capital, Jairo.
4: ¿Cómo amaneció Bogotá, mi querido R? ¿Cómo amaneció Bogotá, mis queridos oyentes? Les quiero decir que Bogotá amaneció saludando esta nueva jornada y esta nueva mañana. Óigame bien, mañana de lunes. Hoy es lunes. Hoy no es martes, ¿no? Para que de una vez se vayan programando. Hoy no es martes. Sí, ya sabemos que venimos de un tremendo puente del fin de semana, el puente del 7 de agosto. Pero ahora, como bien lo saben ustedes, nos tenemos que alistar para lo que se viene, el puente de la Asunción de la Virgen, que es el puente del 17. El próximo fin de semana sí es puente y vamos a tener festivo el día lunes por razones de la famosa ley Emiliani, que es la que regula los puentes en Colombia, mi querido Ricardo. Permítame primero que todo decirle lo siguiente a usted, por supuesto decirles a los oyentes que Bogotá tiene hasta ahora 9 grados centígrados de temperatura, cielos parcialmente nublados. Hoy seguramente vamos a estar con predominio de tiempo seco en la mañana, predominio de tiempo seco durante gran parte del día y algunos episodios de lluvias, lluvias o lloviznas más bien, durante las horas de la tarde. Después de las 2 de la tarde ya tendríamos situaciones de lluvias en la capital del país. Preparémonos porque íbamos a tener ráfagas de viento de hasta 12 kilómetros por hora. No lo olvide usted, mi querido Ricardo, que estamos en los vientos de agosto. Por supuesto, en los vientos del mes de agosto, que es el octavo mes del año, que es el mes de las cometas, que es el mes de las celebraciones, que es el mes de los cumpleaños, de las celebraciones en Bogotá. En fin, tantas cosas que vale la pena mencionar y de las que nos estaremos ocupando en esta jornada. Hoy tenemos ofertas de empleo. No se muevan porque vamos a tener ofertas de empleo. Recuerden que trabajo se escribe con T de Tropicana y eso es muy importante que lo tengan presente para quienes a esta hora de pronto están mirando para el techo y dicen, ¿yo qué me pongo a hacer? Pues tenemos ofertas de empleo, pero tienen que estar pendientes de la programación de Tropicana. Hay dos o tres cosas importantes, mi querido Ricardo. La primera, hay una emergencia en el norte de Bogotá con el tema del agua. Ya le vamos a tener detalles, pero lo que dice la empresa de acueducto es que se presentó una rotura con un tubo importante, un tubo de gran calado en el norte de Bogotá, y esto ha generado muchas complicaciones en el abastecimiento de agua, sobre todo en varios sectores de la localidad de Usaquén, al norte de Bogotá. Estoy hablando de la carrera novena con calle 129. Entonces, prácticamente ahí, en los alrededores, muy cerca del sector de Unicentro, en el norte de Bogotá. Pero adicionalmente, los sectores afectados son el sector de Santa Bárbara, el sector de la Carolina, el sector de Cedritos. Muy seguramente vamos a tener complicaciones también en todo este sector que está en la parte norte, después de la Fundación Santa Fe, que se va a ver, digamos que de alguna manera, alterado con el abastecimiento del agua en esta zona del norte de Bogotá. Y hay dos o tres noticias importantes en relación con los temas de la capital de la República. Una noticia tiene que ver con un nuevo episodio desafortunado que se ha presentado de un motero que perdió la vida en las últimas horas en la localidad de Ciudad Bolívar, en el sur de Bogotá, en un accidente con un vehículo particular. Pero también reportar el accidente del que fue víctima el motero, el famoso motero, el concejal motero, el famoso Fuchi. Dice Fuchi que tuvo un accidente en el municipio de Girardot, aquí en el departamento de Cundinamarca. Iba en una moto, parece que intentó pasar un vehículo y fue afectado, según lo relata el propio concejal Fuchi en las redes sociales.
5: Alguien que esté conectado, buenas tardes. Un accidente, estoy en Girardot, nos accidentamos con mi esposa, estamos en Girardot, la moto quedó botada. Si tenemos algún compañero o amigo conocido acá que nos apoye.
4: está dando muestras de dolor, muestras de dolor.
5: Hasta la gente que se conecta, un abrazo. Vos que los accidentamos, me accidenté saliendo de Girardot y alguien, me fracturé un brazo, una muñeca. Sí.
4: Se está doliendo. Se está doliendo, se estaba doliendo en esta imagen que compartió Fuchi después de ese accidente, repito, ocurrido en el municipio de Girardot, aquí en el departamento de Cundinamarca. Más adelante, mi querido Ricardo, pues vamos a hablar, por supuesto, de todo lo que tiene que ver con los temas del orden público, los temas que tienen que ver con la seguridad. Me reportaron este fin de semana varios episodios de robo de carros en Bogotá. Es una cosa realmente desesperante lo que le pasa a la gente en la capital de la República con el tema del robo de carros en la capital del país. Y por supuesto, pues vamos a hablar de lo que ocurrió durante el fin de semana. Me reportaron una pelea de borrachos en Bosa, una pelea de borrachos que terminó en un tremendo operativo contra la droga en el sur de la capital del país. La policía reporta no solamente el decomiso de armas, sino también el decomiso de estupefacientes y, por supuesto, la captura de por lo menos cuatro delincuentes que en una borrachera terminaron prácticamente destapando las cartas o poniendo las cartas sobre la mesa en este sector del sur de la ciudad. Con todas las noticias, con todos los temas, con los hechos más importantes de las últimas horas, los vamos a acompañar en esta jornada informativa de la mañana con Tropicana. 310-205-3333.
3: Sí, señor.
4: Ese es el teléfono rojo de Tropicana.
3: Ok, Jairo.
4: 310-205-3333. Porque no lo olvide, no es hora de callar, es hora de hacerse oír en Cómo Amaneció Bogotá.
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3: Son las 5 de la mañana con 5:33 en Tropicana, la más bacana, bacanísima. Roberto Roena y su guaguancó de la Dios en Tropicana, la más bacana, bacanísima. Nuevo día y mucha información para el día de hoy. Muchas noticias porque la gente se levanta a esta hora con ganas de noticias, con ganas de información. Y por supuesto, aquí se la tenemos todas completicas en Tropicana, la más bacana, bacanísima. Feliz día. A esta hora, para los oyentes que dicen, necesito de esa oración, Alicia, con mucho gusto, Javi Prada, Ángela Ramírez, me pueden buscar como Ricardo Ramírez, el RR en Instagram, Ricardo Ramírez en Instagram, y también la voy a compartir en TikTok. ¿Les parece bien si la compartimos en TikTok también? Ricardo Ramírez, el RR, o yo soy el RR, de esa manera encuentran el devocional del día de hoy. Roberto Roena, Guaguancó de la Diosa, cita para esta mañana de lunes, comienzo de semana.

0: más bacana, bacanísima, 5:39 minutos en Tropicana, la más bacana.
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0: Pero cómo amaneció Bogotá en la voz de Luchi, cómo amaneció Bogotá en la capital de la República, cómo amaneció Bogotá,
2: Luchi. En las noticias, ay, ay, ay. ¿Cuántas veces vengo aquí a contarles casos de riñas que terminan muy mal? Pues este es otro de ellos, otro de esos casos que les voy a contar que terminó muy mal. Bueno, no sé si muy mal, porque terminó con la captura de estas personas. 4 personas capturadas que estaban protagonizando una riña en la localidad de Bosa. Pero como de película, muchachos, en persecución y todo. Este altercado llega a las calles, los vecinos empiezan a llamar a la policía porque estaban súper asustados de lo que esta riña podría desatar. Y entonces llega la policía del cuadrante, quien fueron alertados por la ciudadanía. Entran como a mirar lo que pasa en la riña, pero cuando ve que vienen los agentes, estas personas empiezan a huir, empiezan a correr por todo el barrio. Uno de ellos, uno de los sospechosos, pues se fue por los techos de las casas y llegó hasta un inmueble residencial. Y pues dice la policía que las propietarias de la vivienda le dieron paso, le dieron pues permiso para que ingresaran y se detuvo a este sujeto. Una inspección minuciosa que se hizo a la propiedad, los uniformados le hallaron un arma tipo traumática y descubrieron un acopio con más de 2,000 sustancias de estupefacientes divididas entre marihuana y base de coca. Al verificar la identidad de los detenidos en el sistema, los agentes constataron que uno de ellos registraba con antecedentes penales. Los 4 procesados y los elementos incautados fueron dejados de forma inmediata y disposición de la Fiscalía General de la Nación. Y pues sobre los pormenores del procedimiento y el material hallado en la escena, el teniente coronel Oscar Chauta, comandante de la estación de policía de Bosa, entregó un balance diciendo lo siguiente. Después de la rápida acción de la Policía Nacional, el resultado es la captura de 4 personas por delito de fabricación, porte, tenencia o armas de fuego y tráfico de estupefacientes. Estas personas estarían involucradas en una riña que, al llegar al lugar de los hechos, se logra la captura de estas personas y la incautación de más de 2,000 dosis de sustancias de estupefacientes. Una de estas personas presenta anotaciones judiciales por delitos de concierto para delinquir y hurto. Ay, mi mamá, una riña. Terminó muy mal. O muy bien, no sé, eso lo determinarán ustedes, me cuentan. 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
0: Gracias, Luchi, gracias por toda la información, Luchi, gracias por todas las noticias que hasta ahora nos entregas. Son las 5:42, 5:42, es el nuevo día y te invita Tropicana, que te quedes con nosotros. 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Tropicana en el mes de agosto, Tropicana en este 10 de agosto, en este lunes comenzando la semana. Aquí está Joaquín Guillermo con El Tropezón, se llama esta canción. El Tropezón, Joaquín Guillermo en Tropicana.

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2: Esta es Tropicana, la más bacana, bacanísima, y son las 5:45, 5:45 avanza el tiempo y avanzan las noticias con Jairo Pulgarín en Tropicana. Jairo, adelante.
3: ¿Cómo amaneció Bogotá, mi querido R? ¿Cómo amaneció Bogotá, mis queridos oyentes? Ya les decía que Bogotá amaneció saludando esta nueva jornada y esta nueva mañana. Sí, señor, mañana de lunes con cielos bastante nublados a esta hora. Sin embargo, hay que advertirlo, vamos a tener un bonito amanecer y vamos a tener predominio de tiempo seco en la mañana y algunos episodios de lloviznas en horas de la tarde. Nos despertamos o empezamos la mañana con varias noticias, con hechos importantes que vamos a ir mencionando en el curso de esta jornada. Ha habido, por supuesto, mucha controversia en relación con el tema del alumbrado público. Durante el fin de semana, el alcalde mayor de Bogotá, Carlos Fernando Galán, insiste en que Bogotá necesita mejorar el alumbrado público y que la necesidad de mejorar el alumbrado público necesita recursos. Por eso el alcalde dice: hoy estoy convocando a toda la ciudadanía para que de verdad nos apoyen la idea de mejorar el alumbrado público a través de una sobretasa en el impuesto predial.
4: Pero en la central no saben eso.
3: Está mostrando un video del alcalde.
4: ¿Cómo funciona el sistema? Se requiere que alguien la reporte o que una cuadrilla de Enel venga a revisarla. En otras ciudades eso no funciona así. El sistema automáticamente señala que se dañó una luminaria para que vengan a arreglarla.
3: El alcalde mayor insiste en que Bogotá necesita del apoyo del estrato 4, del estrato 5 y del estrato 6 para mejorar el alumbrado público en la capital del país. Recuerde que la propuesta del alcalde es una sobretasa en el predial para que con esa sobretasa se financien las obras de recuperación o por lo menos las obras de reconstrucción del alumbrado público en la capital del país. Yo les hablaba a ustedes de la espectacular campaña que tenemos en Tropicana para que la gente de verdad no siga diciendo que no hay en dónde trabajar. Claro que sí hay dónde trabajar. Claro que sí. Mira, ya tengo una convocatoria nueva para esta semana. Mucha atención para quienes a esta hora nos están escuchando y que están pensando en una oportunidad de trabajo. Me envía la Secretaría de Desarrollo Económico esta convocatoria. Dice lo siguiente: hay varios puestos de trabajo disponibles, más de 30 puestos de trabajo disponibles, porque una importante cadena de restaurantes está buscando auxiliares de restaurante. No tienen que tener experiencia, no tienen que tener experiencia. La convocatoria está realizándose mañana

0: está realizándose mañana a partir de las 7 de la mañana en la carrera 19 número 138-17. Carrera 19 número 138-17. Si alguna persona de verdad está interesada, nos escribe. Es que esto es muy sencillo. No es que usted escriba a Tropicana y ya. Y con eso usted va a tener la información, repito, si de verdad quiere trabajar en una cadena importante, importantísima de restaurantes aquí en la capital de la República. No sobra decir que, por supuesto, esto lo vamos a repetir en el curso de las próximas horas, en la jornada informativa de la mañana con Tropicana. Tengo que reportar también, mi querido Ricardo, el traslado de la señorita Epa Colombia a la cárcel de La Picaleña. Ella estaba aquí en la Escuela de Caballería, en el sector del Parque Nacional aquí en Bogotá. Pero parece que esta niña como que se alborotó, muchos escándalos, muchas cosas, mucho desorden. Y a la señorita Epa Colombia la tuvieron que trasladar a la cárcel La Picaleña de Ibagué. Ayer, justamente su señora madre publicó una nota que dice lo siguiente: Señor Todopoderoso, dale pronta libertad a tu hija Daneidy Barrera. No es posible tanta maldad, dice la mamá, a propósito, repito, del traslado que ha hecho el sistema carcelario de la señorita Dasdeni o Dadenis Barrera, más conocida en el mundo artístico como Epa Colombia. Más adelante, mi querido Ricardo, pues vamos a atender todos los reportes que entregan las autoridades en materia de orden público, porque ha habido mucha agitación en materia de orden público este fin de semana. Ya saben ustedes que comenzó una nueva era en el tema de las fuerzas militares con el presidente Abelardo de la Espriella, y ya justamente el gobierno de Abelardo de la Espriella está reportando duros golpes a las mafias guerrilleras que operan en diferentes regiones del país. De todos estos temas, de las noticias que le duelen al ciudadano, de las noticias que le preocupan al ciudadano, de la visita que tendremos esta semana de River Plate a Bogotá, de todas esas cosas vamos a hablar, por supuesto, en esta jornada informativa de la mañana con Tropicana. No lo olvide, 310-205-3333, el teléfono rojo de Tropicana, 310-205-3333, porque no es hora de callar, es hora de hacerse oír en cómo amaneció Bogotá.
1: Muy bien, Jairo.
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1: Estamos en cómo amaneció Bogotá de Tropicana, la más bacana, bacanísima. Demasiada información para el día de hoy. Quédate con nosotros, quédate con Tropicana. 5:50, Marc Anthony con ¿Ahora quién? Si no soy yo, ¿ahora quién? Bonita canción para que la mañana de el lunes sea una mañana bacana, al estilo Tropicana. Buenos días a mi gente en Suba, en Gatibá, en Bosa. Buenos días a mi gente en Kennedy. Buenos días, Puente Aranda. Buenos días. Bienvenidos. Gracias por estar aquí. Gracias por pasarse por Tropicana y quedarse con nosotros.

0: 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En Tropicana son las
1: 5:57 minutos, 5:57 en Tropicana.
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Bogotá en un minuto. Hay una menor de edad entre fallecidas en el accidente de helicóptero en Brasil, personas que supuestamente habitaban en Bogotá, es decir, de las tres personas fallecidas en el accidente en Brasil, varias de ellas habrían sido nacidas en la ciudad de Bogotá. La Cancillería se comunica con las familias. Cerca Cundinamarca, atención Cundinamarca, en un minuto, niño de 20 meses murió tras traumatismos, el padrastro fue capturado. Y para cerrar este Bogotá en un minuto, Bogotá en un minuto, atención, atención, un vehículo que se fue, digamos que por una especie de acera, volcamiento, en Ciudad Bolívar. Las imágenes, la verdad, son entre cómicas y estremecedoras, pero afortunadamente no hubo víctimas. Eso es Bogotá en un minuto, atención, Bogotá en un minuto, en Tropicana.

0: ¿Cómo estamos, amigos? Un abrazo, soy Ricardo Ramírez, RR, junto a todos los mejores oyentes del mundo. Ustedes están ahí conectados con nosotros en YouTube. Deja tu comentario ya mismo. Escribe, buenos días. Los que están escribiendo, buenos días. Los que dejan su saludo, los que hacen su reporte. Y dicen, por aquí estoy ya viéndolos en YouTube, en arroba Tropicana Colombia, Tropicana Colombia. Aquí vamos con todo el corazón, aquí vamos con toda la pasión. Paulo Muñoz dirige Tropicana. Estamos con Luchi, con Chancho, con Neido, con Luchito, con Jairo Pulgarín, con Ronald Esteves también, que hace parte de este equipo bacano de Tropicana, la más bacana, bacanísima. Comenzando la semana con todas las de la ley. Ya entregamos Bogotá en un minuto. Ahora nos vamos con Tocinota, Chancho.
1: Sí, señor, las Tocinotas. Esta sí, bien organizadita, bien chévere, que no me cojan a mansalva allí. Pues, señoras y señores, las Tocinotas son lo que usted lo pone en el ojo del radar. O sea, usted aparece en el radar porque usted se ubica geoespacialmente y dice, hombre, ¿yo qué hago? ¿Dónde estoy parado? Pues con este pequeño informativo usted sabe de Colombia, del mundo, de distintas celebraciones y ya sabe qué decir, qué comentar. Por ejemplo, doña Josefa, que es una señora que vende carbón, pues hombre, ya uno sabe, ay, mire, ¿de qué nos vamos a poner a hablar con doña Josefa? Pues listo, arrancamos. 3.2 es la inflación en México. Es la inflación más baja en 6 años. Arrancamos, evidentemente, si hablo de México, con las noticias internacionales. El Pentágono exhorta a comprar más armas, porque según un reporte del Washington Post, las defensas estadounidenses fuera de su territorio, esto quiere decir en la guerra que se viene desarrollando sobre todo contra Irán, pues está perdiendo armamento, y eso quiere decir que no tiene capacidad ofensiva o defensiva, y por eso un informe del Washington Post dice: el Pentágono necesita que se compren, se hagan, se realicen como sea más armas. También esto es gravísimo. Donald Trump le había propuesto al señor Netanyahu 15 puntos para el cese al fuego, que siempre ha sido un sofisma porque siguen disparando contra Gaza, pero es que eso iba mucho más allá del cese al fuego o acabar la guerra en Gaza, sino bueno, ¿qué iba a pasar con el territorio? Entonces era una propuesta con toda la planeación, 15 puntos, y básicamente Netanyahu a todo lo que ha propuesto Trump ha dicho no. Eso, pues literalmente lo que dice es: hasta que Hamas no se desarme, nosotros no pararemos ningún ataque contra ningún país. Obviamente, pues ese país o esa región es Gaza. No va a pasar nada allí, sino que continúe el genocidio. Bueno, ya saben, soccer a mañana, tarde y noche, como siempre, como tiene que ser. Los torneos internacionales se vienen, la liga y demás. Ayer hubo clásico entre Nacional y América, lo comentaremos ahorita en la zona deportiva. Nacionales, John Jairo Grajales es el ganador del desfile de silleteros de la Feria de las Flores.
0: La Feria de las Flores,
1: muy bonita. Bonito, sí, muy bonito, bonito lo que hace la gente también de Tropicana Medellín, que por ahí los vi trabajar con distintas, digamos, comparsas y demás. Allá, obviamente, al son de fiesta estuvo el señor Abelardo de la Espriella, con muchos políticos, también con mucha farándula.
0: Con el alcalde desfile, estuvo compartiendo.
1: Con el señor Fico, con la hermana de Fico, que ahora tiene ministerio, si la memoria no me falla. Y bueno, eso fue la Feria de las Flores, donde el señor Grajales se coronó ganador. Hacer esas sillas son bien complejas, ¿eh? Son muy bonitas las sillas que hacen, bueno, el desfile de silleteros. Hubo un fin de semana bastante movido en el tema de orden público, ataques terroristas, explosiones, y también las Fuerzas Armadas, el Ejército Colombiano, tomando varias acciones, entre ellas han dado de baja a uno de los cabecillas de las disidencias de las FARC, el señor Ruso, y también capturado otro personaje en el Meta, alias Bonil. Tres personas acompañaban a Ruso mientras, eran disidentes, mientras se le da de baja a este personaje. El señor Abelardo de la Espriella, junto con varios soldados, pues dio el parte de victoria de las fuerzas militares en este señor tipo de ataques. Continuamos con el tema de Bogotá. Esto apenas hace unas horas.
0: ¿Qué
1: esto
0: pasó?
1: Le interesa, yo creo que está desde las 4 de la mañana y dicen que puede ser hasta las 3 de la tarde. Atención a este sector. Es la novena entre la 127 y la 131. novena entre 127 y 131, hay afectación a la tubería. Lo que quiere decir que en ese sector no habría agua en algunos edificios hasta las 3 de la tarde.
2: Ya, ¿usted sabe cuál es el tubo más buena gente que hay?
1: ¿Cuál es el tubo más buena gente, Neido? El
0: tubo madre.
2: El tubo.
1: Oiga, la gente en
2: Está volando.
1: La gente en San Blas, en San Cristóbal, se queja porque no les han pavimentado las calles, llevan esos años sin pavimentación. Que se acerque a alguien del IDU y que le colabore a la gente de San Blas. Sean
2: concretos, claro.
1: Exacto, que sean concretos, por favor. Varias denuncias al respecto. Bueno, entonces ahora sí tenemos celebraciones. Hoy es el Día Mundial del León, el leoncito.
2: ¿El león?
1: Sí, el animalito, hoy cumple su día. Hoy es el Día Mundial del Biodiesel, también.
2: ¿De Vin Diesel?
1: De Vin Diesel, no, no el actor, sino el biodiesel, el combustible, bio. Bueno, hoy cumpleaños el señor Antonio Banderas, hoy cumpleaños la supermodelo Kylie Jenner.
0: Uy, Antonio Banderas, vea pues. Uf,
1: Antonio Banderas, cuántas películas, además es el gato con botas, para
2: que
1: no
2: sepa.
1: Ah, sí,
2: es el actor de doblaje del gato con botas.
1: Le recomiendo, sobre todo entre las mil películas de acción que hizo Antonio Banderas, Asesinos con Sylvester Stallone, es una cosa de loco, se las recomiendo. Sí,
2: uf, esa no me la vi.
1: Qué peliculón, muy bueno.
2: ¿Silvestre Nalgón?
1: ¿Silvestre Nalgón?
0: Sylvester Stallone.
1: Oiga, Sylvestre Stallone se volvió como Lex Luthor, ¿no?
2: Oiga, se peló la cabeza, ¿no?
1: ¿Qué? Ya no
2: sabe, es, ahora es Sylvestre Pelón.
1: ¿Silvestre Pelón? ¿No tiene, sí, no tiene el chisme?
2: No, no, no sé por qué. Creo que le cayó piojo.
1: ¿Le cayó piojo, seguro?
2: Se peinó con una peinilla donde tenía piojo y le tocó calviarse.
0: Y otro que calvió fue Silvestre Dangón, ¿no?
1: Sí. ¿Cómo así?
2: Sí, lo está diciendo Jairo ahora mismo. Chanjo.
1: Ah, no, usted estaba pensando en Silvestre Stallone.
2: No, Jairo.
1: Dios mío. ¿Sabe qué? Hoy cumpleaños también el expresidente Juan Manuel Santos, y hoy es el día de San Lorenzo. Seguramente por lo de San Lorenzo.
2: Colombianos. Yo tengo.
1: ¿Cuántos años tiene Juan Manuel?
2: Creo que 60 y pico.
1: Oh.
2: Y si son más, me acabo de enterar.
1: Juan Manuel Santos tiene 75 años.
2: Pero me acabo de enterar.
1: Nació el 10 de agosto de 1951.
2: Gracias.
1: Y el santoral de San Lorenzo, que obviamente apadrina a San Lorenzo de Almagro, entre muchas poblaciones más, porque aquí también hay varios San Lorenzo. ¿Le gustó las tocinotas, querido R?
0: Muy buenas
1: ¿Te
0: tocinotas.
1: Te informas, ¿no?
0: Sí, sí, sí.
1: Quedas
0: sí, sí.
1: con esto muy cortico, porque el programa se llama ¿Cómo amaneció Bogotá? Y obviamente ahí le vamos a ampliar Bogotá en el resto de cosas.
0: Ustedes pendientes de Tropicana, la más bacana, bacanísima.
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0: 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Señor. En Tropicana son las 6:12 minutos.
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2: Sí, señor.
0: Está Jairo Pulgarín con nosotros, Neido por acá, bueno, en fin.
2: Volví, hermanos, volví, mis hermanos.
0: Oiga, sí, ¿no? Una ya era hora también, fuera, es sí, que hermano.
2: Mis hermanitas, una semanita por fuera, mis hermanos en Cristo.
1: Pero la gente decía que usted estaba en Bosa a compartir.
2: ¿Vos a compartir?
1: O sea, nunca, obviamente, ni a la campiña, es igual. Okay. O sea, el arquitecto debe ser el mismo.
2: ¿Vos a compartir?
1: O sea, usted sale por la ventana y lo que ve es exactamente lo que se ve desde su casa.
2: Donde yo.
1: O sea, como la forma de la estructura, los colores. Eso es vos a campiña, vos a compartir.
2: No, qué pecado.
1: Palito, ¿no sabía? ¿No se ha dado cuenta?
2: No, no sabía, Chancho, no sabía.
0: Tenemos que hablar, Neido.
2: Sí, señor. ¿De hombre a hombre?
0: Tenemos que hablar, sí, pero de muchas cosas que tienen que ver con los temas de su señor padre.
2: Sí, señor.
0: Pero más adelante voy a insistir en un tema que me parece también muy importante, sí, y es el tema de los empleos. Yo me he dado la tarea de encontrar empleos por todo lado. Me la paso en esa tarea.
2: Sí, eso vemos.
0: Ronald, buscando con una lupa, oferta de empleo. Mire, esta mañana lanzamos una oferta de empleo.
2: A ver.
0: Hay una importantísima cadena de restaurantes en Bogotá que necesita por lo menos 30 personas para trabajar.
2: Anóteme.
0: Y usted sabe que en esto, hombre, si hay algo que realmente es muy importante, es el tema del trabajo en los restaurantes. Es que uno no solamente tiene un sueldo, Ricardo. Además del sueldo, tiene las propinas. Y sabes que
2: están muy bien en los restaurantes, ¿no?
0: En algunos casos, óyeme, en algunos casos, hay restaurantes donde la propina deja más plata que el mismo sueldo.
7: Se la reparten entre todos.
0: La gente gana más con las propinas, claro, que con el mismo sueldo. Así que pendiente, porque de esa noticia vamos a
2: tanto
0: a
2: dar así cuenta. Que hay dueños de restaurantes que se han retirado para ser mesero de mejor de su es propio
0: cierto,
2: restaurante.
0: Es cierto, tiene y toda la razón. Con propinas. Tiene toda la razón. Lo otro de lo que vamos a hablar más adelante, se accidentó el Fuchi, ¿no? El Fuchi es el famoso concejal motero.
2: En su moto, ¿no?
0: Se accidentó en su moto. Ayer estaba justamente en las redes sociales dando ese reporte de cómo se accidentó. Se le fracturó una mano.
2: Y él iba con su esposa, ¿no, Jairo?
0: Iba con la esposa, sí. La esposa, por fortuna,
2: creo que está bien.
0: No tuvo ningún inconveniente. Bueno, y lo otro es el operativo que adelantó la policía metropolitana, señor, de Bogotá, en el sur de Bogotá. Una pelea de borrachos. Llegaron al sitio y resulta que era un sitio de distribución de droga. Uy, encontraron más de 2,000 dosis de vareta, de vicio, de bichas, 2,000 dosis de y además encontraron armas. Lo que sorprende a las autoridades es que estos tipos ya tenían varias entradas a la cárcel y sin embargo seguían delinquiendo, según el reporte de la Policía Metropolitana de Bogotá. Estamos en Tropicana, la más bacana, bacanísima. Ese Luchito se mete en todo, ¿no? Dice que está ayudando a Luchi.
2: Despinchando a Luchi.
0: Luchi se pinchó otra vez.
2: Y se pinchó otra vez.
1: Lo que hace uno para no llegar temprano.
2: O sea, uno se pincha, autopincha, autopincha.

0: 6:16 minutos.
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4: Oiga, Jairo, yo creí que usted me iba a hablar del nuevo presidente, porque ya tenemos nuevo presidente.
5: Sí, oiga, Jairo.
4: Ya estamos bajo un nuevo gobierno,
5: Jairo. Ideas mías o ya el hombre empezó a dar un poco de resultados.
6: ¿Qué es el jefe?
4: O sea, ¿cómo así que resultados si apenas está llegando?
7: Ya con los operativos militares.
5: Por los operativos, hablo de hablo en tema de seguridad, por los operativos militares. No, pero no, por los traslados de los presos a la Tramacúa.
8: Uy, por ejemplo, hablemos lo de Epa Colombia, que la aboga, ay, hablemos de eso.
7: Ay, sí, la señor. Avanzaron para Ibagué, para la Picaleña. Allá no, si no pueden ni tener celular.
5: Esa sí me pareció un poco extrema, ¿no, Jairo? ¿Tú qué opinas de eso?
6: Lo que pasa, Neido, es que Epa Colombia abusó de la confianza. Sí, entonces ella, porque estaba en la...
7: Aquí
6: en la Escuela de Caballería.
7: Primero en el Buen Pastor y allá estaba con privilegios. Entonces, digamos que
6: le mejoraron las condiciones de reclusión, pero se puso a pendejear, a hablar por celular y a joder con celular.
7: Alocarse.
6: Y alocarse esa niña.
5: Transmitir en TikTok.
6: No, pues hermano, ya se echó la soga al cuello. Ella misma se echó la soga al cuello y la mandaron para la Picaleña. Ojo, ¿no? Eso allá es serio.
5: Cárceles.
7: Brava, brava, brava.
6: Eso allá es serio.
9: La doctora Wendy Guevara con los afiches de Abelardo de la Estrella. Qué embarrada, hombre.
7: Sí, y la...
5: Pero entonces, ¿cómo va?
8: Wendy Guevara es la abogada de Nueva Abogada.
7: De la EPA.
8: De la EPA
5: Colombia. Wendy Herrera, Chancho. Wendy Herrera.
8: Wendy Herrera, perdón.
6: Wendy Herrera.
7: Exactamente. Ah, bueno. Y de Rafael Poveda.
8: Y de
6: también. Pero óyeme.
5: Tenemos el contacto de ella para cuando de pronto quiera...
7: Quiera ir a la Picaleña.
5: No, de pronto hacerle, sí, claro, yo soy amigo de ella. Bueno, soy amigo de ella, no. Epa Somos Colombia. Conocidos en las redes sociales.
6: Epa Colombia.
5: Somos conocidos. Epa, no, de la abogada.
7: ¿Vais a visitar a Epa Colombia? No,
6: pero realmente lo importante.
5: Es un buen contacto para de pronto llamarla.
8: Y si lo tenemos, llamemos.
6: Lo importante de las últimas horas es el traslado de todos esos capos de la mafia que estaban allá en.
7: Sí, madre, esas
6: son cosas serias.
7: Desarticularon
6: a esos manes, hermano. Duro, ¿no? Porque es que, ¿cuál es el secreto de estos tipos? ¿Cómo los pueden debilitar? Separándolos. Esa es una de las primeras estrategias. Eso está en una lección de economía hace muchos años.
7: Ah, no, usted diga usted.
5: Claro, creo que la vimos, sí.
6: Se llama El dilema del prisionero.
5: Claro, Lucho, ¿cómo
7: claro,
5: no?
7: Claro, eso la leímos en primaria. ¿Usted leyó en primaria? Jardín, ahí en el INEN. No
6: lo... A los prisioneros que son capos, hay que separarlos para poderlos dominar. Y como ellos estaban allá cercados.
7: Ah, no, eso se acuerda que llevaron a Nelson Velázquez y todo. Claro, y Nelson Velázquez allá cantando alocadamente tres días y Ana del Castillo.
6: Yo creo que se les acabó el recreo.
7: Se acabó la guacha.
6: Se acabó el recreo.
7: Ahora toca en video, el concierto, pero en video.
6: Se les acabó el recreo. Vamos a ver en qué termina esto. El señor Abelardo de la Espriella ya reportó durante el fin de semana 6 capos para guerrilleros dados de baja. Mejor dicho, la cosa se puso caliente. De una vez les anticipo, esto se va a poner serio. Ahora, por supuesto, la guerrilla no se va a quedar quieta. Yo me imagino, por fortuna hay algo que a mí me da tranquilidad y es...
7: El humor de Tropicana.
6: No, sabes que no.
7: No.
6: Me da tranquilidad tampoco. Que al frente de la policía hay un peso pesado de la inteligencia, el general Barrera.
7: Ah, sí, todos son de inteligencia, sí.
6: Entonces que al general Barrera lo retiraron por exigencia, ya sabemos de quién, ¿no? Al general Barrera lo retiraron y la decisión que ha tomado el gobierno de Abelardo de la Espriella es reintegrar y recuperar todo ese bagaje y toda esa experiencia de estos altos mandos militares y de policía que por supuesto van a tener que enfrentar esta delincuencia tan áspera que tenemos en Colombia.
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4: Estamos en Tropicana, la más bacana, bacanísima, 6:20 en cómo amaneció Bogotá, 6:20. Estamos muy felices como compañeros, como amigos, por la nueva travesía de Luchito. Por la nueva travesura, no, por la nueva travesía de Luchito. Estamos muy felices porque compartió con nosotros,
5: sí, señor,
4: una gran noticia, la mejor noticia del mundo. Por segunda vez será papá. Le agradecemos muchísimo a Luchito por compartirlo a través de sus redes sociales, por mostrar su felicidad, porque su felicidad es nuestra felicidad, Luchito.
5: Victoria.
4: Lo felicitamos por esa linda victoria que muy pronto saldrá a la luz, porque Dios los ayudará que todo salga de la mejor manera, Luchito.
7: Ah, gracias, no, gracias, porque lo teníamos ahí oculto. ¿Cómo me vio, Guardando un secreto,
5: bueno, para guardar,
7: ¿no?
5: secreto, sí.
7: Yo que tengo a mi alrededor pura gente chismosa y de entretenimiento, y que el gordo Ariel, que la negra Candela, que el franzolano.
5: ¿Sí? Todos los amigos son chismosos.
4: Pero para que vean, ¿no? Pero para que vean, ¿no? ¿Cómo le guardamos el secreto?
7: No, guardamos el secreto. R sabía porque una vez fue allá con Adriana a almorzar y no sabía, y cuando vio la barriga de mi hermano,
4: ¿cómo así
7: está reteniendo líquido, mijita? Tiene un gas atravesado, ¿qué le pasó? Y ahí ya salía, hicimos el baby shower.
6: Muy linda la reunión, muy linda.
7: Y la pasamos muy bueno, ¿no? Gustavo Jaramillo nos dejó como para 10 canastas de cerveza. Eso fue
5: una locura.
6: Gracias
5: a
6: doctor Gustavo
5: bendición.
6: Jaramillo, que además nos financió.
5: Señor Luis, Harry Potter, no sabía que lo habían contratado.
6: Nos financió la lechona, un poco chiquita la lechona.
7: ¿Sí te pareció? ¿Sí? Es que tocaba minimizar gastos. Casa, sí, señor.
5: Parecía el matrimonio de R, ¿no? Algo así.
6: A mí me dieron medio platico.
7: Ay, ah, sí, es que dependía el regalo, ¿no?
3: Buenos días.
4: Buenos días, Luchi.
7: Hola, Luchi.
4: Si eso, Luchi, usted viera lo que estabas diciendo acá, ¿o yo?
7: ¿Quién le pinchó?
3: ¿Ya escuché?
5: Mira, Pablo burlándose, que siempre le pasa lo
3: una
5: mismo.
3: Una cosa, es primera vez en mi vida que yo me pincho. Yo no sabía lo que era eso. Y yo pensé que la gente, que como ustedes saben que a uno le dicen todo el tiempo que uno está pinchado, que no sé qué. Sí, pero sí. Yo sí sentía como la cabrilla dura y yo dije,
7: usted salta, que el carro brincaba el mucho.
3: Hasta que me dijo una señora.
7: Parecía alerta en la media maratón.
3: Una señora así me dijo, no, está pinchada, es verdad. Y entonces ya la cogí suave.
5: Con frenar.
3: Pero sí. Tengo 1, 2, 3, 4, 5 hombres, 6. Y ninguno de ustedes me pudo decir cuál es el parche que se le pone a la llanta.
7: No, pues. No,
3: Pablo fue el único que me respondió.
7: Pero Pablo le dijo el más costoso, pero...
4: Yo le escribí el que le recomienden. Yo le escribí.
3: El más costoso recomiende. Fue el que
7: recomendaron. Es que eso depende de la tronera del hueco. ¿Cómo fue la tronera de su hueco?
3: No, era un tornillo. Un tornillo que se la
5: tornillo.
4: Ese Luchito aquí llegó diciendo lo que uno hace para no llegar temprano.
7: Yo dije que le estaba ayudando a despinchar también. Yo me pegué de ahí.
3: Menos mal, el señor
5: se pegó de ahí
3: y me ayudó. Pero tengo 6 hombres.
7: ¿Y cuánto le cobraron por eso?
3: 45 mil pesos.
4: Subo bien.
3: Uno de los 6 hombres fue a decir, vamos a ayudar al niño.
5: ¿Quién te dijo a ti que somos hombres?
7: Que aquí ni te entró.
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7: Leído con ese arete, ya perdimos todo.
5: Voy a poner arete.
7: No, solo la chacha.
5: Después de 15 años me volví a poner arete.
3: Era ir a Barranquilla y te mariqueaba.
5: Yo voy a Barranquilla. ¿Verdad? Dejo el plumero en Barranquilla.
4: Y que no fue a lo de Luchito.
7: Fuerte, ¿no?
5: Uy, qué fuerte.
4: Primer retiro lenta, pero peligrosamente.
3: A Villa de Leyva.
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4: 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Bueno, Luchi, estamos en Cómo amaneció Bogotá de Tropicana. Son las 6:25.
7: Sí, señor.
4: Luchi en Tropicana, la más bacana, bacanísima.
3: Bueno, vamos a hablar de varias cosas. Tengo varios videitos y varios casos que quisiera exponerles a todos ustedes.
7: Caso.
3: El tema de las cuatro personas ya se las conté bien tempranito, creo que lo reforzaste. El tema de las embosas.
7: De cuatro personas.
3: De las cuatro personas capturadas en Bosa.
7: ¿Qué estaban haciendo?
6: ¿Estaban
7: borrachos?
6: Estaban borrachos y comenzaron a armar una gresca. Ah,
7: pelea. Así somos en el sur, mano. Nosotros media pelea nos damos un poco de botella.
5: Pero no debe ser así, Lucho.
6: Y encontró que eran cuatro jíbaros.
7: Ah, vea, y tenían anotaciones.
3: Tenían 2,000 dosis de estupefacientes. Que tenían arma traumática, que tenían de cuánta cosa. Y todo, todo por una pelea. Empezaron a pelear, los vecinos alertaron a las autoridades llegan y se dan cuenta. Ah, ellos emprenden la huida, ¿no? Ellos salen corriendo por los tejados y unos vecinos. Donde ellos
7: ya estaban. Los jíbaros salieron volando.
3: Salieron corriendo. Se metieron a una casa y ahí les permitieron entrar a las autoridades y los capturaron y se dieron cuenta que tenían unas 2,000 dosis, armas traumáticas, antecedentes, y bueno, de cuánta cosa. Un siniestro vial con fatalidad en Chapinero, circunvalar con calle 87 en sentido sur-norte. Según las informaciones, un motociclista que se chocó contra una pared y desafortunadamente por la velocidad perdió la vida en la vía La Calera cerrada en la calle 84. Ahí les tengo la información. También hace unos días, en este fin de semana, dos individuos en motocicleta interceptaron a un ciudadano en el sector de Modelia, en la localidad de Fontibón. Vea, lo golpearon.
5: Modelia.
3: Lo amenazaron con arma de fuego y le robaron sus pertenencias. El violento atraco quedó registrado en las cámaras de seguridad. Se los voy a enviar a Ronaldito.
7: Sí, para señor.
3: Que ustedes vean todos los casos de inseguridad que pasan en Bogotá todos los días, todos los fines de semana, riñas, bueno, de cuánta cosa. Ahí les hice un resumen.
7: Madre.
3: Y bueno, también les quiero mostrar que vandalizaron un SITP, ¿no?
7: Hasta
3: un
7: bus. Ah, eso lo vieron. ¿Como el viernes o qué?
3: ¿Lo vieron? Eso dónde, fue mijo? El... Le voy a decir eso el 6 de agosto. ¿Qué día es hoy?
7: El 6 de semana. O sea, el jueves.
6: Pero estás hablando de un bus de Transmilenio o un bus del SITP.
3: Un bus de Transmilenio.
7: Ok. De los rojitos.
3: Ahí lo va a pasar, tiene el video también
6: a mí
3: Ronald.
6: Lo que me tiene muy extrañado.
3: Lo vandalizaron, ¿lo vieron? Pero ¿cómo lo pusieron?
6: Es que eso es lo que yo quería. Voy a averiguar hoy.
7: ¿Y eso, señor? Mijito.
6: ¿Por qué? ¿Cómo así ese cuento de que un bus de Transmilenio lo pintan con consignas del pacto histórico, consignas de los activistas socialistas?
3: Y no pasa nada, ¿no?
6: Pero no, es que lo terrible es que el bus haya circulado. No lo sacaron de circulación.
7: Ah, les tocó dejarlo trabajando así.
6: Pero ¿cómo así? ¿Cómo así que van a dejar que el bus siga circulando? Por Dios. Eso realmente me parece absurdo.
3: Porque afectaría
6: por parte
3: la operación, ¿no?
6: No, yo es que
7: y
6: realmente.
7: Y el mensaje, ¿cierto?
6: Realmente uno dice, eso no lo pintaron en 5 minutos en un semáforo. No, eso lo pintaron en un patio, lo pintaron.
7: Ah, vea.
6: Eso lo debieron pintar en algún patio. Y lo sacaron así.
7: Vea, no,
6: creo que
7: ahí
6: una falla del sistema de seguridad.
3: ¿Lo puedes mostrar, Ronaldito, para que la gente lo vea?
7: No,
3: sí,
7: lo
3: señor.
7: Puede mostrar, mijito.
5: Muéstramelo, Ronald.
3: La gente vea cómo Ronald, quedó.
7: Muéstrame su articulado.
6: Déjame
7: mijito.
6: Verlo, Ronald. Déjame verlo.
7: Déjame ver.
6: Déjame verlo, Ronald.
7: Déjame verte el articulado. Uy, mira. Uy, no, eso ahí se tiraron una hora. Una media hora.
6: Es que eso
7: hora,
6: lo
7: ¿no?
6: pintan en 5 minutos. No, que es que lo habían pintado en 5 minutos en un semáforo.
7: No. Y así recorrió Bogotá, como llevando ese mensaje.
6: No, pero ¿qué es esto, hermano? ¿Qué es esta locura, bien, hermano?
7: No, pero bonito sí les
5: está
7: quedó.
5: Bonito, man. Quedó.
7: Yo lo dejaría así.
3: No.
7: ¿A qué vaina?
6: Así. Pero de verdad que este desorden, esta falta de autoridad, esta falta de verdad de sindéresis en la ciudad es una cosa muy loca. Todo el mundo hace lo que se le da la gana. Este fin de semana me llamaron muchas personas a hablarme también del desastre de la Primero de Mayo.
7: ¿En qué sentido, mijito?
6: ¿De
3: cuadrapicha?
7: ¿De la rumba? No. Porque allá no la pasamos nosotros perreando hasta después, las 3 de la
3: mañana. Después del baby shower nos
7: lo fuimos a rematar allá.
6: Pero ¿sí?
7: Que la edad no lo deja.
6: No es ni siquiera lo de la rumba. Es el tema de las motos. No hay por dónde caminar en la Primero de Mayo.
7: Eso sí es verdad. Hay mucha tela verde. No hay por dónde pasar. La vaina es un desorden.
6: ¿En qué momento los andenes se volvieron parqueaderos de motos? Yo me pregunto eso.
3: Es verdad.
6: ¿En qué momento, por amor de Dios? Ahora la pregunta es, ¿y la autoridad dónde está?
7: No, pues, el alcalde estaba en mi baby shower.
6: ¿El alcalde dónde está? ¿Ah?
7: Todos están en Baby Chau.
3: Oiga, sí, el alcalde está un poco alejado, ¿no? De las redes sociales, no lo he visto. Él antes hacía videos, no mostraba Galán. Las cosas.
7: Y grababa los operativos. Grababa. De un operativo salía 200 riles.
5: Sí.
3: Ópale. Pero ya no lo he visto.
8: Pero ayer. Sí, de hecho ayer hubo uno que tú pusiste ahorita. ¿Qué, Airo? Del alcalde. ¿De qué estaba hablando el alcalde?
6: Ah, pero del alumbrado público.
8: Ok.
6: No, que el alcalde salió en la penumbra, salió en una.
7: ¿Salió nota en la oscuridad grabando un video?
6: Sí, en medio de la oscuridad, en medio de la penumbra, grabando un video diciendo que se necesita plata para el alumbrado público en Bogotá.
3: Ah, pero qué bueno.
7: Hay que ponga 2 milloncitos.
3: ¿De dónde la va a sacar?
6: La va a sacar
3: del bolsillo de nosotros.
6: De los destratos altos.
7: Destratos altos, ustedes que vienen en Rosales.
6: ¿Qué tal la gente que vive en Masurén?
7: Ese no tiene plata.
3: Eso no se lo aprobaron, ¿o sí?
6: No, eso está en este momento está en discusión en el Consejo.
3: Ah, pero todavía no está aprobado.
7: ¿Sabe qué me pareció bonito? Porque así como molesto al doctor Galán, inauguraron el puente que aquí su amigo doctor Molano dijo que iba a cumplir y cumplió.
6: Pero por favor.
7: El puente de la autopista con 153 fue inaugurado el día del cumpleaños de Bogotá con bombos y platillos. Muy bonito quedó, es espectacular como lo dejaron. Eso sí, muy lindo.
5: Gracias, Luchito, gracias.
3: Voy a buscar el videito para que veamos ese puente.
7: Con ese arete, ya
3: bello.
7: No lo veo igual.
8: Estamos en
7: ahorita tropicana. Me cambio para de chancho yo.
8: 6:32 minutos, 6:32. 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
7: Mi talento.
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8: Y las porque ya vienen los chicharronazos del
6: Ricardo, chancho. Hay un oyente que me hace un comentario. Yo no sé.
7: Jocoso, porque te está riendo, ¿no?
6: No, porque dice Mauricio Mendieta que han bajado mucho las llamadas de extorsión desde las cárceles.
7: No, y ojalá si lo siguen limitando, pues.
3: Ojalá,
5: porque
3: ¿no?
5: Eso sí que.
6: Pero a ver, Mauricio.
7: Pero no nos deje ahí también.
6: No, eso no se le hace a un amigo periodista.
12: Algo que se me ha hecho muy extraño en los emprendimientos, desde hace como unos 3-4 días, yo tengo 2 teléfonos.
6: ¿Cómo no, mijo?
7: Ay, tan chicanero.
12: Uno personal y el otro donde coloco el Waze para evitar las multas de tránsito,
6: ¿sí?
12: Los retenes.
6: ¿Sí?
12: Y algo muy extraño es que se acabaron los emprendimientos.
6: ¿Cómo así, mijo?
12: Diarios en cada teléfono recibía uno entre 15 y 20 llamadas de spam de Rusia, de Colombia,
6: Filipinas,
12: de todos lados.
7: De Hungría llaman también.
12: No han
6: bajado para nada. Los estafadores le han bajado al cuento.
7: Y si los trasladan a todos o les quitan lo de los celulares, eso es una belleza, ¿no?
6: Vamos
7: porque
6: a ver
7: es
6: qué,
7: que ellos tenían call center, ¿no?
6: A ver qué va a pasar con el tema.
7: Ellos
6: de
7: dieron
6: casas.
7: De cuenta que.
3: Una presidenta que estuvo full funada, que no recuerdo qué presidenta es, pero dijo
7: país?
3: Que le quitaran los tomacorrientes. Que ellos, ¿por qué tenían tomacorrientes?
7: En Costa Rica fue.
3: Costa Rica. Que ellos porque tenían
5: acceso
3: a la electricidad y todo el mundo le cayó. Ay, sí, que
7: no mames. Que para qué si ellos no tenían celulares.
3: Que entonces que ellos no necesitaban cargar nada, que les quitaran las corrientes en las celdas. Así dijo.
7: Sí, ¿por qué? ¿Para qué necesitaban corrientes y no debían tener celulares? Y es cierto, ¿no? Para el televisor, pero el televisor a veces está en el patio de todo, ¿no, mi
5: hijita? Es una muy buena idea.
3: Y hasta no es mala idea que se quite todo el tema de la electricidad.
6: Bueno, vamos a ver qué pasa.
7: Sí, señor.
6: Como lo dijo Ricardo esta mañana con una enorme sabiduría.
7: Sí, dijo saben, él.
6: Sí, dijo él. Esto apenas está empezando.
7: A mí ¿sabe qué me dio risa? El doctor Abelardo cuando fue los honores militares que no le cogía el ritmo a los generales y parecía bailando.
5: Estaba bailando, que bailaba solo.
7: Carnaval de Barranquilla. ¡Ay, papi!
8: Creo que el mismo Petro se manifestó. Creo que Petro dijo
5: bailando solo.
8: Yo le enseño, yo le enseño.
7: Y estaba como cuando uno le tocaba hacer una presentación en el colegio y uno se aprendía los pasos y uno miraba al de lado así para ver si
5: estaba más perdido que jabón y agua honda.
13: 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En Tropicana son las...
6: Qué voz tan hermosa.
5: Gracias, Airo.
7: ¿Se parece?
8: 6:35.
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8: Muy divertidísimo. Riamos, riamos.
4: No había arete para hombre.
8: ¿No había arete para hombre?
7: Uy, qué monstruo.
19: Me está diciendo y es más, me sorprende porque Neido es una persona pues noble y R se supone que debería ser noble y no decirle eso tan de frente, ¿no?
4: Oiga, Chancho, sí, ¿sabes qué? Es que resulta que a los 26, 27 años me dio por arete a mí.
8: Ah, también R usó
4: de rosca
8: o arete.
4: Y resulta que mi hijo me dijo, hijo, me dijo papá, por favor.
19: ¿Sí?
4: Ya tan grande.
8: Su propio hijo.
4: Claro, él me lo hizo quitar.
7: ¿Ah, sí?
4: Espero que Darita haga lo mismo. No, es que ya esto... está muy viejo para eso.
19: Yo les cuento una cosa, ustedes.
5: Esto no dura más de una semana.
7: Pensé que me iban a atracar cuando entré.
19: Ustedes escandalizan con la
5: semana con el arete.
19: La famosa areta, por eso pregunto, rosca. Porque ahora se hace expansión y eso no, sí no tiene no curación. Eso sí es una lengua
7: ¿de
19: gigante.
7: ¿Curación?
19: Sí, es, pues le queda gigante, entonces imagínese.
5: Una dona.
19: Le queda una dona metida entre el lóbulo de la oreja. No. O sea, que le queda hasta acá abajo.
5: Poco hasta allá.
7: En Santander nos decían, si se deja abrir un hueco, se deja abrir el otro.
5: Ay, ¿será que es cierto eso?
19: Y también, ojo que también hacen también aquí, le quitan un pedazo de cachete por acá de las expansiones.
7: Ay, qué
19: uy, o el piercing ese largo. Ni decir dónde se la meten las niñas. No voy a decir nada porque está muy temprano. 6:37 minutos en la mañana. Vamos a hacer la cancioncita. 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
7: Voy a dar el iPhone porque me roban.
19: ¡Uy! ¡Uy!
4: ¡Ay, no, Neido, no le pise la colita!
5: Mira el cerdito volador.
19: Me gusta el cerdo libélula que ponemos. Ay, si lo quiere ver, véalo en YouTube, cerdo libélula.
7: En
19: ahí
7: YouTube
19: está.
7: Pueden ver el cerdo que a la vez como campanita la de Peter Pan. Mire, ay, qué bonito.
5: Oiga, esa, y el mosquito.
19: Está todo. No, yo no sé qué cámara me puso, Ron. Estoy más.
7: Oiga, pero.
19: Esta.
7: Sí. Chancho, le cuento una infidencia suya el baby shower. Chancho, primero que todo, llegó de primeras, como
19: claro.
7: Sí. Era a las 3 y llegó a la...
19: Iba por la lechona, claro.
7: Y le pasaban pasabocas y él decía, no, yo estoy esperando la lechona.
19: Claro.
7: Él nunca recibió nada hasta no que no llegó, pero yo pensé que un cerdo no comía cerdo.
19: ¿Cómo ordenadamente? Yo
5: él,
19: soy
5: él es canibalista.
19: Supremamente rígido para el tema.
5: Yo le escribí,
19: yo necesito comer en orden. Entonces, cuando ya terminó la, la lechona... Ahí sí me fui para la zona de pasabocas.
5: A comer de todo.
19: Qué buenos
4: pasabocas. Y mire que cuando él vio la lechona, él dijo, aunque ande en valle de sombra de muerte, no te merezco nada.
19: Es más, para que le pregunten a los oyentes cuál es el mejor pasaboca, me metieron queso con bocadillo. Tiene que ser el top de tops.
5: Y eso es muy sabroso.
19: Top de tops, queso con bocadillo entre los pasabocas que hay en el mundo.
5: Sí, señor.
19: Top de tops también.
5: Es colombiano, ¿no?
19: Tostaco con una especie como de, pues no era ají, sino como un ¿cómo se llama? Como una pasta.
7: Eso. Y la natilla con leche.
19: Buena, buena.
7: Esa la hizo esa mi esposa la de ganada. Yo no sé dónde vio eso. Yo pensé que les iba a matar el dolor de barriga.
19: Y además, esas empanadillas de pollo. No, es que en serio el matrimonio de R quedó.
7: No, R. Nosotros en Santander lo que le importa es la comida. Después veremos, ¿no?
19: Bueno, nada, felicitaciones a Luchito. Si usted quiere saber de qué estamos hablando, es que Luchito reveló que tendrá una hija que se llama Victoria. Invitó al gordo Ariel para que hable de su propio chisme. Y llamó, coaccionó a la pobre Daniela Rodríguez a que ponga como noticia principal de Tropicana.
7: Ah,
19: que va
7: ¿sí?
19: a tener una. Pero eso está bien.
7: Está bien, la está prisión.
3: Y a mí me dijo de último.
7: No, le había dicho hace como un mes a Luchel.
3: No, embustero, hace como 8 días.
19: No, pero está bien, o sea, se reveló bien. Lo único que nos falta saber es lo siguiente, que pues no lo he visto, es cuando estamos jugando ahora el gender reveal o revelación de género, ya sabemos que es una niña, Luchito tendrá una hija, se llama Victoria, ya tiene un niño, se llama Gabriel, se juega a que sale un polvo, sale un color, rosa para las niñas, azul para los niños. Y lo único que vemos en las imágenes es que la señora de Luchito tiene la barriga pintada. pero yo no he visto ninguna acción. Va a haber un video al respecto. Cuando me refiero a alguna acción es que su mujer subió al apartamento y usted le tiró un tarro de pintura.
3: Ah, no, es cuando ellos están sentaditos. Él ya puso el video.
19: Sí, o sea, es que no lo había visto.
3: Están sentaditos y entonces la idea es que ellos con los ojos tapados se toquen con la pintura. Entonces, la revelación es que ellos alzan, o sea, se quitan el vendaje y se ven pintados de rosado.
7: Y ahí sabimos que era niña.
3: Sabimos. Esta revelación no fue con ese polvo que echan, sino fue con pintura.
7: Porque era muy familiar y eso lo hacen los ricos, ¿no? Yo a una tenía para la pintura.
19: Además, ¿dónde uno bota esa pirotecnia de polvos en ese sector?
7: No, nos echan la policía.
19: Te quiero contar que en ese sector es donde más sale gente borracha a echar bala por la, sí, por la ventana, ¿no?
7: Alocados.
19: Sí, ¿no sabía? ¿Lo trajo a gancho ciego? Pues ¿dónde más echa? ¿Usted no se acuerda del famoso video de un 31, sí, claro, una señora que salió a echar bala? Sí, señor, y el del fusil cogiendo a otro señor.
3: Es ahí.
19: Él lo trajo de gancho ciego.
5: A ver, la señora echando bala fue ahí.
4: Sí, claro. 6:41 minutos, entropicada, más bacana, bacanísima. 6:41 minutos.
5: De modo para Chapiguéis.
19: No, pero ojo que es el primer chicharronazo.
5: Ah, ok.
19: Solamente es
3: el primer chicharronazo es Luchito va a tener una bebé.
19: Luchito va a tener una bebé, no es mamá dando gallo, es de verdad, es en serio. De verdad que de parte Tropicana le agradecemos que nos haya atendido en su ágape, pero pues clasifica como noticia, porque de verdad todos los celadores en serio me preguntan, señor, qué es lo que está pasando con Luchito, qué es lo que va a pasar, y ese era eso, ese era su misterio, la señora Pipona, o 7 meses, 8 meses, ya va a dar a luz.
7: Le faltan como 3, más o menos.
19: 3 mesecitos.
7: Que creo que son gemelos.
19: Yo
7: les dije que uno de comer caldo de costilla, entonces le cuaje, ponen a comer que sí,
4: 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En Tropicana son
19: 6:42 minutos.
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19: La noticia de farándula.
4: Segundo chicharronazo.
19: La noticia de farándula del fin de semana tiene que ser lo de Lamine Yamal.
3: ¿Cantando por acá, no? Medellín.
19: Sí, señor, no. Ese señor es la anti-sal, porque ustedes saben que esa canción nos condenó
7: a Ryan.
19: Nos condenó al subcampeonato, pero la gente dirá,
3: ¿por qué dicen eso? ¿Qué influencia tiene una canción?
19: La gente dirá, ¿cómo hace este señor para que no le toque la sal? Porque ya es campeón del mundo, pero además, pues pensaría yo que Lamine Yamal, pues allá hay también hartas estrellas, ¿no? Allá está Quevedo, está Aitana.
7: Rodri.
19: Me refiero a estrellas pues como de rock, reggaetón.
7: Ah, ok, entiende.
19: Y el man pues es súper enamorado de la cultura colombiana en cuanto a ese tipo de cosas. Sí. Porque el man dirá, pues yo me voy para Barcelona, yo no sé, para las Islas Canarias,
7: allá
19: ¿no?
7: Está Quevedo, el que...
19: Aitana, por ejemplo. El mismo David Bisbal, que es el artista favorito de R y de Jairo Pulgarín. Entonces, la pregunta es, este señor se pugó su viaje para no solamente Cartagena, sino Medellín. Y no fue, fue a la comuna, pues, a la fiesta.
7: Al barrio. Haga y cuente ir aquí a Ciudad Bolívar un poquito, ¿cierto? Es el barrio popular, el Kenny, el barrio.
19: Porque cualquiera le diría, hermano, no sé, una cláusula del Barcelona, alguna vaina, usted no se le ocurra ni por el carajo ir allá. Claro, cuando igual van los artistas, o sea, cuando va un Juanfer Quintero, a un Ryan Castro y demás, pues le irán y tendrá todas las facilidades y el ejército, lo que sea.
5: ¿Es amigo de Ryan Castro, no?
19: Pues es que a eso es lo que voy, se me hace, esa amistad es muy rara. Pero bueno, listo, al chino le gustó la música, obviamente Lamine Yamal, nadie va a decir, ay no, por favor no vengas con tus millones de seguidores y eres campeón del mundo, no te vamos a recibir en Medellín. Mi pregunta es más del empleador, más del Barcelona, como diciendo, uy, hermano, usted se va a ir por allá.
7: ¿Qué?
19: Pero pues él es libre de irse donde él le dé la gana.
5: Claro. Tenía seguridad, ¿no? O sea, obviamente.
19: Sí, y Chancho, con un pelado que es igualito a Dani del Olmo, pero no es Dani Olmo.
4: ¿Sabe también qué creo? Sí.
19: Esos manes de ver tanto lujo alrededor, de ver todo tan bonito, quieren como ver otra cosa totalmente diferente también, Chancho.
8: Sí, no es raro. O sea, yo nunca me imaginé a Lamine Yamal en un Cartagena.
7: Sí.
8: En Cartagena de pronto sí.
3: Aparte que es Ryan, o sea, Ryan le dijo, usted no sabe lo que pasa en mi ciudad, en mi país.
8: Uno quiere ver, uno quiere ver. Claro, ahora.
7: Él es amigo de Huescol, ¿no? Le gusta mucho Ibai y todo ese. Yo creo que más amigo de Huescol y Huescol lo trajo.
8: La amistad viene es por el tema juvenil, porque el man es un niño y le gusta esa música. Le gusta el perreo, le gusta exacto bailar. Entonces seguramente las conexiones son a través de eso. No tanto los
3: paisajes. Pero si ese pelado es pobre, él vino de abajo. ¿Cómo no le va a gustar el barrio?
8: No, pero
3: el barrio, la locura.
8: Obvio que sí, pero me refiero, pues no sé, cualquiera. Verdad, por eso insisto, cualquiera diría, pues yo me dejo de ser reggaetoneros de España, Chancho, bueno, le gustan los de Colombia.
19: Él dejó de ser pobre y su familia alrededor dejó de ser pobre
8: hace rato.
19: Hace por ahí unos 6 años.
5: Compró la mansión de Shakira y de Piqué, la compró.
3: ¿Acaso uno se le olvida de dónde viene?
7: A uno le gusta
3: el bebé. A uno le gusta el bebé.
5: La mamá trabajaba en McDonald's.
8: Recordemos que Messi lo bañó en una palangana, así como en la que bañaban a Luchi allá con iguanas en Barranquilla.
7: Exacto.
3: Ustedes no tienen esa foto en la palangana.
7: No, dejó de existir.
8: No, porque a mí me bañaron fue en el coso de cemento, no en la palangana.
7: ¿En el lavadero?
3: Ah, en la batea.
7: ¿Usted tiene un lavadero como Carlos?
8: Yo, claro, yo.
5: La tengo, pero se me sale la palangana.
8: No, hombre, ¿qué más? A mí sí me restregaban en ese lavadero.
3: Él lo que quiere es vivir la vida sencilla. Él quiere recordar de pronto del barrio.
7: Es que la riqueza
3: gente.
7: Está en las pequeñas cosas.
3: Estoy
7: a veces,
3: de acuerdo.
7: No.
8: Bueno, el caso fue que si usted, no, eso no decía. Es la verdad, el man estuvo allá, quería cantar su canción, quería mostrarla en Instagram.
5: Sí,
8: eso a veces ni siquiera es en serio un contrato comercial, sino lo hace,
3: ¿no?
8: Lo hace porque le gusta, le hace porque es chévere, le gusta el reggaetón al chino que hacemos. Entonces efectivamente allá estaba Juanfer Quintero, allá estaba Ryan Castro, poco de modelos, cantantes, y con su amigo, que no sé quién carajos es, pero es igualito a Dani Olmo, y le escriben a Dani Olmo y el man dice, yo no soy, o sea, déjeme a mí quieto que está acá en España. Las fotos, las imágenes, obviamente ya también las pueden ver en tropicanafm.com, y ese fue el segundo chicharronazo.
19: Los chicharronazos del Chancho están aquí en Tropicana, la más bacana, bacanísima. Vamos con el tercer chicharrón.
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19: 6:48 minutos en Tropicana.
8: Bueno, y me voy con una experiencia de la señora María Cecilia Botero, que contó una anécdota que de la gente pues dice que no cree mucho, o le responde en las redes sociales y demás, en estos múltiples podcasts y programas que hacen, pues le preguntaron sobre sus matrimonios y le hicieron una pregunta absolutamente normal, que cuando uno se separa, pues que quién se lleva las cosas.
7: Sí.
8: Y la gente tiene la percepción de que cuando no se hacen las cosas, que usted firma capitulaciones o lo que sea, la gente tiene la percepción de que quien se lleva la mayoría de las cosas son las mujeres.
5: Siempre.
8: Y entonces ella dice, y no dijo nada malo, dijo, pues mi primero o segundo matrimonio me quedé con 3 cucharas. Y 3 tenedores.
7: Ah, para comer, al menos le dejó algo para comer.
8: Pues es un chiste, me pareció súper normal. Ya, o sea, ahí acabó todo.

0: todo. La gente le está escribiendo eso que acabo de decir, que es mentirosa, porque supuestamente, pues yo no sé, no necesariamente, si el tipo o lo que sea firmaron capitulaciones o lo que sea, o el tipo puede mostrar que esto es en una cuenta aparte o lo que sea, pues seguramente podrá acceder a todo. Y no necesariamente al famoso miti-miti en el que se habla cuando usted lleva mucho tiempo con una persona.
1: Es verdad.
0: Ahora, ese matrimonio no especifica cuál es y cuánto duró, porque también puede ser que haya sido un matrimonio de poca duración y que efectivamente la dejaron en la calle. Entonces ella cuenta, en serio no tenía nada. Me dejaron 3 cucharas.
1: O ella le dijo, déjeme algo para comer, y el tipo le dejó la cuchara y el tenedor.
0: Sí, pero a mí lo que
2: me aterra.
0: A mí lo que me aterra es la andanada de gente atacarla, decir mentirosa, no sé qué. Porque siempre la mujer, bueno, ahí me di cuenta que esa es la percepción que tiene pues la gente, la mayoría.
3: Yo le puedo decir una cosa, yo me separé y no me llevé ni una cuchara.
0: Tampoco. ¿No te dieron ni una cuchara?
3: No es que me la dieran, es que yo decidí no llevarme nada.
0: Ah, bueno.
1: Ay, vea, tan amplia, ¿no?
2: Estaba muy mal casada, entonces.
3: Sí. No, pues uno como que en ese momento piensa en...
4: en cualquier otra cosa.
2: Empezar de cero todo.
3: Sí, en mi tranquilidad, en que nadie me reclame nada. Entonces yo no me llevé, mire, ni la cama me llevé. Ay. Porque cuando yo me fui para mi casa, yo utilizaba con mi bebé la cama de cuando yo estaba soltera.
2: Ay, oye, pero María Cecilia Botero, yo tengo entendido que señor es viuda o no.
0: Stivel, puede ser.
1: Sí, que es el director de televisión.
3: Pero ese es después.
0: Pero él fue cuando con el que más duró.
3: Segundo.
0: Que tiene ya un hijo grandote.
2: Es que ella se volvió a casar.
3: Sí
0: es Stivel. No, pero el rollo no es con el man, es con otra persona. Por eso yo, cuando yo leí la historia, dije, pero déjenla quieta, porque pudo haber tenido un matrimonio fugaz y ya.
3: Sí, no arregló y ya.
0: Y hay gente en serio que no arregla eso.
2: Sí, no le gusta.
0: No arregla.
3: A mí no me gustó y yo no lo hice.
2: ¿Usted, niña, alguna vez ha pensado en lo que puede ser? Un matrimonio.
1: Niña, han ido por el arete.
0: ¿Lalo?
2: Gracias.
0: ¿Usted quiere casar con Lalo, Chachi?
2: Sí, ay, cuando viene Lalo hoy.
0: Hoy debería venir.
2: Sí. Ay, debería, qué rico, Lalo, quiero verlo.
3: ¿Cuántas mujeres no pasan por eso también, que la pareja les dice, de aquí no te llevas absolutamente nada?
1: Ah, sí,
3: nada.
1: Que también.
2: Tacaño, miserable.
3: Aquí sí. No sales de... Y hay muchas mujeres que se van a reconstruir su vida y no se llevan nada. Porque la atacan y la gente sí es.
1: Ay, Dios.
0: Deberíamos traer a María C. Pues, señoras y señores, estos fueron los chicharronazos en Tropicana.
4: Chicharronazos.
1: Muy bueno.
5: A esta hora te tenemos la noticia más bacana. En Tropicana son las
4: 6:51 minutos en Tropicana.
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4: 6:51 minutos. Bueno, lo que tendremos para la próxima hora después de devocional en Tropicana.
1: Ahorita le preguntaba a Bulgarín qué se llevó, porque él dice que se ha separado 6 veces.
2: Seis veces.
1: Debe tener bastante partición.
2: Bulgarín,
1: ¿no?
2: ni la dignidad se llevó.
1: Ni se llevó. Vamos a tener puros chistes también de divorcios después del devocional.
2: Sí.
1: Voy a contar el chiste. En mi caso, el chiste de la pareja que se va a separar, y le preguntan al niño, si nos separamos, ¿usted con quién se va? Y el niño dice, con el que se lleva el play.
2: Ese va a ser muy bueno. Y también vamos a contar.
4: Esto pinta bien.
2: Y también vamos a contar el de la pareja que se separó porque la esposa le reclamaba. Es que tú me dijiste que cuando nos casáramos me ibas a poner sirvienta.
1: ¿Sirvienta?
2: Y el tipo le dijo, sí, pero de sobrenombre.
1: Ah, se va a estar muy bueno. Ese lo vamos a desarrollar. Y el otro que se separó porque le dijo, es que nos vamos a separar porque usted me dijo y me engañó en la luna de miel, porque me di cuenta, porque usted me dijo que usted estaba estrechita.
2: ¿Cómo? Uy.
1: ¿Qué fue? Sí, pero en el apartamento donde vivía.
2: Ese ya fue muy fuerte.
1: Vamos con el devocional.
4: Señoras y señores, ya venimos. Ustedes pendientes de Tropicana, la más bacana, bacanísima. Aquí está este combo sabroso. Está el Chancho, está Neido, Luchito.
2: Y en redes vamos a publicar las fotos de cómo amaneció Bogotá, ¿no?
1: Sí,
2: hay unas fotos espectaculares.
1: Ay, maravillosas.
4: Luchi,
1: Tropicana, la más bacana. Luchi lo alcanzó a ver que llegó ahorita.
4: Sí. Soy el R&R en Tropicana, la más bacana, bacanísima.

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11: 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En Tropicana son las 7 en punto.
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15: En Tropicana 102.9 les contamos Bogotá en un minuto, una emergencia que hay en la novena entre 134 y 127 en sentido norte-sur. Hay un caos porque se dañó una tubería y en ese momento se evita, por favor, coger la novena entre 134 y 127. Déjenme contarles también que el fin de semana, durante este fin de semana, se pudo evidenciar una riña en donde varias personas estaban discutiendo, se fueron a los golpes, sacaron armas blancas y les cayó la policía. Los capturaron, cuatro capturados. Los cuatro capturados tenían antecedentes, 2000 dosis de estupefacientes y un arma traumática es lo que se decomisa en esta captura. Además de eso, se hizo una captura también en Modelia por un presunto hurto. Ya les cuento más en Cómo Amaneció Bogotá.
11: Estamos al aire en Tropicana, son las 7:02, 7:02. 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
15: Es momento de hablarte, Señor, y venimos con alegría, venimos con entusiasmo, venimos con un corazón lleno de agradecimiento, Padre, porque tú nos permites vivir momentos maravillosos, momentos en familia, momentos con los amigos, nos permite celebrar la vida de los bebés que llegan, de los nuevos nacimientos. Seguramente hay muchas personas que están celebrando la llegada de ese bebé que viene a cambiarlo todo, la llegada de las buenas noticias, las llegadas de seguramente ese nuevo empleo que viene a tu vida y de tantas cosas por las que hoy tenemos que agradecerte, Señor. En Tropicana todos los días disponemos de este tiempo en familia, con los amigos, todos juntos para agradecerte. Pero en medio de tantas cosas que pasan, como que nos desesperamos, ¿no? queremos esperar esas bendiciones, pero en medio de la espera nos desesperamos y es ahí cuando perdemos un poco la fe. Y es por eso que queremos orarte, Señor, para que en medio de la espera de tantas bendiciones que vienen a nuestras vidas, no desesperemos. Este es el devocional en Tropicana.
11: Tropicana, te damos gracias, Dios. Desde Tropicana te damos gracias. Honramos tu santo nombre porque es lo primero que nosotros tenemos que hacer. Y tú dices en tu palabra que tenemos que ser agradecidos en todo tiempo. En todo tiempo, no solamente cuando nos salgan las cosas bien, sino en todo momento. Ser agradecidos, que tú nos ayudes a entender el porqué, el para qué de las cosas. Ayúdanos a entenderlo, Dios. Tus tiempos son perfectos, tus tiempos son distintos a los de nosotros y a veces nos afanamos, nos desesperamos en medio de la espera. Tenemos el afán de que nos llegue todo en el mismo instante en que lo pedimos, en que lo queremos. Pero ayúdanos a esperar con fe, ayúdanos a esperar con paciencia, con tranquilidad. Ayúdanos a tener esos frutos del Espíritu Santo: fe, bondad, amor, templanza, benignidad. Todo eso que nos hace tanto bien a nuestra vida, Señor, para así comportarnos de la mejor manera donde quiera que nosotros vayamos. Ayúdanos a ser íntegros, Dios. No solamente ser personas cuando nos vean, sino cuando no nos vean, cuando estamos en el interior de nuestra casa, en el secreto, Señor. Ayúdanos a ser íntegros, a portarnos bien y de buena manera siempre. A cada instante, ayúdanos a no intrometernos en lo que no tenemos que intrometernos. Ayúdanos a no hablar de más, sino que siempre ser prudentes a la hora de hablar. Enséñanos a cuándo callar, cuándo tenemos que hablar, cuándo tenemos que reaccionar y cómo debemos de reaccionar. ¿Quién nos puede enseñar eso? Solamente tú, Padre Dios, porque tú eres un Dios bondadoso y lleno de amor. De nuevo te damos gracias por enviar a tu único Hijo para salvarnos, porque en la cruz Él murió por darnos salvación y por darnos vida, pero vida en abundancia. El enemigo ha querido hacer lo contrario: robar, matar y destruir. Tú quieres darnos vida y vida en abundancia. Gracias por la nueva vida que llega. Gracias por la bendición de Victoria. Gracias por la vida de Luchito, su familia. Y gracias por todos los que seguramente tienen esa misma ilusión de tener un hijo, de tener dos, de tener tres. Bendícelos, ayúdalos. Y todo lo que está seco, Señor, vuélvele a dar vida. Porque ¿quién más lo puede hacer? Solamente tu Padre Dios. En el nombre de Jesús, me agarro de tu mano y hoy no me suelto, porque hoy más que nunca te necesito. Amén, amén y amén. Una vez más hemos hecho una oración bonita, especial, creyendo que Dios todo lo que hemos dicho lo ha escuchado y que en su tiempo perfecto lo responderá. ¡Vamos! ¡Vamos con fe!
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11: Es el grande, el único, el inigualable Jairo Pulgarín en Tropicana, la más bacana.
15: Mastodonte, crack.
11: Fiera.
0: Ajá. Luché varias cosas.
17: Y terrible cambiador de pañales en las dinámicas.
11: Le fue mal, ¿no?
17: Sí.
0: Me fue muy mal.
17: Se lo olvidó ya el viejo. Se lo puso en la cara al bebé.
0: Ya se me olvidó. Ya se me olvidó cambiar pañales. No. Es que
18: Jairo
0: ya
18: nunca cambió pañales porque no, pero es que además, no existían los pañales hace 70 años, ¿no, Jairo?
0: Pero es que además te tengo que contar algo, mi querido Neito. Mis hijas ya son abuelas.
17: ¿Sus hijas son abuelas?
0: Entonces, imagínese usted, si mis hijas ya son abuelas, yo que me voy a acordar de cómo se cambió un pañal, por Dios bendito.
17: Dios mío.
0: Pero esto solamente lo hago por Luchito.
17: Sí, señor.
0: Por Luchito, que está de plácemes con esa hermosa noticia, esa victoriosa noticia de la llegada de su bebé.
18: Sí, señor.
0: Bueno, pero tengo tres cosas importantes para comentar. La primera: cayó una banda de rompevidrios en Bogotá.
17: Ah, esas joyitas, sí. Que campanean, primero a veces pasa un vendedor en el semáforo, se hace pasar por vendedor, le mira a usted, si no lleva el vidrio polarizado se la pone más fácil.
0: Uy. Tome nota, Luchi, porque esto fue en la 73 con novena. Ah, ahora, lo interesante de esto es que los capturaron y de una vez para cárcel. Una vez para la cárcel. Que venga mi muñeco, que es que usted no tiene con qué desayunar.
17: Ay, es que es un delito menor y como fue poquito el delito, entonces vaya para la casa.
0: Ay, ese
17: no.
0: Lindo.
17: Cosa, delito es delito, ¿no?
0: No, papá, de una vez para la cárcel. Primer dato. Segundo dato. Esto es un tema que tiene que ver con los asuntos de seguridad. La gente hoy amaneció, óigame bien, Ricardo.
17: Sí.
0: Sorprendida con lo que está pasando en Transmilenio. Algo está pasando en Transmilenio y la gente lo percibe, la gente lo dice, la gente lo comenta. Y lo primero que hace la gente cada vez que pasa algo en Bogotá, llamar a Tropicana.
17: Sí, señor.
0: Llamar a Tropicana.
19: Hola, Jairito, buenos días.
0: Buenos días, mija.
19: Un saludo para toda la mesa de trabajo. Primero que todo, darle muchas felicitaciones a Luchito por que vas a ser nuevamente papá. Mil bendiciones.
17: Gracias, mi señora.
19: Jairito, quería contarle que venía por la autopista sur. Uh-huh. Y de verdad he visto, ya se ve algo el cambio sobre las estaciones de Transmilenio. Más o menos a la altura de Madelena, sí. Sevillana. Ya todas las puertas están con policía a la entrada, a la salida.
17: Qué bueno.
19: Por cada puertica de Transmilenio.
0: Entonces sí se podía.
19: Entonces buenísimo. Buenísimo porque esperemos que estos cambios de seguridad sean buenos.
0: Sí.
19: Con este nuevo gobierno que entró. Entonces me parece súper bueno porque alivia muchísimo el tema de seguridad sobre las estaciones de Transmilenio.
0: Vamos a ver si realmente comienzan a soplar nuevos vientos.
17: Ojalá, ¿no? Todo el mundo quiere seguridad.
15: La gente tiene como esa sensación, ¿no? Sí. Pero se apenas acaba de arrancar.
17: Y no sea como cuando llega alguien dice que escoba buena barre mejor, que se mantenga, ¿no? A claro. Ver.
0: Y que no vaya a pasar lo que decía mi abuela.
18: Uh-huh.
0: Que no vaya abuelita? Que no vaya a ser flor de un día.
17: Exacto, sí, como para que vean que mire.
0: Para que las cosas realmente funcionen. Bueno, la otra noticia gorda.
17: Oiga.
0: Neido.
17: Respete.
15: Está robusta.
17: Sí. Neido no puede traer arete porque le dicen gorda ahora.
18: Respéteme.
0: Pero la otra noticia gorda ya se la estoy compartiendo.
18: Respéteme.
0: A ese gran amigo.
18: El programa es inclusivo. ¿Cómo es que se dice? ¿Inclusivo?
17: Incluyente, sí.
18: Incluyente.
17: Señor.
18: La otra gran noticia, ¿por qué no puedo usar arete?
0: Que nos ha enviado la Policía Metropolitana es
17: que
0: la captura de gafas en Bogotá.
17: Gafas. Ese era un poderoso. Y estaba entre los más buscados el señor Gafas. ¿No?
0: Gafas, capo de capos, soy yo.
18: Uy.
0: Lo capturaron y era uno de los terroríficos líderes del microtráfico en San Bernardo.
18: Aumento para el que lo capturó.
0: Usted sabe, R, dónde queda San Bernardo, ¿cierto, mijo?
17: San Bernardo.
20: ¿Cómo no?
0: Es que mire, Bogotá se llenó de ollas. Una de las ollas nuevas que tenemos en Bogotá es San Bernardo. Nos pusieron a estrenar olla en Samber. Pero también, los oyentes
17: señor.
0: Me dicen, mucha droga en Chapinero, en la Caracas con 54. Ojo con eso, se está convirtiendo en otra olla. Atento con la información, 54. Sí, otra olla, la del Parque de los Hippies. El Parque de los Hippies, digamos que de alguna manera tiene algo de control.
18: El
0: ¿sí?
18: Parque de los Hippies, el que está aquí cerca,
0: El Parque de los
18: ¿no?
0: Hippies en la 60 con séptima.
18: Está cerca, sí.
0: Pero ahí después de las 7, 8 de la noche comienzan a soplar de lo lindo.
17: Que da miedo, sí, eso, señor.
0: Soplan. Ahí no puede ir un niño a ese parque.
18: Por ahí vive Claudia López.
0: Ahí no puede ir un niño a ese parque. No puede ir un niño a ese parque. Entonces, ese parque está literalmente copado por los sopladores, por los jíbaros y por los...
17: Y
0: pero la calle aledaña al parque de los Hippies se convirtió en una olla. Olla de droga.
17: Ah,
0: olla
17: sí, al
0: de
17: respaldo,
0: droga.
15: La verdad, sí.
0: Los vecinos,
15: Ahí sí está feo.
0: Mira, Luchi, los vecinos de Chapinero me llaman a mí. Me dicen, sí. por favor, queremos control, queremos seguridad, queremos autoridad. Ese punto, alcalde, es el que denuncian los vecinos de Chapinero.
17: Sí.
0: Pero bueno, de todas maneras, lo que hay que esperar es que el nuevo director general de la policía, el general Barrera, vaya tomando nota de todas estas cosas que se dicen en Tropicana y que son denuncias de los oyentes sobre los temas de seguridad. Más adelante, mi querido Ricardo, pues por supuesto vamos a hablar de lo que hoy tiene en vilo a la gente. La noticia que dimos de que hay oferta de empleo.
17: Ay, me gusta
0: eso. Espectacular oferta de empleo, pero además se necesitan por lo menos 30 personas para trabajar en una red de restaurantes importante de la ciudad.
17: Oye, aló, donde dan propinas buenas, ¿no?
0: Propinas.
17: Gente no baja de 50,000 la propina.
0: La propina jugosa, mire, yo tengo por hábito lo siguiente.
17: A ver.
0: Yo le digo al mesero, la propina,
17: Así saca usted la billetera como se ve en YouTube, sí.
18: Y escupe cuando cuenta la plata.
0: Se la entrego al mesero, tenga.
17: ¿Usted le entrega la billetera al mesero?
0: ¿Para que él saque la propina?
17: No, esa billetera que no carga nada.
18: Moneditas. Papeles.
0: Le voy a dar este dato para que de una vez se vayan preparando, por favor. La convocatoria de empleo la hace la Secretaría de Desarrollo Económico. Se tienen que presentar mañana a las 7 de la mañana. Tome nota, Ricardo, por favor.
17: A ver.
0: 7 de la mañana. Desde las 7 de la mañana arranca esta convocatoria de empleo. Se tiene que presentar en la carrera 19 con 138, número 138-17, sí. Y decir, lo escuché en Tropicana y aquí vengo, porque quiero tener trabajo en una de las más importantes cadenas de restaurantes que tenemos en la ciudad de Bogotá. Madre.
20: 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En Tropicana son las
21: 7:14 minutos.
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24: 7:15 minutos.
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11: Aló, aquí estamos en Tropicana, la más bacana, bacanísima. Tropicana, ¿cómo amaneció Bogotá? 7:15 minutos, Luchi.
15: Les voy a recordar una historia que pasó en el 2022. Imagínense que esta historia pasó en el 2022, hace muchos años.
0: Cuatro años.
15: Yo no sé, seguramente hay algunos que se acordarán, hay otros que no. El caso de una señora que estaba en su casa haciendo aseo y llegan unos tipos diciendo que ellos van a revisar lo del agua. Llegan uniformados, ¿no? Con eso de que van a revisar el agua, no sé qué.
0: Con el overol del acueducto.
15: Con el overol, llegan disfrazados y pues estos hombres ingresan a la casa de manera violenta. Cuando están en la casa robando la casa, a ella le dan una golpiza impresionante.
17: Ay.
15: La cogen, le pegan con los objetos cortopunzantes que estaban en la casa, le propinan golpes en diferentes partes del cuerpo, la arrastraron, la amordazaron, la dejaron tirada ahí en la cocina, en el suelo de la cocina, y ellos se robaron las cosas que estaban en la casa. Cuando iban saliendo, en el video se ve que ellos le dan el cachazo, ¿no? El golpe
18: a la señora
15: con el arma en la cabeza. Y esto es lo que desata, pues, la sangre y todo lo que pasó. Luego, esta señora muere.
18: Uy, Dios mío.
15: Ahí la dejan tirada, ellos se van, ella se queda ahí en su casa. Ellos se van y estos tipos no los habían podido meter a la cárcel.
0: ¿En qué barrio, Luchi?
15: Que porque esto fue en Kennedy.
0: En Kennedy.
15: Esto fue en la localidad de Kennedy. Una señora de 82 años.
0: No, no puede
15: en
0: ser.
15: En la localidad de Kennedy.
18: ¿Quién maltrata a una señora de 82
0: una
18: años?
0: Una anciana de 82.
15: Una ancianita.
18: Anciana,
15: exacto. Esto pasó hace 4 años. Esto pasó hace 4 años.
17: Hace 4 años.
15: Pero los tipos no los habían podido meter a la cárcel.
17: Ya estaban celebrando ya.
15: Ya ellos estaban creídos.
17: Que nadie nos agarró.
15: Que nadie los iba a judicializar.
18: Ya eso había quedado así.
15: Que nadie les iban a, pues, seguramente a dar medida de aseguramiento. Después de 4 años.
17: Pero tenían orden de captura, Luchi. O sea, los tipos estaban escondidos. ¿Eh?
15: Estaban escondidos.
17: Ah,
15: ya los capturaron. Véale la cara a este.
17: No, es una
15: desgraciado.
17: Cara de terrible ese muchacho.
15: Ya los han capturado. Pero yo lo que me pongo a reflexionar de este caso es que eso pasó hace 4 años y apenas en el 2026 es donde se logra la captura.
18: ¿Y por qué esas demoras
15: de
18: con esa
15: este
18: captura?
15: Tipo. Oiga, cómo se demora la justicia. ¿Cómo se demora la justicia para atrapar a un tipo de esos?
17: ¿Lo agarraron acá o estaba volado por ahí escondido en un pueblo, una vereda?
15: Y ya le dieron medida de aseguramiento. No, lo agarraron ahí en el Carvajal.
17: O sea, seguía viviendo en Bogotá y la policía nunca lo agarró.
15: Sí, sí, sí. Porque que no tenían las pruebas suficientes, que los videos no estaban.
18: 4 años para acumular
15: las
18: pruebas.
15: 4 años la justicia, porque está lenta.
0: Abelardo de la Esprilla dijo en el discurso posesión que propuso cadena perpetua para los violadores de niños. Pero yo también creo que debería haber cadena perpetua para los asesinos de ancianos, ¿sabes?
17: Sí, eso es que ser, no así hay como derecho para los niños.
15: Para todo
17: sí.
15: El que asesine, Jairito.
0: No, pero es que es una cosa tremenda. Indefenso, tremenda. Sí. ¿Cómo va a atacar? Es decir, perdimos prácticamente todos los controles, ¿no? Los frenos de mano de los que hablaba el psicoanálisis, Ricardo.
17: Sí, los códigos hasta de los mismos ladrones.
0: Exacto, de los ladrones.
17: Sí, tenían código. Ellos decían, no, si hay un niño no vamos a atracar ahí, no vamos a disparar.
0: Exactamente,
17: no vamos
0: a disparar. ¿Cómo va a atracar un anciano, hermano? ¿Cómo
15: venga, ella,
0: anciana, hermano?
15: Y yo no sé, yo creo que este caso lo recuerda porque creo que vimos el video. Lo que se llevaron fueron unas alcancías llenas de monedas.
17: No, muy miserables.
15: Unas alcancías, un celular, creo que se llevaron como muchas cosas. O sea, cosas muy... Porque las alcancías,
17: unas
15: ¿cuánta
17: pastillas
15: plata?
17: De ibuprofeno.
15: ¿Cuánta plata hay en unas alcancías? Mira, si esas alcancías lo que logran recoger son como 200,000 pesos, 500,000 pesos.
0: Los sociólogos hablan de una cosa, ya me acordé. El profesor Max Weber decía que uno tiene un freno de mano que es, hermano, tener por lo menos un poco de control.
18: Sin déresis,
0: hermano. Pero es que un atracador, aquí atracan ya a los niños.
17: Así en los colegios y les pegan, ¿no? Una vaina atracar, locos.
0: Aquí en este país son capaces de atracar a una mujer embarazada.
17: Sí, señor.
0: No hay derecho. Bueno, esperemos que a esto no les vayan a dar una palmadita
15: falta
0: en la espalda,
15: uno,
0: ¿no?
15: Más, falta uno más que no ha sido encontrado ni procesado.
17: Ah, bueno, los otros tres lo echan al agua.
15: Falta
17: ya.
15: Uno más, pero ya por lo menos este que estaba implicado ya está capturado.
17: Vea, y si hubieran pasado 10 años ya no los podían agarrar, les quedaban 6,
0: así,
17: ¿no?
0: Son. Así son las normas en este
15: pero
0: país.
15: Así son
17: a los
15: 10
17: años, si usted
15: país.
17: No lo agarran por un delito tan que esté horrible. Condenado, ya es libre.
0: Caduca,
17: ya
0: ¿no? Eso, ¿no? Estamos en Tropicana. 7:20 en Tropicana.
1: 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En Tropicana son las...
0: 7:20.
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0: Uy, Dios mío, estamos en Tropicana, 7:22. Óigame, no, yo quiero hacerle un homenaje a Ronald Stevens, que es nuestro
17: productor. Él es nuestro reproductor, ¿cierto?
0: No, productor. Productor general. Ronald me está compartiendo unas imágenes que me parecen hermosísimas en YouTube de cómo amanece Bogotá, cómo amaneció Bogotá. Mire, me han llegado imágenes del norte, me han llegado imágenes del
17: sí,
0: sur.
17: Sí, señor.
0: Me han llegado imágenes del occidente, del oriente, sí. De todas partes.
17: ¿Ese
0: de
17: es el amanecer?
0: ¿Quiere mirar? ¿Usted quiere mirar o quiere admirar?
18: Las dos.
0: Ah, bueno.
17: Parece Santander, parece Los Llanos.
0: Mire qué cosa tan hermosa este amanecer que me están recordando,
18: mano.
0: Los oyentes. Amanecer desde el norte, amanecer desde el sur, amanecer desde el oriente y del occidente de Bogotá. Antes de ir con los cómicos del programa, Ricardo.
17: ¿Qué le pasó ahora, mano? Habla más que emplea más liquidada.
0: No.
18: Habla, Lucho.
17: No deja.
0: Un saludo para Marta del Rocío, que a esta hora nos está escuchando.
15: ¿Quién
0: es? La señora que trabaja en mi casa.
17: Ay, la que te
0: cuida. Cada vez que me ve, don Jairo, ¿cómo le parece que tengo una historia para contar?
17: Ah,
0: yo
17: sí.
0: Venía en el bus
17: y un gañán me atracó. Sí, y yo vi que insultó a una señora.
15: Pero que nos mande nota de voz.
0: Sí, Marta del
15: Rocío. Para saber cuáles son los casos.
0: Termine, Marta, porque tengo que salir a trabajar. Sí. Pero no se imagina, don Jairo, cómo
17: era. Señores, son unos gañanes, unos borrachos, unas porquerías.
18: A ver qué dice Marta.
0: A ver qué es lo que pasa en la Boyacá, don Javi.
4: Jairito, buenos días.
0: Buenos días, mijo.
4: Y con mi tía de Tropicana.
0: Adelante, mijo.
4: Felicidades, Luchito, por
0: la buena noticia, ¿no?
4: Bendición.
17: Gracias, amén, compañero.
4: Para reportarle ahí, sobre todo la 183, sí. Llegando ahí a la vía nueva de la 183, llegando a la Boyacá.
0: Ay. Sí.
4: De Oriente a Occidente.
0: Sí.
4: Hay un accidente, un taxista.
17: Ahí
4: atropelló a un motociclista.
18: Uy, terrible.
4: Heridos, y pues se está poniendo un poco fuerte el
0: trancón.
4: El tráfico por la 183.
0: Boyacá 183 a esta hora entonces en el norte de Bogotá, complicación de movilidad, accidente, involucra moto, involucra taxi. Este fin de semana se mató un taxista en Ciudad Bolívar, ¿no?
17: Ay, esa vaina, ¿accidente o qué?
0: Se estrelló contra un bus.
17: Y la madre.
0: Entonces, muy difícil.
17: De pronto corriendo a toda por ahí.
0: Yo le comenté esta mañana a Ricardo el accidente de Fuchi, ¿no? Que se accidentó en Girardot.
17: Ay, se accidentó el Fuchi, mano. Y ahí subió un video quejándose, era que de verdad le dolía el cuerpo y
0: sí,
17: que lo ayudaran.
0: Uy, la madre. O sea, usted se le parte un brazo, ¿usted cómo se siente?
17: No, pero increíble que sea capaz de grabar el video. La gente por hacer un video hace lo que...
5: Estoy en Girardot, nos accidentamos con mi esposa, estamos en Girardot, la moto quedó botada. Si tenemos algún compañero o amigo conocido acá que nos apoye.
0: Uy.
17: Que ahí le dolía, ¿no?
0: Sí. Ahí se quejaba del dolor. Se quejaba del dolor.
15: Pero él es el único que se está quejando de que
17: y
15: tiene
17: un video. Oiga, la gente.
15: Graba un en vivo.
17: Por reproducciones, hace lo que sea, mano.
0: Estamos hoy Tropicana, la más baja, la bacanísima. 7:25. Llegaron los rusos de Tropicana.
17: Y la robaron y casi no nos dan pases, viejo, hablando ayer, hermano. Si habla caca.
18: Ese viejo se habla, primo.
17: Uy, esto se acumuló todo el fin de semana, hermano. Aquí estamos en las obras del metro, ahí vamos avanzando. Ténganos paciencia que el señor Galán nos tiene acosados para entregarle eso antes que salga la alcaldía para chicanear, hermano. Pero ahí estamos que trabajando. Se ha visto el avance, gracias a Dios, hermano.
0: Yo no los veo trabajando.
18: ¿Cómo que no?
0: Yo no los veo trabajando.
17: Aquí puro Dios me suena aquí porque eso sí tenemos muchos compañeros de la costa aquí trabajando en el
18: metro. Sí, pero ya nos da miedo piropear a una mujer porque uno no sabe si de pronto lo demanda.
17: Y que todo es acoso. Ay, no, y que entonces que hay que decirnos, por eso nos ha tocado empezar a salir aquí entre hombres de la construcción.
18: Claro, piropear nosotros mismos, no tenemos problema.
0: Entre nosotros mismos.
17: Sí, un hombre no denuncia a otro hombre, hermano.
15: Qué fuertes declaraciones.
17: Sí, qué fuerte, nos toca por sobrevivir. Sí, señor.
0: No ha ido por allá a la
18: supervivencia.
0: ¿No ha ido por allá a la pinchallantas?
17: La pinchallantas, no, por aquí pasó esta mañana la Luchi y me dijo, ay, présteme ese tornillo para pinchar la llanta que voy tarde.
15: Mentiroso.
18: Para alcanzarme a maquillarme también. No.
17: Y aquí estamos trabajando sabroso. Mira esta música, siete varones.
18: Ah, siete varones,
17: pero vale, otro maestro.
0: Déjelo oír.
18: ¡Úpale! ¡Destápala!
17: Así es mucha la música del maestro, el poeta Darío, que si fue de la mujer daría.
0: No, pero este de Darío está Jimmy Gutiérrez.
17: Ay, es que se parece.
18: Imagínese uno, maestro, haciendo la obra, escuchando la banda del 5.
17: No, y qué porque. Mire.

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1: La R, ¿qué le está pasando, hermano?
2: Se está acordando de los tiempos aquellos.
0: Los tiempos del mundo, hermano. Ajá. Uy, Dios mío, ese R no lo sacan de los chochales, hermano.
3: No, eso sí, nunca.
0: Nunca, no, hermano, tampoco, no, ese R sí.
4: Hasta allá tampoco no, llegó. Allá no, tampoco. Eso es esa gente que se pone arete, esa gente que, hermano.
0: Uy, maestro, ¿y por qué vino con arete, maestro? ¿Qué van a decir en la obra, hermano? ¿Qué?
4: No, esto es la moda, hermano, la moda. Hay que estar en la moda, compadre.
0: Maestro, mire, allá va. Uy, esa uy, no es la EPA Colombia, esa reina que era influencer y todo eso.
4: La llevan para el traslado.
0: La llevan para Ibagué, hermano. Uy, qué pesar con ella, pero nosotros le vamos a subir el ánimo con
4: un. Echémosle un piropo para que ella vaya. Un
0: piropo a semejante bizcocho.
4: Para que vaya feliz, para que vaya feliz.
0: Guíame, maestro, tú que eres el capo, el sensei, el Dalai Lama, el Pablo Neruda, hermano.
4: Te voy a guiar porque es que tú la embarras mucho con los piropos.
0: Yo veré, maestro.
4: Es un piropo serio y elegante.
0: A ver.
4: Y dice así. Oh, mi querida. Esta es la EPA Colombia, la que está presa, sí, la influencer.
0: Claro, la influencer del Transmilenio que casi acaba con esta acción.
4: Exactamente. Oh, mi querida. La que tuvo una hija y se casó con
0: esa misma. Sí, maestro, esa misma.
4: Oh, mi querida EPA Colombia.
0: Eso, maestro.
4: Tu belleza merece estar en un mural.
0: Uy, maestro.
4: Déjame darte el beso de la mañana. Uh-huh. Así estés intramural.
0: ¡Uy!
4: ¡Uy, uy, uy!
0: Ese estuvo una chimba, maestro.
4: Vino y elegante, pero usted aprenda.
0: Me alcancé a asustar, maestro.
4: Usted aprende a respetar a la mujer.
1: Le pegaste, maestro.
0: Uy, hermano, dice así. ¡Oye, R! ¡Ush! ¡No me haga esto, R! ¡Uy, qué re chimba de música, hermano! Esto es lo que escuchamos en San Victorino mientras vendemos camisetas pirateadas, hermano. ¡Uy! Es una chimba. Y dice así.
5: Vengo a echarme unos tragos, qué carajo.
0: ¡Eso!
4: Eso sí es música, compadre.
0: Eso sí son letras, no como esa del David Bisbal, que es que entregarle mi amor.
4: Uy, no le provoca terminar uno un andén escuchando eso.
0: Este dice: ¡Oh, hermosa EPA Colombia! ¿Mm? Este verso me sale con mucho ardor.
4: Cuidado, cuidado, tengo miedo.
0: Si estás en la cárcel de Picaleña, yo puedo ser como R. También ser un buen pastor.
4: ¡Oh! ¡Oh!

0: cambio hoy, hoy, compadre.
1: Es lunes y ya me estoy ahogando en el alcohol, hermano.
0: Lunes de zapatero.
2: Adiós, hasta luego.
1: Hasta luego, y...
3: ¿Cómo amaneció Bogotá de Tropicana?
1: Qué rechimba de música.
2: Escuche esto, maestro.
3: Agosto llegó y el viento ya huele a diciembre.
2: ¡Uy, maestro!
1: ¡Uy, qué esto sí es rechimba, hermano! Esto sí es la música que eriza.
4: Va a sonar, va a sonar.

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9: Uy, muchacho, está temblando durísimo. Está temblando durísimo. Le pedimos a Dios que nos... Uy, Padre Celestial. Tranquilos todos, son las 7:35. Está temblando, está temblando. Sigue temblando a esta hora. Sigue temblando a esta hora, Jairo Pulgarín. Está temblando, mi querido Ricardo. Que Dios nos proteja, que Dios nos cuide. 7:35 a esta hora de la mañana, tiembla en la ciudad de Bogotá.
10: Llevamos 30 segundos hace que está temblando en Bogotá.
9: Está temblando fuerte, está temblando fuerte.
10: No termina de temblar, se sigue moviendo.
9: Protege a nuestra familia, protege a nuestros hijos.
10: Las lámparas.
9: Protege a nuestra gente.
10: Las lámparas del estudio de Tropicana se están
9: temblando fuerte.
10: Tremendo remesón el que tenemos a esta hora.
9: Uy, Señor Jesús.
10: Por supuesto, es un movimiento que no termina. Ya llevamos 45 segundos.
9: Cuídanos, Padre Dios.
10: De movimiento telúrico.
9: Venga, vayan saliendo.
10: Es un remesón.
9: Vayan saliendo.
11: Que tenemos que salir.
9: Vayan saliendo, muchachos.
11: Tranquilas.
9: Sí. Nosotros sabemos que está temblando.
10: La recomendación
9: está temblando fuerte.
11: Tranquilas, no se preocupen, tranquilas.
10: Salgan por las escaleras, por favor.
11: Pero no griten.
10: Salgan por las escaleras. En este momento la situación es muy complicada.
9: El temblor es fuerte.
12: A la luz, se nos toca salir porque tenemos luces encima.
10: Pero además no termina, Ricardo. Llevamos casi un minuto de movimiento telúrico en este momento.
9: ¡Wow! Padre Dios.
10: Y es muy fuerte, de verdad.
9: ¡Wow, Padre Dios! Fuerte.
10: Ya está pasando. Pareciera ser que ya está pasando.
9: Sí, yo creo que está pasando.
10: Esperemos que vaya pasando, Y recuerden ustedes, siempre tratar de controlar la angustia. Está en ese momento.
9: Llama a tu esposa, pasando. Llama a tu familia, Luchito. Llama a tu familia.
10: Estamos tratando.
9: Aquí estamos al aire y no hemos salido del aire porque esta es la señal de radio.
10: Esta es la señal de radio.
12: Porque la señal de internet se fue.
10: Permítame un segundo, Ricardo, porque voy a pedirle al.
12: Bueno, en YouTube está.
10: A los observatorios sismológicos que me entregue la información de lo que está pasando en este momento. Vamos a ver qué información tiene el observatorio sismológico. A esta hora tenemos una interrupción del servicio de la energía eléctrica.
9: Sí.
10: Ha habido una interrupción del servicio de energía eléctrica, pero recuperamos la comunicación. ¿Ya terminó, Ricardo, o todavía no termina?
9: Digamos que el edificio, yo creo que el edificio se sigue moviendo, Jairo.
10: Sí.
9: Yo creo que el edificio se sigue moviendo, pero ya no está temblando. Pero fue bastante fuerte. Para los que siempre nos dicen, venga, es que ustedes cómo hacen, no sé qué. Pues por lo menos yo le puedo decir, Jairo, yo prendo el micrófono y me da tranquilidad el poder darle tranquilidad a los demás.
12: Toda la gente que nos están oyendo y tal vez tienen un poco de miedo, de susto, pero hay que mantener la calma.
10: Sí, hay que mantener la calma.
12: Cuando nosotros hablamos que estamos con Dios y sentimos que nos va a proteger siempre.
10: Encomendarnos a Dios para que esto no vaya a tener consecuencias difíciles.
12: Fue fuerte, sí, claro, sí, sí, duramos sí. mucho tiempo, pero cuando estamos con Dios uno no puede...
10: Un remesón de casi un minuto, Luchito.
12: Fue muy largo, ¿no?
9: Fue muy largo.
12: Cuando
9: fue
12: es muy largo, la gente, uno alcanza a decir, wow, ya lleva mucho tiempo, es donde la gente se asusta, ¿no? Se pone nerviosa.
10: Sí, sí, sí. La verdad, pues estamos todos muy asustados.
9: Hace mucho rato no experimentaba una vaina así tan fuerte, tan fuerte, qué fuerte temblor en la ciudad de Bogotá. Y sí necesitamos es saber... ¿Dónde fue el epicentro? Porque esto,
11: ¿Y cómo están las personas? Porque por lo menos acá tenemos a Milena, que está bastante afectada, está bastante alterada por lo que está pasando, y me tocó salir un momento a tranquilizarla.
12: En Bésame están muy nerviosas las chicas.
11: En Bésame las chicas estaban muy, muy nerviosas.
12: Y es normal, algunas personas reaccionan.
11: Claro, reaccionan diferente. Todas las personas reaccionamos totalmente diferente. Lo importante es que los que estamos resguardados, manejar la casa, alma y empezar a llamar a nuestras familias, a ver cómo están. ¿Ustedes dónde estaban? Ustedes, yo tengo mareo en este momento, tengo muchísimo mareo. ¿Dónde están? ¿Se encuentran bien? Si quieren, nos envían, por favor, mensajitos, por favor, sí. nos avisan si los cogió en algún lado peligroso, si todo está bien, si las calles en Bogotá está bien. Esos reportes son importantes para nosotros. Y si tiene mareo como yo en este momento, tómese un tiempo, respire profundo. Vamos a tomar agüita y vamos a tranquilizarnos, porque sí estuvo bastante fuerte.
9: Me dicen que el epicentro fue muy cerca de Cali.
10: ¿Fue el Chocó?
9: Ah, ok.
10: Dios santo.
13: Chocó y es demasiado superficial, 80 kilómetros. Pues, y al ser de.
12: Eso fue lo bueno.
13: Y al ser
9: no,
13: de.
9: No,
13: seis,
9: no, al ser superficial es antes peligroso, ¿no?
13: Exacto.
12: Ok.
13: 6.7 y 80 kilómetros. Entonces, lo que tenemos que hacer en este momento, primero conservar la calma.
11: Sí, tranquilo.
13: Y tranquilos, vamos a esperar el reporte del servicio. Pero entonces, es este lugar donde está. En juego más las personas y digamos las estructuras, porque profundidad 80 kilómetros a 6.7 en Richter es demasiado fuerte. 7.34, se presentarán réplicas de una vez aviso, entonces hay que mantener la calma y como siempre buscar el lugar seguro, el famoso triángulo de la seguridad, y evacuar donde se pueda evacuar, porque muchos lugares, ustedes saben, no se puede evacuar y por eso... pasa lo que pasa.
11: Sí, hay que aprender entonces a lidiar con estas emergencias, ¿no? Y estar
10: respirar profundo,
11: lo más seguros posibles, buscar los lugares seguros, tratar de resguardarnos y mantener la calma.
10: Y un poco para evitar el mareo también, Lushi, para evitar el mareo es tomar aire despacio, irlo soltando también despacio.
9: Hay problemas de señal.
12: Siempre pasa, porque la gente inmediatamente empieza a comunicarse con sus seres queridos, cómo están, si se siente bien.
11: El mareo
12: que en Villavicencio, dice Jonathan, que se sintió muy fuerte también.
9: En Tunja.
10: Muy fuerte, durísimo.
9: En Tunja y en Neiva, fuertísimo.
10: Dice Mauricio Solano, que se ha sentido muy fuerte. Mauricio está transitando a esta hora por las calles de Bogotá. Luis Roberto Vargas también nos está escribiendo, nos dice que muy fuerte el remesón. A los oyentes que quieran comunicarse o que por cualquier circunstancia no se hayan podido comunicar con sus familiares.
12: Dice que en Caracas se sintió.
9: Claro. Sí.
10: Dios mío, pero entonces un remesón.
9: No, es que
10: muy
9: eso fue impresionante. O sea, de verdad que yo hace mucho rato no siento un temblor de esa manera. Aquí.
11: Aquí en Bogotá.
9: Aquí. No.
12: Pero
9: de esa manera.
12: Hace un año que estaba, un año y medio
11: que
12: estábamos que
11: nos
12: con
11: bajaron
12: Adriana,
11: a todos.
12: Que se movía el letrero. Fue.
11: Pero bajaron a todos.
9: Sí,
11: fue hace un año.
9: Fue más largo, Luz.
12: Más largo, menos fuerte.
11: Sí, estamos de acuerdo, duró
10: este
11: más.
10: Muy largo este remesón.
9: Este estuvo bastante impresionante, bastante largo.
11: Duró como qué, como 2 minutos. O más.
9: Como un minuto treinta. Lo que estamos necesitando, oyentes de Tropicana, es que nos vayan haciendo su reporte. Tenemos problemas de señal de internet.
12: Sin embargo, si se cayó la señal, pues obviamente se cae el internet.
11: Necesitamos saber cómo están ustedes. Revisen cómo están las personas en la casa, los perritos, los peluditos.
10: Sí, la señal se me fue.
11: Hay que estar pendientes.
10: La señal se me fue, sí.
11: Llamar a las casas y los perritos dónde están o cómo están, si están resguardados. por favor, a estar como muy pendiente de nuestros abuelitos también, de nuestros niños, y preguntar cómo están, si están muy nerviosos, calmarlos, llamar a los jardines, pues estemos como tratando de estar conectados. Sí está la señal muy, muy lenta.
12: Ya está volviendo la señal un poco.
11: Está volviendo poco a poco, está lento, pero vamos a tratar de, los que estemos bien, mantener la calma y estar muy pendientes de nuestros familiares, peluditos, abuelitos en este momento.
12: Yo me acostumbro en los temblores a mantener, porque en Santander tiembla mucho, entonces para uno se hace normal los temblores, porque en Santander es una zona de mucha, por lo de la Mesa de los Santos, don Jairo.
10: Sí, es que en la Mesa de los Santos tiembla
12: todos
10: los días.
12: Uno está muy adaptado como santandereano a que tiemble. Sí, como sí, a veces sí, no tan fuerte, pero a veces también se pega unos sacudonazos. Pero
10: este temblor duró por lo menos 1:10. Es que cosa tan impresionante este temblor. Me dicen...
12: Neido dijo que aprovechó y se fue para la casa que lo
10: llevó. Dicen los oyentes que, se sintió muy fuerte también en Soacha. Estábamos en un primer piso, me dice un oyente en Soacha, estábamos en un primer piso y era una cosa realmente aterradora, no paraba de temblar. Bueno, ya pasó, muy seguramente sí va a haber réplicas. Y repito, las recomendaciones son... respirar profundo para superar el mareo, respirar profundo. Sí.
12: Tomar agüita.
10: Inhalar. Y soltar el aire despacio.
12: Sí, señor.
9: Para los que me escriben por aquí, ay, RR, usted es muy fuerte. No, fuerte no. Solamente que es que el mismo miedo le da a uno.
10: Nos toca estar aquí.
12: Y si usted confía, lo deja uno detenido. Firme.
9: Sí, mire, 7:45 minutos en Tropical.
10: A esta hora, ¿no?

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2: Como medida preventiva, vamos a
3: evacuar
4: el. Nos dicen así, el porque edificio, por la réplica, ¿no? Sí. Pero, por lo que hacen en San Andrés, réplicas de camisetas.
5: Pero vamos a dejar.
2: Vamos a evacuar.
5: Vamos, Negris. Deja el playlist y vamos a dejar prendida la cámara, ¿bueno?
2: Listo, vamos a ver.
4: Nosotros nos mantuviésemos aquí, pero hay que ser obedientes.
2: Así es.

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0: Bueno, muy bien, son las 8:06. Acá estamos ya. Aquí estamos ya, después de la ordenanza que nos dieron de evacuar. Ya estamos de nuevo aquí. Me agité, estoy agitado porque pues resulta que nos hicieron subir por las escaleras, como
1: Tropicana.
0: Tiene que ser. Y estamos acá en el séptimo piso de Caracol Radio, de donde queda Tropicana. Dicen los oyentes por acá que quieren compartir con nosotros sus experiencias acerca de lo que pasó. Se sintió muy fuerte en todo el territorio nacional, se sintió muy fuerte. En Bogotá se sintió demasiado fuerte. Llamé a mi mamá, me dice, en Cali se sintió bastante fuerte, en Cali bastante fuerte. Y bueno, ahí está la gente conectada con nosotros. Carlos Soto, gracias por estar con nosotros. La gente nos habla acerca de que le llegó la notificación, alerta de terremoto a algunas personas. Y los estoy escuchando a través del 310-206-3302 porque la gente, después de lo que pasó, lo que quiere es expresar sus sentimientos. 310-206-3302. Estamos en Tropicana, tan diferente que ayuda a los peluditos y a la gente. Y los estamos escuchando. El susto fue enorme acá. Dice, se cayó un edificio en Manizales. Estamos averiguando. Estamos averiguando acerca de los lugares donde se cayeron algunas partes de edificios. Estamos averiguando. Por favor, mantener la calma, dice por acá. Sí, claro que sí. Tratamos de mantener la calma, ¿verdad, Tropicana?
2: R, muchachos, por acá en el Tolima hicieron un barrido. Pues hasta ahora no hay ningún inconveniente, no hay ninguna tragedia. Entonces, cualquier cosa les estoy comunicando. Tropicana, más bacana, bacanísima, que Dios los bendiga.
0: Vale, muchas gracias por estar con nosotros. Tropicana, Tropicana con la gente, Tropicana. Dice, por la Primera de Mayo se escuchan muchas ambulancias. Ok, ok, bueno. Hola, R&R en Cali, ok.
3: Tropicana, la más bacana, bacanísima, uy, R&R. Tengo 43 años y nunca había sentido un terremoto, un temblor así tan duro. Tan duro, tan duro. Fue de 7.4 en la escala de Richard, dijo Luchito. Espero que estén bien ustedes allá. Dios los bendiga. Y las personas aquí en Bogotá y nuestra familia estén bien. En Cali sí hubo bastante afectaciones. Se cayeron casas. Hay heridos en Cali.
4: Sácame
0: al aire. Pablo, al aire. Estamos al aire, Pablo.
4: Hola, R, ¿cómo estás?
0: Bien, aquí ya. Expresando los sentimientos después del fuerte temblor. Paulo, estamos con la gente, los estamos escuchando, nos están hablando de algunas afectaciones, sobre todo no aquí en Bogotá, pero sí en Neiva, en Manizales, en Cali, y ahí estamos escuchándolos, Paulo.
4: Bueno, lo que queremos en esta oportunidad, R y compañeros de Cómo Amaneció Bogotá, es servir de puente con Pereira, Armenia, que al parecer, por las noticias que se están recibiendo, han recibido las peores afectaciones. Las afectaciones más graves se reportan inclusive caída de edificios, caídas de algunas edificaciones importantes en el centro de Pereira y Armenia, en el eje cafetero. Recordemos que el epicentro fue en Chocó. Y queremos que los familiares que tengan de pronto contacto o quieran tener contacto o saber de algunos conocidos cercanos en la ciudad de Pereira y Armenia, utilicen esta frecuencia de Tropicana Bogotá para que sepan de ellos. Así que con mucho gusto estaremos sirviendo de puente, porque inclusive las comunicaciones hacia estas ciudades en Armenia y en Pereira están colapsadas. Al parecer, el fuerte temblor provocó la caída de algunas torres repetidoras de la señal de las principales empresas de telecomunicaciones en el eje cafetero. Así que estaremos R&R con esta iniciativa para que todos los oyentes que quieran saber de pronto de su familia o que de pronto nos estén escuchando a esta hora en streaming desde el eje cafetero también se reporten y sus familiares en Bogotá puedan estar tranquilos, porque las comunicaciones a esta hora hacia el eje cafetero son imposibles. Así que vamos a hacer esa conexión de puente R&R durante estos minutos. Los los familiares que quieran conocer de pronto el estado de sus conocidos, de sus cercanos en estas principales ciudades del eje cafetero, lo hagan a través de esta conexión que vamos a realizar en Bogotá, Tropicana con Tropicana Pereira, Tropicana Armenia, para que ustedes estén muy tranquilos, porque a esta hora las comunicaciones con estas ciudades y el eje cafetero es imposible. Así que estaremos sirviendo de puente para que la gente pueda enviarnos audios de las diferentes poblaciones, inclusive del eje cafetero, que se puedan comunicar con nosotros y puedan reportar tranquilidad, si es que lo pueden reportar, o también de pronto manifestar que se encuentran bien para que los familiares en Bogotá estén tranquilos. Entendemos que a esta hora el caos está es total en algunos puntos de Colombia, y no solamente del país RIR, sino también de Panamá y Ecuador, donde se sintió fuertemente también este coletazo de este temblor, como lo mencionaba, 7.7 de intensidad a 156 kilómetros de profundidad. Muy largo, muy extenso este temblor, y bueno, estamos aquí prácticamente después de este, digámoslo así, remesón con que despertó Colombia para establecer esta comunicación con nuestros amigos en el eje cafetero RIR.
0: Sí, señor, estamos escuchando a los oyentes ya nos están confirmando. De todos modos, Paulo, quiero contarle que hay mucha gente que nos está enviando algunos videos y tenemos que revisar esos videos, ¿no?
4: Claro.
0: Tendríamos que revisar esos videos para no alarmar a la ciudadanía con, de pronto, con videos falsos y cosas así. Nos dicen que la afectación fue tremenda y lo creemos, porque lo que se sintió aquí en la ciudad de Bogotá fue bastante duro y sobre todo extenso. Sin embargo, vamos a ir sacando poco a poco los oyentes, y si les pedimos que nos entreguen información que sea verídica, información veraz. Si usted se ha comunicado con algún familiar en Pereira, en Neiva, en todo el eje cafetero, en el Chocó, donde nos dicen que fue el epicentro, pues con mucho gusto por aquí los vamos a estar escuchando, Paulo.
4: Bueno, R.I., menos mal haces esa aclaración, es que la gente a veces también empieza a enviar fake news, videos, audios que son de otros inclusive países, y esto genera alarma, y esto genera más temor, inclusive más pánico en la población. Por eso les invitamos a todos para que por favor valoren esta información, y lo más importante, mira, que vayan a canales oficiales, ¿sí? Por ejemplo, al Departamento de Sismología, uno de ellos, a los canales oficiales de los medios de comunicación, ¿sí? A Caracol Radio, a Tropicana, vayan y acudan a ellos y dejen, por lo menos, no sirvan de cadena para esta cantidad de material que estarán enviando a través de los diferentes grupos, porque para esto se presta absolutamente, lamentablemente, ¿no?, esta clase de situaciones. Estamos llamando primero que todo a la calma, R.I.R., a la calma, tranquilos, a estar primero que todo con los adultos mayores y los niños, las mujeres en embarazo, para que, por favor, estemos muy pendientes de ellos. Y lo más importante, estemos bien informados, R.I.R. Evitemos los fake news, evitemos las cadenas falsas, y recurramos a las cadenas oficiales, a los medios oficiales, para que precisamente procuremos que esta mañana, en lo que vaya recorriendo, estaremos contactando con los familiares, seguramente sabiendo de ellos, y para eso vamos a disponer de este puente toda la mañana hoy en Tropicana, para enlazarnos con las diferentes ciudades que nos puedan dar esa parte de tranquilidad. Y si ustedes quieren saber de alguno de sus familiares, también lo estaremos haciendo a través de el WhatsApp y a través de los diferentes canales de comunicación de Tropicana, porque somos la emisora que ayuda a los peluditos y a la gente.
0: Estamos para escuchar a los oyentes. Gracias, Paulo, por ese reporte. Ya les voy a abrir también la puerta, porque creo que están encerrados ahí en la escalera de emergencia. Vamos a ver qué dicen los oyentes de Tropicana.
1: ¿Cómo está? Ya, ahí abajo. Ya pasó. Pero ya abajo.
0: Nos están enviando imágenes de todo lo sucedido. Vamos a ver por acá. Tropicana, hola con la gente.
5: Señores, buenos días. Les informo. Un temblor durísimo aquí en Pereira. Vea cómo quedó el hotel. Gracias a Dios, estamos bien.
0: En Pereira, nos están enviando imágenes de Pereira, de lo que sucedió, que fue bastante fuerte.
1: Buenos días, RR, ¿cómo está? RR, Tropicana, la más bacana. Nosotros estábamos con mi esposa y mi hijo
6: al frente del portal de la 80. En ese momento yo me bajé el carro cuando estaba temblando. Cosa impresionante. Todos esos carros, cómo se movían ahí al frente del portal de la 80. Envío video. Gracias, RR.
0: Un fuerte temblor se registró a las 7:34 de la mañana de este lunes 10 de agosto de 2026, con epicentro en el municipio de San José de Palmar, Chocó. Les estamos enviando nuestro saludo a toda la gente en todo el territorio nacional. Tropicana en este momento se convierte en señal nacional para todos, para que ustedes manden su reporte de lo que ha pasado, de lo que ha sucedido, si podemos ayudarles en cualquier situación. Para eso estamos. Yo soy Ricardo Ramírez, RIR, el abrazo para toda la gente que está a esta hora viéndonos a través de YouTube, que nos están viendo a través de todas las plataformas digitales y están a esta hora escuchando Tropicana. El reporte fue de bastante movimiento, el bastante movimiento telúrico que tuvimos a las 7:34 de la mañana. Todavía seguramente mucha gente muy nerviosa por lo que ha sucedido, por lo que ha pasado, esperando que no tengamos más réplicas ni más situaciones que lamentar.
7: Yo escucho Tropicana, la más bacana, bacanísima, reportando sintonía Soacha. Se sintió bastante fuerte. Aquí toda la comunidad salimos, incluso nuestros animalitos también. Uno chiquitín que tenemos, un perrito chiquitín, se nos salió, pero ya, gracias a Dios, ya lo encontramos. Estuvimos comunicándonos con familiares en Bogotá y Soacha, fue difícil. Ya nos pudimos saludar y ya todos bien, gracias a Dios. Tenemos también familiares en Ibagué, todo bien, gracias a Dios.
0: Bueno, muy bien, muchas gracias por ese reporte, por contarnos lo que ha pasado, lo que ha sucedido en Tocancipá. Fuerte, duro, bastante fuerte en Tocancipá. Bueno, ahí nos están enviando las imágenes. Gracias por todos los reportes. 310-206-3302. Ese es el número que usted va a tener en cuenta para mandar reporte. 310-206-3302.
8: 310-206-3302. Buenos días, Tropicana. Gracias, queremos saber de las personas en Castilla. Mi hermana no contesta ni nada, por favor.
0: Dale.
8: Eso se llama provincia de Castilla 2. Mi hermana se llama Nayibe Saavedra. Por favor, ayúdennos.
0: Dale, queremos darles un parte de tranquilidad. Aquí en la ciudad de Bogotá, hasta ahora no tenemos reportes de ningún daño. Lo único que tuvimos fue problemas de señal, problemas de comunicación. Hasta ahora no hemos tenido ningún reporte de daños en la ciudad de Bogotá. Sin embargo, en otras ciudades como Manizales, como en Pereira, como en Neiva, sí tenemos esos reportes. Lo que estamos esperando, oyentes de Tropicana, es que ustedes nos sigan contando más a través de el 310-206-3302. Hola.
9: Hola, Tropicana, hola, RR, mucho trabajo, ¿cómo están? Espero que bien. Yo creo que ustedes los enfermos han reporte por allá arriba en el séptimo piso. Decirle por burlarme, no, pero tengo esos nervios de que no me pongo a llorar, sino me pongo a reír, entonces estoy súper nerviosa. Mucho estás esperando el transporte transmilenio.
0: Bueno, Marcela, casi no se te entiende, Marcela. Ya estoy aquí con Luchi, porque poco a poco van subiendo.
10: Sí.
0: Nuestro equipo de Tropicana nos pidieron que bajáramos y obviamente teníamos que hacer caso a lo que nos estaban pidiendo, porque el edificio se movió fuerte.
10: Bastante, Luchi. Bastante. El edificio se movió muchísimo. Teníamos tiempo que no vivíamos algo parecido. Sí, uno logra asustarse un poco, claro, y logra tener en los pensamientos todo lo que pasó en Venezuela, ¿no?
0: Total.
10: Uno viene como con esa sensación, ese sentimiento de todo lo que pasó allá y pasa algo acá como esto, y pues es inevitable no pensar en eso, es inevitable no traer esos recuerdos. Pero bueno, gracias a Dios estamos bien. Gracias a Dios, en estos momentos lo importante es mantener la calma. Sí, les quiero decir que todavía me siento un poquito mareada.
0: Sí, claro.
10: He tomado agüita, he tratado de como respirar, pero se siente todavía como la sensación de mareo ahí en la cabecita. Estaba revisando los videos que están enviando a través de pues las redes centrales de los periodistas, y hay varios videos que en Pereira, en Chocó, está bastante destruido. Ya te los voy a enviar. Manizales, fotos de Manizales, de Pereira, bastante, bastante golpeados. 7.4 están dando los reportes.
0: Sí.
10: ¿O es demasiado? 7.4.
0: Sí, no, a ver, Luchi, digamos que hay varios números que nos han ido entregando, porque al principio fueron 5.7, pero lo que dicen es que fue muy superficial. Sin embargo, bueno, seguramente con el transcurso del pasar de las horas, del tiempo, pues nos van a ir dando números más precisos del movimiento telúrico que tuvimos en prácticamente en todo el territorio nacional. Se sintió, y te quiero contar, Luchi, que
10: señor,
0: estoy viendo las imágenes de Cali, estoy sorprendido.
10: No, yo
0: las estoy sorprendido lo de Cali. En Cali se cayó la estructura de una panadería. La estructura de una panadería se cayó.
10: Eso es Chocó.
0: Eso es en el Chocó.
10: Eso es Chocó.
0: Puerto Palmar.
10: Fue el epicentro.
0: El epicentro, claro.
10: Y entonces es ahí donde en realidad sí se están viendo bastantes desastres, ¿no? Uy, Chocó está impresionante.
0: Tengo a Daniel Salas, me dice que un informe de Tropicana Pereira. Mauricio Calvo, te escuchamos, Mauricio.
11: Hola, compañeros, un saludo desde la ciudad de Pereira. Les cuento que aquí en Pereira se sintió muy fuerte este terremoto. Además, pues hasta ahora se reportan algunos edificios que colapsaron, también casas. Bueno, no hay un parte todavía oficial de las autoridades. Mucha gente en las calles, mucha gente también tratando de llegar a casa. El tráfico está colapsado por las avenidas, mucha gente caminando. Y bueno, es lo que se reporta acá. Cuando tengamos un parte oficial de las autoridades, se los vamos a estar contando. Acá desde la ciudad de Pereira, muy fuerte se sintió, mucha gente muy alterada en las calles, muchísima gente, todo el mundo corriendo de un lado para otro, tratando de llegar a su casa. Como les digo, lo que hemos alcanzado a ver en fotografías fue que algunos edificios sufrieron fracturas, otros colapsaron. No hay un parte oficial hasta el momento, pero cuando lo tengamos, pues les vamos a estar informando desde acá, desde la ciudad de Pereira.
0: Mauricio Calvo, muchas gracias por ese informe.
10: Gracias,
0: desde Pereira.
10: Mauro.
0: Fue bastante fuerte, Luchi, en Pereira.
10: Te envié Manizales, Ronald, para que veamos Manizales. El eje cafetero está bastante afectado. Manizales, Pereira, Armenia, el eje cafetero bastante, bastante afectado. Cali, el Chocó, definitivamente son las ciudades con las que en las que podemos ver más desastres, o sea, más estructuras caídas, la gente definitivamente bastante desesperada, corriendo por todos lados. Estamos ya estableciendo contacto con las demás tropicanas del eje cafetero y Cali como para entender y para mirar cómo están ellos. Este video que me estás pasando es el de Armenia, ¿verdad? ¿Verdad, Ronaldito? Creo que sí. Es que el eje cafetero, de verdad, Manizales está... Vea, ahí le voy a mandar otro de Manizales. Ronaldito, por favor. Pereira y Manizales. Si se pueden comunicar con familiares que tengan allá, por favor, llámenlos de una vez. Traten de establecer el contacto lo más rápido posible para verificar cómo están sus familiares, porque esto de verdad que ha estado fuertísimo el día de hoy.
0: Estamos al aire en Tropicana, 8:24. Yo ya voy a tener más señal de las diferentes tropicanas en el país. Y lo que esperamos es que, hombre, no tengamos esas situaciones que no, lamentar, porque fue bastante.
10: Que solo fuerte. Sea estructura, que eso se puede recuperar, que solo sea estructura, que no haya gente herida, que no haya gente lastimada, es lo que te pedimos, señor. Ronald, estamos mostrando en este momento. Dios mío, miren cómo se tiran las personas, cómo se tira la gente. Esto es Manizales, esto que estamos viendo es Manizales, este video. Porque en el eje cafetero sí se sintió muchísimo, muchísimo. En el de ahorita de Pereira podíamos ver cómo se estaban cayendo las estructuras y las calles se agrietaron de una manera impresionante.
0: Esas imágenes son verídicas, Luchi.
10: Están dentro del grupo de los periodistas.
0: Ok.
10: El grupo de los periodistas que tenemos, y ahí están enviando como todos los videos que reportan a través de las redes sociales. Entonces, hay un reporte que pasan por acá en Quibdó. Al parecer hay 3 personas desaparecidas, 10 heridos, más o menos es el reporte preliminar en Quibdó. Unas 3 personas desaparecidas y unos 10 heridos que ha dejado este temblor de una magnitud 7.4 en tiene como epicentro a Chocó, sí, y el eje cafetero.
0: Ahí me están llegando las imágenes, obviamente, de todo lo que ha sucedido en todo el territorio nacional. Son bastante fuertes las imágenes. León dice, don Ricardo, aquí hay imágenes, listo, con mucho gusto le vamos a dar play. Fuerte temblor en Colombia. Dice, a ver, Manizales, Wilson Rodríguez.
12: No, tenalo de Manizales. Sí, tenalo.
10: Ese es Pereira. ¿Ese?
0: Las imágenes que acabamos de ver fueron las de Manizales, las que acabamos de ver hace unos 15 segundos.
10: Este que estamos mostrando ahora es el reporte de Pereira. Pereira. Esto es Pereira.
12: Pereira también está muy mal, ¿no? Mucha.
10: Mira cómo se agrietaron los edificios, las calles, cómo se van cayendo las estructuras de los edificios. La gente que iba manejando, ¿no? Son las que graban los videos porque tienen un poquito. Miren las calles cómo quedaron. Ay, no, Dios mío, Señor, que solo sean daños materiales. Dios, te lo pedimos, por favor. Que solo sean daños que se puedan recuperar. Porque definitivamente sí está bastante, como nosotros lo sentimos aquí, y ver estas imágenes.
0: Los reportes son bastante fuertes.
10: Y ver estas imágenes son impresionantes.
12: Medellín, sí, claro. También me reportan daños en Medellín, hay daños en algunas edificaciones en Medellín. Es que el epicentro fue en el Chocó, Ricardo, entonces tú sabes que toda esa onda del Chocó, todo ese sector del esto viene a ser noroccidente del país, está muy conectado entonces con el departamento del Chocó y por eso se siente ese impacto tan grande. Entonces, estamos justamente pendientes de todo lo que está pasando con los reportes y con los informes que por supuesto entregan nuestros corresponsales y que entregan los oyentes desde diferentes regiones del país.
0: Me cuentan que en Buenaventura también algunas afectaciones en Buenaventura. En Buenaventura algunas afectaciones, en Cali algunas estructuras se cayeron también. Sin embargo, lo más fuerte nos dicen ha sido en el eje cafetero, Manizales, sí, Pereira.
10: Manizales, Pereira y Armenia.
0: Sí.
10: Manizales, Pereira, Armenia. Ajá. Y el Chocó definitivamente. Las
0: Puerto Palmar se llama.
10: Las imágenes son demasiado, demasiado fuertes. Y hay, lo que les digo, ese preliminar de las personas, 10 heridos en el Chocó y una persona desaparecida. Es como el informe preliminar que están estableciendo los periodistas a través del grupo.
0: Estamos con los oyentes, los estamos escuchando, estamos en Tropicana, Tropicana, tan diferente que ayuda a los peluditos, a la gente. Los estamos ayudando a conectarse con la gente. Pereira, a la hora nos muestran las imágenes. Wilson, un abrazo, Wilson, gracias por enviarnos las imágenes de lo que pasó. Sí, esto ya lo reportamos, fue en un hotel.
5: Ya como quedó el hotel, gracias a Dios, estamos bien.
0: Ok.
10: Les voy a enviar imágenes de Cali, mi Ronald, imágenes de Cali, porque también ha estado afectada Cali con esta, con este temblor, sí, ¿no? Ese temblor de una magnitud 7.4.
0: Cali está incomunicada, nos dicen, Cali está incomunicada. Esto sería Manizales. Vamos a comunicarnos con Mauro Moreno, que es director en Tropicana.
12: ¿Manizales?
0: Tú lo tienes, listo.
12: A ver si lo...
0: Listo, vamos a llamarlo por video para que nos... Listo.
10: No, están incomunicados, ¿no?
0: En Cali están incomunicados. Yo no he podido hablar ni con mi hijo, ni con la mamá de mi hijo. No he podido hablar con ellos, no he podido hablar con su familia porque quiero saber de mi hijo. Con mi mamá sí hablé, con mi hermano. Mi mamá, mi hermano están bien en Cali.
12: Mi familia en Cali no me contesta.
0: Pero no, es que tienen la señal está mal en Cali, la señal está...
10: No, aquí
0: mal.
10: También estoy tratando de enviar ciertos videos y llegan lentos.
0: Luchi, te pregunto, aprovechando, señor, ya hay, hacia la costa, ¿qué reportes tienes?
10: Bueno, en la costa se sintió.
0: Okay.
10: Pensé que no se había sentido en la costa, pero sí se sintió, no tan fuerte.
0: Costa Caribe, estamos hablando.
10: Sí, Costa Caribe, Barranquilla. Tengo reportes de Barranquilla, me llamaron del colegio de mi niña diciendo, sí, que se había sentido, que no había sido tan fuerte como de pronto lo sentimos nosotros acá, pero que se estaban tomando las medidas, que todos los niños estaban resguardados en los salones y que hasta ahora pues no habían tenido ninguna novedad. Pero se sintió también en la Costa Caribe colombiana.
0: Esas imágenes de Manizales nos dejan aterrados.
12: Sí, está tenaz lo de Manizales. Lo de Manizales. Estoy tratando de contactar a un amigo en Manizales. Desafortunadamente, como dices tú, Ricardo, seguramente la congestión, seguramente.
10: No, claro,
12: el
10: la red.
12: El alto tráfico telefónico nos tiene realmente bloqueados, pero todo lo que está pasando, sobre todo nos preocupa por la zona cafetera también, que se ha afectado muchísimo con esta situación. Estamos en este momento intentando, por supuesto,
10: establecer conexiones, ¿no?, con las demás ciudades para saber cómo están, para saber cómo están llevando este proceso de pronto de evacuación, este proceso de emergencia que dicen las autoridades, tratando de contactarnos con las demás ciudades, pero se nos ha hecho un poco difícil con el tema de las telecomunicaciones. Así que todos conectados por la radio, recuerden que la radio es la única onda que no se cae. Entonces, si usted necesita información, quédese conectado en la radio, que de verdad esta señal no se cae.
12: Y una cosa importante, Luchi, si alguna persona tiene reportes de familiares desde otras regiones del país, por favor que nos las hagan llegar aquí a Tropicana. Nosotros las divulgamos porque queremos saber cómo está la situación en otras zonas del país.
0: 8:31 minutos. Está con nosotros Mauricio Etayo, director de Tropicana Cali. Mauricio, bienvenido a este Cómo Amaneció Bogotá. Hoy a las 7:34 sentimos el movimiento telúrico en la capital. Sin embargo, ya los reportes que empiezan a llegar es que en Cali se afectó muchísimo, Mauro.
13: Buenos días, porque la verdad, a todo el equipo de Tropicana Bogotá, de Cómo Amaneció Bogotá, para R, fuerte abrazo, mi hermano, lo vivido en la capital del Valle del Cauca, en Cali en especial, fuerte, porque nos disponíamos, les voy a resumir, nos disponíamos a hacer una entrevista con el alcalde Alejandro Eder, aquí en la cabina, para contarnos pues el resumen de todo lo que se vivió el fin de semana en la posesión de Abelardo de la Espriella, y sobre las 7:34 de la mañana, este temblor en este edificio se empezó a vivir, a sentir muy, pero muy fuerte el movimiento. Es más, estábamos en vivo previo ahí a la entrevista, cuando yo le dije: alcalde, está temblando, salgamos a correr, mi hermano, porque primero que todo la vida. Ese fue el momento exacto para contarles a todos, la verdad, sectores afectados sobre la Luna, un sitio muy reconocido en la ciudad, De discotecas, a edificios que están completamente caídos con gente adentro. No, el sector mío. El sector de la avenida de la Roosevelt, que es una de las principales vías también en la ciudad de Cali, por el edificio de Colores, edificios que se vinieron al piso, familiares de aquí del equipo de Tropicana, que tienen familias en diferentes sectores, planchas que se vinieron al piso, la verdad, muy fuerte, Dios. Lo que se ha vivido en la ciudad de Cali. Edificios, estamos esperando, porque en ese preciso momento volvimos a hacer la entrevista con el alcalde, pero el alcalde tampoco pudo, porque lo llamó su familia, lo llamó Taliana Vargas, no. Porque la verdad también había gente muy, pero muy angustiada, entonces le tocó salir corriendo y estábamos esperando el reporte, pero la verdad, esto aquí es complejo en la ciudad. Edificio, la Galería Alameda también, hay gente que está atrapada todavía, planchas que se vinieron al piso. Ahorita más adelante les voy a compartir una foto tomada desde la parte alta de Siloé, de la comuna 20 de la ciudad. Tomaron una foto cuando, en pleno momento del temblor, los edificios se empezaron a caer. Se ve como el humo sale de diferentes sectores de la ciudad. La idea es tratar de compartirles todo el material, porque la verdad hay mucha gente llorando en la ciudad de Cali, no saben de los familiares, los peluditos también, porque en una situación de estas, ¿qué hacemos? Salir a correr, y los peluditos también se quedan en los apartamentos. Estamos, mejor dicho, con un despliegue impresionante desde la ciudad de Cali. Este es como el resumen, pero la verdad, el CAN también se vio afectado, que es la alcaldía. Entonces, esto como para contarles a todos ustedes todo lo que está pasando en la ciudad de Cali. No sé si de pronto tienen alguna otra pregunta ustedes en el Cómo Amaneció Bogotá.
0: Sí, digamos que nosotros estábamos muy asustados hasta hace un rato por ver las imágenes, pero ya nos damos cuenta que es que son verídicas, Mauro, porque cuando empiezan a llegar estos reportes, obviamente hay algunos videos que son las famosas fake news, las noticias falsas que llegan, o tal vez videos de inteligencia artificial, pero lo que nos damos cuenta es que esto fue bastante fuerte sobre toda la ciudad de Cali. Se sintió duro, algunas estructuras se cayeron, Mauro. Vemos imágenes de algunas panaderías que son demasiado famosas, demasiado reconocidas, con la estructura totalmente en el suelo, Jairo.
12: ¿Pero qué panadería? ¿Qué? Porque yo conozco muchas panaderías en Cali.
0: No, te estoy hablando de algunas, por generalizar, donde se ha caído la estructura, se ha caído Dios algunas santo. Planchas, como lo decía él, y entonces lo que estamos esperando son los reportes de toda la gente que nos sigan comentando más, y por supuesto, somos Tropicana, Mauro Etayo, desde allá también haciendo la labor del servicio de comunicar Dios y enlazar a la gente, porque es que no hay señal. Hay mucha gente que todavía no tiene señal de celular.
13: No hay llamadas, no hay internet. Aquí la verdad, Kevin Tombe, uno de los DJs de acá, está muy, pero muy afectado. La verdad se sintió muy fuerte.
10: Eso te iba a preguntar.
13: Se sintió muy fuerte. Aquí estábamos, previo a las entrevistas, minutos, y estábamos hasta molestando con el alcalde.
12: Claro.
13: Nos había traído también hasta para desayunar y eso quedó, mejor dicho, tirado. Porque cuando yo le dije al alcalde, está temblando, y él me miraba y no sabía qué hacer. Entonces su equipo de seguridad, su equipo de comunicaciones de la alcaldía de Santiago de Cali, le tomaron el hombro y yo le dije, alcalde, corramos, porque la verdad esto cada vez es mucho más fuerte, y primero que todo la vida de todo el equipo de Tropicana. Edificios, como estaba diciendo R, hay muchas edificaciones que están en el piso con gente. La Galería Alameda nos preocupa muchísimo porque es uno de los sitios reconocidos de la ciudad de Cali, donde las familias tienen ese espacio, los minutos para ir a disfrutar de un buen plato. Y esta semana que se venía Petronio Álvarez, no sabemos qué va a pasar, si se va a aplazar el Petronio. Estamos a la espera también de toda la información de parte de la alcaldía de Santiago de Cali. Aquí estamos, mejor dicho, como escuchan ustedes, muy, pero muy afectados, porque tenemos familias en sectores también vulnerables de la ciudad que se han visto, que no saben de sus hijos, de sus familias, y para eso está Tropicana. Nosotros tenemos todos los canales abiertos y disponibles para llevar toda la información y para poder ayudar. Somos eso, la emisora diferente que ayuda a la gente y a los peluditos.
10: Mauro, ustedes, sus familiares, ¿ya hablaron con ellos? ¿Ya todos está como controlado en cuanto a sus familias, o todavía no han podido?
13: Ya Vanessa tuvo la oportunidad de hablar con su papá, Kevin también, su mamá estaba sola, su sobrino estaba estudiando, Tito Varela acá también habló con su familia, con su esposa, con sus hijos, Rafico también. Yo hablé con mi esposa, yo vivo en un octavo piso, aquí sobre el oeste de la ciudad de Cali, y se siente muy fuerte. Mi esposa estaba muy afligida, estaba llorando porque hay cosas que se cayó el computador, el que tenemos ahí, el computador de mesa, se vino al piso. Mi hija también, alcanzamos a sacar al peludito, a nuestro peludito, pero en serio, les digo, muchachos, y a todos, a Jairo, a R,
12: sí señor,
13: tenaz lo que está pasando, y Luchito también,
12: muy duro.
10: Bueno, Mauro, en lo que podamos ayudar desde Bogotá, mira, en lo que podamos ayudar desde Bogotá, si necesitamos enviar todas nuestras ayudas para la gente que está afectada, que seguramente hay gente que quedó damnificada de todo esto, con el tema de los heridos, si hay que levantar casas, si hay que construir, aquí te ponemos a disposición Tropicana Bogotá para hacer esas donaciones que seguramente las van a necesitar estas personas. Ahorita, si quieres, nos das el reporte de los heridos, de las personas que de pronto están desaparecidas, como para seguir ayudando en todo el país, enviando la información. Y Mauro, te enviamos un abrazo fuertísimo. Los estamos pensando un montón. Entremos un poquito más en calma, porque Dios está con nosotros, ¿oíste?
13: Luchi, muchas gracias, Dios los bendiga también a ustedes. No sé en Bogotá cómo se vivió, cómo se sintió.
14: Fuerte aquí ya. Creo que en la mesa todos ya nos comunicamos con la familia, sí, todo está bien. Gracias por aquí, esperamos.
13: Gracias a Dios. Las familias de ustedes, ¿cómo están? Está
0: Dios las guardó, hermano.
10: Gracias a Dios. Gracias a Dios, nosotros estamos bien, y por eso queríamos hablar con ustedes y saber que ustedes estuvieran bien, porque allá está más fuerte la situación.
14: Mi familia.
13: Bueno, en este preciso momento, desde la cuenta oficial del alcalde Alejandro Eder, de la ciudad de Cali, líneas de emergencia, bomberos 119, Defensa Civil 144, Cruz Roja 132, Policía 1123, Movilidad 127, están recibiendo pues todos los reportes de afectaciones en varios edificios y estructuras de la ciudad. En este preciso momento, desde arroba riesgo Cali, de la alcaldía de la ciudad, junto con organismos de socorro, están verificando los daños y evaluando pues toda la situación. El alcalde estaba aquí, recibió una llamada de su familia, me dijo, Mauro, qué pena con ustedes, teníamos una entrevista ya pues montada con el alcalde, pero me dijo, qué pena con ustedes, con los oyentes. Me tengo que ir, me acaban de llamar de mi casa y entonces le tocó salir con su esquema de seguridad y también con todo su equipo de comunicaciones de la Alcaldía de Santiago de Cali.
0: Ok, Mauro, seguiremos en contacto con ustedes, seguiremos en contacto con Cali, seguiremos en contacto con todas sus familias y todos los reportes, gracias.
13: Vale, ahí estamos, mejor dicho, pendientes de cualquier situación, estamos esperando ya los reportes oficiales para contarles a todo el sistema Tropicana todo lo que está pasando en este preciso momento desde la ciudad de Cali con este temblor de 7.4 de magnitud.
10: Gracias, Mauro, te mandamos un abrazo y cualquier cosa estamos aquí para ustedes.
0: Así es. Esto es Tropicana, son las 8:41 minutos. Ahí seguimos haciendo los reportes, los videos que estamos viendo son videos sacados como si fuera de otro país, como si no nos hubiera pasado a nosotros. Pues imagínate. Porque es que la verdad,
10: mostremos Cali.
0: La verdad, lo que nosotros vivimos aquí fue un temblor bastante fuerte y bastante extenso. Sin embargo, en otras ciudades estamos viendo destrucción.
10: Claro, nosotros aquí lo vivimos, pero no.
14: Y mantuvimos la calma aquí, pero.
10: No se nos cayó absolutamente nada. Claro, pero
14: mire,
10: en las otras ciudades.
14: Esa imagen está muy fuerte, ¿no?
10: Eso es Cali, por eso les estoy mostrando, porque eso es Cali. Miren cómo se cayó la estructura de un edificio completo.
14: Sí, por lo que recientemente vimos todo lo fuerte que fue en Venezuela, ¿no? Creo que uno dice, guau.
15: Que pensamos que acá sería. Podía pasar, que estaría lejísimo.
10: Ese es el susto, ese es el miedo que tenemos, claro. Claro, y lo dije cuando estaba ahorita hablando, el primer recuerdo que uno tiene es Venezuela, porque estamos casi que pasando lo mismo. Es lo que miren las imágenes de Cali cómo
12: están. Esto
10: está.
12: Es de Cali, me dicen que
14: en Medellín, YouTube las pueden ver.
15: Medellín también se sintió, Jairo.
12: Pero en Medellín hay daños.
15: También hay daños.
12: Medellín hay daños. En el Chocó también, tremendo, tremendo lo que está pasando.
14: Pulgarena, hasta el momento, ¿cuál es la ciudad o el pueblo más afectado?
12: Creo que la ciudad más afectada en este momento es Manizales. Creo.
10: No, Quibdó.
14: Sí, eso no, me dijo afuera alguien, señor.
10: Está muy difícil Quibdó.
0: Tengo Manizales, tengo la señal de Manizales.
14: A ver, que parece ser la más afectada.
0: Buenas. Desde Tropicana Manizales, soy Mauro Moreno y les estoy informando en este momento la contingencia que está sufriendo la ciudad debido al fuerte movimiento telúrico. Que hasta ahora, y ustedes me ayudan y me precisan la información, dicen que está por alrededor de los 7 grados en la escala de Richter. El edificio Don Pedro en la carrera 23, número 2561, donde funcionan las oficinas de Caracol Radio, en este momento se encuentra evacuado preventivamente. El edificio resistió, pero quedó muy afectado. Y hasta que no se evalúe la estructura, no dejan entrar absolutamente a nadie. Y nuestras emisoras musicales, Bésame y Tropicana, andan fuera del aire. Pero creo que solo Caracol está en este momento funcionando. El detalle es que si nos vamos para todo el casco histórico de la ciudad de Manizales, tenemos que registrar literal caos. Muchas fachadas se fueron al piso a tan solo 2 cuadras de Caracol Radio por la carrera 23. En una esquina se cayó toda una fachada con tan mala fortuna que le cayó un ciudadano que al parecer muere en el acto. Los primeros respondientes de esta tragedia, de esta afectación, son los policías. Se están acordonando las zonas más caóticas. Se cayeron muchas fachadas en el centro histórico. La emblemática catedral de la ciudad de Manizales presenta muchas afectaciones. Una de sus torres cae. El Cristo de la punta de la catedral, que es tan emblemático también para la ciudad, cayó. No se tiene todavía el saldo preciso de las afectaciones de lo que está ocurriendo. Es decir, cuántos edificios se les cayó la fachada, cuántos se cayeron por completo. Varias edificaciones en diferentes sectores de Manizales están reportando afectaciones. En El Cable se cayeron edificios. Nos cuentan que en Chipre también. Voy a saludar por acá a uno de los hombres de radio que me encuentro a esta hora para Tropicana Nacional. Tigre, hablemosle a los oyentes de Tropicana en el país. Hasta ahora, ¿usted de qué se ha enterado? Le he contado qué es lo que ha pasado en el casco histórico y obviamente en la sede de Caracol.
16: Estamos viendo que hay una torre principal de la catedral que se inclinó, se cayó el Cristo que predominaba en la parte de encima. Ahí,
0: ¿has hablado con las autoridades? ¿Tienes algún tipo de información preliminar?
16: No, se hicieron evacuar. El edificio lo hicieron evacuar porque presenta ya fallas estructurales. Hablan de un muerto ahí en la esquina de la 23 con 23, con la calle del Tango.
0: ¿Sí?
16: Se ven muchos daños alrededor de donde estaba el recorrido.
0: Hasta ahora lo que se está diciendo tentativamente es un edificio en El Cable con fotografías y video que cae. Al parecer otro en Chipre. Y en todo el casco histórico, muchas fachadas caídas, pero me ha sido imposible comunicarme con bomberos. La policía fue la primera respondiente, como se lo conté a los oyentes de Tropicana, pero hasta ahora, un dato oficial, es casi que imposible recolectarlo en este caos.
16: Claro, porque están ellos procediendo con las primeras, los primeros momentos tienen que entrar a mirar y evacuar. Ya después van a entrar a evaluar los daños que se presentan.
0: Muchas gracias a Huguito Cuartas, el Tigre, uno de los periodistas. Me he encontrado muchos en la calle. Pero entonces aquí el detalle es el siguiente para que lo tengamos en cuenta. Todas las máquinas de bombero están fuera atendiendo emergencia. Toda la policía está atendiendo la emergencia. Las autoridades en este momento andan en puesto de mando unificado tratando de ver cómo van a hacer para solucionar parte de lo que está pasando aquí. Y el caos en la calle es absoluto. Gente en vías en contrasentido tratando de llegar hasta donde sus familiares que no les contestan, pasan literal como locos, pitando, totalmente estresados, llorando, muchos desmayados, la catedral supremamente afectada. Es en este momento la palabra que define lo que está pasando en Manizales, en el centro, es en caos. Se reportan edificios también muy agrietados y caídos en Villa María, algunos en Neira, en fin, eso es por ahora, todo es preliminar. Estaré contándoles en el transcurso del día qué nos referencian las autoridades, pero lo que les digo, en este momento es caótico y casi que no hay quien nos dé información oficial al respecto.
17: Muchas gracias, Mauro Moreno. Este es el reporte que nos entregan desde Manizales.
15: Sí, señor.
17: Desde Manizales. Manizales se ve bastante fuerte. Nos dicen que las estructuras de algunos edificios
15: se cayeron,
17: se vinieron abajo.
15: En su totalidad, ¿no?
17: Se vinieron abajo, así pues, es.
12: Lo más grave es lo,
14: vaina,
12: la,
14: ¿no?
12: Lo más grave es lo de la catedral. No sé si usted conoce.
15: Sí, lo de la catedral. Sí, ya por ahí vi un video.
12: Sí, la catedral, una de las torres se vino abajo. El Cristo, que es el que preside la imagen y la fachada de la catedral, también se desplomó. Me dicen que en la ciudad de Manizales, pues hay un acordonamiento ya muy riguroso porque la situación es muy grave. Hay afectaciones en el sector del cable. La gente que es de Manizales conoce bien dónde queda el cable.
15: Sí,
12: la gente que conoce Manizales sabe también qué pasó con el sector del Chipre. Chipre es otro de los sectores afectados. Hay otro sector que está también muy afectado, que es el sector de Villa María y el sector de Neira. Es decir, lo más grave hasta ahora de los reportes que tenemos es la ciudad de Manizales. Me dice Luchi que también Chocó. Hay daños grandes, sí, claro, y considerables.
10: Quibdó,
12: en el sector
10: Quibdó
12: de Chocó.
10: Está impresionante. Los daños están demasiado fuertes. Es que estoy tratando de enviar los videos para que puedan verlo.
14: Pero la señal no está bien.
10: Está demasiado intermitente. Está muy intermitente la señal para que podamos ver. Pero el reporte de Quibdó es el que más me preocupa. Ese reporte definitivamente está mostrando daños grandísimos y al parecer, según los primeros informes preliminares, sí hay personas heridas en Quibdó. Hay personas desaparecidas en Quibdó. Y entonces, esto es preliminar, ¿no? Estoy esperando que las autoridades confirmen bien la información, pero lo que se está viviendo en Quibdó y en el eje cafetero, de verdad está muy difícil. Hay situaciones muy complejas con este temblor.
0: Así es, 8:48, Luchi, vamos con Neiva. Vamos con este reporte de Neiva. Vamos a ver qué nos dicen desde Tropicana, la gente desde Neiva.
10: Hola. ¿Qué? Para mí eso es postre.
18: Entre más tieso y tieso.
0: Ah, bueno, creo que ahí les llega la señal.
14: Ya le están metiendo humor.
10: Dice sismo. No. Estaban al aire. Okay. ¿La alerta sísmica?
19: ¿La alarma?
10: Sí. Dice sismo de magnitud estimada 5.9. Acaba de sonar.
19: Dios mío.
10: Uy, está temblando.
19: Está temblando.
10: Está temblando, sí. Uy, sí, tranquilos, sí, sí, todos, sí, sí, sí. No se preocupen,
19: vamos
10: tranquilos.
19: En este momento.
10: Tranquilos.
19: Un poco de precaución.
12: Sí, señor.
0: Escuchamos lo que pasó en Neiva, a las 7:34.
12: Esto es Neiva.
19: Uy, fue madre. Se han activado los...
10: Tranquilos. Se activó la alarma, sí. La alarma sísmica, sí, está temblando en ese momento, tranquilos.
19: Un poco de calma a esta
10: calma,
19: hora.
10: Calma.
14: Cuando dice uno tranquilo, más
19: escucho, que está
15: temblando en el más asusta.
19: Vamos a esta hora, es bastante largo.
10: Está bastante fuerte.
19: Sí.
0: Listo, muy bien, ahí está el audio de Neiva. 8:49 minutos, estamos con la gente de Pereira. Pereira, ¿a quién saludamos ahí? Hola.
10: Todos se llaman Mauro.
0: Hola, Mauro. Mauricio, ¿cómo estamos?
10: Mauro, ¿cómo estás? Bienvenido a ¿Cómo amaneció Bogotá?
20: ¿Me escuchan?
0: Sí, señor.
15: Sí, señor, lo escuchamos.
20: Bueno.
0: No, es que la señal.
12: Adelante, Mauro, adelante.
20: Estamos...

0: Bueno, este colapso, esto está colapsado, las vías,
1: sí,
0: gente,
1: sí,
0: las
1: sí,
0: calles,
1: sí.
0: En el suelo, mucho.
2: No.
3: El teléfono es complicado.
2: Tenemos muy mala señal, no lo escuchamos.
3: Sí, es normal por la situación.
2: Hasta hace un rato no me podía comunicar con mi familia ya.
4: Yo
3: fui hasta la casa.
4: Yo no pude comunicarme con la gente en Cali. Ricardo, pero es que lo de Cali me tiene muy preocupado también. Mauricio Tallo me dice que en el sector del Hotel Turístico La Luna, ahí en la carrera 15 con calle 15, Ricardo, que tú conoces ese sector, carrera 15 con calle 15, se desplomaron algunos edificios. Me dice que en la avenida Roosevelt en Cali también se desplomaron algunos edificios. Que hay un edificio que se llama Edificio Colores que está muy afectado, hay planchas que se
2: le dieron los colores.
4: Sí, señor, también la Galería Alameda sufrió colapso, es uno de los sitios emblemáticos.
3: Eso
4: de
3: es
4: ciudad.
3: Cali, ¿verdad?
4: Esto estamos hablando de la ciudad de Cali, la afectación en Cali es muy delicada, es muy grave, vamos a ver qué respuesta.
2: El edificio de colores queda entre la Roosevelt y la Quinta.
4: Exactamente, eso es lo que me dice el reporte de Mauricio.
3: Pero en el caso de Bogotá, no hubieron afectaciones.
1: No hubo.
3: No es que a mí el temblor me descuadró las neuronas.
1: Hasta ahora no hay ningún informe como el que tenemos en otras ciudades que nos cuentan los desastres, ¿no? En los edificios. Hasta ahora en Bogotá no ha pasado.
2: Hasta ahora no.
1: Si usted tiene reportes de Bogotá, por favor envíelos al 310-206-3302. Esta es la iglesia de la que estaba hablando Jairito ahorita.
3: Ahí está,
5: catedral, ¿no?
1: La catedral. Muéstrame la catedral otra foto, la catedral de Manizales, para que vean cómo quedó. Mire cómo se ha doblado la estructura de manera impresionante.
3: O sea, los dos copeticos se fueron hacia el centro. Vea,
1: yo les digo una cosa, las estructuras de las iglesias son cosas muy fuertes, o sea, son demasiado robustas.
2: Pero lleva muchos años también, podría ser por eso. Pero obviamente tienes toda la razón, son estructuras bastante fuertes, pero sí bastante viejas.
1: Pero mira cómo quedó esa iglesia. Mira, esto es Manizales.
3: Manizales, que dicen que es una de las más afectadas, ¿sí?
1: Seguimos enviando reportes. Si usted tiene familia, por favor, díganos, envíenos el mensajito y aquí lo comunicamos. Mm-hmm. Recuerden que la única señal que no se cae son las ondas radiales.
4: Aquí me dice Jenny del Valle lo siguiente. Acabo de hablar con mi familia en Cali y me dicen que en muchos sectores de Cali no hay energía eléctrica. Entonces eso complica las cosas.
1: Claro, complica la comunicación.
4: Complica las cosas.
1: Complica la comunicación. Tienes toda la razón.
4: Y tengo otro reporte. Bueno, mm-hmm, tengo imágenes por montones. Lo voy a pedir a mi compañero Ronald Stives, que por favor me ayude. Vamos a ver si es que está compleja la situación.
2: Ya, ¿eso es en Cali? ¿Y qué parte de Cali es que es?
4: Vamos a ver qué.
2: Porque se ve destrucción.
4: No, se ve destrucción terrible, claro. Se ve destrucción muy complicada.
1: Oiga, los aeropuertos también están afectados.
4: No, pues imagínate.
1: Los aeropuertos están súper afectados. Les voy a enviar el aeropuerto de Pereira. ¿Cómo quedó, Ronaldito? Para que lo mostremos, el aeropuerto de Pereira, y ya les envío el reporte del aeropuerto de Quibdó, que han sido como las ciudades que han estado en mayor riesgo, Quibdó y Pereira. Este es el aeropuerto de Pereira, vean esto, es impresionante cómo queda el aeropuerto de Pereira.
3: Muy terrible.
4: Claro, tenaz.
2: Arbedia, tengo señal de Arbedia.
3: Se cayó casi todo el techo allá.
6: Hola, Mauro. Sí, señor, desde Armenia, Tropicana 104.7 FM. Estoy con Vanessa Porras de nuestros servicios informativos. Vanessa, hola. Un susto muy fuerte esta mañana, sobre todo porque Armenia tiene como ese antecedente de lo que pasó hace unos años. Para contarle a la gente en Pereira más o menos algún balance preliminar de lo que ocurrió después del temblor de hoy. Vanessa, gracias.
7: Claro que sí, Vito. Pues todavía no salimos del asombro ni la angustia, por supuesto. Y como se lo menciona, pues no recuerda este hecho tan traumático del 99, este terremoto en el eje cafetero, pero decir puntualmente que en este momento nos encontramos en zona céntrica de la ciudad, se evidencia en algún agrietamiento de edificios, afectaciones de ventanas, por supuesto porque fue un momento bastante largo, duro, muy fuerte, y estamos esperando es un consolidado para la precisión de la información de los organismos de socorro. En este momento están coordinando con los organismos de socorro de cada uno de los 12 municipios para entregar un consolidado de las afectaciones, porque por supuesto de afectaciones. Se habla de afectación en el municipio de La Tebaida, con viviendas, y también en la catedral en el municipio de Quimbaya.
6: Vanessa, gracias, y extendemos un abrazo y un saludo a nuestros vecinos del eje cafetero. Hemos visto algunas imágenes también de Pereira y Manizales. Esperemos que, pues más allá del susto, la situación sea controlable y manejable. Vanessa, gracias.
7: No, gracias a ti, Vito, y que Dios nos guarde.
6: Que Dios nos guarde.

0: Desde Tropicana Armenia, Mauro, les contamos, claro, saliendo del susto, pero con el positivismo siempre de que esto puede estar mejor.
1: Muy bien, ahí está, 8:55 minutos, no paramos, seguimos con los reportes. A esta hora tenemos señal desde toda Colombia, tratamos de tener la mejor señal porque sabemos que las comunicaciones se han visto afectadas.
2: Fallando,
1: ahora nos comunicamos con Ibagué. A ver, por acá, Ibagué, ¿cómo estamos? Saludos para ustedes, Dios los bendiga.
3: Alex. Hola muchachos, saludos desde la ciudad de Ibagué. Les quiero contar que no se presentaron novedades en ese momento relacionadas con el tema del temblor. Me encuentro en el Parque Murillo Toro de la ciudad de Ibagué. Les voy a mostrar, voy a ver si puedo mostrarles un poco la situación que se ha reportado aquí. Ese es el Parque Murillo Toro. Las personas han salido de sus oficinas. Ellas han salido justamente de la gobernación, que es ahí en el fondo donde la están viendo. Aquí se presentaron vidrios rotos, vidrios quebrados. En algunos de los sitios estamos ya desde el Parque Central, donde estábamos haciendo una transmisión en directo. Justamente estábamos con la gobernadora del Tolima cuando sucedió el sismo que se reportó en la ciudad de Ibagué, bueno, y en gran parte del país. Aquí reportarles que no tenemos, digamos, hechos que lamentar o consideración. Algunos agrietamientos en edificaciones, pero muy escasos, también en iglesias, pero no se han reportado más situaciones que lamentar. Como medida de prevención, las autoridades han tomado la iniciativa de que las personas aún no regresen a los edificios. Este es el Parque Central de la ciudad de Ibagué, donde nos encontramos, y ustedes lo están observando en video. Esta es la gobernación, de ahí salió toda la gente, por supuesto, y en video quedó registrada las situaciones que se reportaron aquí en este momento. Es lo que tenemos para contarles, amigos, desde la ciudad de Ibagué, en el reporte que hacemos relacionado con el sismo que se registró para el día de hoy.
1: Tal, muchas gracias
4: Alex,
1: a la gente.
4: Muchas gracias, mi corazón.
5: Gracias, gracias a la gente de Ibagué, gracias a la gente de Manizales, gracias a la gente de Cali. Mira, me acaban de enviar desde Pereira una imagen. Ronald, tratemos de compartirla, porfa. Es una imagen de verdad descorazonadora. De lo que está pasando en Pereira.
1: De los Pereira.
5: De Pereira, sí. Te la acabo de
6: ver. Vea cómo quedó esto todo, Pereira.
5: Miren, las imágenes de Pereira son muy fuertes.
7: Vámonos, que estoy tanto acá.
5: Es muy fuerte, Pereira, está muy fuerte el tema.
6: Vea cómo quedó esto todo, Pereira.
5: Dios ahí.
7: Vámonos, que estoy tanto acá.
5: La gente está muy angustiada.
1: Hay gente atrapada, hay gente atrapada, sí. Noticias, hay gente atrapada.
4: Esto genera demasiada angustia, mucho demasiado. Dolor,
5: mucha angustia.
4: El corazón, ¿no? Se pone muy sensible.
5: El casco histórico de Manizales está muy afectado también, Luchi. Me dicen que el casco histórico está bien afectado. Esa es una zona en el centro de Manizales, ahí justamente donde está la misma catedral. Todas esas son edificaciones antiguas, la mayoría de la ciudad de Manizales. Y también esta ha sido una de las zonas más afectadas y más golpeadas con la emergencia que hemos tenido hoy desde la mañana con el terremoto, porque esto ya no es un temblor, esto es un terremoto, el que estamos reportando de las 7:34 minutos de la mañana.
4: Este es Quibdó, es el aeropuerto de Quibdó, y son las imágenes que nos reportan desde el aeropuerto cómo quedó también bastante destruido Quibdó, quien es una de las ciudades en este momento que está pasando más dificultades con el tema del temblor.
5: Muy fuerte. Dice el reporte oficial del Observatorio del Servicio Geológico, Luchi.
4: Señor.
5: Que el temblor exactamente fue a las 7:34 minutos de la mañana.
4: Sí, 7:34.
5: La magnitud 6.6, la profundidad 96 kilómetros. El epicentro San José del Palmar, departamento del Chocó. Por eso se sintió en Chocó, se sintió en el Valle, se sintió en la zona cafetera muy fuerte y se sintió también muy fuerte en Panamá. Acabo de tener reportes de Panamá, sí. Me dijeron que muy fuerte en Panamá, muy fuerte.
1: Uy, las imágenes de Cali. Uy, las imágenes del temblor en Cali, estremecedoras. Fuerte.
5: Tropicana está publicando imágenes.
1: Estremecedoras las imágenes del temblor en Cali.
5: Vamos a compartirlo, Ricardo.
1: Tengo segundo informe desde Cali. Desde Armenia, este es desde Armenia. Sigo a esta hora aquí en Manizales desde el casco histórico que por ahora tiene la máxima afectación en caída de fachadas, algunos postes de la luz y el tráfico está caótico. Digamos que sigue la romería de gente buscando sus hogares y saber de sus seres queridos. Yo continúo hablando con algunos oyentes que
2: Pues por fortuna no me reportan que haya pasado nada en sus casas. Sin embargo, los focos que se apostaban a los lados de los andenes como esperando a ver qué pasaba se han disipado. La mayoría de las empresas que tienen sede en el centro, como por ejemplo donde está Caracol Radio, las administraciones de los edificios determinaron que hasta que no se revisen las estructuras no se permite el reingreso a estas edificaciones. Entonces digamos que todo el mundo está regresando para su casa. No hay supermercados abiertos, una que otra cafetería y abarrotadas por completo, pero la gente está tratando de llegar a sus hogares. Lo más importante de todo lo que está pasando aquí es de nuevo la solidaridad de la gente. La gente sigue ayudándose unos a otros, prestan los teléfonos celulares y demás. Las autoridades también siguen haciendo presencia, pero como les digo, son muy pocos efectivos para toda la ciudad que reporta afectaciones. Me disculpan lo agitado, pero Manizales es la ciudad, nos vamos a ir subiendo una tremendamente grande. Están en este momento desalojando la gente que está pasando por al frente de la catedral, que tiene un tramo que está literal a punto de caer. La catedral quedó supremamente mal. Y la Plaza de Bolívar en este momento es el epicentro de la mayor concentración de personas. Voy a saludar por aquí a varias personas, sobre todo preguntarles si necesitan de la ayuda de Tropicana para que sus seres queridos sepan cómo están. Buenos días, les pregunto, ¿alguien necesita que en Bogotá se enteren de ustedes? Estoy a nivel nacional con Tropicana. ¿Alguien quiere mandar un mensaje en Bogotá? ¿Alguien? ¿Quién? ¿Tú? ¿Cómo es? ¿Cuál es tu nombre?
8: Marcela Andrea Escobar.
2: ¿Qué le vas a decir a tu hermanito?
8: Que estamos bien, que mi mamá está bien, que mi hermana está bien, que mi hija, mi esposo, mi suegro están bien, que no me preocupe, que no he podido comunicarme con él.
2: Mucha fortaleza y vamos a salir adelante. Uh-huh. Bueno, voy a seguir hablándole. ¿Alguien más que quiera enviar un mensaje? Estoy en directo para Tropicana, que sus familiares en Bogotá necesiten saber de ustedes. ¿Alguien más? Bueno, la verdad hay mucha gente llorando, mucha gente muy angustiada. Me dicen que por favor les dé tiempo a algunos para recuperarse, pero en este momento la Plaza de Bolívar, lo que se está viviendo aquí es caótico. Les seguiré contando a través de Tropicana, que siempre está pendiente y presente para la gente.
9: Estamos en Tropicana. Les estamos escuchando y muchas gracias por esos reportes. Reportes reales, reportes duros, difíciles. Ya no podríamos ver las imágenes y decir... No, fake news no es, o sea, todas las imágenes son reales, estructuras en el suelo, gente que está totalmente alarmada, gente que está con dolor en su alma, en su corazón, con lágrimas en sus ojos, muchos sin saber de sus familiares. Podríamos decirles, hasta ahora, desde Bogotá no hay ninguna afectación. Hasta ahora no hemos visto ninguna afectación. Nosotros salimos después del temblor, salimos y no vimos nada. De hecho, mucha gente nos reportó que en los primeros pisos no se sintió. De hecho, en Bogotá en los primeros pisos no se sintió. Ya se sintió en los edificios donde habían 4, 5, 6 pisos. Pero ya lo que nos dimos cuenta es que el temblor fue bastante largo. Fue bastante extenso. Fue más de un minuto y medio lo que sentimos aquí, Luchi. Y ahí es donde decíamos con Luchi, algo afuera está pasando y fuerte, Jairo.
4: Muy grave, muy grave. El tiempo, ¿no? El tiempo claro. Que duró. Es que miren esas imágenes. O sea, el tiempo sobre que duró. Esto es el aeropuerto horrible, ¿no? De Pereira. Aeropuerto de Pereira. Me disculpan si estoy un poco sentimental, pero no. Pues me pone muy angustiada y me conmueve mucho la gente que está desde Pereira. Este reporte que acaba de hacer nuestro periodista en Pereira es... Brutal. Dios mío, es demasiado, demasiado fuerte lo que se ha vivido en Colombia. Y como tenemos el antecedente de Venezuela, entonces uno de verdad que piensa lo peor.
10: Primero
4: uno
10: Venezuela y ahora Colombia. Ahora
4: pensando en lo peor, claro.
5: Hay unas imágenes muy fuertes, Luchi. Ya le vamos a compartir unas imágenes en uno de los batallones justamente allá en el sur del país. Pero es que acabo de llegar el reporte de la Alcaldía Mayor de Bogotá. La alcaldía dice que ha hecho ya un arqueo, una revisión general. Señor. Ya ha escaneado algunos reportes de las alcaldías locales para identificar posibles novedades. Hasta el momento no se reportan realmente novedades en Bogotá.
4: Gracias a Dios.
5: Nosotros diríamos que la ciudad de Bogotá ha salido bien librada de esta situación, pero la situación grave, la situación delicada, en orden de intensidad, la ciudad de Manizales, la ciudad de Quibdó, la ciudad de Pereira, la ciudad de Cali, estas cuatro ciudades han sido las más afectadas con esta situación de emergencia que hemos vivido en la mañana con el terremoto de San José del
1: Palmar.
5: Del Palmar en Chocó, departamento del Chocó.
10: 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En Tropicana son
11: 9:05.
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13: 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En Tropicana son las
11: 9:05.
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1: 9:06. ¿Qué imágenes son estas que estamos compartiendo, Jairo?
5: Me acaba de enviar un oyente. Imagen, tiene, mira, esto es Buenaventura, Ricardo. Mira los camiones.
1: Buenaventura.
5: Mira los camiones como se mueven.
19: ¡Brutal! ¡Jesús Santísimo!
5: Dios mío, qué cosa tan dura.
1: Gracias a los que. Gracias a los que desde otros países nos dicen que esperan que estemos bien. Gracias,
20: bien,
1: gracias,
20: gracias. Gracias a Dios.
4: Yo siento que a mí me está saliendo el nervio ahora. Siento que me está como cogiendo las emociones, es ahora. En el momento no me sentí tan asustada, pero ahora...
21: Yo fui por un café a la máquina y cuando yo veo la máquina que se mueve, el piso y la gente bajando por la escalera acá en Caracol Radio, yo dije, ¿qué hago? También voy a bajar porque ¿qué más hago?
4: Creo que las imágenes son muy fuertes, ¿no?
1: Son muy fuertes por todos lados.
5: Esta imagen nos acaba de enviar un oyente desde un cantón militar. ¿Cómo se vivió en un cantón militar esta...?
1: Ese fue el de Cali.
5: Este fue el cantón de Cali, este es el Pichincha. Miremos a ver...
1: A ver, yo decía el de Cali porque ese fue uno de los primeros reportes que me hicieron.
5: Sí. Ahí están los soldados esperando que pase el temblor, esperando que pase el temblor hasta cuando comienza a desplomarse el edificio. Es una cosa muy dura, muy dura. Mira esto. Esto es una cosa muy dura.
1: Yo todavía estoy mirando hacia arriba, yo miro hacia arriba porque tengo la sensación esa del movimiento telúrico, sin embargo no está pasando nada, no hemos tenido más reportes de réplica ni nada de eso, ¿no?
5: No ha habido reportes de réplica, pero yo quiero saber exactamente cuánto duró el temblor, déjame, yo lo miro.
4: Yo le estaba buscando, pero sabes que en el reporte todavía no lo dicen.
5: Pero yo siento que duró más de un minuto, Luchi.
1: Sí, claro.
5: El temblor duró más de un minuto.
4: Dice 7... con una profundidad de 103 kilómetros, convirtiéndose en el sismo de mayor magnitud registrado en Colombia durante la última década. Ahí tenemos
1: Manizales.
4: Como el reporte de Manizales.
22: En este momento esta es la vista de la catedral. Son cuatro torres, hay una en la parte frontal que...
4: Miren eso, es que es impresionante.
22: Va a dar a la Plaza de Bolívar. Y es la que sufre más daño. La zona está acordonada, le están pidiendo a la gente que no pase por la acera, ni siquiera por la calle. Y así continúa. Los vehículos de emergencia están por toda la ciudad. Es indeterminado lo que está pasando en estas primeras horas, cuando son las 9 de la mañana que les envío este informe.
5: Qué barbaridad. Qué barbaridad.
4: Pero vean, yo tengo un video de 38 segundos y tengo un video de 46. ¿Cuánto
1: dicen que
4: hay ahí?
1: 110 segundos. Dicen
21: 110 segundos.
1: Exactamente, o sea, 110 segundos.
4: 38 y 46.
1: Casi dos minutos.
5: Casi 2 minutos, un minuto 50.
4: Minuto 50, bueno, eso es lo que tengo reportado. 38 y 46, y eso que me pude haber perdido algunos.
1: Me mandan imágenes de Cali. Esta es la casa de mi hijo Jairo y hay grietas en su casa. Fue tenaz.
5: Buenaventura, hay edificaciones también caídas. Sí, están reportando edificaciones caídas en Buenaventura. Hay reportes de la ciudad de Manizales, por supuesto, muy fuertes, las imágenes de
4: Ronaldito,
5: Manizales.
4: Pongamos al señor Julio Fierro Morales, quien es el director general del Servicio Geológico Colombiano, a ver qué nos dice.
1: Esto es Tropicana, 9:10, y es hora de sentirse en paz. En Tropicana son las 9:10.
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1: La señal de telecomunicaciones sigue intermitente. La señal de comunicaciones.
23: Va y viene.
1: 9:10. A la gente le estamos sirviendo como puente para que se pueda comunicar con sus familiares. 9:10. Ahora sí, Luchi.
4: Él es el señor Julio Fierro, director general del Servicio Geológico Colombiano.
24: Desde la Red Sismológica Nacional de Colombia, operada por el Servicio Geológico Colombiano, informamos la ocurrencia hoy a las 7:34 de la mañana de un sismo de magnitud 7.4 con profundidad de 88 kilómetros. Es el sismo más fuerte que se ha sentido en la última década en el país. Y para esa zona hay antecedencias de sismos, particularmente el 23 de noviembre de 1979 hubo un sismo de magnitud 7.2. Tenemos dos réplicas, una de 2.8 y otra de 4.8 que se sintió recientemente. Fue sentido en otros países, hay reportes de sentido en Venezuela, en Ecuador, en Panamá y pues se sintió en toda Colombia. Hay daños que tenemos conocimiento no por vías oficiales, sino por redes sociales, particularmente en las ciudades de Manizales y de Pereira. Nosotros seguiremos informando desde el Servicio Geológico Colombiano y recomendamos a la población, por supuesto, mantener la calma y recibir la información desde los canales oficiales del Servicio Geológico Colombiano y de la Unidad Nacional de Gestión de Riesgo de Desastres.
1: Bueno, ahí está.
4: El más fuerte registrado en Colombia, ¿no?
1: En la última década. En la última década.
4: Este es el más fuerte registrado en Colombia. Dios nos ampare a todos.
5: ¿Recuerde usted, Luchi, que en el 99 tuvimos un terremoto muy fuerte en Armenia?
4: En Armenia, claro.
5: Sí, claro. Destruyó Armenia.
4: Claro.
5: El terremoto del 99 destruyó Armenia.
1: 25 de enero.
5: Sí, exactamente.
1: 25 de enero a la 1:15 de la tarde.
5: Fue terrible ese terremoto, pero me han enviado muchas imágenes, tengo que decirles que algunas las he podido compartir, otras no, Luchi, porque está muy intermitente, está muy fraccionada.
23: Pesadas para poder cargarlas.
5: La señal de los servicios, de los reportes de los oyentes. Vamos a ver si es posible que en el curso de la mañana les podamos compartir a través de las redes sociales toda esta información que tenemos. Andrés, muchas gracias por tu reporte, pero no lo he podido descargar como consecuencia de los problemas que tenemos de comunicación. Para los familiares de Andrés Escobar, desde Manizales, él nos dice que toda la gente está bien, es decir, su familia ya llamó y que por favor le enviamos esta razón a Andrés Escobar. Andrés, tu familia está bien en Manizales, no se han podido comunicar contigo por los problemas de comunicaciones, pero ya lo dijeron a través de Tropicana, la situación está bajo control allá en Manizales.
4: Vamos a escuchar a la gobernadora del Tolima, quien está reaccionó en vivo al movimiento telúrico cuando estaba en plena entrevista.
1: Plena entrevista,
4: claro. El momento quedó registrado en plena entrevista y pues se lo vamos a mostrar, la gobernadora del Tolima.
5: Adelante, gobernador.
25: A Tropicana Ibagué y también a través de radio, por supuesto, Tropicana 106.3. Para finalizar, gobernadora, para ir cerrando ya con la comunidad y con nuestra gente, con nuestras amas de casa, con nuestras madres comunitarias que están escuchando Tropicana, la más bacana. Parece que está temblando. Uy, está temblando, gobernadora.
26: Sí, está temblando. Sí, claro, se sintió fuerte. Está todavía temblando. Está todavía temblando duro, muy fuerte este temblor. Muy fuerte.
25: Sí, se siente bien.
26: Dios mío, muy fuerte este temblor. Sí,
25: está
26: Dios
25: bien,
26: nos proteja. No, y muy largo además. O sea, sigue temblando todavía. Sigue temblando todavía. Sí, muy duro. Muy fuerte. Bueno, Dios nos proteja y nos bendiga a todos.
25: En vivo en ese momento.
26: Dios nos proteja a todos. Dios mío.
25: Bastante.
26: Dios mío. Dios nos proteja. Dios nos proteja en este departamento. Dios nos proteja. Dios nos proteja. Dios nos proteja. Dios nos proteja. Dios nos proteja. Que Dios nos proteja. Que Dios nos proteja. Dios nos protege. Dios nos protege.
25: Ya se nos fue la señal.
26: Dios.
25: Dios mío, Señor.
5: valiente ese periodista.
1: Qué la familia y Dios.
5: Qué fuerte y qué valiente ese periodista que está ahí transmitiendo.
26: No, las personas ya
2: Alex Flores, el director de Tropicana Ibagué.
5: Es Flores.
2: Y la gobernadora del departamento del Tolima, ¿no?
1: Ay, Dios. Ok, ahí está. Estaban en plena entrevista con la gobernadora.
2: Sí.
1: Y entonces
2: empezó a moverse.
1: Y a partir de ahí a empezar a comunicarse con todos los entes para poder ayudar a quien lo necesite, porque es que fue bastante fuerte.
5: Mauricio.
1: Ahí es el momento donde nos dimos cuenta que la cosa estaba bastante grave.
5: Mauricio Tallo nos contó que estaba comenzando una entrevista con el alcalde de Cali cuando comenzó a temblar en Cali.
2: También.
5: Y el alcalde dijo, no, tengo que salir, mi familia. Inmediatamente llamando a la familia, por
2: totalmente,
5: supuesto.
2: Totalmente, Jairo.
5: Y llamando a los organismos de socorro.
2: Eso es lo que uno piensa, ¿no, Jairo? En la familia, en Dios.
1: Tengo reporte de Medellín. Vamos a escuchar a la gente de Medellín a esta hora, 9:15.
6: Amigos de Cómo Amaneció Bogotá, Jair. Feliz mañana para todos, aunque ha sido una mañana bastante movida en todo Colombia, desde la ciudad de Medellín, con noticias, información. El parte que da el alcalde Federico Gutiérrez es que no hay daños de gravedad ni personas afectadas. Nos lo cuenta el periodista de Caracol Radio, Sebastián Estrada, a esta hora. Don Sebas.
7: Jair, sí, el alcalde de Medellín ha entregado un primer reporte tras una hora de el movimiento fuerte telúrico en el departamento del Chocó y que se sintió pues obviamente fuerte aquí en el departamento de Antioquia porque somos vecinos. El reporte es de tranquilidad en Medellín, más allá del susto y las evacuaciones de decenas o de miles de infraestructuras que se tienen en el Valle de Aburrá, en Medellín no hay reporte de afectaciones a personas, algunas afectaciones en algunas estructuras. En el departamento de Antioquia, en la iglesia de Venecia se sufrió una afectación en un cono, en el cono principal de la fachada, es la principal dificultad, también grietas en el municipio de Abejorral, en la iglesia principal, pero en el departamento de Antioquia pues no se tiene dificultades, más allá pues de el susto. Lo que sí es que se suspendió todo el sistema masivo de transporte, el metro, el tranvía, los metrocables, mientras se hace la verificación de las condiciones de todas las estructuras.
6: Gracias, don Sebastián. Así está la ciudad de Medellín el día de hoy, después de ese fuerte temblor que sacudió a gran parte de Colombia. Desde el Cómo Amaneció Medellín de Tropicana, para los amigos de Cómo Amaneció Bogotá.
1: Muchas gracias.
6: Feliz mañana.
1: Gracias, Jair, gracias por el informe, gracias por contarnos lo que está pasando en Medellín. Sin lío, sin ningún problema, se movió, seguramente hubo mucho susto, hubo mucho miedo en el instante, sin embargo, el barrido que se ha hecho en Medellín es que no hay afectaciones y nada que lamentar.
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1: 9:17.
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9: 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En Tropicana son las
1: 9:18.
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1: Colombia. 9:18. Paulo Muñoz con nosotros en la cabina de Tropicana. Paulo.
2: Desde muy temprano estamos sirviendo de puente para que los oyentes en diferentes ciudades, eje cafetero, también se reporten. Pero hay un dato muy importante, mi querido RR y compañeros. Y es que como la señal de las diferentes empresas celulares en el eje cafetero está colapsada, se está recomendando enviar mensaje de texto, mi querido Jairo Pulgarín.
5: Más fácil, fluye.
1: Parece
5: más
1: que
5: fácil.
1: Empezó a temblar otra vez, muchacho, parece.
5: No, pero no nos alarmemos todavía, estamos esperando, a ver, no nos alarmemos. Por aquí no se ha sentido nada, por acá no se ha sentido nada, sin embargo, vamos a esperar. Si tenemos reportes de una.
2: Ok, sí, señor. Sí, seguramente puede presentarse mucha réplica.
1: En el edificio donde vivo, otra vez se prendieron las alarmas y otra vez todos están vagando en este momento.
5: Ok, listo, vamos a ver.
26: Sí, en Bogotá están sintiendo nuevamente el temblor. Si hay una réplica, por favor, nos cuentan a través del 310-206-3302 o a través de nuestros canales oficiales en YouTube o en esta transmisión en TikTok. Transmisión en TikTok o en YouTube, muchachos, para que nos cuenten.
5: Sí, este es un edificio alto, ¿no?
2: Sí, claro.
26: Sí, y acá se puede sentir nuevamente.
5: Ok, bueno, esperamos. Esperamos
26: no, aquí a ver, no estamos sintiendo
5: por acá
26: nada
5: no, por acá no se ha sentido nada.
28: Y estos edificios tienen una ventaja, ¿no? Tienen un nivel de
5: de sismo resistencia muy alto.
1: Muy alto,
5: muy alto, muy alto, muy alto. Es decir, se mueven, pero eso es parte también del proceso de sismo resistencia, que hace que se mueva para que no tenga que colapsar.
26: Yo lo que tengo es la sensación todavía.
5: No, yo también.
26: No se me ha ido la sensación de la cabeza, el mareo todavía continúa y la sensación de que todo se está moviendo la tengo todavía, pero pues creo que es la sensación y todavía no se ha sentido de nuevamente el temblor. De todas maneras, estemos muy pendientes.
5: Pero me acojo al llamado que hace Pablo y que hacen las autoridades en el sentido de que es mucho más práctico mandar un mensaje de texto, porque puede ser mucho más rápido, más eficiente decir, hola, les escribimos desde Cali, hola, estamos bien, hola, no se preocupen, estamos bien. Simplemente ese mensaje, porque eso es muy importante. Yo desafortunadamente tengo que decirlo, Ricardo, no me he podido comunicar con mi familia en Cali, o sea que ya te imaginarás cómo estoy de angustiado con todo lo que está pasando allá en la ciudad de Cali.
1: Claro, claro, claro. Ahí estamos con la gente, los estamos escuchando, los estamos leyendo. 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En Tropicana, 9:20.
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1: 9:21 en Tropicana, 9:21, como amaneció Bogotá de Tropicana, la más bacana, bacanísima. Da mucho susto, ¿no? Da mucho miedo, sí, da muchos nervios.
26: Sí, da mucho susto.
1: Muchos nervios, sin embargo.
26: Y se pone uno muy sensible con todo el tema. Ahorita estábamos hablando, antes de orar, estábamos hablando de el hospital universitario, que nos estabas diciendo la referencia de dónde estaba en Cali.
1: En Cali,
26: este
1: sí.
26: Es el hospital universitario en Cali.
1: HV.
26: Y quiero que vean estas imágenes de lo que pasó en el hospital universitario en Cali. Esto es Cali.
1: Ok, HV. ¿Ese sí es, Jairo? ¿Ese sí es?
5: No, ese no es.
1: Ese sí es.
5: Eso me da la impresión que es por la luna, Ricardo. Eso es por, por el hotel turístico La Luna. Eso es por la luna. Se está viniendo abajo el hotel turístico La Luna.
26: Okay.
5: Dios santo. Dios santo. Dios santo. Dios santo. Se vino abajo el hotel turístico La Luna.
1: Sí, señor. Sí.
26: Estas son las imágenes
5: santo,
26: de Cali.
5: Dios santo.
26: Vamos a orar, oremos.
1: Sí, tenemos que pedirle al Señor que nos bendiga, que nos ayude. Y bueno, hay una palabra que es súper poderosa, que quiero que tengan en cuenta, que dice que aunque tiemble la tierra y se hundan las montañas hasta el fondo del mar, aunque se levanten grandes olas y sacudan los cerros con violencia, no tendremos miedo. Dios sigue siendo nuestra seguridad. Dios sigue dándonos calma y fortaleza. Oh Señor, te pedimos que por favor afirmes los cimientos de la tierra. Te damos gracias porque hasta aquí tú nos has protegido. Hasta hace unos instantes nosotros habíamos orado por protección, porque tus ángeles, arcángeles, querubines y serafines estuvieran con nosotros. Y yo creo que en medio de todo, tú has estado con nosotros. En medio de nuestro dolor, en medio de nuestra tristeza, en medio de nuestro caos, tú has estado con nosotros. Ayúdanos a mantener la calma, Padre Dios. Reconocemos que esto es bíblico. Reconocemos que tu palabra dice que en los últimos tiempos habrá muchos terremotos, muchos movimientos telúricos. Sin embargo, hoy queremos confiar en que las cosas saldrán de la mejor manera. Mira, Dios, los niños, protege a los niños, protege a los ancianos, protege a los adultos, protege a todas las personas, Señor, que no se han podido comunicar con sus familiares. Hoy te pido por las ciudades que se han visto más afectadas, como Manizales, como Pereira, como Armenia, como Cali, como el Chocó, Señor, como Puerto Palmar, donde fue ese epicentro, Dios, y donde seguramente tenemos un familiar, un colombiano, un amigo, para que tú lo protejas, para que tú los cuides, Señor, que no tengamos tanto que lamentar. Ya hemos visto las imágenes, Dios, de los edificios caídos, ya hemos visto las imágenes, Dios, de las casas que seguramente también se han caído. Sin embargo, hoy queremos que las familias salgan adelante en medio de este caos. Te lo pedimos porque tú eres un Dios todopoderoso y hoy te pedimos que tu amor siga con nosotros y que nos sigas brindando de tu misericordia. Y si tenemos que pedirte perdón por acordarnos de ti cada vez que tiembla. Perdónanos, Padre Dios, perdónanos y ayúdanos a recordar que siempre tú estás delante de nosotros para vigilarnos y cuidarnos. Cuida nuestra tierra, mantén esta tierra en tus manos. Te lo pedimos, Señor, no nos castigues con tu fuerza por nuestro pecado, por nuestro error. Si se humillase mi pueblo, sobre el cual mi nombre es invocado, y oraren y buscaren mi rostro, y se convirtieren de sus malos caminos, entonces yo oiré desde los cielos, perdonaré sus pecados y sanaré su tierra. Yo sé que tú sanarás nuestra tierra. En el nombre maravilloso de Jesús, dejamos esta oración en tus manos. Amén, amén y amén. Muy bien, seguimos 9:25. Luchi, tranquila que vamos para adelante, Luchi. Sécate las lágrimas que vamos para adelante. Sécate las lágrimas que seguramente vamos a tener buenos reportes.
26: Gente, sí, mucha sí, gente sí. Que está pasando por cosas.
1: Por cosas. Y si
26: la
1: nos.
26: Herida.
1: Y si nos toca ayudar, ayudaremos. Y si nos toca levantar de la ruina, levantaremos. 9:26. Estamos en Tropicana, gracias a la gente que se reporta desde los Estados Unidos y nos dicen saludos para ustedes, esperamos que estén bien, esperamos que estén mejor, y ya hicimos una oración por Colombia con fe, Paulo.
2: Bueno, a esta hora vamos a todos los amigos de YouTube que mantenemos esta comunicación constante desde muy tempranas horas de la mañana, y podemos ver, mire, esta imagen que se grabó desde el terminal de transporte y se muestra como la catedral.
14: Ay, mira la catedral, mira, se cayó el santo, se cayó.
1: Wow.
14: Terremoto que cayó dentro de la catedral.
15: Padre, misericordia de nosotros. Padre, por favor, Padre celestial.
14: Para, Señor, para. Para, Dios mío. Gracias, Señor. Para, Señor, para. Se cayó el gasto de la catedral y se cayeron las torres. Vea, se cayó. Se está cayendo.
2: Se cayó los santos que hay en las
14: cúpulas. Están cayendo las torres de la catedral.
2: Bueno, también que sea la oportunidad, R&R, compañeros, para decir, sí, que hay que tener mucho cuidado con las cadenas, los fake news, esos, sí, videos falsos que se están enviando, que se están compartiendo, y gente inescrupulosa que está enviando y compartiendo imágenes y videos que son de otras ciudades, de otros momentos, de años anteriores y otras, lamentablemente, catástrofes. Pero bueno, hacemos el llamado para ser, primero que todo, tolerante, y hay que confirmar por medios oficiales, claro, todo lo que se está publicando y compartir por medios oficiales.
1: Fuentes.
2: Porque el caos es peor, ¿no?
1: Sí, claro que sí, R. Así es. Y mire, nos están enviando imágenes de todo lado. Y bueno, yo estoy viendo, obviamente, en canales que sean verificados, en canales serios.
2: Fuentes confiables.
1: En plataformas, sí, obviamente, las de Tropicana. En Tropicana nosotros estamos informando. Y pueden ingresar a www.tropicanafm.com. Luchi nos estaba comentando acerca del HV y reportan caída de un ala del edificio del Hospital Universitario del Valle. Reportan pacientes atrapados.
26: Yo pensé que era ese.
1: No era esa, pero tenía razón, Luchi. Te informaron acerca del Hospital Universitario del Valle y reportan caída de un ala del edificio del Hospital Universitario del Valle. Reportan pacientes atrapados.
2: Atrapados en la clínica.
1: En la clínica.
2: Bueno, a esta hora el alcalde precisamente de Cali, Alejandro Eder, acaba de pedir apoyo a Bogotá y Medellín con rescatistas. Tenemos por lo menos 19 estructuras colapsadas con personas atrapadas.
1: Ay, Dios.
2: Atención, que el alcalde de Cali le informa a la ciudadanía que están al frente de la emergencia y tienen todos los equipos de socorro activados. Por favor, reporten a la mayor brevedad cualquier situación adicional. Esto lo publica recientemente el alcalde de Cali.
5: Imagínate, 19 edificaciones. Ayer. Es que lo que vimos del sector del Hotel Turístico La Luna en Cali es impresionante. Realmente me están reportando que se vino abajo también la iglesia del Darién Valle, en el el centro del Valle del Cauca, que la iglesia, se desplomó la iglesia de Darién Valle. Ya vamos a verificar estas informaciones que están llegando, por supuesto, por diferentes fuentes, pero que nos están mostrando la dimensión, la magnitud de esta pesadilla en la que se ha convertido el terremoto de las 7:34 de la mañana.
1: Y bueno, nosotros como nos estamos comunicando con todos los familiares, aquí tenemos familiares de todo lado.
26: Sí, totalmente. ¿Pudiste tenemos comunicarte?
1: Ya hablaste con tu gente.
26: Ya, listo. Bueno.
1: Aquí tenemos familiares de todo lado, aquí tenemos compañeros de la costa caribe colombiana también. Lo que se reporta es que hubo movimiento, pero todo tranquilo.
26: Venga,
1: tranquilo.
26: Yo quería decir algo y hacer un llamado como a ser un poco más sensibles, tolerantes, solidarios, empáticos con esta situación. O sea, uno no puede estar viendo estas imágenes, uno no puede estar escuchando que hay personas heridas, que hay reportes de personas atrapadas y estar hablando de política, estar diciéndose cosas en las redes sociales, insultándose. O sea,
1: echándole culpa a los políticos que no tienen nada que ver.
26: Vean, este no es el momento de discutir, este no es el momento de echarle la culpa o de buscar culpables, más bien. Este no es el momento para acusarnos y para decirnos cosas a través de las redes sociales, de atacar a las personas. Es el momento de que tomemos conciencia y seamos solidarios y empáticos. Cali, Pereira, Manizales, Medellín, todo el eje cafetero está pasando por una situación muy difícil. Chocó, Quibdó, están pasando por una situación realmente difícil. Y es gente nuestra. Es gente de nuestra tierra, de nuestro país. Sí. Son hermanos. Por favor. No más violencia a través de las redes sociales.
5: Y no se presten, por favor, para enviar imágenes falsas ni imágenes engañosas. Es un tema muy delicado, muy delicado.
1: Pereira, nos pueden hacer el llamado a la señora Sofía Elena Escobar Tapia. Sofía Elena Escobar Tapia, que el papá está desesperado llamándola. Dios. Está desesperado el papá llamándola. Sofía Elena Escobar Tapia.
26: ¿Dónde está ella, en Manizales?
1: Si tú estás escuchando, Pereira. Ah, okay. Si tú estás escuchando, por favor... pues obviamente es que hay muchos problemas de señal, de comunicaciones. Algunos, si nosotros hemos tenido problemas de comunicaciones aquí en Bogotá, imagínate allá en Pereira, imagínate. No,
5: terrible. Algunos oyentes me están reportando, Ricardo, cierre del túnel de Melgar. Oyentes que van transitando por la carretera me dicen, está cerrado el túnel de Melgar, para que lo tengan presente. No hay paso en este momento, seguramente habilitaron el paso por otro corredor para evitar algún riesgo justamente en el tránsito sobre esa zona aquí en el departamento del Tolima.
1: Estamos muy pendientes de ustedes, son las 9:32, seguimos con los reportes, con los videos y con todo lo que seguramente está pasando alrededor.
2: Mire este video, los amigos de YouTube que a esta hora hacen parte de este cubrimiento, nos llega desde el puerto de Buenaventura en la base naval, mi querido Jairo Pulgarini.
1: Upa.
5: Buenaventura, base naval. Reportes de los oyentes, por supuesto, imágenes que nos están compartiendo. Sí, todo el corredor.
1: ¡Hurra!
5: Todo el corredor del Pacífico. Recuerden ustedes que nosotros estamos en una falla muy brava, que es la falla del Pacífico, precisamente. Entonces, todo ese corredor del Pacífico generalmente es una zona de altísimo riesgo y de altísima vulnerabilidad con estos movimientos telúricos. Así que estaremos atentos también a esos reportes que nos lleguen desde el Pacífico colombiano.
1: Dice por acá, 9:33, que por favor en Palmira, que la gente de Palmira si se puede comunicar con nosotros. ¿Qué ha pasado en Palmira? Hay unos amigos que por acá me dicen en las redes sociales que Palmira, que por favor, Palmira. Sí, que la gente no sabe de Palmira, no sabe mucho de Palmira. Y es que el movimiento fue bastante
5: fuerte. Tengo algún amigo que me voy a llamar a Palmira ya para que alguien en Palmira.
1: ¿Palmira está todo bien? A ver si me dicen si en Palmira está todo bien.
5: Sí, vamos a ver qué nos dicen de Palmira.
1: Salamina Caldas también.
5: Hay un oyente que está en Estados Unidos, está muy angustiado porque no se ha podido comunicar con su familia en Cali. Me dicen que está muy angustiado. Vamos a ver, vamos a tratar si podemos lograr ese contacto, que es lo más importante en este momento para la gente que está atravesando estas dificultades tan grandes con el temblor. Repetimos, un temblor que duró 110 segundos. Haga cuentas, caballito, esos son casi 2 minutos. 110 segundos, 1 minuto 50 segundos. 1 minuto 50 segundos. Vamos a ver si me contestan de Palmira, hombre. estamos en esto, haciendo toda esta gestión, porque de verdad la situación no es fácil para toda la gente que está a esta hora atenta a la información de Tropicana.
1: Oyentes de Tropicana, son las 9:34, 9:34.
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0: 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Son las 9:35. 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
5: Quería hacer un comentario para las personas que tal vez están a través de WhatsApp. Están enviando cadenas de WhatsApp diciendo o enviando información falsa sobre réplicas o asustando, llenando de miedo, sí, a la gente. No. Entonces, no hay réplicas, eso, no hay réplicas hasta ahora. No hay réplicas hasta ahora.
0: La única fue la de 8:08.
5: La de 2.8, exacto, 2.8, que fueron las dos réplicas que nos contó él.
6: Ni se sintió acá, ¿no?
5: No, no se sintió para nada. Es que sí. no fue aquí. Entonces, por favor, no creamos en las réplicas y en esta información falsa, ¿listo?
6: Sí, es una señora que está en Estados Unidos y me dice ella que su papá vive en Cisneros. El papá de ella se llama Diego Suárez, él vende chorizos en Cisneros y está muy angustiada porque no sabe qué habrá pasado con su papá. Vamos a indagar, vamos a tratar de establecer contacto también con Buenaventura, a ver qué nos dicen de Buenaventura. Con mucho gusto, de verdad, estaremos en esta tarea apoyando a la gente que necesita comunicación, porque hoy el problema no es solamente el problema de los daños físicos, de los daños materiales, de las pérdidas humanas o de las personas lesionadas o las personas heridas, también el problema grave es de comunicación. No, hay mucha restricción con el tema de comunicaciones, mi querido Ricardo.
0: Muy bien, 9:38. Ronald, usted tiene informes también desde diferentes puntos.
5: Venga, voy a dar como
0: informes. Ahí estamos para atenderlos y escucharlos.
5: Como las recomendaciones también de lo que uno debe hacer, porque estamos después muy asustados. Y entonces, ¿qué es lo que uno debe hacer cuando llegan estos temblores? Entonces, lo primero es mantener la calma. Parece que es una cantaleta y que nos están regañando todo el tiempo, pero eso es lo que debemos hacer. Mantener la calma. Durante el temblor debemos agacharnos en el piso, cubrirnos la cabeza y el cuello con ambas manos, es decir, en esta posición. Sujétese de un mueble pesado o quédese junto a una columna estructural que sea muy fuerte. Por favor, no corran hacia las salidas ni usen los ascensores mientras el movimiento esté ocurriendo. Durante el temblor, usted debe alejarse de vidrios, espejos, lámparas colgantes. No se ubique bajo los marcos de las puertas. Si usted está al aire libre, camine hacia una zona abierta, completamente lejos de los edificios, de los postes de luz, de los árboles grandes y de los cables eléctricos. Para las personas que iban en los vehículos, que muchos reportes me llegaron desde los vehículos, ¿qué debe hacer? Detenga el carro con precaución en un sitio despejado, sin obstruir el paso y sin estacionar cerca de puentes o estructuras elevadas. Quédese dentro del carro hasta que pare.
7: Compañeros, estamos a esta hora nosotros sirviendo de enlace, de puente con las diferentes ciudades del eje cafetero. Lamentablemente, en Manizales y en Pereira, las dos frecuencias de Tropicana están fuera del aire. El enlace, para que la gente entienda, el enlace que hay en la ciudad de Pereira y Manizales, no se puede entrar a la edificación por orden de las brigadas de salud, y esto impide que se emita la señal. Nosotros vamos a estar conectados con todo el país hasta el mediodía y si es posible, hacemos más extenso este cubrimiento para que la gente pueda por aquí enviar mensajes. Las comunicaciones con Pereira, el eje cafetero y parte del norte del Valle del Cauca están colapsadas. Les hemos recomendado que utilicen mensaje de texto y también acudan a los diferentes canales de Tropicana para que ustedes envíen mensajes de familiares que quieran saber. Muy importante, mi querido Jairo Pulgarín, que la gente tenga presente que estaremos en este cubrimiento a través de YouTube, para aquellos que nos están viendo ahora mismo, y también a nivel nacional en las diferentes plataformas.
6: Claro, a partir de YouTube ustedes pueden ir entregando información. Es muy importante, por ejemplo, lo que la gente quiere saber es cómo están. Mucha familia está dispersa en territorio del Valle del Cauca, en territorio del departamento del Chocó, de la zona cafetera. Sabemos que esa es la zona más crítica, por favor. Necesitamos simplemente un mensaje que diga, yo soy Luchi, estoy bien, me encuentro bien, no se preocupen, a mi familia allá en Barranquilla le quiero informar que yo me encuentro en buenas condiciones. Eso es lo que queremos, que la gente vaya aportando precisamente en esta situación de emergencia.
0: Estamos al aire en Tropicana, son las 9:41, 9:41. Mil gracias a todos por seguir con nosotros conectados y por estos informes que la gente nos está enviando. También a través del 310-206-3302, 310-206-3302. Estamos esperando por ustedes en Tropicana. Este audio... nos envían más audios de lo que está pasando en las diferentes ciudades. Los escuchamos a esta hora. 9:42.
8: Amigos de Cómo Amaneció Bogotá, feliz mañana para todos, aunque Medellín. Ha sido una mañana bastante movida en todo Colombia, desde la ciudad de Medellín, con noticias, información. El parte que da el alcalde Federico Gutiérrez es que no hay daños de gravedad ni personas afectadas. Nos lo cuenta el periodista de Caracol Radio, Sebastián Estrada, a esta hora. Don Sebas.
9: Jair, sí, el alcalde de Medellín ha entregado un primer reporte tras una hora del movimiento fuerte telúrico en el departamento del Chocó y que se sintió pues obviamente fuerte aquí en el departamento de Antioquia porque somos vecinos. El reporte es de tranquilidad en Medellín, más allá del susto y las evacuaciones de decenas o de miles de infraestructuras que se tienen en el Valle de Aburrá, en Medellín no hay reporte de afectaciones a personas, algunas afectaciones en algunas estructuras. En el departamento de Antioquia, en la iglesia de Venecia sufrió una afectación en un cono, en el cono principal de la fachada, es la principal dificultad, también grietas en el municipio de Abejorral, en la iglesia principal, pero en el departamento de Antioquia pues no se tiene dificultades, más allá pues de el susto. Lo que sí es que se suspendió todo el sistema masivo de transporte, el metro, el tranvía, los metrocables, mientras se hace la verificación de las condiciones de todas las estructuras.
8: Gracias, don Sebastián. Así está la ciudad de Medellín el día de hoy, después de ese fuerte temblor que sacudió a gran parte de Colombia. Desde el Cómo Amaneció Medellín de Tropicana, para los amigos de Cómo Amaneció Bogotá. Feliz mañana.
0: Gracias, Jair. Está con nosotros la gente de Medellín, nos reporta en normalidad y nos dice que en Girardot también se sintió bastante duro en Girardot. Desde Medellín, Cali.
5: Medellín, que estaba cerquita también, ¿no? Pensamos que había tenido dificultades, pero gracias a Dios está bien Medellín.
0: Sí, sin problema.
5: Entonces sería... Nos quedamos con Pereira, Manizales.
0: Los reportes son de allá, Lucho.
5: El eje cafetero, Cali y Quibdó. En Chocó. Estas son como las ciudades donde tenemos que más poner toda la atención.
6: Las más afectadas.
7: Jairo, y es que poco a poco se conocen más detalles de algunos barrios en la ciudad de Cali. Y es preocupante porque apenas después del coletazo, después de todo este sismo, ya la gente, las entidades empiezan a reunir información de diferentes localidades y barrios de la ciudad de Cali, y es preocupante todo lo que está saliendo porque hasta el mismo alcalde pidió ayuda a las brigadas de socorro en Bogotá y Medellín.
6: Cali ha sido la gran damnificada con esta situación que se está viviendo desde las 7:34.
0: 7:34 fue, 7:34
6: fue el movimiento telúrico, sin 110 segundos, es decir, casi 2 minutos, un remesón que estremeció todo el occidente del país, la zona más afectada, la zona noroccidental de Colombia, y por supuesto el epicentro en San José del Palmar, departamento del Chocó. Los reportes nos dicen que sigue siendo todavía muy delicado, sobre todo lo que ha ocurrido en la zona cafetera, en el Valle del Cauca y en el departamento del Chocó.
5: Hay un periodista que se llama Alejandro y está dentro del grupo de periodistas y está publicando una fotografía de un conocido de él que está en Pereira. Sus redes sociales de la persona es como ISHAR-16, que dice: estamos atrapados en el edificio Cámara de Comercio de Pereira, por favor, ayuda. Lo vamos a pasar por aquí por si los conocen y podemos difundir esta información. Es un conocido que a través de sus redes sociales coloca una foto diciendo: estamos atrapados en el edificio Cámara de Comercio de Pereira, por favor, ayuda.
0: Gracias por todos los reportes que están brindando la gente. Si de pronto usted por alguna razón tiene esta señal de Tropicana, en el día de hoy está atrapado, está en pánico, comuníquese con nosotros. 310-206-3302, 310-206-3302. La gente también nos está pidiendo ayuda para poder poderse comunicar con sus familiares en Pereira. Mayra Rodríguez, que el hermano la está buscando. Siguen llegando los reportes. Otro informe desde Ibagué.
10: Amigos, en la ciudad de Bogotá, les saluda Alex Flores desde la capital del departamento del Tolima, desde la ciudad de Ibagué, informando la situación que se viene reportando desde muy temprano, esto relacionado con el movimiento telúrico que vivimos en todo el país. Pues justamente nosotros nos encontrábamos en una transmisión especial desde la Plaza Murillo Toro, desde el Parque Murillo Toro, y cuando nos sorprendió el movimiento telúrico, los empleados de la gobernación, de los edificios, digamos, altos, Cámara de Comercio, entre otros, pues salieron a... digamos, algunos con calma, otros no, por la situación que se estaba viviendo. Pero el reporte lo tiene Alejandro Hernández, periodista de Caracol Radio. Alejandro, ¿cómo está la situación en la ciudad de Ibagué?
11: Alex, oyentes de Tropicana, mire, ya hay balance de múltiples afectaciones en diferentes zonas del departamento del Tolima. Una de ellas, la principal, en la vía que conduce hacia el alto de la línea, en el municipio de Cajamarca. Este movimiento telúrico de este día lunes volvió a provocar afectaciones en el sector de Calle Larga, en el municipio de Cajamarca, lo que ha obligado a implementar cierres viales, y esto naturalmente ha provocado mayor congestión vehicular de la que por sí ya se viene generando en este corredor de Ibagué, Cajamarca, Calarcá. Además, afectaciones en el municipio de Ortega, en el departamento del Tolima. No hay energía eléctrica en estos momentos por cuenta de este movimiento telúrico. Iglesias gravemente afectadas, las de Chaparral, la de Roncesvalles y la del municipio de Herbeo. En algunos casos, agrietamientos. En otro, un colapso parcial de las iglesias por cuenta de este sismo. Y en la capital, en el departamento del Tolima, la emergencia más grave que se conoce hasta ahora fue el desplome parcial de un edificio en el sector del barrio El Vergel, un conjunto residencial en una zona de parqueaderos, por fortuna, que de momento no deja personas lesionadas, pero sí imágenes de importante consideración que, claro, deja, que generan impresión por lo que se puede ver en ellas, algunos edificios agrietados, y eso es lo que se conoce hasta ahora. Eso sí, los principales edificios en el centro de Ibagué continúan evacuados hasta nueva orden, y al parecer los colegios también ya se conocen. En Ibagué, todos los estudiantes a sus casas, se cancelan las clases el resto del día.
10: Es lo que está pasando en la capital del departamento del Tolima, muchachos. Seguimos informando desde la ciudad de Ibagué con Tropicana, la mapa que era bacanísima.
5: Gracias a Dios, otra ciudad que no está presentando como daños tan grandes, solamente daños estructurales, que en el nombre de Dios sea solamente así. Me acaba de llegar un videíto, mi Ronald, de Cali, un videíto me lo envía Guille. Hay como una persona que se dedica a las redes sociales allá, y pues subió ese videíto. Sí, por Instagram subió ese videíto para que nos muestres más o menos lo que está pasando en Cali, y que están tratando de rescatar personas que han quedado bajo los escombros en Cali. Estas imágenes bastante fuertes en Cali. Ay, Dios mío. Están ahí. Lo que dice el video es que en esta parte están evaluando posibles personas que están debajo de estos escombros. Entonces es por eso que están haciendo toda la búsqueda, y están ahí todos los vecinos ayudándose entre todos para poder pues mirar si hay personas atrapadas en Cali.
7: Bueno, tenemos también una iglesia en Venecia, Antioquia, Ronald. Un video que nos comparten a esta hora y que nosotros estamos transmitiendo a través del canal de YouTube. Este cubrimiento que estamos haciendo, sirviendo de canal con todos los familiares. Mire, R&R, que a través del chat también muchas personas de fuera del país quieren saber de sus familiares. Mire, claro, esta imagen.
0: A ver. Eso es Tropicana. Tropicana, y gracias a la gente que nos está escribiendo, 310-206-3302, 310-206-3302. ¿Este es en dónde, Pablo?
7: Venecia, sí. Antioquia.
0: Venecia, Antioquia. Ah, bueno, imagínense, y en Antioquia. Sí, Luchi, lo que te decía acerca del Chocó. El Chocó está pegadito a Antioquia y va a depender de la parte, va a depender del lado. Sin embargo, Medellín como capital no se afectó. Pero mire, eso es Antioquia.
7: Se vino abajo, Venecia.
5: Pero los pueblitos que están cerca, sí. Ajá, ajá, Medellín como tal no, pero los pueblitos que están cerca al Chocó sí.

0: al Chocosí.
1: Ay, Dios. Y se escuchan los ruegos de la gente, ¿no? Los ruegos, Dios, de la gente, bien, a Dios, para pedirle que por favor calme la furia de la naturaleza. Son las 9:51. Ustedes pendientes, por favor, de Tropicana, porque aquí nosotros les vamos a seguir informando. Nosotros aquí vamos a seguir siendo y sirviendo de puente. Hay gente que dice, se me aguaron los ojos de ver esas imágenes tan tremendas de lo que está sucediendo, de lo que está pasando. Sin embargo, lo vamos a seguir informando aquí a través de Tropicana. Tropicana, Jairo, usted me iba a hablar de Palmira, ¿no?
2: La gente nos había pedido información de Palmira. Tengo información de que Palmira no pasó mayores. La situación de Palmira es relativamente normal. Por supuesto, mucho susto. La gente de Candelaria también está tranquila. Me dicen que la gente del Bolo en Candelaria también está muy tranquila. Palmira, Candelaria, Florida, digamos que son como los corredores. Por ahora no tienen reportes delicados en materia de siniestros por el movimiento telúrico de esta mañana.
1: ¿Qué está pasando en Bogotá? Bueno, les cuento que la Caja de Vivienda Popular sigue entregando espacios renovados para la gente. 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
1: Son las 9:53 minutos en Tropicana. Reporte de Neiva. Reporte de Neiva. Vamos a ver por acá, Tropicana.
2: Desde la ciudad de Neiva, yo escucho, veo y comparto Tropicana, la más bacana, bacanísima. Compañeros, en la capital de la República, a esta hora, en Neiva, la Oficina de Gestión del Riesgo no reporta daños materiales ni heridos y, por fortuna, personas fallecidas luego del fuerte terremoto, del fuerte sismo sentido en la capital del departamento de El Huila. Por lo pronto, de manera preventiva, se tiene cerrado el paso en la ruta 45 a la altura de Pericongo. La ruta 45, compañeros, conecta con el sur de Colombia, conecta de la capital del departamento del Huila hacia el municipio de Pitalito. La concesionaria Ruta al Sur en este momento hace las evaluaciones en el sitio para poder evitar deslizamientos y alguna emergencia. Por otra parte, en la capital, regresando a la capital del departamento del Huila, los colegios, la mayoría, han suspendido las clases. Los estudiantes han retornado a sus hogares. Esto como medida preventiva aquí en la capital del departamento de Huila. Por fortuna, no se registran daños materiales ni personas afectadas luego del fuerte sismo presentado en Colombia. Neiva fue muy fuerte, muy, muy fuerte. A nosotros nos cogió al aire en cómo amaneció Neiva de Tropicana. Les estamos informando a esta hora. Recuerde, en Neiva, yo escucho, veo y comparto Tropicana.
1: Yo escucho, veo y comparto Tropicana, 9:55
3: minutos.
1: Gracias
3: a Dios, Neiva. Reporte, ok. Pues sí, hay como afectaciones en algunos edificios, pero con las personas y con lo demás, ok.
4: Estoy haciendo un repaso de los comentarios y de las notas que se publican en YouTube. Luchi me dice, por ejemplo, Jazmín Velasco: mi hermana Gloria Velasco está en Pereira y no sabemos nada.

0: De ella, por favor, que alguna persona le informe a Gloria Velasco que su hermana Yasmín está pendiente de la situación de ella. Me dice que en Pasto se sintió muy duro, es decir, Pasto no reporta daños, pero en Pasto sí se sintió muy duro el terremoto. La gente está también pendiente de la información que estamos entregando sobre las personas que resultaron afectadas con esta situación. Y claro, por supuesto, nosotros queremos que Tropicana sirva también de enlace para que a través de nuestras plataformas, a través de YouTube, por supuesto, a través de todo el servicio informativo de Tropicana, podamos entregar información, sobre todo de aquellas personas que no han podido tener contacto con sus familiares, tanto en la ciudad de Cali como en la ciudad de Manizales y en la ciudad de Pereira, que hasta el momento son los sitios más críticos de esta situación, repetimos, del terremoto de las 7:34 minutos de la mañana.
1: Seguimos con informes, Paulo. Seguimos con reportes, Paulo.
2: Tenemos desde Pasto. Estoy esperando que nuestro BTR llegue para que nos emita y nos comparta esta gran cubrimiento que estamos haciendo con los diferentes directores en las ciudades de Tropicana, en las ciudades donde tenemos presencia con Tropicana. Y mire que es algo muy importante y un dato que vale la pena mencionar, y es que poco a poco se están restableciendo las comunicaciones en el eje cafetero y también norte del Valle y parte del Chocó, para que la gente se pueda ya comunicar
3: con ellos. Para que manejemos la calma también, porque entonces nos desesperamos porque no nos hemos comunicado con nuestros familiares y lo entendemos completamente, pero no es que ellos no quieran comunicarse, es que en este momento pues está fallando todo el sistema de telecomunicaciones. Oiga, yo les quiero dar unas recomendaciones para luego, cuando ya después del temblor, usted qué es lo que debe hacer, como para que también tengamos esta información por si tenemos réplicas. Hola, en estos días. Lo primero es evaluar, revisar si hay personas heridas a su alrededor y prestar los primeros auxilios. Revisar los servicios básicos, cerrar las llaves del PS o del gas. Revisar las posibles averías de pronto en las tuberías, en aguas, en circuitos eléctricos, antes de encender cualquier interruptor, y prepararse para la réplica. Salga ordenadamente por las escaleras solo si el lugar sufrió daños visibles o si las autoridades están orientando hacia la evacuación. Usar el celular solo para emergencias extremas. Esta me parece una recomendación importante. Si usted de verdad tiene que comunicarse, use el celular, pero si no, entonces aguardemos un poquito para que las redes puedan restablecerse, Ronald.
1: Muy bien, ahí está. Vamos a ver.
4: Hola, compañeros, buena mañana. Pues bueno, el reporte desde la ciudad de Pasto temprano en la emisión al aire, pues nos coge este movimiento telúrico en la capital del departamento de Nariño. Estábamos en transmisión y por supuesto se sintió bastante fuerte tanto en la ciudad de Pasto como en los diferentes municipios del departamento de Nariño. Inclusive recibimos varios reportes desde el vecino país del Ecuador, donde también se sentía o se sintió pues el movimiento telúrico que tuvo el epicentro en el departamento del Chocó. Hasta el momento hemos hablado ya con autoridades, clases normalmente continuaron, algunas autoridades han dicho que si los padres de familia quieren recoger a sus hijos, pues lo pueden hacer, pero las clases en la mayoría de los colegios continúa de manera normal. Pero también hay información de las autoridades sobre el tema de afectaciones en la ciudad de Pasto y en el departamento de Nariño. Sebastián Villada, ¿qué han dicho?
5: En Pasto a esta hora estamos acompañando a las autoridades en esa revisión exhaustiva que desarrollan en varias edificaciones, cinco de ellas que han reportado algún tipo de agrietamiento en su estructura. Si bien en esta zona del suroccidente colombiano no se registró algún tipo de afectación considerable, pues sí hay algún agrietamiento que se está evaluando en algunas edificaciones y zonas céntricas de la ciudad. Las autoridades han activado todos los protocolos de emergencia y en este momento varios colegios fueron objeto de revisión, por lo cual se suspendió la clase de manera temporal. No obstante, pues ya se ha informado que las clases, tanto en colegios como universidades, continúan de manera normal. Eso sí, se ha hecho la advertencia a los padres de familia de que quienes tengan a bien recoger a sus niños pueden hacerlo sin ningún tipo de problema. Un colegio que estaba en evaluación, pues ya fue revisado y no se encontró daño estructural. A esta hora estamos justamente en las calles haciendo el acompañamiento a las autoridades competentes para que ellos sean los que nos entreguen la información oficial y que desmientan también algunas cadenas que han venido generando algún tipo de desinformación.
2: Mire, R.I.R., empiezan a llegar ya los datos de las diferentes poblaciones del norte del Valle del Cauca en Zarzal Valle, okay, cerca a La Paila, llegando a la Uribe Valle, ¿sí? Se reportan 3 personas fallecidas producto de este terremoto de 7,4 grados. Igualmente, a esta hora, en el departamento del Valle del Cauca, Cartago Valle, las edificaciones se vinieron abajo, se reportan muchas personas atrapadas, y también a esta hora, el alcalde de Pereira confirma un dato que nos comparte Luchi.
3: Señoras y señores, el alcalde de Pereira, Mauricio Salazar, ha confirmado el balance preliminar de 18 personas muertas y decenas de heridos tras el terremoto de magnitud 7.4 registrado en la mañana de este lunes con epicentro en Chocó. Lo que él dice es muy trágico lo que nos ha ocurrido hoy. No sabemos en este momento cuál es la magnitud real de la afectación del terremoto. Solo podemos entregar por ahora la cifra de 18 muertos y decenas de heridos, señaló el mandatario a través de sus redes sociales. 18 personas fallecidas en Pereira. Después de este terremoto.
0: Lo otro conmovedor realmente ha sido el llamado que ha hecho angustioso el alcalde de Cali solicitando apoyo de las autoridades en Bogotá para que desplacen ya, para que vayan alistando ya todos los organismos, los cuerpos de socorro para rescatar, el grupo de rescatistas. Recuerden ustedes que Bogotá fue muy importante también en el proceso de rescate de víctimas del terremoto
3: de Venezuela.
0: De Venezuela.
3: Sí, señor.
0: Se necesita ya del apoyo de Bogotá para la gente en la ciudad de Cali. Dice el alcalde de Cali que la situación en Cali también es bastante, bastante complicada, bastante difícil. Las conexiones aéreas, por supuesto, están muy complicadas. El Aeropuerto Internacional Matecaña de Pereira, después del terremoto, ha cerrado sus operaciones. En este momento no hay servicios por parte del aeropuerto. El aeropuerto está semidestruido como consecuencia de esta tremenda, tremenda oleada, este tremendo remesón que, repito, se sintió a las 7:34 de la mañana.
1: Son las 10:02.
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1: 10:03 en Tropicana, 10:03. Tenemos reporte de Tunja, y también nos dicen que allá se sintió bastante fuerte. ¿Tropicana, Tunja?
2: Sí, bueno, señor. Jorge Ortiz.
1: Listo. Jorge. Adelante, adelante.
7: Buenos días, Paulo, y oyentes de Tropicana Colombia, compañeros. En el departamento de Boyacá también se sintió muy fuerte el movimiento telúrico. Hemos hablado con las diferentes autoridades en lo que tiene que ver con los cuerpos de bomberos voluntarios del departamento de Boyacá. Afortunadamente no tenemos afectaciones, todos están muy bien con sus familias, pero el último reporte que se obtuvo de una de las organizaciones de socorro fue la siguiente. Pero afortunadamente en Boyacá no tenemos afectaciones. Este es el informe que nos entrega uno de las autoridades en el departamento de Boyacá.
1: Listo, muchas gracias por ese informe desde Tunja. Sin afectaciones, se sintió bastante fuerte, pero sin afectaciones. 10:04.
0: Sí, me acaba de llegar el comunicado del presidente Abelardo de la Espriella, dice lo siguiente: me dirijo a Bogotá para concentrarme en la atención de la emergencia que enfrenta hoy nuestro país. He convocado un puesto de mando unificado en la unidad de gestión del riesgo. Desde allí lideraré personalmente las acciones para atender a las comunidades de Chocó, del Eje Cafetero y de todas las zonas afectadas. A los colombianos que hoy atraviesan momentos difíciles, quiero decirles, no están solos. Tienen un presidente al que le duele su gente y que hará todo lo necesario para protegerlos, acompañarlos y sacar adelante juntos a las regiones afectadas, es lo que dice el comunicado de Abelardo de la Espriella.
2: Precisamente hablando del departamento del Valle del Cauca, el alcalde de Cali, aquí en este cubrimiento que hacemos también y con nuestros compañeros de Caracol Radio, así pedía el apoyo de la Brigada de Cali, la Brigada de Medellín y Bogotá para socorrer esta tragedia.
8: Aquí estamos pues manejando esta situación. Hay alrededor de 25 edificaciones afectadas y estamos en todo este proceso.
9: Sí. Alcalde, nos decían hace un momento que se reportaban personas atrapadas en algunas edificaciones. ¿Podría confirmarnos esa información?
8: Sí, hay personas afectadas, hay personas atrapadas, estamos en el proceso del rescate, necesitamos apoyo de más rescatistas en Cali.
10: Sí, el alcalde de Bogotá ha confirmado que después del pedido que usted hizo, ya van al menos 100 rescatistas. ¿De qué otras regiones del país empieza usted a recibir los mensajes sobre el apoyo que van a recibir para las labores de búsqueda y rescate?
8: Medellín y Bogotá están listos. Aquí en Cali estamos atendiendo además a nuestro cuerpo de bomberos con nuestros rescatistas, pero debemos correr con este proceso de rescate. También recordar que esto no es solo Cali, desde el eje cafetero hasta el Cauca hay afectaciones, desde el sur del Chocó. Entonces también ya hemos hablado con el ministro del Interior para esa coordinación nacional.
7: Claro, alcalde, es temprano todavía, pero ya tienen un primer balance de estructuras afectadas, estructuras colapsadas y lo que tememos muchos, porque ya conocemos en Pereira la cifra de 18 muertos. ¿Ese tipo de cifras oficiales ya tiene usted algún consolidado?
8: Por lo menos 25 estructuras afectadas gravemente, muchas otras afectadas también. Estamos en el proceso, les pido permiso, pero debo continuar.
10: No, pues 10 de la mañana, un minuto, entendemos, alcalde, la prioridad en ese momento.
0: El alcalde de Cali, por supuesto, dando un parte de la situación. A propósito de esto, el alcalde Galán, aquí en Bogotá, acaba justamente de decir que está ya dispuesta toda la parafernalia, digamos, está dispuesta toda la estructura de socorristas para atender la emergencia en la ciudad de Cali.
11: Tenemos 100 rescatistas que ya ordené que se despachen a Catam, estén listos en Catam para salir de los aviones de la Fuerza Aérea. Que
0: 100 rescatistas van a atender esta emergencia, dice el alcalde mayor de Bogotá.
3: Eso es lo que hay que hacer, los alcaldes tienen que trabajar en este momento y enviar todo lo que se pueda para estas diferentes ciudades que nos necesitan. 100 rescatistas que se fueron en helicóptero, me imagino.
1: 10:07.
3: Jairito.
0: 100 rescatistas, claro. Y pues tienen que ir seguramente en alguno de los aviones de la Fuerza Aérea Colombiana, claro.
3: Pero ya.
0: Sí, pero ya, inmediatamente. ¿Qué reportes hay de Manizales? Me dicen que el alcalde de Manizales también está ya entregando los primeros balances de la situación. Qué cosa tan tremenda, de verdad.
1: 10:07, Paulo.
2: Me están preguntando sobre Roldanillo Valle, también en el norte del Valle del Cauca, y al parecer solamente daños estructurales se están reportando. Ahí, muy cerca, 10 minutos de Roldanillo, Zarzal, en el norte del Valle, sí. Lamentablemente, 3 víctimas dejó este es terremoto que le podemos llamar, ¿no?
0: En esa zona del norte del Valle está Roldanillo, está La Unión, está Trujillo,
1: La Victoria,
0: está Zarzal, está La Victoria. Ese es un eje muy, muy delicado porque está justamente ahí en la falla del eje cafetero.
12: Escuchemos. Manizaleños, estamos en el puesto de mando de bomberos.
0: Sí.
12: Como todos saben, acabamos de vivir una circunstancia muy trágica y muy dura, un sismo muy grande que afectó muy fuerte la ciudad de Manizales. Muchas edificaciones que sufrieron el impacto. Tenemos más de 12 edificios que están parcial o totalmente destruidos. Tenemos más de 20 viviendas que están total o parcialmente destruidas. Tenemos ya 2 personas que fallecieron por el hecho o en circunstancias cercanas al hecho. Tenemos muchas fugas o de gas o eléctricas, estamos atendiéndolo con centenares de personas. En este momento hay centenares de ingenieros revisando estructuralmente los edificios para que los evacúen, porque lo primero que hay que hacer es evacuar. Tenemos a Efigas y a la empresa de energía de la ciudad haciendo revisión de todas las conexiones para evitar que esto pase. No está fácil porque a pesar de que tenemos a bomberos, a la Defensa Civil, a la Cruz Rosa, a Cruz Roja, al GER, a Ponalzar, Gautal, todos trabajando, no estamos dando abasto. Así que quédense afuera como están, porque no sabemos si viene una réplica. Dios. Hay que estar completamente preparados. No se metan en las edificaciones.
0: Eso repetimos en lo que dice el alcalde de Manizales en relación con esta emergencia, que repito, está afectando también gran parte de la zona cafetera del país.
3: Quiero que vean esa imagen y me confirmen si es el Hospital del Valle R, lo que estábamos ahorita hablando de las personas que están atrapadas, sí, en el hospital. Sí es. Este sí es.
0: Ajá, sí.
3: Es que se cayó. Sí,
0: un ala.
3: Lo habíamos dicho que el ala se había caído y que en ese ala hay personas atrapadas, hay personas que pacientes. Estaban en las en hay sí. pacientes que estaban en las habitaciones y que están atrapados en este momento.
0: Ese sí es el Hospital Universitario.
3: Y que no han podido rescatarlos. Esto es en Cali, muchachos.
0: Exactamente, sí, es el Hospital Universitario. A propósito de Cali, Dice el alcalde de Cali que son 25 estructuras afectadas. Es una cifra realmente pavorosa. 25 estructuras afectadas. Hay gente atrapada y gente, por supuesto, sepultada seguramente en los escombros. El sector del centro de Cali, el sector de la carrera 15 con calle 15, conocido como el sector del Hotel Turístico La Luna, es uno de los más afectados. Hay afectaciones también. Galería Alameda, que es un sitio emblemático de la ciudad de Cali y que se ha visto muy golpeado con esta situación de emergencia en la capital vallecaucana.
1: Tengo un reporte de Cartagena. En Cartagena yo escucho, veo y comparto Tropicana, compañeros. Bueno, en la ciudad de Cartagena se dio la evacuación de varios edificios y demás, pero en estos momentos no ha pasado nada grave, afortunadamente. Estamos en compañía de Erix Montoya, que es el director de Caracol Radio en la ciudad de Cartagena, nuestro compañero, nuestra emisora hermana. Erix, ¿qué dicen las autoridades?
13: Gato, un saludo muy especial para ti, para los oyentes de Tropicana que nos están escuchando hasta ahora y obviamente los oyentes aquí de la ciudad de Cartagena. Un balance hasta ahora se puede decir positivo en comparación con lo que ha pasado en el resto del país. Las afectaciones han sido prácticamente muy pocas, nulas, aquí en la ciudad de Cartagena. Lo que sí podemos contarles que vivimos fuerte el sismo que se registró, la afectación del temblor durante algunos 5 o 7 minutos aproximadamente en la cabina de Caracol Radio. Fuerte movimiento, las sillas se movían, los cuadros, los adornos, todo estaba prácticamente en un vaivén. Y eso, digamos que muchas personas salieron de los edificios altos aquí en el centro histórico, también en la zona turística de la ciudad de Cartagena, donde se ordenó la evacuación. En este momento estamos en la parte de la primera planta del edificio donde se encuentra Caracol Radio Tropicana, donde hay varios personal de varias oficinas que fueron evacuados. La orden es de evacuación de los principales edificios. Son edificios que de pronto no tienen la infraestructura antisísmica requerida para este tipo de situaciones y por tal razón.
1: Sin problemas. Sin problemas, Cartagena.
3: Qué bueno.
1: Bendito Cartagena sea Dios.
3: Se sintió, pero sin problema. En Barranquilla también se sintió, pero.
0: No tan fuerte.
1: Bueno, son las 10 de la mañana con 12 minutos. Tenemos señal de
3: Manizales. Vámonos a Manizales a hablar con Mauro. Mauro, que es el director de Tropicana Manizales. ¿Cómo estás, Mauro?
14: Bueno, todavía la verdad con susto. Y la ciudad en este momento sigue caótica. Digamos que por ahora, después del puesto de mando unificado que estuvo a cargo del alcalde de la ciudad de Manizales, Jorge Eduardo Rojas Giraldo, se ha determinado que por lo menos entre 100 y 120 edificios quedaron afectados entre parcial y totalmente. Al menos 5 edificaciones colapsaron absolutamente. El centro histórico de la ciudad de Manizales, digamos que fue el más afectado. Allí, en cercanías de la sede de Caracol Radio, en la carrera 23, número 2561, 2 cuadras, sentido hacia la Plaza de Bolívar, una fachada cayó y lamentablemente cayó sobre la humanidad de un señor que termina pereciendo en el lugar. Una de las zonas críticas.
0: Sí, mijo.
3: Se le fue la señal. Es que está muy difícil en Manizales, en Pereira, en Armenia. Está muy difícil el tema de las comunicaciones.
0: ¿Escuchaste la cifra? 120 edificios afectados.
1: Bueno, Mauro nos está hablando, sin embargo, la señal está muy mala. Mauro,
3: trata de establecerte, amor. Trata de
1: Vamos a volverla a llamar.
3: Si
2: quiere, hagamos la conexión por audio solamente, porque estábamos haciéndolo por video y es mucho más pesada la conexión.
0: Más compleja la situación.
2: Bueno, ahí está entonces, desde Manizales. Nos están preguntando también por los datos de Armenia, Pereira, el eje cafetero en general. Ya poco a poco se está restableciendo la comunicación.
1: Reporte de daños en una de las torres del Hospital Susana López de Valencia luego del sismo en Popayán.
0: ¿En Popayán?
1: Daño estructural del Hospital Susana López de Valencia luego del sismo. Esto en Popayán también, que no habíamos reportado desde Popayán.
0: No, las imágenes que me envían del aeropuerto de Pereira son pavorosas. El aeropuerto de Pereira está literalmente destruido.
1: Muy bien, ahí está Tropicana con la gente. Los estamos escuchando. 310-206-3302. 310-206-3302. Uy, tremenda.
3: Vamos con Mauro, ¿no?
2: Sí,
3: Mauro,
2: ya lo tenemos en audio.
1: ¿Ya está?
3: Mauro, ¿estás?
14: Bueno, no sé hasta dónde alcanzaron a escuchar de lo que les estaba informando.
3: Estabas contando el informe de la persona oficial que falleció y ahí quedaste.
0: Sí, hasta el señor.
14: Bueno, eso
0: que
14: fue
0: murió.
14: Cuando evacuaron el edificio, don Pedro, donde quedan las oficinas de Caracol Radio y otras empresas. Inmediatamente cuando salimos a la calle, lo primero que yo veo es el colapso de esta edificación. Me acerco a mirar y me encuentro con lo que les acabo de describir. Lo que está pidiendo la gente de la alcaldía y de la UGR aquí en la ciudad de Manizales es que la gente, por favor, guarde sus carros y sus vehículos, porque hay romería que no está dejando transitar a los órganos de rescate. Los bomberos están en unos tacos terribles y no han podido llegar a donde hay incendios, hay personas atrapadas y el caos es absolutamente total. El detalle es que, digamos que la señal de celular está muy mala y la de internet, y casi que hay solamente pedacitos donde usted puede tener buena señal, y usted se mueve un paso o camina o voltea el celular y perdió inmediatamente el registro. Entonces la gente está desesperada por saber de sus seres queridos y está saliendo gente en moto sin casco, inclusive carros de transporte público que abandonaron sus rutas y se fueron a buscar a sus seres queridos, pero digamos que va llegando lentamente la calma. El centro histórico de Manizales sí fue el más afectado, muchísimas fachadas en el piso, muchísima gente lastimada. La mayoría no reviste, digamos, que peligrosidad o que pueda atentar lo que tiene o lo que le haya pasado contra su vida, pero digamos lo que por ahora es lo que se está estableciendo. De ese centenar de edificios, o quizás 120 que estaba hablando la gente del UGR, pues digamos que las afectaciones son promedio, ¿no? Entre leves, regulares y bastante fuertes. Al menos 5 edificaciones sí están totalmente, digamos que, en el piso. Voy a salir a hacer en momentos un recorrido por la ciudad con los periodistas de Caracol Radio para enviarles video y para enviarles fotografías. Inmediatamente estén en sitios que sean neurálgicos, les voy a estar comentando para que ustedes también, digamos que, le comenten a la gente del país. Importante, que me comentaba mucha gente de los que están en la calle, que tienen familiares en Bogotá, que la gran mayoría ya pudo comunicar con ellos, unos pocos no. Pero gloria a Dios, la mayoría de gente ya pudo tener contacto con sus seres queridos, sí, en Bogotá.
2: Mauro, yo le quería preguntar, ¿qué sabemos de Pereira, Armenia y el Eje Cafetero? ¿Qué datos se conocen hasta el momento?
14: Pereira puede ser la ciudad más afectada en este momento por lo que está sucediendo. En Pereira, las cifras que se conocen de edificios caídos puede duplicar fácilmente la de Manizales. Las afectaciones son cuantiosas. En Pereira se está hablando de una clínica que colapsó totalmente. Aquí hay también varias clínicas que tienen el mismo problema. En Armenia, digamos que después del terremoto del 90 y pico, que ya se me va, y eso que yo soy de Armenia, se me va el dato. Digamos que no pasaba un sismo tan fuerte. En la sede de Caracol, que queda en la carrera 14, también cerca de la Plaza de Bolívar, me contaban los muchachos de Tropicana que se sintió horrible. Un edificio, a ver, en el terremoto pasado se cayó completamente un edificio que estaba en la esquina de Caracol. Levantaron otro y quedó terriblemente agrietado, me dice uno de los talentos que tenemos allí. Y también lo mismo, muchas caídas de fachadas, también hay caos, pero digamos que la ciudad en este momento, que al parecer reviste, digamos, más daños, podría ser la ciudad de Pereira, tal vez al unísono con Manizales.
3: Dios mío. Mauro, ustedes están bien, el equipo de Tropicana, ¿dónde está? ¿Están evacuados? ¿Están debajo del edificio? ¿Dónde están?
14: Nosotros, cuando pasó el temblor sobre las 7:34, yo me encontraba haciendo el devocional. Yo le pedí a Dios que me diera la fortaleza para estar hasta el final. Invoqué su nombre, pero somos débiles y la cobardía me invadió y tuve que salir corriendo. No fui capaz de quedarme porque fue terrible el estremecimiento. Bajamos como pudimos las escaleras y salimos. En ese momento pasó lo que les cuento, que se cayó la fachada donde lastimosamente fallece el señor. Digamos que los muchachos, los talentos de Bésame bajan también detrás mío y los periodistas igual, salimos todos. El edificio aguantó, pero quedó supremamente mal. O sea, hasta que gestión del riesgo no valore el edificio, no se va a poder entrar. Pero como lo vemos, creemos que ni hoy ni mañana podemos ingresar al edificio porque prohibieron completamente la entrada. Los talentos están todos bien, tardé mucho para localizarlos a todos por el tema de la señal, pero claro. Pero aquí en Manizales todos bien, gracias a Dios.
2: Bueno. Oiga, le hago una pregunta, Mauro. La señal de Tropicana, Pereira y Manizales, ¿ya se restableció?
14: no hemos podido entrar al edificio. O sea, por ahora lo que pudimos hacer es que el DALED, que para los oyentes de Tropicana que nos escuchan, el DALED es el software de emisión que nosotros utilizamos, está funcionando, pero el cuarto de enlaces sufrió caídas de equipos y rupturas de cables que hace imposible que nosotros tengamos señal al aire. Tendríamos que dedicarle tiempo, pero no lo permite, digamos, que el tema de la propiedad horizontal por cuestión de seguridad, obviamente.
3: Mauro, desde acá nuestros abrazos, estamos súper pendientes de ustedes, los queremos un montón, la familia, que todo esté muy bien, y todos los datos que tengas, pues nos los vas enviando para seguirles informando desde Bogotá, ¿oíste? Un abrazo.
14: Un abrazo grande a todos los oyentes y gracias por la solidaridad y el cariño. También desde acá son bien retribuidos.
1: Muchas gracias, qué bonito. Y gracias por el informe. 10:20 Es Mauricio Moreno, es director de Tropicana y Bésame.
15: Manizales,
1: en Manizales. Sin embargo, dice que no hay señal, no hay señal.
15: Y lo que dice Mauro es esto, dice, Manizales es grave la situación, pero peor es la situación de Pereira.
3: De Pereira.
15: ¿Se imagina usted lo que está pasando en Pereira?
3: En Pereira y Cali estoy viendo imágenes muy fuertes, muy desgarradoras.
1: Mire,
15: Cali es brutal.
2: Mi querido Jairo, a esta hora Socapitales envía un comunicado donde confirma 23 muertes y graves afectaciones estructurales en varias capitales. El balance preliminar, Epicentro en Chocó, dice que el presidente de Aso Capitales y el alcalde de Bogotá, Carlos Fernando Galán, se encuentran frente al seguimiento de la emergencia, que Bogotá tiene 100 rescatistas listos para desplazarse a Catán, y Pereira reporta un informe preliminar de 18 personas fallecidas. Manizales confirma 2 personas fallecidas, entre ellas la que mencionaba nuestro compañero Mauro Moreno de Tropicana Manizales, y en Quibdó se reportó preliminarmente una persona fallecida, además de personas heridas y graves daños en edificaciones. La cifra se encuentra en el proceso de consolidación con autoridades nacionales. Es el comunicado que a esta hora emite Aso Capitales.
1: Estamos al aire en Tropicana.
16: 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En Tropicana son las
1: 10:21.
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1: Estamos en Tropicana, Luchi, estamos en Tropicana, estamos a esta hora en este cómo amaneció Bogotá. Se alargó, obviamente, porque teníamos que estar muy pendientes de esta emergencia.
3: Tenemos que reportar muchas cosas.
1: Lo que sucedió en Cali, en el momento del temblor, ellos pues precisamente estaban transmitiendo en vivo su señal de radio y streaming. Sin embargo, pues lo que sucedió fue que el alcalde estaba allí, en ese preciso instante iba a hablar, iban a compartir con él acerca de seguramente muchas cosas que vienen para Cali con la nueva presidencia, y en fin, cuántas cosas podrían hablar con el alcalde.
3: Sí, lo que había pasado durante la posesión, ¿no?
1: Exactamente.
3: Ellos tenían ese cubrimiento político de lo que había pasado durante el fin de semana en Cali, y los coge el temblor, y esas son las reacciones. Lo que vamos a ver es el video en vivo de lo que estaba sucediendo a las 7:34 de la mañana en Cali.
19: Ya le digo cuánto, güey.
20: Está moviendo duro, güey.
21: Se sigue moviendo, Dios mío santo.
19: Ya como llegan las alarmas, vea.
21: Oye, alcalde, Dios santo. Estamos en vivo a esta hora.
19: Estamos en vivo, está temblando durísimo, señoras y señores.
21: Tropicana TV.
19: Está temblando. Precaución.
21: ¿Salimos?
19: Dios mío santo.
21: Dios mío santo, está temblando duro.
19: Temblando durísimo.
21: Dios. ¿Qué hacemos?
19: Dios santo.
21: Salimos.
22: Estamos en YouTube, mi Tropicana.
19: Estamos en YouTube, que está temblando durísimo en este momento. Atención.
22: Conecten en YouTube.
19: El temblor es fuerte. Atención. Magnitud de 6.4 en este momento. Atención.
21: Salgamos.
19: Dios Padre Santo.
3: Estaban asustados.
1: Claro.
3: Dejaron tirado todo.
1: Ahora les tocó salir.
15: Oye, Tropicana, ¿queda en qué piso en Cali?
1: Mire cómo se sacuden esos micrófonos y cómo suena. Dios. ¿Cómo suena? Porque dejaron, pues, obviamente la consola prendida, la señal de audio prendida. Sin embargo, se sacudió bastante fuerte, bastante fuerte.
15: Qué susto.
3: No, y dejaron la emisión ahí al aire, ¿no? O sea, sí, es que tocó salir
1: Lo mismo hicimos nosotros,
3: claro.
1: ¿No?
3: Claro.
1: Lo mismo hicimos nosotros.
3: Solo que si ven el video de nosotros, pues no, no se siente tan fuerte como es que en Cali se sintió mucho más fuerte.
1: Las imágenes de nosotros aquí.
3: Se sintió mucho más fuerte, ya se las envío a
1: Ramón. Vamos a mostrar las imágenes de nosotros aquí, de lo que vivimos aquí en punto de las 7:34 minutos.
3: Nosotros vivimos fue un movimiento bastante fuerte. Lo habíamos vivido durante un largo tiempo.
1: Pero hubo gente que aquí en la ciudad de Bogotá nos dijo que no se sintió. Que sí, en algunos pisos.
3: En los primeros pisos no se sintió. Hubo mucha gente que estaba en los carros y no lo sintieron. Mucha gente que iba como caminando y sabes que no lo sintió tampoco. Pero lo que vivió Cali fue impresionante. Es que vieron cómo se movían esas cámaras, cómo se movían los micrófonos en plena transmisión. Bastante duro.
1: 10:25, 10:25. Dice la gente, bendiciones para la amada tierra de Colombia, bendiciones. Eso fue en punto de las 7:34. A ver, yo veo por acá.
3: Sí, Tropicana. Para nosotros. Y si tiene mareo como yo en este momento.
1: Ah, bueno. Pega.
4: Ya eso había quedado así.
1: ¿Qué? Listo. 10:25, 10:25. Estamos al aire. Nosotros seguimos compartiendo con ustedes en Tropicana, la más bacana, bacanísima. Vamos a mostrar las imágenes de lo que vivimos nosotros. Sin embargo, ya sabemos que lo más fuerte sucedió en Pereira, Manizales, Armenia, en Cali y por supuesto en el Chocó, donde fue el epicentro. 10:25, tú escuchas a esta hora Tropicana, la más bacana, bacanísima. Gracias a todos por los reportes. Vamos, ahí ya lo tenemos, listo.
5: Ese es el reporte. Todo lo podemos contar.
3: No encontré uno que no estuviera tan marcado, Ronald.
1: Ah, bueno, ahí estamos en vivo. Ya. Yo creo que yo iba entrando a desayunar.
5: Ah, el señor, la lechona, ¿no?
1: Yo iba entrando a desayunar.
3: Estamos fuera de la lechona.
1: Sí, claro, pero muy rica.
5: Ana Karina, lo que pasa es que Ana Karina tenía un vuelo comprado está contando ya los chismes, a Miami.
1: Los chismes que no cuenta Luchito mientras.
5: Pero nosotros inicialmente íbamos a hacer el baby shower 15 días antes y ahí sí yo ella podía.
1: Yo creo que sí, porque yo no había entrado ahí, entonces.
5: Pues quería nomás. A ver, bueno. Que nos lo traiga de comer leche.
1: 10:26, ustedes escuchan a esta hora Tropicana, la más bacana.
3: Temblando, sí, señor.
1: Está temblando durísimo. Dios mío. Le pedimos a Dios que nos. Uy, Padre Celestial.
3: Tranquilos todos,
1: son las 7:35. Está temblando.
0: Sí, sigue temblando a esta hora.
1: Jairo Pulgarín.
2: A los que nos están escuchando, que Dios es el proteja, video que estamos repitiendo, ¿no?
1: Estamos repitiendo video. Sí,
3: está temblando en este momento.
1: 7:35 a esta hora de la mañana, tiembla en la ciudad de Bogotá.
3: Ahí se ve el movimiento de nuestras cámaras.
1: Está temblando fuerte.
3: Y las luces empiezan a apagarse y a prender.
0: Termina de temblar, se sigue moviendo.
1: Protege a nuestra familia, protege a nuestros hijos.
3: Y nosotros, ¿cómo nos vemos?
1: Protege a nuestra gente.
0: Wow. Las lámparas del estudio de Tropicana están
1: moviendo. Está temblando fuerte.
0: Tremendo remesón el que tenemos a esta hora.
1: Uy, Señor Jesús.
0: Por supuesto, es un movimiento que no termina. Ya llevamos 45 segundos.
3: Ahora mismo no.
0: 45 segundos.
1: Cuídanos, Padre Dios.
0: De movimiento telúrico.
1: Venga, vayan saliendo.
3: Que tenemos que salir.
1: Vayan saliendo, muchachos.
3: Tranquilas.
1: Sí. Nosotros sabemos que está temblando.
0: La recomendación
1: está temblando fuerte.
3: Tranquilas, no se preocupen, tranquilas.
0: Salgan por las escaleras, por favor.
3: Pero no griten.
0: Salgan por las escaleras. En este momento la situación es muy complicada. Está.
1: El temblor es fuerte.
5: A las luces, nos toca salir porque tenemos luces encima.
0: Pero además no termina, Ricardo. Llevamos casi un minuto de movimiento telúrico en este momento.
1: ¡Wow, Padre Dios!
2: ¿Y ahí dónde andaba?
0: Y es muy fuerte, de verdad.
1: ¡Wow, Padre Dios!
0: Ya está pasando, pareciera ser que ya está pasando.
1: Sí, yo creo que está pasando,
0: Esperemos que vaya pasando, Y recuerden ustedes, siempre... tratar de controlar
1: se escucha el llanto de nuestras compañeras de Bésame.
2: Milena de Bésame colapsó.
0: Estaba en shock, estaba bastante afectada.
1: Y yo por unos minutos fui blanco.
2: Bueno, menos mal lo dijo R, ¿no?
1: Sí, porque... Por unos instantes.
2: Y aquí no se le niega nada a nadie.
0: Sí.
1: Me puse pálido.
3: Uno no
0: minutos.
3: Sabe ni cómo reacciona, no, ¿verdad? No. Uno, yo decía, no griten, cálmense, no sé qué, pero la gente...
1: Y uno dentro está asustado también.
3: Claro, y la gente reacciona de
1: diferente. Ahí se nos fue la señal, mire que ahí se nos fue la señal.
3: Y no podemos criticar a esas personas.
1: No.
3: Ni a quien llora, ni a quien grita, ni a nada. O sea, son momentos de mucha angustia, de muchísima angustia.
15: En el 77 yo viví un temblor de estos en la ciudad de Cali, como a las 5:30, 6 de la tarde, y una compañera, estábamos en el sexto piso de la emisora, y una compañera intentó lanzarse desde el sexto piso.
3: Wow.
15: Nos tocó atraparla, porque es que la angustia es de tal magnitud que la gente no
3: te lleva
15: el control. La gente pierde el control de la angustia que le da. Ricardo, me ha llegado un reporte de la alcaldía local, perdón, de las 20 alcaldías locales. Dice la Secretaría de Gobierno de Bogotá que ya se hizo un arqueo general en los diferentes sectores de la capital de la República, en los diferentes territorios de la ciudad de Bogotá. Se han verificado posibles afectaciones, las novedades reportadas en Bogotá. Dice el reporte que por ahora la situación en la ciudad de Bogotá parece ser de absoluta tranquilidad, aparte pues de todas las angustias que se han vivido. Es decir, la ciudad de Bogotá salió bien librada de esta situación. La que sí no ha salido bien librada es la ciudad de Pereira. Yo le voy a pedir a Ronald Stives que por favor me comparta con los oyentes de Tropicana en YouTube esta imagen, que es realmente estremecedora. ¿Cómo se sintió? ¿Cómo se vivió? ¿Cómo se sufrió? ¿Cómo se padeció el tremendo remesón que se vivió en el Aeropuerto Internacional Matecaña de Pereira, justamente a las 7:34 minutos, cuando todo el mundo estaba en plan de salir o en plan de llegar desde la ciudad de Pereira? Las imágenes son realmente de alto. Comienza a sentir el temblor y comienza a correr. Algunas personas se aferran a las columnas. Los arquitectos dicen que uno tiene que aferrarse a las columnas, que son las que se tienen en pie.
3: Pero estaban cerca de vidrios.
15: Sí.
3: Y hay que alejarse de los vidrios.
15: Es tremendo. Lo del puerto de Pereira es tremendo. Estas imágenes las ha compartido, por supuesto, las autoridades de Pereira, en donde, como hasta ahora hemos tenido reportes, la situación es muy delicada, muchas viviendas afectadas. Es más, tenemos un compañero también afectado. Ya tendremos oportunidad de seguir ampliando esa información desde la ciudad de Pereira.
3: Voy a dar el último reporte, el boletín 146. 21 muertos y graves afectaciones estructurales en varias ciudades de capitales. El balance preliminar es el siguiente. Pereira reporta preliminarmente 18 personas fallecidas, de acuerdo con la información entregada por el alcalde Mauricio Salazar. Manizales confirma 2 personas fallecidas. El alcalde reportó además más de 12 edificios parcial o totalmente destruidos y más de 20 viviendas destruidas en su totalidad. En Quibdó se reporta preliminarmente 1 persona fallecida, además de personas heridas con graves daños en edificaciones, y la cifra se encuentra en proceso de consolidación con las autoridades nacionales.
1: Estamos al aire en Tropicana, son las 10:32 en Tropicana. 10:32.
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18: 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En Tropicana son las
1: 10:33.
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1: 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En medio de todas las reacciones que estamos viendo, hace un ratico les contábamos que nosotros, bueno, nos encargamos de prender el micrófono, de calmar a la gente. Sin embargo, nuestras compañeras que están enseguida de Bésame, si de pronto no lo tomaron de la mejor manera, se pusieron muy nerviosas y tenemos la reacción de ellas en el momento del temblor a las 7:34. Ahí están de música.
3: Ellas estaban en el aire.
7: Están temblando, ¿cierto?
8: En este momento, 7 de la mañana, 35 minutos.
7: Sí, bebé, se me está moviendo. Está temblando.
8: Está temblando.
7: Está temblando.
8: Está temblando. Está temblando, bueno.
10: Paro, paro, paro.
8: Está temblando muy duro. Está temblando muy duro. Muy duro.
7: Sigue temblando muy duro. En este momento está temblando muy duro. Está temblando durísimo.
10: Las cámaras.
7: Mira, mira las luces.
8: Está temblando
7: mira
8: muy duro en este momento. Está temblando señor, muy duro en Bogotá en este momento.
7: Dios mío,
8: por favor,
7: Dios mío.
8: Nos proteja. Está temblando. Está se sigue moviendo.
10: No.
8: Llevamos
10: no,
8: como un minuto y medio. Claro, temblando. Sigue temblando muy duro. Sigue temblando muy duro.
7: Calma, Dios mío, protégenos.
8: Dios mío, protégenos.
7: Calma.
8: Está temblando muy duro. Está temblando muy duro. Dios mío, está temblando muy duro.
2: Claro. Bueno, hay que recordar que este es el audio de la emisora hermana Bésame para que la gente no piense que está, sí, está pasando ahora mismo.
15: No. Esto fue a las 7:35, a 34 minutos de la mañana. Carito tratando de calmarlas a todas, por supuesto. Pero qué duro, de verdad. Lo que pasa, Pablo, es que uno no sabe cómo reaccionar, ¿sabes? Uno ha escuchado consejos y siempre le dicen a uno lo mismo. Sí, yo
3: pero
15: lo
3: llega el momento y uno se preocupa
1: cuando
3: muchísimo.
1: Llega el momento, ¿no? Uno es otra persona, le olvida a uno todo lo que aprendió.
3: Lo que leyó, el tema de las alertas en los celulares, que también cuando llega la alerta es como bastante angustioso, ¿no? Yo por eso la quité, pero la recomendación es tener la alerta en el celular.
2: ¿Sabe qué es lo más curioso, Luchi? Que los brigadistas, que siempre en todas las jornadas de simulacro están molestando, sí, están encima, hoy brillaron, sí, por su ausencia en varias edificaciones, mi querido Jairo.
15: Sí, yo no he sentido.
2: O no habían llegado a su horario laboral de 8 de la mañana.
3: Es que fue temprano, claro, sí, fue temprano. Claro.
15: No, menos mal que en Bogotá la situación no fue tan compleja. Pero lo que sí por lo menos nos alienta en medio de la desazón que tenemos tan grande, es que ya hay brigadistas, por lo menos unos 100 socorristas, ha confirmado el alcalde mayor de Bogotá, ya se están alistando, deben estar a esta hora justamente tomando vuelo hacia la ciudad de Cali.
3: Que vayan
15: y
3: ya.
15: Me imagino yo que deben estar pensando también en desplazarse hasta la ciudad de Pereira,
3: claro,
15: y la ciudad de Manizales. Es que esos son los tres puntos más críticos, Cali, Pereira, Manizales, los más afectados con este tremendo terremoto.
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1: 1037 minutos, Pablo. 1037. Seguimos con los reportes a esta hora.
2: Bueno, a esta hora también nos comparten un video desde Manizales, justo en el momento de el temblor de 7,4 que se registró esta mañana en todo el eje cafetero con epicentro en el departamento del Chocó.
14: Duro, es muy duro. Hay que ir hasta allá.
15: Es muy duro,
14: No, eso es muy fuerte.
15: La gente, por supuesto, está conmovida, está consternada. Lo único que hay son palabras, por supuesto, de solidaridad. Y hoy más que nunca tenemos que invocar esa solidaridad para con nuestros queridos hermanos de Pereira, nuestros hermanos de...
2: Esto es como una universidad, ¿no, Jairo? Ya estoy confirmando dónde fue este video, sí, pero fue como en una universidad. Y mira esta edificación cómo se cae.
15: Se nota que es una edificación aledaña a la antigua. La antigua no sufrió daños en su estructura, pero mira que la de enseguida sí se desplomó completamente. Se desplomó completamente.
1: Claro, pareciera que la otra la empuja y se cae completa, ¿no?
15: Sí, es impresionante esa imagen. Ay, no. Que nos ha llegado desde la ciudad de Pereira. Y repetimos...
2: Manizales.
15: Es Manizales, sí, es Manizales, Pablo. Y le insistimos, por supuesto, a la gente, el que ha estado muy angustiado es el alcalde de Cali. Dice el alcalde de Cali que por lo menos en este momento son entre 100 y 120 edificaciones afectadas. Afectadas las que reporta la ciudad de Cali como consecuencia de este remesón de las 7 y 34 minutos de la mañana.
1: Gracias por estar con nosotros. Estamos en Tropicana. 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
4: 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En Tropicana son las
1: 10:39 minutos.
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1: 10:40 en Tropicana. 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
1: Bueno, son las 10:41 minutos. Gracias a todos por sus reportes, gracias a todos por seguirnos contando lo que ha pasado en su ciudad y también obviamente estas ciudades que se han visto tan afectadas, las estamos reportando para que usted sepa acerca de sus familiares y amigos.
2: A esta hora nuestro compañero Mauro Moreno de Manizales reporta derrumbe en la vía Fresno, también en la vía, esto desde Manizales Fresno, para que la gente de pronto vaya conociendo, los que se van a desplazar, están planeando de pronto que nos estén escuchando esto en el departamento de Caldas, también en el departamento del Tolima, lo tengan presente, cerrada la vía Fresno, Manizales Fresno, en el departamento de Caldas.
15: El túnel de Melgar, Paulo, está cerrado. Lo cerraron justamente después del movimiento telúrico. Así que si usted va a transitar sobre la carretera Bogotá-Melgar, tenga en cuenta que no hay paso por el túnel de Melgar, para que por favor lo tengan presente. Esa es una información también oficial. Y estamos recibiendo reportes, gracias a Dios, la situación en Palmira Valle no fue tan complicada. La situación de algunos municipios del suroriente, del Valle del Cauca, Candelaria, Palmira, Pradera, digamos, es de relativa tranquilidad. La situación más compleja también en la ciudad de Cali sí tiene que ver con Buenaventura. En Buenaventura hay daños, inclusive daños estructurales, y hay afectaciones muy serias en esa zona, que es una de las que está justamente en el corazón de esta falla geológica del Pacífico colombiano.
1: Estamos al aire en Tropicana, Tropicana. 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Son las 10:43 minutos.

0: 10:43 minutos en Tropicana, la más bacana, bacanísima. 10:43, estamos a esta hora en este Cómo Amaneció Bogotá de Tropicana. 10:43 minutos. Seguimos con los reportes de la gente que está conectada con nosotros. Luis Rojas, Marta Aliquia, Monroy, Wilson, Eduardo, también conectado a esta hora con Tropicana, la más bacana, bacanísima. Bendiciones y abrazos. Y muchas gracias por todas las imágenes que nos están enviando nuestros oyentes Tropicana.
1: Yo quiero invitar a los oyentes también, Ricardo, porque esto es muy importante. Y lo decía muy bien Luchi, cuando hay tantas dificultades de comunicación, el mejor vehículo, el mejor camino es la radio. Sí. Y nosotros ponemos estos micrófonos de Tropicana al servicio de toda la comunidad. La gente en Cali, que seguramente está escuchando Tropicana, también puede escuchar estos mensajes. Envíenos, por favor, los mensajes para que se sepan. O si alguna persona en Cali quiere saber algo de sus familiares o quiere informarles a sus familiares cómo se encuentran, también lo pueden hacer. Es decir, de doble vía podemos enviar esta comunicación, porque me dicen, por ejemplo, oyentes que están en Estados Unidos. Yo tengo familiares en Cisnero, en Buenaventura. Cisneros es Buenaventura, ¿cierto, Ricardo?
0: Es muy cerquita.
1: Muy cerca de Buenaventura.
0: Sí, entonces, muy cerca, es como
1: tengo a 25 familia, minutos. Tengo a mi familia en Cisneros, por favor, quiero saber cómo están mi familia de Cisneros. A los oyentes que tenemos en Cisneros o que nos están viendo a través de las plataformas de YouTube, que por favor nos den información, porque esa información la queremos compartir con todos ustedes. Que ustedes se hagan sentir y que se hagan oír justamente a través de los canales de Tropicana. No solamente la señal que tenemos al aire en la radio, sino también en la plataforma de YouTube, por donde está justamente retransmitiéndose toda esta programación especial con ocasión del movimiento telúrico de las 7:34 de la mañana.
2: Jairito, habían cerrado la vía Bogotá-Villavicencio, había un cierre total preventivo por lo que había pasado, pero la movilidad ya fue restablecida luego de que el personal técnico verificara las condiciones de seguridad de la infraestructura y sin encontrar afectaciones graves, acaba de restablecer entonces la vía Bogotá-Villavicencio.
0: Muy bien, en Tropicana, le estamos informando.

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13: Bueno, muy bien, nosotros seguimos acá con los reportes, seguimos en este extendido de cómo amaneció Bogotá de Tropicana. Y hoy extendemos esta información, por supuesto, porque toda Colombia nos atañe, porque toda Colombia nos importa, Paulo.
14: Precisamente nos llega un informe desde la ciudad de Popayán, gracias a Mauri, que nos comparte este video del volcán Puracé, que está ubicado a 27 kilómetros del casco urbano de Popayán. Se reporta a esta hora, los amigos de YouTube que están viendo, una mucha emisión de ceniza, más de lo normal, más de lo habitual. No sé si esto coincide con el temblor de esta mañana o casualmente pues es algo natural de este volcán que está ubicado, repito, a 27 kilómetros del casco urbano de Popayán. Las imágenes son sorprendentes, R. Estamos viendo ahí en la pantalla, sí, en la transmisión de YouTube, cómo la emisión de gases está más de lo normal en estos momentos que comparte la gente de Tropicana en la ciudad de Popayán, que también volcán se ha reportado y afortunadamente pues no tiene muchos daños estructurales que reportar, ¿no? Recordemos que Popayán también sufrió en el 89, si no estoy mal por allá.
13: Sí, señor, así es.
14: Una lamentable terremoto. Sí, señor.
13: Destruyó Popayán. Sin embargo, los daños que se han mostrado en la ciudad de Popayán sí son daños más bien estructurales, muy pocos. Y en cuanto a lo del volcán Pura, se ha sido noticia durante todos estos días, porque se ha estado registrando como esas emisiones de ceniza en el volcán Puracé, pero ya desde días anteriores, hace 24 horas también hubo un reporte, y en el día de hoy, pues por supuesto, me imagino que con el movimiento telúrico también hay emisiones. Sin embargo, se le ha puesto la lupa a todo lo que está pasando en el volcán Puracé, que continúa en alerta naranja, y en el día de hoy ha mostrado fuertes emisiones después del movimiento telúrico. Esto es Tropicana.
14: Bueno, ¿qué datos tenemos? 18 personas fallecidas en la ciudad de Pereira, ¿no? Hasta ahora, oficialmente.

0: entregados por el alcalde de Manizales. También se reportan 3 personas fallecidas. En el departamento del Valle del Cauca se reportan oficialmente 3 personas también fallecidas. Y en el departamento del Valle del Cauca, en el municipio de Zarzal, al norte del departamento del Valle del Cauca, también se reportan 3 personas fallecidas. A esta hora hay 100 personas, organismos de seguridad, brigadas de seguridad, socorristas, que se preparan a partir hacia el eje cafetero y también hacia el departamento del Valle del Cauca. Es el último reporte, el reporte más reciente que se tiene entonces de víctimas y de acciones encaminadas al rescate y también a la atención de esta tragedia que se registró a las 7:34 a.m. Atención.
1: Mire. Estoy leyendo unos comentarios en las redes sociales de Tropicana que no sé si sean verdad o sea mentira. De todas maneras, lo vamos a decir, lo voy a leer por precaución, que ojalá Ronald me dejé puesto en la 34.99 en Manizales. Estamos mi esposo y yo atrapados, no tenemos señal. Difundir carrera 34 número 9956 en Manizales. Estamos mi esposo y mis 2 hijos atrapados sin señal. Por favor, difundir. Lo estamos leyendo por si las autoridades, alguien nos está viendo y podemos de verdad ayudar y socorrer a estas personas que están atrapadas. Se los pedimos a las autoridades entonces de Manizales en la 34.99A. También dicen que hay muchas personas atrapadas en el edificio de la Cámara de Comercio. ¿Esta Cámara de Comercio es de Pereira Manizales o es Manizales? Es Manizales, ¿cierto?
2: Creo que la de Manizales, Luchi.
1: Es Manizales, que ahorita también montamos una foto de una persona que está atrapada dentro de la edificación de la Cámara de Comercio. Si hay mensajes así que sean totalmente verídicos, por favor, nos los envían y con mucho gusto vamos a alertar a todas las autoridades.
2: Y nosotros tenemos que insistir en que si alguna persona, por cualquier circunstancia, digamos, quiere dar información para que se enteren sus familiares en Bogotá, lo pueden hacer también, nos envían sus notas de voz desde Manizales, desde Pereira o desde Cali, para saber en qué condiciones se encuentran, si están bien o no. El alcalde de Manizales acaba de confirmar que se abre un albergue temporal. Esto es en el Coliseo Mayor para las personas que necesiten un lugar seguro. Quienes requieran de algún espacio temporal mientras se supere esta situación de emergencia, repetimos, se ha abierto por parte de la Alcaldía de Manizales un albergue temporal que está ubicado en el Coliseo Mayor de la ciudad de Manizales.
3: El informe desde Cúcuta, a nuestros amigos, hermanos en Cúcuta, los escuchamos para saber qué ha pasado ya. Iván Barrios.
4: Seguimos en el cubrimiento especial desde la ciudad de Cúcuta, hoy hablando de este terremoto de 7.4 en la escala. Bueno, nuestros compañeros de Caracol Radio, nuestra periodista Ana María nos acompaña a esta hora, quien pues da balance también de todo este gran resumen desde la ciudad de Cúcuta.
5: Pues Iván, muchas gracias a usted y a todos los oyentes de Tropicana. Le cuento precisamente que en estos momentos, afortunadamente, el norte de Santander es uno de los departamentos que no registró ninguna afectación por este terremoto de magnitud 7.4, pero recordemos que fueron 4 seguidos que se presentaron, solo que la magnitud más alta se presentó precisamente a esta hora. Las ciudades más afectadas tienen que ver con Manizales, Pereira, Cali, y por supuesto Chocó, que fue donde se presentó o donde fue el epicentro de este terremoto. En norte de Santander se presentaron algunas alertas de pronto con noticias falsas, y es por eso que desde aquí también les hacemos el llamado, porque en una de estas situaciones las emergencias y los llamados son atendidos por las unidades de socorro. Sin embargo, se generó una falsa alarma sobre una institución educativa de esta ciudad, en donde al parecer habría presentado algunas afectaciones. Sin embargo, nosotros confirmamos con las autoridades que en estos momentos no se registró ninguna afectación ni en la ciudad de Cúcuta ni en ningún municipio del departamento de Norte de Santander. Lo que sí están diciendo las autoridades es que entregan algunas recomendaciones frente a unas posibles réplicas. En el caso de los bomberos voluntarios de Cúcuta, aseguran que hay que mantenerse informado. Toda la ciudadanía debe mantenerse informada porque luego del terremoto ocurrido se esperan incluso réplicas. No se sabe la hora, no se sabe de qué magnitud, porque incluso se difundieron algunos mensajes de texto en los que decía que a las 9:05 de la mañana, a las 9:15, no es posible determinar la hora exacta y la magnitud en que se puedan presentar réplicas, pero sí es indispensable tener precaución frente a estos hechos. Estas réplicas pueden presentarse en cualquier momento y tener diferente intensidad. Las recomendaciones de bomberos voluntarios tienen que ver con mantener la calma y seguir atento a la información oficial, tener lista una mochila de emergencia y seguir las indicaciones de las autoridades. ¿Qué hacer durante y después de un sismo? A mí me parece muy importante, Iván, que nosotros le entreguemos a la ciudadanía esta información para que sepa, porque muchas personas no saben cómo actuar frente a una situación similar. Durante el sismo, mantener la calma y seguir estas recomendaciones. Agáchese sobre sus manos y rodillas para mantenerse a salvo. Cúbrase la cabeza y el cuello con los brazos y resguárdese bajo muebles resistentes. Agárrese firmemente del mueble y manténgase en esa posición hasta que el sismo termine. No corra, no se empuje ni trate de salir durante el sismo y no use ascensores porque estos podrían fallar. Después del sismo, una vez termine este movimiento, hay que seguir las recomendaciones: evacuar con calma, dirigirse a las zonas de seguridad establecidas y usar las escaleras. Reúnase en el punto de encuentro, verificar que todas las personas estén bien, verifique su entorno, revise si hay daños estructurales, fugas de gas o cables eléctricos dañados, infórmese, escuche información oficial a través de la radio o canales autorizados, comuníquese solo si es necesario, evite saturar las líneas telefónicas, ayude a quien lo necesite, preste primeros auxilios si sabe hacerlo y brinde apoyo a personas vulnerables. 132 en la línea de atención de la Cruz Roja.
0: Bueno, ahí teníamos el reporte entonces desde Cúcuta. Gracias, Iván Barrios. Y por aquí nos llegó un servicio social y es que están buscando en Pereira, mi querido Jairo, a Santiago Zambrano Osa, estudiante de Ingeniería de Sistemas que fue visto por última vez después del sismo. La familia está desesperada. Información para quien sepa del paradero de Santiago Zambrano Osa en la ciudad de Pereira. Comunicarse con Juliana Osa Ceballos al 313-211-2912. 313-211-2912. Juliana Osa Ceballos, la madre de Santiago Zambrano Osa, quien está desaparecido en la ciudad de Pereira. Es estudiante de Ingeniería de Sistemas de la Universidad Tecnológica de Pereira.
1: Hay gente, personas atrapadas en el edificio de la Cámara de Comercio en Pereira, en el piso 10 y 11. La Cámara de Comercio en el edificio, en el piso 10 y 11, para todas las autoridades.
2: Hay gente que nos está pidiendo información de Buenaventura. Estamos tratando de contactar gente en Buenaventura para ver si es posible que nos den alguna información, Luchi, de la situación en Buenaventura, porque no se han podido comunicar. Personas que nos dicen, yo estoy aquí en Bogotá, estoy tratando de ubicar a mis familiares en Buenaventura y no ha sido posible por ningún lado que tengamos información de lo que está pasando en Buenaventura. Sí, me acaba de responder un oyente. A propósito, yo le escribí, mi esposo está en este momento dirigiéndose a Buenaventura, me están reportando que el túnel de Boquerón está cerrado porque hay un gigantesco trancón, no hay en este momento, digamos hasta ahora, situaciones de pérdidas humanas, pero sí hay muchos derrumbes en la carretera entre, esto se llama Lobo Guerrero y Buenaventura, sí hay derrumbes, y eso es lo que nos están reportando los oyentes que están en esa zona del occidente del país.
0: Bueno, siguen llegando los videos, son estremecedores las imágenes, Jairo, y aquí tenemos una, precisamente, mi querido Ronald, que nos envían desde Manizales, nuestro director Mauricio Moreno, que a esta hora también, bueno, no lo quiso mencionar, pero mire que también su edificio, su edificación en donde reside el director de Tropicana, Manizales, quedaría de pérdida total también, lamentablemente, no, por las afectaciones del terremoto.
3: Increíble. Ay, no. Son las 11:05. Me dicen en Buenaventura hay energía, Jason.
2: Hola, Jason.
6: En el momento no tenemos energía en algunos sectores.
3: En Buenaventura, esto es en Buenaventura no hay energía. Y me cuentan que hay daños estructurales, Jairo, para que sepas. Daños estructurales, sin embargo, digamos que no hay muchos reportes, pero es precisamente por el problema de que no hay energía.
1: ¿Y hay comunicaciones, Jason, comunicación o nada?
3: Comunicaciones, bueno, yo me pude comunicar con Jason, pero Jason, las comunicaciones entre las familias, ¿cómo están en este momento?
6: Sí, hemos logrado comunicarnos a través de la señal de Claro, porque la señal de Movistar sí no tiene internet acá en la ciudad de Buenaventura.
2: Ah, ya.
1: Ok.
3: Ok, ok.
1: Muchísimas gracias,
3: muchas
1: Jason.
3: Gracias, Jason. Muchas gracias, muchas gracias. Seguiremos hablando con él y bueno, nos cuenta lo que está pasando en Buenaventura. Son las 11:06 en Tropicana. Ustedes pendientes de Tropicana y ya venimos con más informes.
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3: 11:06 ¿Qué ha dicho el presidente?
1: Escuchemos al presidente las palabras. Un avión
8: toda la agenda,
1: va a atender la situación.
2: Ya se desplaza a Bogotá. Sí.
3: ¿Puede darle play de nuevo?
2: Ronald, él dice que ya se está desplazando a Bogotá, por supuesto, para ponerse al frente de la situación.
3: Listo.
2: Ahí está.
9: He ordenado suspender toda la agenda que tenía en la capital de la República para concentrarme en el desastre natural que hoy azota a nuestro sufrido pueblo colombiano. He citado a una reunión de urgencia, un puesto de mando unificado, en las oficinas de la UNGRD en Bogotá. Ahí estaré con todo el equipo tomando determinaciones y acciones. Personalmente voy a liderar estas acciones para llevarle soluciones a nuestra gente en el departamento de Chocó, en el eje cafetero y en otras zonas del país que han sido afectadas. No están solos. Colombia tiene un presidente que le duele a su gente y que hará todo lo que esté a su alcance para ayudarles en los momentos más difíciles.
2: Ahí está.
9: Firme por la patria.
2: Ahí está entonces la declaración del presidente de la República, Abelardo de la Espriella, sobre la emergencia que en este momento se está viviendo en el occidente del país. Yo quisiera, no sé, podríamos compartir una información.
3: Sí,
1: claro que sí.
2: Paulo, es que me ha llegado un reporte del túnel, en este momento uno de los túneles de Buenaventura. Es impactante la imagen del túnel, creo que es el túnel 5, que en este momento lo están mostrando ya.
3: Uy, no.
2: El túnel está, pues realmente
3: está colapsado.
2: Está colapsado, por eso me decía un oyente que el túnel del Boquerón no tiene en este momento tránsito sobre la carretera.
3: Desprendimiento de piedras.
2: Claro, es fuertísimo el tema del derrumbe.
1: Wow. Estoy leyendo que en varias ciudades del país los niños no van a tener clases el día de hoy por alertas de sismo, por alerta de réplicas. No van a tener clases los niños el día de hoy. Por favor, a los papitos que están aquí en Bogotá, si nos pueden contar si esa fue la determinación que han tomado también en los colegios aquí en Bogotá.
3: Son las 11:09. 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Tenemos información también desde
0: Ibagué.
3: Nuevo informe. Actualizado, vamos a escucharlos.
10: Así es, muchachos, les actualizamos en la capital del departamento del Tolima, en la ciudad de Ibagué. Hacemos un recorrido por la zona, por la ciudad y por el departamento justamente del Tolima, donde sube el número de municipios afectados por el sismo reportado en la mañana de hoy. Alejandro Hernández es periodista de Caracol Radio, tiene detalles de lo que ha sucedido y la actualización a este momento. Alejandro, bienvenido. ¿Qué es lo que ha pasado en el departamento del Tolima? ¿Cuáles son los últimos datos?
11: Alex, mire, la noticia pasa por la siguiente cifra. 28 de los 47 municipios del departamento del Tolima ya registran algún tipo de afectaciones por cuenta de ese imponente sismo que se sintió este lunes en el país y, por supuesto, en el departamento. Las principales afectaciones, agrietamientos y también colapsos parciales de viviendas y, sobre todo, también de lo que son instituciones educativas en diferentes municipios del departamento. Se reportan, por ejemplo, en el municipio del Espinal, en el municipio de Ortega, también iglesias desplomadas parcialmente en Herbeo, en Roncesvalles, sobre todo en el municipio de y acá en la ciudad de Ibagué. En los conjuntos residenciales, lamentablemente algunos en las zonas del Vergel, en las zonas de la comuna también número 8, en la comuna número 9, algunas viviendas reportan graves agrietamientos. Otro tema, en la vía hacia el alto de la línea también hay un deslizamiento, ese que ya se viene registrando de tiempo atrás en Cajamarca, pero que ahora se agudiza por cuenta de este sismo. Colapsada la movilidad, entendemos, en la vía Ibagué, Cajamarca, hacia Calarcá, así que a tener mucha precaución y también todo lo que tiene que ver con el tema de la paciencia en este corredor vial. Eso es lo que se conoce hasta el momento y avanza un consejo extraordinario de gestión del riesgo, donde estaremos conociendo qué otro tipo de afectaciones puede haber. La noticia, eso sí, no hay fallecidos ni personas gravemente heridas en el Tolima, como sí en otras regiones.
10: Situación entonces de movilidad en el alto de la línea, en la vía que comunica al departamento del Tolima con el Quindío, con paso restringido. Información desde la ciudad de Ibagué, con Tropicana, la Mopacana, bacanísima.
3: Muchas gracias a la gente de Ibagué por su reporte, muchas gracias a la gente de Pereira por sus reportes, de Armenia por sus reportes. En medio de la contingencia, en medio del dolor, en medio de la situación, ellos nos siguen reportando para nosotros saber en la capital de la República cómo están, porque es que mire, aquí converge todo el mundo, Jairo.
2: No, es que, pues imagínate cómo estamos nosotros de angustiados en Bogotá, porque es que sabemos que hay muchos familiares aquí en Bogotá de personas que seguramente fueron afectadas en el departamento de Risaralda, en el departamento de Caldas, en el departamento del Chocó, departamento del Valle, y hubo un reporte que nos entregaron hace algunos minutos del volcán Puracé. Yo creo que vale la pena que miremos lo que está pasando con el volcán Puracé, porque lo que nos dicen los reportes geológicos del volcán Puracé es que el volcán como que se ha envalentonado, que el volcán está como bravucón. El volcán
3: desde ayer.
2: Se siente desde ayer el volcán. Mira cómo se ve la fumarola, que ya no es una fumarola delgada ni una fumarola, digamos, wow, diminuta. No, es una fumarola robusta la que en este momento tenemos desde el volcán Puracé. Esto es prácticamente en el centro del departamento del Cauca. Pues esperemos que esto no vaya a terminar pues con otro hecho que nos afectaría profundamente allá en esa zona del suroccidente del país.
1: Ya quisiera pedir como más reportes de Quibdó, de Chocó, la gente que esté cerca, que nos pueda dar información, los que estén en Chocó y nos puedan enviar tal vez un reporte, un video para saber cómo están, porque pues no tenemos reportes de Tropicanas allá en Quibdó y ha sido como difícil saber el estado de ellos. Hasta ahora lo que tengo en este boletín es que se reporta una persona fallecida en Quibdó, pero si hay información que nos puedan enviar, les agradeceríamos mucho.
3: Durísimo. Claro que sí. En Tropicana, ustedes saben que el 310-206-3302 está disponible. 310-206-3302. Estamos para escucharlos. Ingrid, ¿cómo estamos? Un fuerte abrazo, Ingrid, también para ti, para Rimi, para Leon, para Luis Rojas y todos los que están conectados con Tropicana a esta hora. Los estamos escuchando. 310-206-3302.
8: Hola, Luchi, RR. En el colegio Rodolfo Ginas de Engativá, por lo menos, dieron la orden de sacar a los niños de primaria, pero los de bachillerato era opcional. Entonces, la mayoría de niños están en el colegio y eso finalmente es un riesgo.
1: Okay. Es que en algunas ciudades como Manizales, Pereira, han evacuado a los niños y los han retirado de los colegios, pero se tomó también la medida en Barranquilla y Cartagena, que los niños hoy por réplicas pues no van a asistir a clases el día de hoy.
3: En Neiva, Néstor Cueto nos informa lo que ha pasado en Neiva.
12: Muy bien, compañeros, en Bogotá a esta hora yo escucho, veo y comparto Tropicana, la más bacana, bacanísima, bastante alta la temperatura en la capital del departamento de El Huila. Atención, porque hace pocos minutos se ha habilitado el paso en la ruta 45, sector de Pericongo. Recordemos que en la mañana de hoy les confirmábamos a ustedes que la Agencia Nacional de Infraestructura junto a la concesionaria Ruta al Sur harían una evaluación del sitio conocido como Pericongo. Les recuerdo que la ruta 45 conecta al departamento del Huila con los departamentos del Caquetá, Cauca y Putumayo. Por lo pronto se ha restablecido el paso allí, sector de Pericongo, ruta 45. Por otra parte, la Oficina de Gestión del Riesgo ha entregado algunos balances. de afectaciones. 13 municipios han reportado las afectaciones, principalmente en infraestructura educativa, viviendas, vías y otras edificaciones. Los municipios afectados son El Agrado, donde la institución educativa Nuestra Señora del Rosario presentó afectaciones en la infraestructura, por fortuna sin personas lesionadas. Caídas de roca en el municipio de Colombia, en el norte del departamento de El Huila. También en el municipio de Rivera, agrietamientos en paredes de la institución educativa Arrayanal. En La Plata, Huila, occidente del departamento, agrietamientos en las paredes de una vivienda en la vereda El Tablón. También a esta hora, algunas afectaciones en municipios del norte como Baraya, Aipe. A propósito, en este municipio, hablamos de Baraya, la S. Tulia Durán de Borrero reporta afectaciones en su estructura. Estas son algunas de las afectaciones que se vienen presentando en el departamento del Huila, según el reporte de la Oficina de Gestión del Riesgo. Desde Neiva, yo escucho, veo y comparto Tropicana, la más bacana, bacanísima.
3: 11:16, reporte de Neiva.
1: Quiero que veamos un reporte de Cali al momento que pasó, que sucedió. Ahí lo tienes, Ronald, te lo envié para que veamos estas imágenes que están bastante, bastante difíciles e impresionantes. Esto fue en Cali, 7.4 este terremoto y además... es lo que se vive, lo que se vivió en Cali a esa hora. Quiero que vean estas imágenes porque de verdad que son impactantes. Devuelve las
3: miradas. ¿En el instante?
1: Sí, pero es que vean cómo se mueve, cómo se, está un puestico de un señor normal, está vendiendo su jugo normal y cómo se cae, se desbarata. Miren cómo se desbarata todo el jugo. Aparte de eso, se ven los carros moviéndose de una manera impactante. Esto fue en Cali. Mire cómo se ponen los carros. Tremendo. ¡Wow! Tremendo, tremendo. Esto en Cali, ¿no?
3: Uh-huh. Esto en la ciudad de Cali. Bastante fuerte, bastante fuerte. Y siguen los reportes, por supuesto, a través del 310-206-3302 desde las distintas ciudades y obviamente las imágenes por doquier.
0: Yo le tengo un dato muy importante y que a esta hora yo creo que es cae de perla para todos los oyentes de Tropicana. Y es que tenemos nosotros desde hace como más o menos un mes, publicamos un video acerca de cómo activar las alertas en iPhone y en Android. Pues bien, que sea este el momento, mi querido Ronald, para explicar en detalle cómo hacen los oyentes. Para, yo pensé que solamente aplicaba para Android R.
3: No solamente, porque, no, o sea, no. Sí, creo que es automático para Android, pero si usted lo quiere activar en el iPhone, también lo puede solo activar quité. De alguna bueno, manera.
1: Pero lo voy a volver a poner.
3: Configurarlo.
0: Vamos a ver si lo logramos aquí.
13: Okay. Sí. Y si usted no le llegó la notificación, acá le contamos cómo lo puede hacer tanto en Android como en iPhone. Si usted tiene Android, ingrese a la configuración de su celular, haga clic en el apartado de seguridad y emergencia y encuentre entre las opciones alerta de terremotos. También puede buscar ubicación avanzada y alerta de terremotos. Desde allí podrá activar y desactivar la opción de la alerta. Si usted tiene iPhone, abra la aplicación de clima, despliegue la lista de ubicaciones en la parte inferior derecha, luego dé clic en la esquina superior derecha donde aparecen tres puntos, entre al menú de notificaciones y actívelas para que le lleguen las alertas urgentes.
3: Ok, bueno, ahí está. Y si quieren verlo de nuevo, en arroba Tropicana Colombia, todas las redes sociales, arroba Tropicana Colombia.
2: Luchi, me acaba de escribir una oyente de Tropicana aquí en Bogotá. Me dice que ella tiene un familiar que está en la Cruz Roja de Manizales, que si por favor le podemos confirmar algún nombre del reporte que diste de una familia que dice que está atrapada en la 34 con novena en
1: sí, es el reporte que nos están enviando a través de TikTok, que lo están copiando y pegando todos los que están viéndonos uh-huh. en TikTok, que si no estoy mal, hace parte también de unos reportes que habían enviado algunos periodistas al grupo uh-huh. de las personas que quedaron atrapadas.
2: Sí, perfecto. Entonces vamos a estar pendientes y vamos a ir entregando información sobre este tema de esta familia, a ver si por favor nos confirman las personas que están atrapadas, que nos confirmen nombres para poder compartirlo con la gente que está aquí en Bogotá y que quiere apoyar algún gesto de emergencia o de solidaridad con esto que estamos viviendo allá en la ciudad de Manizales y también en la ciudad de Pereira. Desde Canadá, me dice Diana, deseo comunicarme con mi familia en el departamento del Tolima, en Ibagué, en Saldaña, en Purificación, por favor, en Bogotá con mis padres y con mis hermanos, por favor, necesito saber algo de lo que está pasando, repetimos, en Ibagué, en Saldaña y en Purificación, departamento del Tolima.
3: 11:20 en Tropicana.
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3: 11:21 en Tropicana, 11:21. Seguimos al aire compartiendo con ustedes en Tropicana. Desde las 4 de la mañana estamos informando, sin embargo, a las 7:34, después de que sentimos el movimiento telúrico, hemos estado informando sin interrupción, sin parar, acerca de lo que ha pasado en estas zonas donde se han visto más afectados por este terremoto. 11:21, Jairo.
2: Sí, es que se presentó una emergencia, Ricardo, antes de seguir con la información que nos llega de Cali, la información que nos llega de Manizales, la información que nos llega de Pereira. Quiero compartir también una información que se ha presentado en las últimas horas aquí en Bogotá. Algunos oyentes nos están reportando una emergencia que se presentó con un articulado de Transmilenio. Hay una persona atropellada en este momento y no hay paso. Prácticamente está compleja la situación para quienes van transitando por la autopista norte con 117 en el corredor de la autopista norte al norte de Bogotá. Yo quiero, Ronald, que miremos esta información que nos acaba de llegar y que tiene que ver con la ciudad, con la Plaza de Bolívar en la ciudad de Manizales. Mira lo que se vivió en la Plaza de Bolívar a las 7:30.
17: Dios mío, protégenos, Dios mío.
18: Padre Santo, Señor.
17: Dios mío.
18: Estamos en tus manos.
17: Catedral, marica, no.
18: ¿Qué hacemos?
17: No, no, no.
2: Esto ocurrió a las 7:34 minutos de la mañana. Iban por lo menos 30 segundos del movimiento telúrico.
17: ¡Dios!
2: 30 segundos. 40 segundos. 50 segundos. Plaza de Bolívar de la ciudad de Manizales. La gente corría despavorida, por supuesto, tratando de resguardarse de la situación. Y tal vez lo más impactante es cuando la cámara o el camarógrafo nuevamente trata de enfocar otra vez la catedral y se ve el momento en que la catedral desafortunadamente se cae la catedral.
1: Se empieza a romper, ¿no?
2: Sí, se empieza a romper
1: aquí. Mira, es que es impresionante.
2: Una de las torres se inclina y evidentemente pues los momentos que se vivieron fueron
1: En Cali ya están los voluntarios, se están comenzando a hacer las labores de rescate en Cali de los edificios caídos. Muchísima gente que se ha solidarizado y que se ha comprometido a ayudar a las autoridades en Cali para poder rescatar a personas que posiblemente están bajo los escombros.
3: Son las 11:23 en Tropicana. Andrés Cárdenas, escuchamos a esta hora a través del 310-206-3302, Tropicana.
19: Sí, sobre lo que dice la señora, más riesgo me parece sacarlos ahorita. En el colegio María Josefa Canelones nos informaron a tiempo a los papás que pues todo estaba bien, gracias a Dios. Son colegios última tecnología, sismo resistentes. Y pues el hecho de correr uno a sacar a un niño de allá, pues eso genera disturbios, genera vainas que no se deben. Entonces,
3: Ok, entendemos.
1: Sí, hablando de la pregunta que les hice, si los colegios les habían dicho que recoger a los niños el día de hoy, si habían clases, iban a continuar. Muchísimas gracias entonces por las respuestas.
3: Muy bien, Tropicana con la gente, 11:24. Tropicana con la gente, Paulo.
0: Y hay algo que tener en cuenta desde muy temprano, estamos insistiendo en esto. Primero, ojo con las noticias que estamos compartiendo, ¿no? Con la cadena de videos que están llegando, inclusive algunos ya se han atrevido a hacerlo hasta con la IA, ¿no?
2: con inteligencia artificial.
1: Ay, no.
0: Sí.
1: Ay, no, no es momento.
2: O sea, son videos engañosos, dices tú, Pablo.
0: Total, fake news que se están pasando a través de diferentes cadenas de WhatsApp.
2: Que es un USDW.
3: Y ya en este momento...
1: Y ya en este momento
3: cualquiera se pudiera confundir, ¿no?
0: Claro.
3: Porque es que las imágenes reales son imágenes escabrosas, imágenes de destrucción. Pero entonces, si ahorita nos toca verificar, de aquí en adelante nos toca verificar qué imagen es real y qué imagen no. Sin embargo, lo que nos está llegando, y para claridad de la gente, las ciudades más afectadas son Manizales, Pereira, Armenia, Cali y por supuesto Chocó, donde fue el epicentro.
1: Venga, vamos a dar las líneas de emergencia, las líneas de atención de emergencia que están también publicadas en Tropicana Colombia para las diferentes ciudades afectadas. Para Pereira y Risaralda, las líneas de emergencia 123, la línea única de emergencias, los bomberos de Manizales 119, 132 la Cruz Roja Colombiana, 144 la Defensa Civil Colombiana y la 125 Centro de Desastres de Emergencia. En Chocó, en Quibdó, las líneas de emergencia 119 bomberos de Quibdó, 132 la Cruz Roja Colombiana, 144 la Defensa Civil. Y recuerden que la línea de emergencia es la línea 123. Para Manizales y Caldas, la de bomberos igual 119, Cruz Roja Colombiana 132 y la 144 es la Defensa Civil. Son las líneas de emergencia, por si tienen familiares que las necesitan, usted las puede difundir a través de las redes sociales de Tropicana.
20: 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En Tropicana son las...
3: 11:26 minutos.
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25: 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En Tropicana son las
3: 11:27.
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3: Seguimos. Son las 11:28. Seguimos compartiendo con ustedes. Seguimos escuchándolos. Seguimos leyéndolos. Y obviamente estremecidos con todas las imágenes que nos siguen llegando desde diferentes puntos de Colombia y sobre todo en estos territorios, zonas donde ya les hemos hablado. El Valle del Cauca, bastante afectado, y el Eje Cafetero.
0: Muy bien, hay que tener en cuenta que por lo menos 24 a 72 horas se podrían presentar réplicas.
3: Sí.
0: Algunas de ellas que se perciben, hay otras que no. Pero definitivamente se van a seguir presentando de 24 a 72 horas para que lo tengamos en cuenta, Jairo, ¿no?
2: Ya ha habido ya en el curso de la mañana unas dos o tres réplicas.
0: Sí, leves.
2: Muy leves, pero sí se han sentido algunas réplicas. Por lo menos eso reporta el Observatorio Sismológico. Lo otro, Pablo, es que ya hace algunos minutos nos han confirmado que comenzaron las labores de rescate de las personas en algunos edificios del sur de Bogotá. Yo no conozco el edificio Colores, Ricardo, pero me dicen que el edificio Colores se vino abajo y ya hay personas que han sido evacuadas, que han sido rescatadas por personas que se encuentran justamente en ese sector del sur de la capital del Valle del Cauca. Ese sector del sur, ahí en el sector del Templete, en el sector de la novena con 44, es uno de los más afectados con esta situación que se está viviendo en la ciudad de Cali.
3: El edificio Los Colores, bastante conocido.
2: Sí,
3: bastante conocido, sí, señor. Y bueno, vamos a investigar a ver qué es lo que ha sucedido. Sin embargo, nos dicen que las afectaciones, sobre todo por ese sector de la Roosevelt con La Roosevelt con la Quinta en sí, Cali.
2: Roosevelt, calle Quinta, calle
3: Tequendama, el sector de
2: Carrera,
3: Tequendama.
2: Carrera 44, estamos hablando de Tequendama, estamos hablando del Templete, toda esa zona de la Unidad Panamericana, todo ese sector de Cali está muy afectado y por eso hay una gran preocupación, porque lo ha dicho el propio alcalde de Cali, necesitamos con urgencia apoyo por parte de las autoridades, porque la situación es muy delicada, la situación es muy grave y claro, amerita que todo el país se vuelque sobre la atención que en este momento está requiriendo la ciudad de Cali con esta emergencia del terremoto, mi querido Ricardo.
3: 11:30.
1: En la ciudad de Pereira están haciendo un reporte de hay fugas de agua, hay fugas de gas en algunas edificaciones. Por eso se le pide a todas las personas que por favor se mantengan lo más alejados posibles de los edificios que han caído, los edificios que están agrietados, los edificios que han sido evacuados. Usted debe alejarse porque hay muchas fugas de agua y de gas que pueden causar múltiples situaciones negativas. Okay. Hacen un reporte de la DIAN de Pereira que está totalmente destruida. Quiero enviarle a Ronald este video para que veamos cómo han quedado los edificios por dentro, no solo por fuera, sino también por dentro, y que veamos la situación que se vive ahora mismo en Pereira.
4: Casa médica, ya han rescatado a dos hombres y están rescatando a otra persona con vida, gracias a Dios. Se piden más maquinaria para cumplir esas labores. El sur es el sector más afectado de la ciudad, con varias edificaciones que han sido destruidas.
5: No, la sacamos
4: y
5: barata.
4: Otras afectaciones. Se pide calma a la ciudadanía, se pide también ayuda de las autoridades para esas labores, porque los voluntarios, la Cruz Roja y la gente que está cumpliendo esas labores necesitan una maquinaria más especializada para cumplir eso.
2: Claro que sí.
0: Jairo, por aquí le tengo un dato. Volvemos a reiterar esta información que está desde muy temprano llegando, y es que desde el edificio, desde la edificación de la Cámara de Comercio de Pereira, están pidiendo ayuda en el piso 10 y 11, que no reciben ayuda, y este último llamado fue enviado a las 11 y 12 de la mañana, o sea que estas personas todavía siguen allí atrapadas.
1: O sea, no se ha hecho nada, no han llegado hasta la Cámara de Comercio, ¿no?
0: No han llegado hasta allí. Seguramente hay gente trabajando para rescatar, y seguramente como son los diferentes frentes de damnificados, de desastre, lo que se está presentando, pues le ha sido difícil llegar hasta este punto, seguramente, ¿no?
2: Nosotros vamos a seguir insistiendo, vamos a tratar de trasladar esta información. Yo quiero, por supuesto, compartir todas estas notas que nos están llegando con el Cuerpo de Bomberos de Bogotá, porque de alguna manera también el Cuerpo de Bomberos nos podría atender frente a esta situación de emergencia. Así que piso 10, piso 11, Cámara de Comercio de Pereira, personas atrapadas, para que por favor nos acompañen, nos apoyen desde el Cuerpo de Bomberos de Bogotá con esta información para los organismos de socorro que ya se encuentran también en la ciudad de Pereira.
3: Estamos al aire, 11:33, es Tropicana la que te acompaña.
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3: En Tropicana, 11:34. 11:34. Escuchas Tropicana, Tropicana, a esta hora con los informes de la gente, los informes desde las ciudades que se han visto bastante afectadas por este fuerte movimiento telúrico.
0: Siguen llegando los videos, R, y ahora mismo con Ronald estoy aquí compartiendo algo que nos llega desde Manizales. Son diferentes imágenes cada vez más estremecedoras de todo lo que pasó a las 7:34 de la mañana. Y podemos ver a todos los amigos que nos acompañan en los diferentes canales habilitados a esta hora, como es YouTube, esta imagen, este video que nos llega directamente del departamento de Caldas.
5: Este punto de la Universidad Católica.
4: Y mostraba cómo
5: el edificio de esta esquina, donde funcionaba una.
4: También
5: una farmacia colapsó de manera inmisericordia ante el terremoto. Las afectaciones de este punto, el sitio está acordonado, la gente de la universidad pues obviamente aún sigue en pánico y los estamentos de bomberos continúan haciendo presencia en el lugar. Este lugar, como les digo, fue el sitio tal vez más viral de los videos que en su momento
4: siguen las
0: labores
4: de rescate. Se sabe que eso es un edificio de habitación.
0: Creo que se están reproduciendo dos audios al tiempo, ¿no?
4: Se tiene entendido la casa médica.
0: Ahí tenemos entonces el reporte que enviaba Mauricio Moreno desde la ciudad de Manizales. Y hay una información muy importante para compartir, mi querido R. Luchi y el gran Jairo Pulgarín. Estaremos conectados con la señal de Caracol Radio hasta las 4 de la tarde hoy en directo. Todo este cubrimiento para conocer detalles, pero no solamente conocer detalles.
1: Acompañar.
0: También para acompañar y para servir. Porque seguramente como cadena, como sistema Tropicana, como la marca que ayuda a los peluditos y la gente, nos vamos a unir para reunir donaciones, para estar presentes y para brindarle la mano a todos los amigos damnificados en el eje cafetero. Así que seguramente hoy estaremos hasta las 4 de la tarde enlazados con la señal de nuestra cadena máster de Caracol Radio, pero mañana en Cómo Amaneció estaremos emitiendo haciendo un homenaje especial, un programa especial con una mesa de trabajo mucho más amplia y también con detalles conectados con las ciudades principales, con Manizales, con Pereira, con Armenia, con seguramente algunas otras ciudades del departamento del Valle del Cauca, el Cali, donde conoceremos todos los detalles y también uniremos esfuerzos para apoyar, ayudar a los más necesitados frente a este triste terremoto que se presentó hoy a las 7:34 minutos de la mañana. Es decir, entonces, que después de esta información que estaremos cerrando en breves minutos, nos conectamos con la cadena básica de Caracol, con la señal de Caracol Radio, hasta las 4 de la tarde para que ustedes conozcan todos los detalles de esta triste calamidad hoy en Colombia.
1: Tengo un mensajito. Ay, por favor, tengo un mensajito que están buscando a Paola Quintero Daza. Ella está en Manizales.
0: Sí.
1: Paola Quintero Daza, pero no han podido comunicarse desde Bogotá con ella. Paola Quintero Daza en Manizales, si alguien tiene alguna información, ella es de Santa María, aquí en Boyacá, pero vive en Manizales y no han podido comunicarse. Les están manifestando a los familiares que supuestamente perdió la vida, pero quieren confirmarlo. Y si alguien tiene alguna información, que por favor les dé la tranquilidad a esta familia. Paola Quintero Daza en Manizales.
3: Estamos al aire en Tropicana.
6: 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En Tropicana son las
3: 11:38.
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2: La gente, Ricardo, está preguntando por los aeropuertos. Recuerde usted que en Manizales tenemos el aeropuerto La Nubia. El aeropuerto La Nubia está operando. Por fortuna no tuvo daños considerables el aeropuerto La Nubia de Manizales. Pero el aeropuerto de Pereira sí está fuera de servicio.
1: Dejó de operar, claro.
2: El aeropuerto de Pereira está semidestruido. Es impresionante la imagen que nos llega.
1: El aeropuerto de Quibdó.
0: También está cerrado,
1: no está funcionando.
0: Y hay que decir algo, Jairo, y es que prácticamente el aeropuerto de Pereira es el epicentro. De hecho, El proyecto es llamarlo el aeropuerto del Eje, no de Pereira, sino el aeropuerto del Eje, sí. Porque Manizales siempre mantiene cerrado por el clima.
2: Y Armenia, ajá, también tiene muchas dificultades. Ajá, el aeropuerto, sí, de Armenia tiene muchas dificultades. Entonces mucha gente dice, voy para Armenia, pero primero voy a Pereira.
1: Llegamos a Pereira y bajamos, sí, en carro.
2: Exactamente. Y ese aeropuerto sirve también para el cubrimiento del norte del valle. La gente de Cartago habitualmente, uh-huh, va a Pereira y de ahí sale para Cartago.
1: Sí, es cierto.
2: Pero entonces reportamos, aeropuerto de Manizales está operando, el aeropuerto La Nubia de Manizales está operando. El aeropuerto que no está operando es el aeropuerto Matecaña, que es el aeropuerto de la ciudad de Pereira y es el que tiene las mayores dificultades. Muchas gracias a los oyentes que nos están enviando información, oyentes que se han comunicado desde Guayaquil, Ecuador, nos dicen, estamos solidarios con Colombia, un abrazo para toda la colonia. Gracias a Tropicana por entregarnos información de esta situación tan tremenda que se está viviendo hoy en las principales ciudades del país, en la zona cafetera y en el occidente del país.
3: 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Tú escuchas a esta hora Tropicana y esta información extendida de cómo amaneció Bogotá.
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3: 11:40 en Tropicana. Seguimos a esta hora, estamos con la gente, estamos compartiendo con los oyentes y pues qué bueno que en el día de hoy hayamos tenido esa posibilidad de ser puente, de informar, de comunicar, porque la gente ha estado muy asustada y pues por supuesto, después de ver las imágenes, ya con las imágenes conocidas uno dice, Dios mío, es que fue bastante duro lo que pasó, lo que sucedió. Pareciera que estuviéramos metidos como en una especie de película, de pesadilla. Sin embargo, esperamos salir pronto de esto y que salgamos adelante de esta situación tan calamitosa para nuestra tierra.
1: Vamos a escuchar el video que me acabo de encontrar de un médico que está pidiendo ayuda en Cali, en el hospital de Cali, que quedó como atrapado y él está pidiendo ayuda. Entonces, pues difundirlo para que las autoridades que nos están escuchando aquí en Bogotá y allá en Cali, pues puedan ayudar.
12: Vengan rápido, tengo muchos pacientes en la UCI, en hospitalización, necesitamos bajarlos, el edificio se colapsó, está completamente destruido. Todos los que puedan venir a ayudarnos, por favor vengan, tengo pacientes que necesito bajar.
13: Todos los que puedan venir a sacar pacientes, el edificio se bajó, por favor, todos los que puedan venir a ayudarme a sacar pacientes, por favor. Todos los que puedan, el edificio se fue abajo, necesitamos sacar pacientes. Todos los que puedan, Clínica Valle Salud. Vamos.
1: Esa casa vieja, ocupada. Este es el Hospital Valle que vimos. El
2: Hospital Universitario.
1: Que habíamos visto que el ala se cayó.
2: Sí.
1: Y él es un médico que estaba pidiendo y que está pidiendo ayuda para poder movilizar a los pacientes y sacarlos de las instalaciones.
5: Como ustedes lo pueden observar, hay gran cantidad de efectivos.
3: Bueno, ahí está.
0: Manizales. Es Manizales. Sí.
3: 11:42. ¿Ese nuevo, ese reporte?
0: Sí, ese es nuevo, ese es nuevo.
5: Ese nuevo informe de Manizales. Inspeccionado.
2: Adelante, Mauricio.
5: Como ustedes lo pueden observar, hay gran cantidad de efectivos de rescate de UGR y de bomberos. Están revisando la manera de cómo inspeccionar si hay rescate de víctimas. Oficialmente, las autoridades han estado tan ocupadas que no nos dicen más de lo que podemos ver, pero con los carros que vemos de búsqueda y rescate y el personal que hay, nos da por total entendido que hay personas allá atrapadas y que están haciendo el ejercicio de rescate en este momento. Repito, Avenida Santander, frente a la Universidad Católica de Manizales.
3: Ok, bueno, muchas gracias por eso.
5: Lo que está pasando.
3: Bueno, ahí está entonces. Sí, señor, se lo cuenta
1: 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Salió ya la Policía Metropolitana de Bogotá, salió ya en los aviones con un equipo de rescate, con un equipo bastante equipado, es lo que estoy viendo, con donaciones también para ir a ayudar hacia la ciudad de Pereira.
2: Y lo importante es rescatar a la gente que está atrapada, Luchi.
1: Claro.
2: En este momento eso es lo más importante, rescatar a la gente que está atrapada. Yo tengo ya en mi poder, hay dos notas o dos versiones, una que publica el periódico El País, sobre lo que está pasando en el edificio Colores. Dicen los reportes del edificio Colores que ya hay personas que han sido rescatadas de entre los escombros. Y el otro punto que también me tiene perplejo, Ricardo, porque es un sitio muy conocido en la ciudad de Cali, en pleno corazón del Valle del de la capital del Valle, es lo que ha pasado en el sector del Hotel Turístico La Luna. Así le llamaban en una época. Ese Hotel Turístico La Luna se vino abajo.
3: Sí, el Hotel Turístico La Luna
2: abajo. Es una cosa.
0: Jairo, ¿y este tremenda. Hotel está en funcionamiento o no?
2: Parece que lo han convertido más que en como en una teatro. Zona de rumba, de
3: discotecas.
2: Unas discotecas, exactamente. Se vinieron abajo.
0: Menos mal, no era un hotel, ¿no?
2: No era un hotel, no estaba ocupado, pero sí hay ahí, por supuesto, seguramente personas que no han podido ser rescatadas en ese. Ese es uno de los puntos críticos. Y el otro punto crítico también, como lo mencionaba Luchi, el del Hospital Universitario del Valle, pero este es en el sector de San Fernando, es decir, en la zona occidental de Cali.
1: El otro lado.
2: En donde se ha presentado justamente esta situación tan grave que, repito, está afectando, yo diría que gran parte de la capital vallecaucana.
3: Eso es Tropicana, 11:45.
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0: de última hora que tiene que ver con las relaciones internacionales de Colombia, la relación con Israel, una noticia importante, Félix.
1: Así es, la Cancillería acaba de emitir el siguiente comunicado. Colombia reconoce la soberanía de Israel sobre los Altos del Golán. Ante la persistente inestabilidad regional en Oriente Medio y considerando la importancia estratégica de los Altos del Golán para la seguridad de Israel, el gobierno de Colombia reconoce la soberanía israelí sobre ese territorio, así como el derecho de ese Estado a protegerse frente a amenazas externas. Ahí siguen varias consideraciones y termina diciendo lo siguiente. Este comunicado se publica de acuerdo al compromiso adquirido por ambas naciones el pasado sábado 8 de agosto.
0: Pues es la información que llega, que estaremos analizando más adelante. Hasta aquí los acompañamos. Ya llega Juan Diego Alvira con la misión del noticiero del mediodía, con toda la información, el despliegue de periodistas del servicio informativo en todos los rincones de Colombia, registrando este día doloroso para el país después de este fuerte terremoto de 7.4 grados que ha sacudido a Colombia en este lunes 10 de agosto. No se muevan, ya llega Juan Diego Alvira.
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3: Hoy Colombia empezó el día con la tierra rugiendo. Un terremoto de 7.4 grados sacudió e impactó, esto es dolorosísimo decirlo, 9 departamentos del país. Usted puede ya mismo escucharnos donde quiera que se encuentre. Tenemos toda la información actualizada con un gran despliegue periodístico, pero también puede entrar ya mismo a YouTube y ver lo que está ocurriendo y lo que ha ocurrido en los últimos minutos en nuestro país. Hoy, 10 de agosto, 7:34 minutos de la mañana, y empezó a suceder en Colombia esto.
4: Pases.
5: ¡Ay, se cayó, mi amor! ¡Se cayó esta pared! ¡Ay, se nos cayó! ¡Ay, se cayó esa casa! ¡Ay, mi amor, corre para acá, sí!
3: Evacuaciones, réplicas y reportes que, ojo, están cambiando minuto a minuto y nosotros se lo estamos informando. Saludo a esta hora a Orlando Villar, director del Sistema Informativo de Caracol Radio.
6: Juan Diego, sí, una situación que se presentó sobre las 7:34 de la mañana, una magnitud de este terremoto de 7.4 grados en la escala de Richter, con un epicentro en San José del Palmar, en Chocó, una profundidad de 96 kilómetros y un balance a esta hora de casi 50 muertos en el Valle del Cauca, Pereira y Manizales. Vamos directamente al lugar de la noticia, la ciudad de mayor afectación, que es en este momento Pereira, y nuestro periodista Sebastián Grajales. El balance que entregan las autoridades a esta hora y qué nos puede contar, sobre todo de los desaparecidos y las personas que a esta hora buscan a sus familiares.
7: Orlando, la situación a esta hora, el último reporte del puesto de mando unificado que ha entregado la alcaldía a través del propio alcalde de Pereira, Mauricio Salazar, es de 40 personas fallecidas en el área metropolitana. 37 de ellos son de Pereira, 3 del municipio de Dos Quebradas. Se sigue haciendo un barrido por parte de todos los organismos de socorro en muchas edificaciones, ¿no? En la capital de Risaralda, principalmente, en donde
3: es muy irregular. No, es que, Sebastián, es muy inestable e irregular la señal, pues por obvias razones, dada la emergencia.
6: Y la infraestructura de comunicaciones, Juan Diego, que se ha afectado durante toda la mañana, han estado incomunicados allí en la zona de Pereira, en Risaralda, en todo el eje cafetero. Además, se presentan afectaciones, primero por las antenas de comunicaciones, pero además, Juan Diego, por la cantidad de gente tratando de comunicarse con alguno de sus seres queridos y a quienes no logran encontrar, pero para ellos estamos acá, brindándoles toda la información.
3: Establecemos contacto a esta hora con el comandante de la policía en Pereira, el coronel Óscar Ochoa. Coronel, buenas tardes. Coronel.
4: Doctor Juan Diego, Dios lo bendiga, Dios y patria. Coronel Óscar Ochoa, comandante de la policía metropolitana.
3: Evidentemente estamos en...
4: ¿Me escucha? Aló.
3: ¿Me escucha bien ahí?
4: Es que no es el reflejo del tema de la comunicación. Coronel Óscar Ochoa, comandante de la Policía Metropolitana.
3: Sí, coronel, qué pena, entendemos la situación, evidentemente extendemos nuestro más sentido apoyo y solidaridad en este instante. ¿Podría entregarnos un parte hasta el momento de lo que está ocurriendo allí en Pereira?
4: Claro que sí, desde muy temprano la policía, a través del sistema radial y tronking, nos dedicamos a salvar vidas y a estar muy pendientes de lo que estaba ocurriendo en la ciudad. Inicialmente, sumando trágicamente vidas perdidas, que estaban los policías en recolección. 800 policías están desde las 7 de la mañana hasta este momento recolectando información. Tenemos un balance preliminar de 47 personas fallecidas, las cuales los policías nos informan a través del puesto de mando, que son los hombres que están recolectando la información a través de radio y nos están informando aquí al puesto de mando unificado de la Policía Metropolitana. Demasiados edificios colapsados, podríamos sumar un más de 60, 70 edificios colapsados, algunos que piden auxilio. Hemos recibido todo el apoyo desde el nivel central y de toda la dirección de la policía en el grupo de Ponalzar y Rescate, que han ya rescatado varias vidas. Tenemos muchísimos heridos, hay unos centros hospitalarios colapsados, lo cual se ha limitado el acceso para alguna atención médica, pero estamos en ese momento evaluando con el alcalde de la metropolitana la medida de toque queda a partir de las horas de la tarde. Es nuestro principal llamado para poder tener movilidad en la ciudad y poder evacuar heridos, poder hacer los rescates. La ciudad se ha colapsado desde el centro de la ciudad.
3: Sí.
4: Y la comuna de Cuba, que ha sufrido bastante. Pero esta misión como comandante de la policía fue activar el puesto de mando, Juan.
8: Coronel, son diferentes las dependencias que tiene la Policía Nacional en una situación como estas. ¿Cómo se va a organizar, doctor Juan, la institución? Sí, le preguntamos, coronel, que son distintas las dependencias que tiene la Policía Nacional. Y la pregunta es, ¿cómo empiezan a trabajar ustedes después de una emergencia como esta?
4: Bueno, nosotros en este momento estamos 24 horas total. En este momento estamos habilitando bombas de gasolina para poder hacer el suministro a las ambulancias y a las patrullas de policía, porque la máxima movilidad de la policía está en calle. Indicarle que también estamos evaluando apoyo helicoportado desde las ciudades alternas por parte de nuestra policía de los colombianos. El mando institucional estaba muy coordinado con nosotros. En este momento, alistamiento casi de primer grado, con todos los policías en calle, recopilando información de personas desaparecidas. El principal fuente de datos y de información va a ser la emisora de nuestra policía, la medida que el internet y la electricidad no la tenemos, y los servicios de gas también. Eso es lo que nos ha significado un esfuerzo diferencial a través del radio.
3: Bueno, pues ahí está, es el coronel Óscar Ochoa, comandante de la policía de Pereira, en una situación, por supuesto, para nada fácil. Atender esta emergencia en medio también de una calamidad generalizada y cuando todavía, con el paso de los minutos, la situación se pone más grave.
6: Sí, Juan Diego, porque a medida que los organismos de emergencia van haciendo esos barridos, no solamente están localizando las estructuras afectadas, sino van localizando a personas que empiezan a reportarse como desaparecidas. Pero también la situación en el sistema hospitalario, Juan Diego, y allí en Pereira, donde se necesita urgentemente, y es el llamado a que usted, si puede, si está bien, vaya y done sangre. Claudia Camila Vargas, ¿cómo está la situación en el sistema de salud a esta hora?
9: Orlando, es crítica hasta el momento, nos confirma un colega, Ronnie Suárez, que se ha podido comunicar con la Asociación Colombiana de Hospitales allí, porque recordemos que hay comunicación intermitente. Nos dicen que el Hospital San Jorge de Pereira y el Hospital de la Virginia tienen una ocupación al 100%, ya están organizando una zona de expansión. Además, la clínica Los Nevados, que es el antiguo Seguro Social en Pereira, colapsó una pared, mientras que el Hospital Belén de Umbría tiene daños múltiples en la infraestructura de todas las áreas, 9 pacientes pendientes de remisión, 12 pacientes hospitalizados y 8 en observación, situación entonces recordemos en Risaralda.
3: Increíble, es realmente pues muy difícil la situación, eso es en Pereira, imagínense, Risaralda. Ahora vámonos a otro punto donde la situación no es, bueno, es más grave probablemente en ciertos puntos y edificios donde todavía hay gente atrapada. Hablamos de Cali, donde está el director del sistema informativo en esa zona del país. Darío, usted está en vivo a esta hora. ¿Qué puede contarnos de lo que está pasando allí donde se encuentra? ¿En qué punto está?
10: Es triste de preocupación. Estoy en una zona del oeste de la ciudad de Cali, donde a Dios gracias ha sido solo el susto. Tenemos desplegado todo un equipo de periodistas en diferentes zonas de la ciudad, pero le digo como generalidad, la situación la califican los cuerpos de socorro y la Oficina de Gestión de Riesgos del Valle del Cauca de catástrofe para Cali y poblaciones del Valle del Cauca que están viviendo en este momento, algunas de ellas por lo menos el 80% de afectaciones en todo su territorio producto de este terremoto de hoy. La situación es bastante delicada en varios puntos de la ciudad del Cali, donde le tendremos reporte cuando usted lo considere, Juan Diego, de Cali, edificaciones que se desplomaron y están tratando de rescatar personas. El balance general a esta hora del resto del Valle del Cauca, diferente a Cali, nos lo entrega Francisco Tenorio, que con quien hemos contactado vía telefónica, es el jefe de gestión de riesgos del Valle del Cauca, y aquí pueden ustedes escuchar lo delicada de la situación.
11: Sí, efectivamente tenemos una situación de calamidad en el departamento del Valle del Cauca. Alrededor de 28 personas han perdido la vida en el departamento producto de este sismo. Actualmente se está trabajando en coordinación con los organismos de socorro, las alcaldías, coordinadores municipales, a toda marcha a fin de poder tener un consolidado total de tanto de víctimas como de afectaciones, ya que el sismo produjo un colapso en la infraestructura energética, especialmente en el norte del valle, donde la comunicación ha sido bastante difícil. Tenemos municipios con el 80% del casco urbano totalmente destruido, como es el caso del Cairo, y tenemos otras afectaciones, tanto en el municipio de Sevilla, en el municipio de Guadalajara de Buga, el colapso estructural de una parte del Hospital San José, y a producto de esto pues tenemos que lamentar la muerte de 3 personas, y así en algunos municipios del departamento del Valle del Cauca. El balance general, podríamos decir que se eleva a la categoría de catástrofe, especialmente para el tema del Distrito Especial de Santiago de Cali, donde por los recorridos que hemos logrado hacer desde muy tempranas horas de la mañana, muchas edificaciones con daños estructurales y algunas totalmente colapsadas.
10: Doctor Francisco, ¿en el Cairo hay reporte de víctimas?
11: Sí, señor. Tenemos alrededor de 2 personas fallecidas en el municipio del Cairo.
10: ¿Y de Roldanillo qué se sabe?
11: También tenemos también tenemos fallecimiento en el municipio de Roldanillo. Tenemos afectaciones también y pérdidas humanas en Florida, en el municipio de Yumbo también, el Distrito Especial de Buenaventura, en Santiago de Cali.
10: No hay reporte a esta hora, además de esta tragedia de 28 seres humanos que han perdido la vida, Juan Diego, no hay reporte de la situación en los túneles de la vía Buenaventura. Nos dicen preliminarmente que son derrumbes, como lo hemos venido informando. De último momento nos confirman, están haciendo una tarea de rescate en el sector del barrio El Poblado, esto es el oriente de la ciudad de Cali, en las comunas orientales, en una notaría donde su infraestructura se desplomó. El panorama general y ya con más detalles cuando usted lo considere.
3: Por supuesto, Darío, permítame, vamos a seguir nuestra ronda por otras zonas afectadas y vuelvo con usted más adelante, porque este video, usted puede ver la imagen en este preciso momento en nuestro canal de YouTube Caracol Radio. Es el momento en el que, segundos después de ocurrida la emergencia, sacan a hombros a una mujer, a una anciana que estaba atrapada en una planta alta de una estructura, y son los mismos vecinos los que ponen escaleras y se suben y hacen una especie como de
10: escalera humana
3: también, claro, para evacuarla. Es una de las escenas que muestra la dimensión de este terremoto en los 9 departamentos más impactados. Esto ocurrió en la ciudad de Pereira, pero vamos a ir a otro punto también crítico, Orlando.
10: Sí, Juan Diego, y es que sin duda la solidaridad de todos los colombianos y del mundo entero que está ofreciendo ayudas para Colombia se despierta en estos momentos, y es lo que usted ve en esas imágenes, cómo se despierta ese apoyo, ese ánimo de ayudar de todos los colombianos. Pues precisamente vamos a Antioquia, vamos a Medellín, pero también Juan Carlos Higuita, nuestro director regional, usted tiene información de lo que ha ocurrido en Chocó, que ha sido el epicentro de este terremoto del día de hoy, Juan Carlos.
12: Orlando, y ha sido una situación muy crítica porque las personas que se encontraban, sobre todo en la capital Quibdó y los municipios más afectados hacia el sur del Chocó, pues han vivido una jornada muy preocupante. Muchas edificaciones que han quedado colapsadas, que han tenido una situación bastante crítica, y se están reportando lamentablemente 6 personas fallecidas. Es lo que ha dicho William Palomeque, quien es de la Oficina de Gestión del Riesgo del municipio de Quibdó, de la ciudad de Quibdó, capital del departamento del Chocó. Esto es lo que ha indicado.
13: 36 pacientes. De los 36 pacientes, 8 se encuentran en quirófano. Tenemos 6 fallecidos. Ese es el balance que tenemos del edificio Apribapa. Y los otros, de entre los 34 heridos que tenemos, son de toda la parte de Quito.
12: En este momento, debido a la gravedad de las heridas, 8 personas se encuentran en este momento en medio de cirugías. Las 6 personas fallecidas, son 36 heridos, lo que pasa solo en el municipio de Quibdó, en la ciudad de Quibdó, más todo lo que está pasando en las otras localidades de este departamento. Y también, información de servicio importante para la ciudad de Medellín: se acaba de restablecer el servicio del metro luego de verificar que no hay afectaciones a este sistema, tanto la línea A y B, también como los diferentes metrocables de la capital antioqueña.
3: Pues Juan Carlos, y es que la tierra, la verdad es que se movió muy, muy fuerte. En YouTube, a esta hora en Caracol Radio, unas imágenes que le producen a uno escalofrío. Se ve como en un hospital, naturalmente en medio de la atención rutinaria de pacientes, empieza a desplomarse la fachada. Corren los enfermos, corren los pacientes. Unos de ellos se caen al piso, pedazos de la infraestructura empiezan a caerse, se levanta polvo, los carros están allí detenidos y todo el mundo con rostro de miedo, de estupor, de nerviosismo, en una de las escenas también que muestran la fuerza de este terremoto.
10: Sí, Juan Diego, sin duda es una de las imágenes que nos muestra que el sistema hospitalario también sufrió las graves consecuencias. Esto en El Águila, allí en el Valle del Cauca, también en el Cairo, alrededor del 80% de las edificaciones, Juan Diego, ha resultado afectadas. Pues precisamente usted tiene información, Juan Diego.
3: Con Sebastián Grajales, a esta hora tenemos contacto. Sebastián, ¿qué puede contarnos? ¿Qué puede describirnos de la zona donde usted se encuentra? Lo que están haciendo las autoridades, lo que están haciendo las personas, y qué es lo que es prioritario en ese punto.
14: Pues Juan Diego, mire, lo que es prioritario primero es tratar de que la comunidad entienda que no hay señal. es muy difícil, está muy difícil el tema de las comunicaciones y es lo primero que están pidiendo las autoridades. Entienden, por supuesto, la crítica situación de querer saber de los familiares, pero la verdad, por ejemplo, nosotros hemos recorrido casi toda la ciudad y alcanzamos a encontrar una antena que está en un edificio que está a punto de colapsar y que todavía tiene señal, solo de la red Claro, para serle franco, porque ni Tigo ni Movistar, que son los otros operadores, aquí no hay en este momento, es difícil la comunicación. Segundo, las autoridades han confirmado que a partir de la 1:00 p.m. van a entregar otro balance en el puesto de mando unificado en el comando de la Policía Metropolitana en Pereira. La verdad, las vías están muy difíciles de transitar porque la comunidad ha salido desbordada a 2 o 3 estaciones de combustible a tratar de tanquear sus vehículos, a tratar de tanquear sus motocicletas, y el llamado que están haciendo las autoridades es, por favor, primero, si no es necesario, no salga en su vehículo, no entre en pánico, no entre en colapso. De hecho, algunos comercios están intentando cerrar las puertas porque las comunidades están tratando de llegar rápidamente a coger lo que puedan, y la verdad eso genera un colapso mucho más grande, Juan Diego.
3: Claro, Sebastián, es que, óyame, un tema, estoy muy preocupado por el caso de su familia muy temprano. ¿Ya todos están bien?
14: Afortunadamente, Juan Diego, fueron casi 2 horas de búsqueda de mi hija. Mi hija estaba en el jardín, es decir, la había recogido el transporte 7:20 de la mañana y minutos después ocurre el terremoto y nos dieron casi las 9 de la mañana entre jardín, vías colapsadas, ciudad que no sabíamos nada, para tratar de encontrar a mi niña. Mi hijo estaba en la institución educativa técnico superior, pude encontrarlo rápidamente. Mi hija fueron 2 horas de angustia para tratar de buscarlas. Entendible. De mi mamá, por ejemplo, no sé nada. Sé que está bien, pero no he podido encontrarla tampoco, no nos hemos podido contactar.
3: Bueno, pues por supuesto, Sebastián, nos tranquiliza un poco lo de su familia, su otra pariente, pues naturalmente seguiremos atentos y en contacto, pero es nuestro abrazo de apoyo, de solidaridad, y naturalmente el profesionalismo está siempre mandando la parada en Sebastián Grajales, allí en Pereira, con este reporte que nos acaba de entregar. Vamos a ir al centro.
6: Vamos a la unidad de gestión del riesgo. Ese es el puesto de mando unificado, Juan Diego, que se instaló desde el gobierno nacional. Allí está el presidente de la República, varios de sus ministros que han sido convocados para gestionar todas las ayudas, y por supuesto allí los periodistas también de Caracol Radio. Cristina Navarro, ¿cuál es el reporte que entrega todo el Sistema Nacional de Gestión de Riesgo hasta ahora?
15: Pues Orlando, Juan Diego, oyentes de Caracol Radio, pues en este momento el balance es de 71 personas fallecidas en nuestro país, 40 en Risaralda, 27 en el Valle del Cauca y 4 en Chocó, 29 corresponden a ciudades capitales. Aquí, a pocos metros, está la sala de crisis donde avanza esta reunión para tomar medidas extraordinarias. Recordemos las afectaciones en 9 municipios de Chocó, 8 en Calda, 2 en Valle del Cauca y 2 en Risaralda, además de varios municipios del Quindío. Se han desplegado 4 grupos USAR, que recordemos son los grupos especializados en búsqueda y rescate desde Bogotá, Envigado, Yopal y Medellín, para poder apoyar esta labor de búsqueda y rescate. Las autoridades piden que los reportes de fallecidos, de heridos, se hagan a través de los canales oficiales para evitar generar pánico en la población, que sigue muy nerviosa frente a esta emergencia. Y aquí también, como usted lo dice, Orlando, ha estado pendiente al frente de la situación el presidente de la República, Abelardo de la Espriella, y Laura Saavedra tiene información de último minuto en esta reunión que avanza aquí en la Unidad Nacional de Gestión del Riesgo.
16: Así es, Orlando y Juan, pues la noticia que acaba de salir de esta sala de crisis de la Unidad Nacional de Gestión del Riesgo es que el Gobierno Nacional declaró la situación de desastre nacional, lo que permitirá fortalecer toda la movilización y coordinación extraordinaria de los equipos para atender la emergencia. ¿Qué significa esto? Y es que de acuerdo a la ley 1523 de 2012, este mecanismo va a permitir al Gobierno Nacional activar instrumentos técnicos, administrativos y presupuestales. ¿De quién es la tarea ahora exactamente? Del Ministerio de Hacienda, quien va a ejecutar todos los recursos para atender todas las afectaciones que, según el Gobierno Nacional, están especialmente en el Chocó, el Eje Cafetero, el Valle del Cauca y particularmente en la ciudad de Cali. Y es que aquí, en este Comité Extraordinario para el Manejo de Desastres del Gobierno Nacional, acordaron que toda la prioridad del Gobierno Nacional está continua, siendo en la búsqueda y el rescate de las personas atrapadas, también en la atención de todos los heridos, así como en la evaluación de estructuras y el restablecimiento de servicios especiales. Así que la noticia ahora, aquí en esta sala de crisis, liderada por el presidente Abelardo de la Espriella, por el vicepresidente José Manuel Restrepo, también están todos los ministros, el ministro del Interior Rodrigo Lara, el ministro de Vivienda Jaime Andrés Beltrán y la ministra de Transporte Elsa Noguera. Muy pendientes es que con esta declaratoria el gobierno nacional tiene concentrado todos los esfuerzos para atender a los heridos y a esta emergencia que se concentra en todo el país.
3: Pues de Bogotá, desde la UNGRD, desde ese puesto de mando unificado, vamos a regresar a la zona de la tragedia, de la emergencia. Una de las zonas, en Cali, Hospital Isaías Duarte Cansino, se cayó parte de la fachada. Las imágenes en YouTube, usted puede entrar y seguirnos también a esta hora del mediodía, noticiero del mediodía de Caracol Radio, son impresionantes. Hasta allí ha llegado una periodista del sistema informativo de Caracol Radio, Andrea Mesa. ¿Qué puede contarnos, Andrea?
17: Caracol Radio continúa haciendo un recorrido por la ciudad frente a este sismo que percibimos esta mañana, buscando las afectaciones. Nos encontramos en el oriente de Cali, en una de las instituciones de salud, el Hospital Isaías Duarte Cansino. Nos encontramos con su gerente, Adriana Zapata. Gerente, ¿cuáles fueron las afectaciones que sufrió en la infraestructura el hospital? Y cuéntenos si han llegado pacientes por esta causa.
18: Bueno, buenos días. Desde el hospital sí tuvimos afectaciones en la infraestructura. Tenemos una ala del área de hospitalización, donde la parte de la fachada se cayó afectando una de las habitaciones y el baño. Algunas grietas en algunos de los servicios, pero digamos que son afectaciones pequeñas que nos permiten continuar prestando el servicio. Tenemos 6 pacientes que han ingresado por el evento. De los 6 pacientes tenemos una menor de edad. Ninguno nos compromete la vida, pero sí han tenido fracturas, de los cuales 2 pacientes en el momento se encuentran ya siendo intervenidos quirúrgicamente.
17: ¿Tuvieron que aplicar algún método de evacuación frente a este sismo?
18: Sí, claro que sí. Evacuamos todos los pacientes de hospitalización, primer piso y segundo piso, que son 40 pacientes. Evacuamos aproximadamente 80 pacientes, todos los pacientes los evacuamos. Y de la unidad de cuidados intensivos, evacuamos 4 pacientes que se encontraban estables. El resto de pacientes de la unidad de cuidados intensivos, pues los dejamos allí porque su estado no permitía mover los pacientes para otro lugar.
17: Gerente, ¿algún llamado a la comunidad de pronto que necesita atención o necesite dirigirse aquí al hospital?
18: Bueno, en el hospital continuamos prestando la atención, estamos atendiendo todo por el servicio de urgencias, pero sí decirle a la comunidad que uno, pues es indudablemente muy imposible guardar la calma, pero estamos atendiendo a los pacientes que lleguen pues mucho más graves, con heridas que comprometan la vida del paciente. No queriendo decir que los pacientes que de pronto tengan lesiones pequeñas no los vamos a atender, pero queremos darle prioridad a los pacientes que necesitan ser intervenidos de manera urgente.
17: ¿Qué tipo de lesiones o con qué tipo de lesiones llegaron las personas que están atendiendo ustedes por esta causa, por el sismo?
18: Pacientes que se tiraron de un tercer piso, fracturados en manos, pies, personas que se golpearon con algún objeto cortopunzante, el cual fueron pues tuvieron heridas en la piel, en los huesos. Entonces, esas son como las lesiones graves que hemos tenido en el hospital pues hasta ahora.
3: Gracias, Andrea, desde Cali. Estamos en todos los puntos de la información, pero además les vamos a contar a ustedes en este momento, porque se presentan aeropuertos cerrados, cancelaciones en vuelos y, por supuesto, también bloqueos en algunas vías por temas de seguridad. Claudia Camila Vargas, el panorama general que encontramos a esta hora en materia de movilidad.
9: Orlando, pues a esta hora hay cierres totales y pasos restringidos en diferentes corredores viales de Caldas, Tolima, Quindío y Valle del Cauca. En Caldas, el cierre total es en el corredor Pereira-Chinchiná entre los kilómetros 22 y 24. En el Tolima, en la vía Calarcá y Bagué, en el sector de Cajamarca, y en la vía Manizales-Fresno en el sector de Alto de Letras. Además, en el Valle del Cauca hay cierres totales en los corredores Buga-Buenaventura, Cali-Lobo Guerrero y Buenaventura-Buga. Ahora hablemos de los aeropuertos, Orlando, porque le tengo que contar que a esta hora se encuentran suspendidas las operaciones comerciales en los aeropuertos de Pereira, Manizales, Armenia, Cartago y Buenaventura, donde solo se están registrando vuelos de carácter médico o aviación de Estado mientras se adelantan las respectivas verificaciones y acciones de atención. Ese es el panorama entonces en tema de aeropuertos en el país.
3: Bueno, pues Claudia Camila, 12:27 minutos de la tarde. Seguimos a esta hora en esta cobertura especial del noticiero del mediodía del sistema informativo de Caracol Radio en todos los puntos clave de la información. se reportó muy temprano, tuvimos contacto, Alejandra, con Gisela Díaz, una mujer que estaba en su vehículo pasando por uno de los túneles y nos reportaba que estaba atrapada allí con otras personas.
19: Sí, señor. Tercer túnel, ella se dirigía a una cita médica.
3: Lo estamos viendo
19: Cali.
3: En YouTube en este preciso momento.
19: Ella se dirigía con otras personas hacia la ciudad de Cali desde Buenaventura y quedaron atrapadas en el tercer puente que conduce precisamente esta vía, una situación bastante delicada. Nosotros hablamos con ella y esto nos había dicho.
20: Nosotros íbamos pasando, entonces nosotros sentimos como un movimiento leve y después se hizo muy, muy agudo. Inclusive los carros prácticamente se estaban levantando, o sea, el piso se movía de tal manera que nosotros empezamos a gritar porque empezaron también a caer rocas, a caer piedras. Hubo mucho deslizamiento, el puente también se agrietó, o sea, hay hasta un hueco, se dañó el puente. Fue muy traumático, donde muchas de nosotros vieron hasta mujeres que se desmayaron, gritábamos, y que le damos gracias a Dios que las rocas cayeron antes de nosotros salir porque nos habían aplastado.
19: Por ahora, Juan Diego, no hemos podido tener de nuevo comunicación con Gisela. Sí, la hemos llamado.
3: Marquémosle.
19: Le marco de aquí directamente, sí, a ver si logramos ver precisamente esa comunicación. Mire usted, vamos a llamar de una vez.
3: Nos decía que había 15 carros allí, que habían niños.
19: Habían mujeres que se habían desmayado y que incluso ellos...
3: ¿Esto es en el tercer túnel?
19: Sí, señor. De la vía Buenaventura hacia Cali iba una cita médica y no hemos vuelto a tener comunicación pues con Gisela.
3: Nada, ¿no?
19: No, y también nos iba a enviar más imágenes porque ellos necesitaban rescate, porque estamos viendo, y las personas que nos están escuchando, piedras a una de la... se cayeron piedras y había deslizamientos y no podían salir de ahí.
3: Los carros están atrapados. Tenía un camión delante del vehículo de ella, según nos lo contaba. Y bueno, la verdad es que las comunicaciones son bastante inestables y no es muy buena la comunicación. Pero vamos a ir a otro punto de la emergencia mientras tratamos de seguir tratando de establecer contacto con Gisela Díaz, la mujer que está atrapada en este túnel junto con otros colombianos más que quedaron allí. Andrés Felipe Posada en Manizales, ¿qué está sucediendo hasta ahora?
21: Juan Diego, hasta el momento se reportan 17 personas lesionadas, 3 personas fallecidas en la capital del departamento de Caldas, afectaciones importantes en diferentes viviendas, edificaciones y colegios, daños en plantas de tratamiento de agua en algunos municipios, por lo menos en 6. En el sector del hospital, aquí en Manizales, se reporta también en el hospitalito, afectaciones allí en este hospital, también en la clínica Hospedales, en el hospital de Viterbo, Santa Sofía, en San José, también tuvo que ser evacuado, afectaciones en vías, por ejemplo, a esta hora, en el sector de Manizales Regno, también en el sector del de Cerro Bravo se presentan afectaciones. Al momento siguen también algunos procesos de rescate en la avenida Santander, donde colapsó un edificio completamente allí al frente de la Universidad Católica. La verdad, entonces, el panorama complicado, también afectaciones en estructuras emblemáticas como la Catedral de Manizales, donde una de sus torres quedó afectada.
3: Pues Andrés Felipe, vamos a escuchar los testimonios de algunos de los manizaleños minutos después de ocurrido este durísimo terremoto.
22: Cuénteme usted, ¿dónde la cogió el temblor? ¿Cómo le fue? ¿Qué pasó ahí? Loren, ¿dónde estaba?
23: Buenos días, estaba en mi apartamento. Se sintió muy fuerte en un segundo piso, pero que tiene 2 niveles. Se destruyó parte del pasillo. Fue muy, muy fuerte. Y la cosa fue que fue muy largo. Y eso generó que el pánico fuera mayor entre todos.
22: ¿Y cómo fue? ¿Cómo lo sintió?
24: No, fue horrible. Fue súper duro, súper duro. Nosotros teníamos que bajar 75 escalas y las bajamos sentados, chorreándonos, y llegamos hasta acá afuera.
22: ¿Y digamos de las personas que estaban con usted?
24: Ellos también, dos hermanos, ellos dos salieron conmigo, pero no los encuentro acá. Estoy embolatada, mi nombre es Gloria Lucía Rico, y por si de pronto yo estoy aquí en la Plaza Bolívar porque llegué y no los encuentro. Muchas gracias.
22: Gracias a usted. Bienvenidos a Caracol Radio. Cuéntenos dónde las cogió el temblor a ustedes, qué estaban haciendo.
25: A mí me cogió en un cuarto piso.
22: ¿Aquí en el centro de la ciudad?
25: Para darle más chipre.
22: ¿Y cómo logró bajar o cómo hizo?
25: No, sí, yo logré bajar. Yo estaba, ya estaba preparando su material cuando se empezó un plazo, los que echan ahí para abajo.
0: y digamos de personas de sus familiares, seres queridos que no, ha sabido, estamos, conocidos estamos, que ha sabido de ellos?
25: No, están muy bien, gracias a Dios.
1: O sea, de los que nos hemos dado cuenta están bien. Nos hemos bregado a comunicar con los de Pereira y no, nadie contesta.
0: ¿En Pereira no les dan respuesta de nada con sus familiares?
1: Nada, no. Nadie contesta.
25: Nadie.
0: O sea, la señal, claro, la señal ha estado muy interrumpida. Muy
1: interrumpida, malísima.
0: ¿Y en este caso en Pereira, qué personas viven allí?
1: Mis tías, tíos, primos.
0: ¿En qué barrio?
1: Viven ahí por Frailes. Viven ahí por el crucero.
6: Pues es la situación desde todos los puntos de la noticia, pero también lo que ocurre a nivel del sistema de energía, el riesgo además frente a este fuerte terremoto que se presentó y la verificación que están haciendo de esas rutas de gas y energía a esta hora. Luis Enrique Hurtado.
2: Mira, Orlando y Juan, en estos momentos hay dificultades en materia de la prestación del servicio de energía eléctrica como consecuencia de este terremoto en los siguientes puntos, de acuerdo con la compañía XM: Caldas, Caquetá, Cauca, Chocó, Huila, Nariño, Putumayo, Quindío, Risaralda, Tolima y El Valle. Asimismo, señala que la empresa que maneja el sistema interconectado a nivel nacional, que cuadrillas especializadas están revisando todas las redes con el fin de establecer y garantizar la prestación del servicio en el menor tiempo posible. La Superintendencia de Servicios Públicos también activó un plan de emergencia para garantizar y superar estas dificultades que se vienen presentando en energía, gas, acueducto, alcantarillado y aseo. Y Juan y Orlando, ¿por qué se están cayendo las llamadas? Porque hay dificultades en estos momentos en la red, de acuerdo con la compañía. Claro, hay problemas en las siguientes zonas. No hay comunicación o comunicación intermitente en el Chocó, Valle del Cauca, Risaralda, Quindío y Caldas. Señala la compañía que en estos momentos están trabajando a toda marcha con planes de emergencia, planes de contingencia, con el fin de superar estas dificultades en materia de telecomunicaciones, pero también energía. Se revisa todo el sistema de gas para evitar dificultades en estas zonas que fueron las más afectadas por este terremoto.
6: Luis Enrique, recordemos los departamentos y las zonas entonces que tienen esa comunicación afectada. Nos lo hemos vivido toda la mañana, Juan Diego, intentando comunicar, además conectar a nuestros periodistas en todo el territorio nacional. ¿Qué afectaciones hay en este momento con la telefonía celular?
2: Exactamente, son los departamentos de Chocó, Valle del Cauca, Risaralda, Quindío y Caldas. En esta zona se están presentando dificultades en las comunicaciones debido a que resultaron afectados algunos puntos de conexión, algunas redes, y en estos momentos se está trabajando para superar estas dificultades.
5: Es que fue impresionante cómo se movió la tierra, y una de las imágenes que más lo describe es la que estamos viendo en YouTube en este preciso momento. Lugar, Pereira, guarnición militar. Estaban allí varios soldados con su
6: en la revista de la mañana.
5: En la revista de la mañana, comenzando el día, cuando empezó a moverse el piso, les ordenaron sentarse y todo parecía normal. Y de un momento a otro empieza a caerse el tejado de unas edificaciones en la parte de atrás, como si fuera un...
6: como un naipe, ¿no? Como una torre de naipes cuando se desbarata. Realmente es impresionante como lo vieron ahí y en otras ciudades que realmente vivieron esa afectación de fondo de la infraestructura, Juan Diego. Vamos, si usted me permite, porque hay información de última hora en este momento. Juan Carlos Higuita, ¿qué es lo que está ocurriendo allí? ¿Cuál es la información de última hora, Juan Carlos?
12: Orlando, lo que está diciendo el alcalde de Medellín a esta hora y es que se encuentran haciendo todas las valoraciones de lo que pasa en la ciudad. Ya se disponen de 5 vehículos totalmente dotados para la atención de esas edificaciones que están colapsadas en Quibdó, en Pereira, en Cali y en Manizales, donde hay algunas afectaciones a esas infraestructuras. Irán por tierra dotadas y con las personas capacitadas para poder hacer ese rescate. Asimismo, también se ha informado que 40 ingenieros en este momento están haciendo la evaluación de todo lo que está pasando pasando en la ciudad de Medellín con las edificaciones que pueden tener algún tipo de grietas o algún tipo de afectaciones en su mampostería. Son 263 bomberos los que en este momento también están atendiendo ese tipo de situaciones y se ha dispuesto ya de dos puntos, se acaba de anunciar dos puntos de acopio para las ayudas que se requieren de alimentos, también alimentos no perecederos, agua, arroz, aceite, pasta y algunos otros alimentos, objetos que se requieren de limpieza personal y también se puede realizar la donación en dinero. Los puntos de acopio en la ciudad de Medellín, en la Fundación Banco Arquidiocesano de Alimentos, que está ubicado en la carrera 52 con calle 30A. Y también la Fundación Saciar, que está ubicada en la carrera 50 con la calle 25. En estos dos lugares se puede hacer. Y las personas, según lo ha dicho el alcalde, lo que deseen también donar en dinero, lo pueden hacer a través de la corporación Presentes, que en su página web de presentes.co están habilitando ya, encontrando la campaña Colombia se levanta. Es el nombre de la campaña que se ha dispuesto para la ciudad de Medellín. Continúa la evaluación en el departamento de Antioquia, lamentablemente una persona fallecida.
5: Carlos, ¿qué explica que un terremoto de magnitud 7.4 a unos 96 kilómetros de profundidad haya causado daños tan fuertes? Después de un terremoto de esta magnitud, ¿qué tan probable es que tengamos réplicas fuertes y durante cuánto tiempo podrían presentarse? Hay una pregunta que seguramente se está haciendo todo el país. ¿Este terremoto libera energía y reduce el riesgo de otro grande o eso es un mito que suelen presentarse cuando una cosa como esta ocurre? Vamos a responder esas preguntas en unos segunditos con un experto, con un sismólogo que nos acompaña a esta hora aquí en el noticiero del mediodía. Pero antes vamos a ir a Cali con la gobernadora de Ilan Francisca Toro y nuestra compañera Erika Rebolledo. Erika.
4: Con el paso de las horas, la situación se agrava aquí en el departamento del Valle del Cauca. La cifra de víctimas sigue subiendo. Para hablar de la situación, nos acompaña la gobernadora del Valle, Dilian Francisca Toro. Gobernadora, gracias por atendernos y cuéntenos cuál es el balance que tienen hasta este momento de víctimas las autoridades.
7: Bueno, en este momento tenemos aproximadamente 27 personas fallecidas en el Valle, 4 en Cali. De esas 27 personas, pues en varios municipios, desafortunadamente en Calima y en Yumbo, pues hay tres niñas pues que fallecieron, uno en Yumbo y hay dos niñas que están en el estado crítico. El hospital universitario pues colapsó un área del hospital y pues hemos venido evacuando, pero una parte hay unas personas que todavía están, unos pacientes que todavía están sin evacuar, pero ahí está el bombero, está el ejército, para evacuar son 5 personas que no hemos podido evacuar. Aquí se está atendiendo, se evacuaron todos los pacientes que están aquí en la zona verde, ya estamos trayendo carpas, ya estamos dando todo lo que se necesite para el apoyo para estos pacientes y pues por supuesto en cada uno de los municipios haciendo un balance, qué es lo que necesitan, qué es lo que tenemos que llevar. Se cayó el hospital del Águila, el municipio del Cairo, que es ahí contiguo al hospital, contiguo al San José del Palmar. El 80% está destruido, 100 casas, es un municipio pequeñísimo, casi que todo el municipio está destruido. El Zarzal, hay muchos heridos, están en el hospital, pues el hospital los está atendiendo y pues eso es lo que tenemos. Estamos aquí trabajando y viendo, haciendo pues más reportes de los municipios, que hoy tenemos celular, no tenemos conexión, y eso pues nos ha impedido también saber qué está pasando en el resto de municipios en Buenaventura. También el muelle de Huanchaco, dos puentes que se cayeron de Mallorquín, o sea, quedaron sin comunicación. Y hay varios derrumbes, pero ya los estamos solucionando también.
4: Gobernador, usted hablaba de la situación aquí en el Hospital Universitario del Valle, unas personas atrapadas, entre ellos menores de edad. ¿Cuáles son esas labores que se están haciendo?
7: Son dos menores de edad y tres adultos. Ya está el bomberos con personal especializado para remover pues los escombros para poder sacar las personas, y el ejército nos está apoyando para remover escombros, porque ellos han venido aquí a apoyarnos tanto en remover los escombros como apoyando para poder sacar los pacientes, para poder evacuarlos. Definitivamente siempre ellos están ahí presentes.
4: Sabemos que la situación es bastante compleja, que las personas están desesperadas, también buscando a sus familiares, pero hay un llamado especial que están haciendo desde aquí, desde el hospital, no traer más pacientes.
7: Sí, aquí al hospital universitario, ya le informé al centro regulador de urgencias que no envíen pacientes al hospital universitario, que traten de derivarlos a hospitales de primer nivel, pero aquí no los traigan, porque realmente interiormente el hospital está colapsado.
6: Entonces, el mediodía, 42 minutos, seguimos en esta transmisión especial de Caracol Radio y la cobertura en todo el territorio nacional. Desde la gobernación del Chocó se ha entregado el último reporte que lamentablemente indica que hay 9 personas fallecidas, 80 personas lesionadas, afectaciones materiales, problemas de afectación en el servicio de energía, telecomunicaciones también en diferentes zonas del departamento, y siguen los organismos de emergencia atendiendo esta tragedia.
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2: 12:43 en Tropicana.
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3: 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En Tropicana son las
4: 12:45 en Tropicana.
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12: 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En Tropicana son las
4: 12:47 minutos en Tropicana.
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4: 12:48 en Tropicana.
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15: 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En Tropicana son las
4: 12:48 en Tropicana.
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2: El gobernador de Risaralda hace unos segundos.
3: Hace un momento estábamos reunidos en un PMU con el señor presidente y vicepresidente y las autoridades reportando de lo que ha acontecido aquí en la ciudad de Pereira, en el departamento de Risaralda. Lastimosamente no hemos tenido mucho contacto por las fallas en las comunicaciones que así ha tenido a la fecha. En ese momento estamos instalando un PMU del departamento de Risaralda pidiendo los reportes de los otros municipios de este territorio y bueno, ya acordamos con el señor presidente de la República la solicitud hecha de una planta eléctrica para el Hospital Santa Mónica, que es el hospital que atiende el segundo municipio más grande del departamento, que en este momento se encuentra sin fluido eléctrico.
2: Bueno, pues también están pidiendo carpas, Juan Diego, ayuda al gobierno nacional para que se instalen en estas zonas aledañas a los hospitales que hoy están operando. Ya ustedes hacían un barrido de la situación que se tiene con los principales centros asistenciales del área metropolitana. La clínica Confamiliar es la que más ha sufrido afectaciones en su infraestructura, pero incluso ahí en el parqueadero están tratando de acomodar carpas para atender a una cantidad impresionante de personas que han resultado lesionadas en medio de este terremoto. Seguimos recorriendo, hay un edificio, Juan Diego, que esto no sé si ya lo habíamos reportado, no entenderán por el tema de señal, que colapsó enseguida de la alcaldía de Pereira en la plaza de Bolívar. Estamos a la espera de la confirmación de las autoridades para saber si hay personas atrapadas en esta zona.
4: Claro, esa es la pregunta, si había o no personas allí al momento de ocurrir el desplome de la edificación. Sebastián, volvemos con usted más adelante. Lo cierto está en que todo esto comenzó a las 7:34, Orlando, cuando de un momento a otro empezó a moverse la tierra. Aquí están algunos de esos momentos, una crónica de lo que fue ese preciso instante en el país.
5: Eran las 7:34 de la mañana cuando empezaron los movimientos. Un fuerte temblor se sintió en distintas zonas del país. Minutos después, el Servicio Geológico Colombiano confirmó inicialmente una magnitud de 6.7 con una profundidad de 82 kilómetros y epicentro en San José del Palmar, en Chocó. Pero minutos después llegó una actualización que confirmó que el movimiento fue más fuerte de lo que se creía. 7.4 de magnitud con una profundidad de 104 kilómetros, convirtiéndose en el sismo más fuerte registrado en Colombia en los últimos 10 años. Mientras que en Bogotá se realizaba la evacuación natural de las personas que estaban en las oficinas, empezaron a conocerse las primeras imágenes de las afectaciones. Llegó desde Manizales, específicamente desde la Catedral Basílica Metropolitana de Nuestra Señora del Rosario, en el centro de la ciudad. En Bogotá, el alcalde Carlos Fernando Galán confirmó que hasta ese momento no se registraban emergencias, pero el escenario era distinto en otras zonas del país. En Cali, el alcalde Alejandro Eder reportó por lo menos 20 estructuras colapsadas y pidió apoyo a Bogotá y Medellín con rescatistas.
6: Por lo menos 20 estructuras colapsadas en Cali con personas atrapadas. Le he solicitado apoyo al alcalde de Bogotá y al alcalde de Medellín con rescatistas.
5: Una de las imágenes más fuertes llegó desde el Aeropuerto Internacional Matecaña de Pereira. Ante la emergencia, el presidente Abelardo de la Espriella convocó de inmediato un Comité Nacional para el Manejo de Desastres y viajó a Bogotá para atender personalmente la situación.
7: Departamentos más afectados, que son, de acuerdo con los reportes preliminares, el departamento del Chocó con 9 municipios, Caldas con 8 municipios, Valle del Cauca con dos municipios, Risaralda particularmente con dos municipios y Quindío básicamente también con varios municipios.
8: Una de la tarde, 3 minutos. Muchas gracias por ese reporte. Nos vamos ahora para Armenia con Adrián Trejos, quien, bueno, realmente es nuestro corresponsal en Armenia, pero ya viajó a Pereira y está en Pereira en este preciso momento y está con varias de las personas que pues están afectadas a esta hora por el terremoto. Adrián.
9: Y estamos aquí en otro sector de la ciudad que hoy está sufriendo por este terremoto. Mi señora, ¿su nombre?
10: Mari Fernanda Nieto Estupiñán.
9: Bueno, cuénteme cómo vivieron ese momento.
10: Muy duro. Esto es una residencia. Se volvió nada, las escaleras. Menos mal, gracias a Dios, alcanzamos a salir. En este momento no tenemos ni un techo donde dormir. Hay gente que paga su habitación aquí diario. Tenemos una olla aquí para recolectar para comida. Estamos mal.
9: ¿Cuánta gente vive aquí?
10: Aquí son 23 habitaciones. Esas habían 23 ocupadas.
9: ¿Y todas quedaron?
10: Todas quedaron vueltas nada.
9: ¿Qué llamado hace?
10: Que por favor nos ayuden, que nosotros no tenemos dónde quedarnos esta noche. Nos vamos a quedar aquí en la calle. Que nos den comida a mis hijos que tengo en Bogotá, en el Huila, que gracias a Dios estoy bien, que no se preocupen que estoy bien y que por favor nos colaboren porque habemos gente que no tenemos dónde quedarnos esta noche bajo un techo, estamos sin dónde dormir.
9: Es el drama que se vive a esta hora en la ciudad de Pereira a través de Caracol Radio.
8: Muchas gracias, Adrián.
11: La situación que se vive entonces, sí, Juan Diego, hemos desplegado todo el equipo del Servicio Informativo de Caracol Radio para estar allí con la gente, acompañándolos, escuchándolos y contactando, por supuesto, no solamente con los organismos de emergencia, las ayudas humanitarias, sino también aquellos que están buscando sus familiares. Pues aquí en Caracol Radio les vamos contando. Pero aumenta en Antioquia el número de municipios afectados. El último reporte lo tiene Juan Carlos Higuita.
12: Municipios, 61 instituciones educativas, 7 sedes hospitalarias en los municipios de Caldas, en el Valle de Aburrá, Andes, en el suroeste, Río Negro, en el oriente y otras localidades como Montebello, Pueblo Rico, Copacabana y 2 afectaciones también en Medellín. 352 viviendas las que también resultaron afectadas y 29 iglesias. El reporte además de la pérdida de una vida y de las heridas a 2 personas en La Ceja y Salgar las entrega el gobernador de Antioquia, Andrés Julián Rendón. Esto es lo que ha dicho.
13: Manifestar la solidaridad con todas las personas afectadas, con las familias de quienes han fallecido. En Antioquia tenemos una persona fallecida, un mayor de 73 años del municipio de Támesis, don Rafael Toro. Para su familia, toda nuestra solidaridad.
12: Gracias. También. Es el reporte que entrega el gobernador de Antioquia, Andrés Julián Rendón. También se ha informado que Antioquia apoyará la emergencia que ocurre en Chocó. Se está coordinando la acción para enviar personal de la Defensa Civil, Cruz Roja y también de la Policía Nacional. Bomberos, Medellín y Envigado también en alistamiento y el alcalde Federico Gutiérrez ya ha insistido que se une al puesto de mando unificado, señalando que enviará un equipo de 25 personas de Usar Bomberos Medellín para apoyar las labores de departamentos que están a la espera del gobierno nacional. Se les indique si es necesario para Chocó, Pereira, Manizales u otras ciudades que están viviendo esta grave emergencia.
8: Juan Carlos, y es que los derrumbes también están afectando las carreteras, ya lo hemos reportado, los túneles en la vía Buenaventura. Pero vamos con Darío Gómez, quien nos tiene el reporte de la carretera justamente hacia el puerto. ¿Qué está pasando, Darío?
14: No hay paso a Buenaventura, Juan Diego, especialmente es el reporte que nos entrega la alcaldesa del municipio de Dagua, Carol Villarejo, a la que le corresponde un tramo muy importante. Es un municipio que está allá a orillas de la carretera. Le compete también la carretera principal, Alejandro Cabal Pombo, y la antigua carretera al mar, la que en el pasado y en siglos pasados movilizaba a las personas a lomo de mula. En este momento también hay que mirar las zonas rurales y en el Valle del Cauca, en Dagua, la situación es bastante delicada en corregimientos y veredas. La situación de estos sectores y de la vía al mar los entrega Carol Villarejo, alcaldesa de Dagua, con quien acabamos de sostener una comunicación telefónica.
15: Muchísimas afectaciones en estructuras de vivienda, tengo viviendas reportadas absolutamente destruidas en el piso, en la cabecera municipal, en los corregimientos del Piñal, del Limonar, Celandia, Borrero, Ayerbe, Quirimal, San Bernardo. En San Bernardo tengo una iglesia completamente destruida, me informan que la iglesia del Piñal también está destruida. En este momento, pues desde el momento del terremoto se activaron los puestos, el puesto de mando unificado, el Consejo Municipal de Gestión del Riesgo, estamos ya con equipos básicos de salud y toda la institucionalidad organizando, recibiendo los reportes para salir a hacer las visitas a cada una de las comunidades afectadas. Tengo la vía nacional a la altura de Puerto Cozón, también completamente cerrada por derrumbes. Hay derrumbes en la vía departamental conocida como la Simón Bolívar, que comunica de aquí me quedo el Queremal. Esa también tiene unos derrumbes, sin embargo no está, digamos, bloqueada por completo. La que está bloqueada por completo es la nacional, la Cali, Dagua.
14: Este es el reporte, pues, de la alcaldesa del municipio de Dagua, población que está a orillas de la vía que conduce al puerto de Buenaventura. Y un reporte, Juan Diego, de último momento de la Fundación Clínica Valle del Lili, el centro hospitalario junto al hospital departamental, que sí sufrió daños en su estructura. Primero, que están bien, que está estable la estructura, no sufrió ningún daño, pero mucha atención que han recibido hasta el momento. 84 pacientes, 15 niños, 69 adultos, de los cuales 16 están en estado crítico. Dos han podido ser dados de alta hace pocos minutos y una paciente, una mujer lamentablemente de 40 años, sin vida, llegó a la institución. El hospital o la Fundación Clínica Valle del Lili se mantiene también en alerta. A Dios gracias, porque habrá necesidad de la atención de pacientes ante la dificultad que está registrando el Hospital Evaristo García o Hospital Universitario de la ciudad de Cali.
4: Pues Darío, es la situación dramática que se vive a lo largo solamente allí en su departamento, en el departamento del Valle del Cauca, pero pues por supuesto la situación no es menos fácil en la Risaralda, donde ya hemos reportado, en el Chocó, donde también hemos tenido ya un registro frente a lo que está ocurriendo, pero este terremoto no solamente se vivió allí, no solamente tuvo impacto en esos 9 departamentos. En otras ciudades, la gente también iba caminando por la calle, otros tuvieron que salir corriendo evacuando edificios, se movían postes, vehículos, estructuras, semáforos, incluso aquí en Bogotá, el edificio de Caracol Radio, cuando estábamos en 6 AMW esta mañana, Orlando, aquí lo vivimos y fue muy fuerte.
11: En varias edificaciones, sobre todo. Pues Juan Diego, lo que pasa es que son sismos resistentes, estas estructuras se mueven.
4: Eso ayudó, ¿no?
11: Se mueven más, eso pues se siente un poco más, pero eso ayuda a detener, digamos, de alguna manera la magnitud o el impacto del sismo. Sin embargo, como usted bien lo indica, en algunas regiones, en Santa Marta, en Pasto, en Cúcuta, se llegó a sentir en norte de Santander esta situación que nos cuentan nuestros compañeros de Caracol Radio hasta ahora.
16: Las autoridades en el departamento de Nariño no reportaron personas fallecidas, tampoco lesionadas, producto del fuerte sismo que sacudió a gran parte del país. Sin embargo, se está haciendo una verificación de varias instituciones educativas para revisar su infraestructura y determinar si algunas de estas podrían representar riesgo para la población estudiantil.
17: Se está haciendo esa verificación, creo que tienen que subir los ingenieros estructurales para realizar esta verificación y cuál es la afectación real de esta torre y de algunas edificaciones que tienen algunos muros realmente concretas. Pero yo creo que decirle a la gente que mantenga la calma, que estamos trabajando en terreno a nivel nacional, ya nos activaron al grupo USAR de Pasto también para cualquier respuesta, pero primero nosotros estamos verificando nuestra ciudad, nuestro municipio, que no haya sufrido ningún tipo de afectación.
16: En la totalidad de los 64 municipios se continúa haciendo un barrido a través de los consejos municipales para la gestión del riesgo de desastres, con el fin de terminar algunas acciones de carácter preventivo, teniendo en cuenta la amenaza sísmica que tienen varias poblaciones de Nariño.
18: Juan Diego, nos encontramos aquí frente al edificio de la DIAN en la ciudad de Santa Marta, uno de los edificios que fueron evacuados durante el fuerte temblor que se registró en todo el país. Por fortuna, en la ciudad de Santa Marta no se reportaron afectaciones ni daños materiales. simplemente por precaución, algunos edificios del Centro Histórico de Santa Marta especialmente fueron evacuados. Sin embargo, consultamos algunos testimonios de las personas que sintieron el temblor y esto fue lo que nos dijeron.
19: Salieron todos, claro, salieron algunos que sintieron, algunos no sintieron, algunos están durmiendo, algunas notas, pero salieron muchos que sí sintieron el tramacazo, porque tú sabes.
20: No, nadie alertó, se sintió, y nosotros lo sentimos, nosotros no nos dijeron nada, sino que como lo sentimos, bajamos.
18: Estaremos atentos al reporte de las autoridades para conocer información detallada sobre lo ocurrido en todo el país.
21: Justo 7:34 de la mañana, paredes, cuadros, lámparas y decenas de elementos se empezaron a mover en cientos de edificaciones de la capital del país. Las personas, muchas de ellas descansando, otras trabajando, vivieron momentos angustiantes por más de 5 segundos.
22: Y yo decía, no, eso está temblando, mamá, eso está temblando. Y mamá, ay, sí. Mi mamá se sentó, afortunadamente, pues ya estábamos despiertas. Y los zapatitos y chaito, ni celular ni nada, yo acá todo tirado y nos salimos porque fue fuerte. Nosotros estamos en un segundo piso aquí en Bogotá, se sintió fuerte y por mucho tiempo. Yo lo sentí como de 5 minutos, yo no sé cuánto.
21: Tras el evento, el Sistema Distrital de Gestión del Riesgo y Cambio Climático activó de manera inmediata todos los protocolos de verificación en las 20 localidades de Bogotá. Hasta ahora no se reportan víctimas ni afectaciones en la ciudad. De igual forma, la línea de emergencias 123 no registra reportes relacionados con personas lesionadas o daños asociados a este sismo.
23: El departamento de Córdoba se sintió el fuerte temblor que tuvo como epicentro a San José del Palmar en el departamento del Chocó. Las autoridades hasta el momento reportan normalidad en los 30 municipios que tiene esta sección del país. Sin embargo, han indicado que el departamento sigue bajo monitoreo y se insta a la ciudadanía a reportar cualquier novedad a través del 123.
24: En norte de Santander, 4 municipios resultaron con afectaciones luego del terremoto de 7.4 registrado al sur del país. Uno de ellos es la ciudad de Cúcuta, donde al menos 3 viviendas resultaron con varias grietas. Justamente hablamos con el secretario de Gestión de Riesgos de la Alcaldía de Cúcuta y esto le dijo a Caracol Radio.
25: Quiero decirle a todos los cucuteños, darles un parte de tranquilidad. No tenemos afectaciones graves por este terremoto que ocurrió a tempranas horas de la mañana. Pero sí decirle que tenemos algunas afectaciones reportadas en viviendas, pero son afectaciones de menor gravedad.
24: Hay que decir que en la ciudad de Cúcuta varios edificios fueron evacuados, así como varios colegios. Algunos de ellos decidieron cancelar clases por el día de hoy. Los otros 3 municipios que resultaron con afectaciones en norte de Santander son Silos, Lourdes y Chinácota. Hasta el momento los organismos de socorro indican que estas afectaciones son menores, algunas grietas en varias infraestructuras. Hay que indicar que en el departamento de norte de Santander no se registraron ni personas heridas y tampoco pérdidas de vidas.
8: 1:15 a esta hora en esta cobertura especial de Caracol Radio y todo nuestro sistema informativo en YouTube, Caracol Radio, en vivo, unas imágenes impactantes. El video es en Manizales. Fíjense lo que ocurre solo en cuestión de segundos. El piso se mueve, la calle realmente parece que se estuviera meciendo.
11: Como de película.
8: Los jóvenes que estaban allí, porque hay una universidad cerca, además de una catedral, se agarran los unos a otros para no irse al piso. Hay unos policías motorizados que también se sujetan entre sí. Se cae parte de la fachada de la catedral. Las cuerdas de la electricidad se mueven como si fueran cuerdas de saltar. Es una cosa impresionante. El polvo que cae con los escombros al impactar el piso es impresionante. Las imágenes de ese momento de pánico y terror en Pereira, un joven entró al apartamento y quiero que escuchen y vean lo que nos cuenta, porque lo que él describe es realmente impactante.
26: El segundo piso del apartamento de al lado. Este es el apartamento donde vivía. Así quedó la cocina, la nevera. Estoy intentando entrar. Miren las paredes, los muebles. Esto está horrible. cuadro se salvó, el espejo se salvó. El cuarto de mi hija, televisor. Mire cómo quedó mi... Si mi hija hubiera estado allí durmiendo, se le caía todo esto. Alcanzamos a salir, este es el cuarto nuestro. Cuarto nuestro, mire, desaparece.
4: Cuenta se abrió. Lo que pasó minutos después del terremoto al entrar a su apartamento.
26: Bueno, gracias a Dios estamos.
4: Y contar, en buena medida, que el no estar allí a las 7:34 minutos de la mañana lo salvó, por lo menos evitó que algo grave ocurriera a él y a su familia.
11: La fotografía, Juan Diego, de miles de personas que llegaron a sus casas, estaban en sus oficinas, y lo primero que hacen cuando se autoriza ya en la mayoría de estas ciudades realizar labores de teletrabajo y demás, pues es ir a verificar sus cosas. Y usted llegar a la casa y encontrar ese panorama es
4: además de ser dramático. Peligroso, porque muchos expertos lo han recomendado, evite entrar a su casa si está con daños graves.
11: Mucha atención, Juan Diego, a esta hora habla el presidente de la República, Abelardo de la Estrella, desde la Unidad de Gestión del Riesgo. Escuchemos.
0: La respuesta del gobierno nacional frente a esta emergencia que atraviesa el país. Ese PMU principal va a estar ubicado aquí, en la sede de la unidad, en la ciudad de Bogotá. También tenemos un PMU en la ciudad de Armenia, otro en la ciudad de Quibdó y otro en la ciudad de Cali. Toda la información que salen de esos puestos de mando unificado llegan al puesto de mando unificado central, que es aquí en la unidad, y aquí se procesa la información tal cual como lo hemos hecho y como lo voy a comentar con ustedes para informarles cuál es el reporte de esa información que ha llegado ya a este puesto de mando unificado central que está en la sede de la Unidad Nacional de Riesgo. En el marco del Comité Nacional que acabamos de realizar hace una hora, ese Comité Nacional para el Manejo de Desastres y Consejo Nacional para la Gestión de Riesgo de Desastres, se acordó declarar la correspondiente situación de emergencia que será suscrita en el transcurso del día. Nos reunimos todos los ministros y los funcionarios de la unidad y de otras instancias para aprobar esa declaratoria de emergencia que nos servirá para atender de la manera que corresponde este desastre natural. Asimismo, se conformaron equipos de trabajo, cada uno encabezado por un ministro y por el señor vicepresidente, que se desplazarán a los distintos departamentos afectados. Y bajo esa dirección del señor vicepresidente y los señores ministros, se va a ejecutar todo el trabajo con las distintas instancias públicas. Allí, por supuesto, también se incluye a la Fuerza Pública y a la Policía Nacional. Yo voy a estar al frente de la respuesta nacional y haré presencia en todos los territorios. Todos los ministros, el señor vicepresidente y el puesto de mando unificado me reportan directamente a mí y directamente voy a liderar la emergencia como corresponde. El vicepresidente y la Cancillería también van a liderar la coordinación de la cooperación internacional y la articulación que puede recibirse de otros países y de otros organismos internacionales. Debo decir que todos nuestros aliados alrededor del mundo han manifestado su intención de ayudar con lo que se requiera. Por su parte, la primera dama y la señora esposa del señor vicepresidente estarán al frente de la coordinación de la ayuda ciudadana y empresarial, articulando la solidaridad de los colombianos con las necesidades de las familias afectadas. Este es un mensaje claro para esas familias. No los vamos a dejar solos. Están en nuestro corazón y les vamos a tender la mano con toda decisión. El Gobierno Nacional mantiene desplegadas todas sus capacidades para proteger la vida, atender a las comunidades afectadas y llevar ayuda a cada territorio que se necesite. He dado una orden perentoria como jefe de Estado y jefe de gobierno. Lo primero es el rescate de las personas que se encuentran bajo los escombros. Esa es la prioridad, rescatar a las personas que todavía están bajo escombros. Se hace un llamado a las entidades y a las autoridades del Estado para que todos los reportes oficiales de afectaciones sean canalizados a través de la crisis, de la sala de crisis nacional, que es el puesto de mando unificado que hemos determinado esté aquí en la sede principal de la unidad. Y entonces procedo a darles el reporte, que es el último reporte de las 12:30, hace menos de una hora, sobre los fallecidos, los heridos y las afectaciones que hay. A las 12:30 de hoy teníamos 111 fallecidos, 87 heridos, 1.575 viviendas averiadas, 37 viviendas completamente destruidas, 61 edificios colapsados, 18 centros de salud averiados, 52 centros educativos averiados, 17 centros comunitarios averiados, 18 vías averiadas, 6 aeropuertos afectados en infraestructura y sin operación para vuelos comerciales, y un aeropuerto afectado en infraestructura y pista de aterrizaje. Este reporte lo voy a estar dando personalmente cada 2-3 horas, dependiendo cómo vaya avanzando la situación. Queridos medios de comunicación, la ayuda de ustedes es fundamental para que esta información se transmita de la manera adecuada y para que cualquier información que tengan ustedes se reporte también aquí al puesto de mando unificado. Nos puede servir mucho para consolidar la información. Ustedes a veces llegan donde el Estado no puede llegar, de tal suerte que la ayuda de ustedes es fundamental. Hoy todos los colombianos, sin distingos ideológicos ni políticos, tenemos que unirnos frente a una sola causa, que son las víctimas de este desastre natural. El Gobierno Nacional atenderá a esta tragedia como corresponde y le vamos a dar la mano a todos los colombianos. Con la ayuda de Dios, el compromiso de todos los funcionarios del Gobierno, el compromiso de la sociedad en pleno y de nuestros amigos de los gobiernos y organismos internacionales, vamos a sacar adelante a nuestros compatriotas que han sido afectados por esta tragedia. Gracias por estar aquí y tenga, insisto, toda la sociedad colombiana, pero sobre todo a las víctimas, que aquí hay un gobierno que está firme por ayudarles y que nunca les va a dar la espalda. Muchas gracias, queridos periodistas. En este momento me dispongo a salir hacia Quibdó y el resto del gobierno irá una parte hacia el Valle del Cauca y otra hacia el Eje Cafetero. Este es un gobierno comprometido con las soluciones de los problemas del pueblo colombiano. Que Dios nos bendiga y haremos todo lo que esté en nuestras manos para rescatar a nuestro país por una parte y para brindarle en este momento tan aciago una ayuda a esas víctimas que en muchos casos lo han perdido todo. Gracias y que Dios bendiga a Colombia.
11: Una del mediodía, 26 minutos, una de la tarde ya, Juan Diego, y seguimos con esta cobertura especial. Hablaba el presidente de la República, Abelardo de la Espriella, y entre otras dio instrucciones a sus ministros, al vicepresidente de la República. Él mismo se desplazará a la zona de la emergencia en instantes. Los principales puntos y medidas que ha anunciado el presidente de la República allí en la unidad de gestión del riesgo, la periodista de Caracol Radio, Laura Saavedra. Ya regresamos con Laura. Pues Juan Diego, mire, dentro de las medidas más importantes que ha anunciado el presidente de la República en medio de lo que ha sido declarada esta emergencia nacional, está, dijo él, que ha comunicado entonces al vicepresidente de la República que gestione todas las ayudas internacionales que se han ofrecido desde diferentes países para que regresen al país. Hoy, frente a esa situación de emergencia, se destinarán además recursos, dijo él, a los departamentos más afectados. Y cada uno de sus ministros, Juan Diego, incluyendo el ministro del Interior, la ministra de Salud, el ministro del Medio Ambiente, que estaban allá, podían entonces o han sido delegados para que vayan a cada uno de esos departamentos y hagan la evaluación correspondiente que permita entonces atender esta emergencia. Dijo, por supuesto, que él estará al frente liderando cada una de lo que será esas ayudas, pero esa declaración de desastre natural le permitirá entonces movilizar ayudas y recursos con todos los organismos de emergencia para atender los departamentos más afectados. Él se dispone en instantes a viajar entonces al lugar de la tragedia, donde está Caracol Radio presente, Juan Diego, con nuestros periodistas del servicio informativo, y les estaremos contando todos los detalles también, Juan Diego.
8: Mientras seguimos reportando y entregando información para todos los que están a esta hora escuchándonos en Caracol Radio o también viéndonos en nuestro canal de YouTube Caracol Radio en vivo. Julio Montiel tiene información de último momento. ¿Con qué? Con la carretera a la línea. ¿Qué pasa a esta hora, Julio?
1: Juan Diego, se reporta a esta hora que aún se mantiene el cierre en la vía Calarcá-Ibagué, kilómetro 54, jurisdicción del municipio de Cajamarca. Hay un deslizamiento de tierra que cayó desde muy temprano y por eso se mantiene el cierre en este punto que conecta al occidente colombiano con el centro del país. Pero también le tengo reporte a esta hora de la vía Manizales-Frendo-Manizales, que para los transportadores, cuando está cerrada la vía hacia la línea, pues toman como vía alterna la vía Manizales-Frendo. También hay cierre a esta hora, se presenta derrumbe y este derrumbe incluso afectó a uno de los automotores, o sea que el Tolima está desconectado hacia el departamento del Quindío, tanto por el alto de la línea como también por la vía Fresno Manizales. Y un reporte también a esta hora que le tengo del tema del sistema de salud. Se acaba de reportar por parte del gobierno departamental que se activa la alerta naranja a nivel departamental. Esto debido a que hay por lo menos 5 hospitales en el departamento con afectaciones de la infraestructura, y se activa la alerta naranja también, Julio, para estar atentos de cualquier situación que pueda ocurrir en otros departamentos.
8: Julio, es que estamos en este preciso momento reportando también en nuestro canal de YouTube de Caracol Radio imágenes de hace a duras penas unos minutos. Nos llegaron desde allá, desde la zona, hacia la carretera de la línea, donde se ve, son videos que nos hacen llegar corresponsales y conocidos y cercanos a Caracol Radio, de derrumbes que bloquean la vía.
11: Claro, es que no hay forma, Juan Diego, y esto además súmele el riesgo de que se pueda presentar en algún momento algún tipo de réplica que pueda poner en situación de riesgo alguna persona que transite por esa vía. Así que la determinación es clara y es cerrar de manera preventiva entonces el paso por la línea en este momento.
8: Cuando Claudia Camila entra a la cabina es porque hay información clave y sobre todo reporte de último momento del balance que entregan las autoridades, Claudia.
2: Sí, señor, pues como usted lo dice, Juan Diego, Lelimvía se está revisando 13 corredores clave en el país, como usted lo dice, la vía Buga, Lobo Guerrero, también allí en el Quindío, y le cuento, Juan Diego, que a esta hora nos va a atender justamente el vocero de la Cruz Roja, porque estamos muy pendientes de qué es lo que está pasando en el país y cómo ellos se están articulando con los diferentes organismos de control.
8: Pues saludémoslo a esta hora.
2: Así es, ¿cómo está, vicedirector? Bienvenido a Caracol Radio. Cuéntenos a esta hora cuál es el balance más importante que nos deja esta emergencia de las últimas horas.
3: Muchas gracias a todos ustedes. Pues el balance en este momento son 6 departamentos con... ¿Me escuchan?
8: Sí. Sí, señora.
11: Sí, señora.
3: Gracias. 6 departamentos con gran afectación importante en infraestructura. Y para la situación que estamos viviendo, es una afectación importante en la infraestructura hospitalaria, además de las estructuras colapsadas y mucha situación que en este momento requiere nuestra atención completa, pues.
2: Sí, justamente cuéntenos cómo pueden articularse todas las personas que quieren ayudar. Tenemos entendido que la Cruz Roja ya está recibiendo ayudas.
3: No, en este momento la Cruz Roja no está recibiendo ayuda. Tenemos los canales de ayuda que teníamos abiertos por emergencias anteriores, pero en este momento es importante que ustedes sepan que el foco de la emergencia está en rescatar a las personas que están atrapadas y bajo los escombros. Con la capacidad que en este momento tiene la Cruz Roja y tienen las entidades de respuesta, lo están haciendo. Tal vez el principal escollo que tenemos en este momento es el traslado de una ciudad a otra. No hemos podido llegar desde Bogotá a ciudades como el departamento de Chocó o a Pereira por temas de vía. En la tarde ya tenemos coordinación con Fuerza Aérea. Hay algunos aeropuertos que a pesar de estar cerrados permiten aterrizaje de vuelos de la Fuerza Aérea. Ahí vamos a desplazar personal. Pero en este momento el personal de Chocó está atendiendo la emergencia con capacidades limitadas. Entonces el foco en este momento está en rescatar a las personas. No estamos recibiendo ni solicitando ninguna ayuda en especial.
4: Claro, es que estos minutos, usted que pues conoce de este tipo de situaciones, son claves para encontrar personas con vida debajo de los escombros o que estén atrapadas. ¿Por qué? ¿Qué lapso hay precisamente para poder encontrar vida?
3: Gracias, Juan Diego. Es completamente cierto. Las personas quedan atrapadas debajo de una estructura colapsada con limitaciones de respiración, con limitaciones de alimentación y a veces con un trauma. Entonces, estas primeras 72 horas es el momento de hacer el rescate y hacer el acceso a las personas, con un agravante, es que no se puede utilizar maquinaria pesada porque la vibración de la maquinaria pesada reduciría el tamaño de estas cápsulas de vida en donde están en este momento las personas, si les podría llamar así. Entonces, el trabajo es manual, el sacar los escombros es completamente manual. Por eso lo que necesitamos aquí seguramente es mucha ayuda para mover los escombros y llegar rápidamente a donde están las personas. Lo otro, el gran problema tal vez que hay en este momento es que una vez salen las personas, por ejemplo en Cali o en Risaralda tenemos colapso de mucha infraestructura hospitalaria. Entonces, ahí seguramente con las medidas que acaba de tomar el señor presidente de la República, vamos a necesitar apoyo en hospitales de campaña, que yo creo que es lo que se va a hacer inmediatamente.
5: Vicepresidente de la Junta de la Cruz Roja Colombiana, tenemos muchos oyentes, muchas personas que nos están escribiendo a esta hora que perdieron contacto, que no encuentran a sus familiares en alguna de las zonas afectadas. ¿Ya han habilitado ustedes alguna herramienta, un canal para poder ubicar estas familias, vicedirector?
3: Sí, señor. Efectivamente, en la página de la Cruz Roja Colombiana, el correo es rcf@cruzrojacolombiana.org o tenemos un WhatsApp 321-213-9525, con nuestros voluntarios que están en terreno y ustedes entrando a la página o comunicándose, dando los datos por ese WhatsApp, nosotros les ayudamos a ubicar a las personas que en este momento pues no tienen contacto. Seguramente esto está sumado al tema de colapso de comunicaciones todavía en gran parte de esa zona. Entonces de pronto no es que estén en una situación médica, sino que la comunicación no está fácil.
5: Claro. Director. Repetamos el número porque esto es muy importante. Para quienes han extraviado a sus familiares, no pueden en este momento contactar entonces a sus familias, el número de WhatsApp 321-213-9525. Usted en breve lo va a ver en pantalla también aquí para quienes nos vean en YouTube. 321-213-9525. Si usted perdió el contacto con algún familiar, número habilitado por la Cruz Roja para que le puedan dar datos de sus familiares.
4: Bueno, pues, ¿algo más?
2: Claro que sí, Juan Diego. Nos interesa conocer, director, si usted nos puede dar detalles de cuál es esa articulación internacional que han tenido con la Cruz Roja, porque tenemos entendido que ustedes tienen varias sedes a lo largo del continente para saber qué ayuda podría llegar a Colombia.
3: Pues en este momento sí tenemos disponibilidad de apoyo a la Cruz Roja Colombiana, pero ya les digo, en este momento con las capacidades de respuesta que tiene el país, estamos respondiendo. Una emergencia de estas es de largo aliento, ¿no? Entonces viene el tema de ayuda psicológica, viene el tema de reconstrucción, entonces seguramente en eso vamos a tener el apoyo de las Cruz Rojas del continente.
4: Está el ex Gabriel Camero, vicepresidente de la Junta Directiva de la Cruz Roja Colombiana, muy amablemente a esta hora entregándonos información clave a propósito de todo el despliegue de los operativos y de los escuadrones de rescate que van hacia los puntos clave para tratar de encontrar en estos minutos que son fundamentales, 72 horas, y rescatar a gente con vida de entre los escombros, muchos atrapados tras el terremoto. 1:37 de la tarde, y ojo porque en Bogotá se acaba de activar nueva situación de ayuda para quienes quieran colaborar
8: y solidarizarse con los afectados. Alejandra.
6: Sí, señor Juan Diego. El alcalde Carlos Fernando Galán acaba de anunciar que se habilitan 6 puntos de acopio para recibir donaciones para las ciudades más afectadas por el sismo. Se necesita agua potable, cobijas, mantas, colchonetas, alimentos no perecederos, artículos de higiene personal y suministros de primeros auxilios. Los 6 puntos para que toda la gente que está en Bogotá pueda ir a donar: Avenida Carrera 68, número 3141 Sur, en el SAMU Sur, también en el SAMU Norte, en la calle 134 con carrera séptima bis, también en la avenida La Esmeralda número 6381 en el Bogotá, esto es Bogotá Centro de Salvamento Acuático, en la carrera 24 número 7338, sede administrativa, en la diagonal 79B6253, esto es una bodega de la Cruz Roja, y finalmente en el Palacio de los Deportes, en la calle 6359A06.
8: 1:38 de la tarde, pero también seguimos con...
11: Seguimos en las regiones, seguimos acompañando a los afectados y también a esas ciudades que se están solidarizando. A esta hora vamos a Barranquilla, que es lo que ocurre, y los canales también que están habilitados, compañeros.
7: El alcalde de Barranquilla, Alejandro Char, anunció que habilitó un centro de acopio donde se van a recibir ayudas humanitarias y posteriormente serán entregadas a las distintas ciudades que resultaron afectadas. El centro de acopio está habilitado en la carrera 43, número 6120, en el sector de Barranquillita. Allí la ciudadanía podrá entregar alimentos no perecederos, agua potable, insumos médicos, productos de aseo, artículos para bebés, ropa en buen estado y colchonetas. Cabe mencionar que este mismo centro de acopio también fue habilitado en semanas anteriores para entregar ayudas humanitarias hacia el vecino país de Venezuela.
8: 1:39, Sebastián Grajales en Pereira, noticia de última hora.
9: Sí, Juan Diego, mire, acaba de terminar el puesto de mando unificado por parte de las autoridades. Se ha confirmado, ya ha incrementado el número de personas fallecidas en esta zona. Van 55 personas. El último reporte entregado a la 1:30 de la tarde. Se han tomado varias determinaciones, por supuesto, calamidad pública, urgencia manifiesta, es la declaratoria de la capital de Risaralda y el área metropolitana. Se ha confirmado por parte de la policía más de 1,000 uniformados en las calles, sobre todo para evitar saqueos en zonas en donde no se puede de habitar mientras se hacen las respectivas indagaciones de las infraestructuras. Hay toque de queda que empieza, y esto es muy importante para que los oyentes aquí en Pereira lo sepan, toque de queda que empieza a las 6 de la tarde hasta las 5 de la mañana. A partir del día de hoy, también a las 4 de la tarde, hay prohibición para la circulación de vehículos, esto de manera temporal durante el resto del día de hoy y el día de mañana. Se han suspendido las clases en todas las instituciones educativas del municipio, tanto las oficiales como las privadas. Aquí algo muy importante, porque hay muchos ciudadanos que están pidiendo buscar a sus familiares, reporte de personas desaparecidas exclusivamente en los CAIs de la policía, en barrios y comunas. Y también se ha habilitado atención veterinaria de urgencia en el Bioparque Ucumarí. Se suspenden las atenciones en el Hospital Público Veterinario en Maraya, que también sufrió afectaciones en su infraestructura. Son algunas de las decisiones en este momento, Juan Diego, Orlando y oyentes, que se han tomado luego del puesto de mando unificado que hace instantes acaba de finalizar en la zona de la Avenida Sur, en el comando de la Policía Metropolitana.
11: Pues ahí está la información desde todos los puntos de la noticia. Caracol Radio, del lado de la gente, acompañando a los afectados. Y vamos nuevamente a Pereira, una de las ciudades más afectadas por esta tragedia. Y en su Plaza de Bolívar se ha concentrado un gran número de personas.
8: En YouTube, puede ver usted las imágenes de nuestro canal de YouTube, Caracol Radio en vivo. Y de verdad que es desolador. Es sencillamente impactante, doloroso ver lo que estamos viendo a esta hora en YouTube, con el video que nos hacen llegar nuestros corresponsales y también muchos de los videos que ya han circulado por las redes sociales. Se ve a una ciudad destruida.
11: Desgarradoras las imágenes, Juan Diego, con aquellos que lo han perdido todo, que han perdido todo y que están a la espera
5: de contactarse con sus familiares, con amigos, muchos de ellos que por los problemas de comunicaciones no han podido establecer contacto, Juan Diego, pero sin duda ver esas imágenes estremecedoras de lo que ha dejado el colapso de varias estructuras, pues es lo que nos reporta precisamente Adrián Trejos, que está allí acompañando a la gente en el centro, en el corazón de Pereira, Adrián.
10: Compañeros, en todo el país estamos desde la Plaza de Bolívar de Pereira, una de las ciudades más afectadas por el terremoto. Como ustedes ven al fondo, este es uno de los edificios colapsados donde muchas personas, no solamente organismos de socorro, tratan de rescatar a las personas que quedaron atrapadas allí. Este edificio está al lado del edificio de la Lotería de Risaralda, aquí en pleno parque de Pereira. Hemos podido recorrer muchos sectores de la capital de Risaralda y es impresionante la cantidad de edificios, de casas averiadas, caídas, colapsadas, las vías, impresionante. En el camino hacia aquí, hacia Pereira, también encontramos muchos derrumbes. Pero este punto que estamos observando aquí es el de mayor problemática en el centro de Pereira, tratando de rescatar personas con vidas de este edificio que colapsó completamente en el pleno parque principal del municipio y de la ciudad de Pereira. Mucha gente está aquí observando, pero como vemos también, mucha gente colaborando, tratando de sacar escombros y poder rescatar personas con vidas de este edificio en la Plaza de Bolívar de Pereira.
8: 1:43, Adrián, vamos ahora al Chocó, bueno, a Antioquia, con el reporte del departamento del Chocó, Juan Carlos Higuita.
12: Juan Diego, son en este momento cifras preliminares, pero que ya también muestran una magnitud importante y una gravedad. Asciende a 12 el número de personas fallecidas en ese departamento, según se ha entregado por parte oficial el reporte hace pocos minutos de la Gobernación del Chocó. 84 personas que resultaron lesionadas. Las afectaciones materiales se están evaluando en este momento. Se reportan afectaciones en viviendas, edificaciones, infraestructura pública y privada en diferentes municipios del departamento. Se está en este momento en un proceso de evaluación, no se ha cuantificado porque precisamente se está levantando ese censo en los diferentes municipios del departamento del Chocó y se reportan también afectaciones en fluido eléctrico y servicios de telefonía y comunicaciones en diferentes localidades y zonas rurales del departamento, de este vecino departamento del Chocó. Los organismos de respuesta, todas las autoridades, están continuando con esa verificación de la situación en el territorio. Las cifras por el momento son preliminares, pero lamentablemente 12 personas fallecidas, 84 personas lesionadas y varias de ellas en este momento en intervención quirúrgica debido a la gravedad de sus lesiones.
5: 1:44 y hablemos de la movilidad en el país. El reporte que traigan las autoridades a esta hora, José David Rodríguez.
13: Orlando, buenas tardes. Mucha atención que a esta hora la Policía Nacional, la Policía de Tránsito ya hace el primer balance en cuanto a carreteras, en cuanto a vías nacionales tras este terremoto. En Tolima se registran dos cierres viales, dos cierres totales en la vía Calarcá-Ibagué en el kilómetro 54 más 800, sector Cajamarca, por deslizamiento de tierra, y también en la vía Manizales-Fresno, sector en el Alto de las Letras. En Quindío se reportan 5 afectaciones, cierres totales en la vía Montenegro-Quimbaya, kilómetro 5 más 700, y en la entrada a Montenegro, además en la vía Armenia-Alcalá. Además también, dice la policía, pasos restringidos a un carril en la vía Armenia, kilómetro 3 más 900, en la entrada a Las Bailarinas. Y en el sector Santa Ana, en el kilómetro 4, en la vía también Montenegro-Quimbaya, es el último reporte que acaba de entregar la Policía Nacional en cabeza del coronel Jair Alonso Parra, él es director de tránsito de Policía Nacional.
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1: 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En Tropicana son las...
2: 1:47 p.m.
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9: 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En Tropicana son las...
2: 1:48 p.m.
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2: 1:49 p.m. en Tropicana.
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2: 1:49 p.m.
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2: En Tropicana, 2:03 p.m.
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4: Número que está apareciendo en pantalla de la Cruz Roja para que se pueda tener noticias de él. Pero a propósito, hay imágenes que muestran otra manera de esta tragedia. Estamos acostumbrados a hablar de la ciudad de Cali por su música, por su salsa, por su rumba, por esas noches que a veces parecen no terminar, pero hoy algunos de esos lugares son irreconocibles. Discotecas y establecimientos nocturnos que resultaron seriamente afectados por el terremoto. Erika Roballedo.
5: Varias edificaciones resultaron afectadas sobre la autopista suroriental con calle 13. Este es el sector La Luna. Como se puede observar, hay varios locales comerciales que sufrieron afectaciones. Aquí hay ubicadas dos discotecas y también algunos establecimientos nocturnos. En este momento las autoridades acordonaron la zona para evitar alguna situación de emergencia con las personas que transitan. Los escombros aún no han sido recogidos. Por supuesto, la ciudad está tratando de atender esta emergencia. La movilidad también se ha visto fuertemente afectada y congestión en esta zona y en el resto de la ciudad. Los semáforos no están en servicio, por eso se ha activado todo un protocolo de movilidad para atender esta situación. Hay que decir que las autoridades también indicaron que fue levantada la medida de pico y placa para que los ciudadanos puedan retornar sin ningún problema a sus viviendas. La recomendación de las autoridades en Cali es a mantener la calma. Se sigue haciendo el barrido hasta el momento. El alcalde de Cali ha indicado que más de 20 estructuras sufrieron afectaciones aquí en la ciudad.
4: Muchas gracias, Erika. 2:05 p.m.
6: Sí, Juan Diego, y mucha atención porque en Bogotá empiezan a revisar las obras del metro. Hay una situación increíble, ¿no? Muy compleja, Juan, porque es que el sismo se sintió de manera muy intensa y algunas de las estructuras del metro pudieron llegar a tener algún tipo de afectación, Alejandra.
7: Sí, señor Orlando, mire, como medida preventiva, desde ya las autoridades en Bogotá anuncian que el vagón C y acceso norte de la estación Avenida Jiménez, ubicada en la troncal Caracas, va a suspender su operación temporalmente, porque justo ahí las autoridades competentes van a realizar una revisión e inspección exhaustiva a la infraestructura de la obra del metro que se ubica sobre esta estación Jiménez. Estos trabajos, nos aseguran, son netamente preventivos y con el fin de garantizar la seguridad de toda la comunidad usuaria y también, por supuesto, de las personas que están trabajando en la obra del metro. Una vez se finalicen los trabajos de revisión e inspección, se va a confirmar las condiciones de seguridad y posteriormente se va a restablecer el funcionamiento del vagón C y acceso norte a la estación Avenida Jiménez.
4: Pues sí, hay que revisarlo porque evidentemente el metro de Bogotá también obviamente tuvo que haber, ¿no?, sentido, sí, el cimbronazo que sentimos todos aquí en la capital del país. Pero hay noticia en materia de fútbol, don Andrés. ¿Hay o no hay fútbol estos días en Colombia?
8: No, Juan Diego. Afortunadamente la División Mayor del Fútbol Profesional Colombiano, DIMAYOR, mediante un comunicado acaba de confirmar que se aplaza toda actividad futbolística esta semana, como se esperaba, en concordancia pues con todo lo que ha pasado, y teniendo en cuenta las afectaciones a las diferentes ciudades. Estamos pendientes también si desde la Conmebol, recordemos que Independiente Santa Fe recibe mañana a River Plate, se toma alguna acción que pueda afectar el desarrollo de la Copa Sudamericana, pero es una buena noticia que entrega la DIMAYOR que por lo menos esta semana no se va a jugar fútbol en el país.
4: 2:07 p.m.
6: Juan Diego, hay una denuncia que nos ha llegado y la estamos verificando, porque las aerolíneas siguen vendiendo tiquetes a los aeropuertos que están cerrados en este momento.
4: No puede ser, o sea, están vendiendo tiquetes para hoy mismo, mañana, pasado mañana, ¿En dónde?
9: Sí, señor, pues estuvimos revisando justamente porque nos estaban escribiendo algunos de nuestros oyentes que están preocupados por sus familiares en diferentes regiones del país. Por ejemplo, nos preguntaban si podían viajar de Bogotá a Quibdó y les confirmamos, no, el aeropuerto no está sirviendo en este momento. Sin embargo, entramos a Google Flights y ahí nos aparecen varios vuelos y sobre todo bien costosos. Sí, señor, para el sábado, para mañana, 11 de agosto, lo puse y está a las 8:25 de la mañana por un valor de 738 mil pesos en diferentes aeropuertos. aerolíneas, el llamado de la Superintendencia de Transportes, obviamente, a que revise todos estos factores, porque como le digo, estamos ante una emergencia y varios de los aeropuertos en el país están cerrados. Si es que le tengo la lista, Juan Diego, recordemos que hay afectaciones en Pereira, Manizales, Quibdó, Armenia, Cartago y Buenaventura. Y por seguridad, las operaciones aéreas en estas terminales permanecen suspendidas hasta evaluar los daños estructurales en esta infraestructura. Además, les recordamos que la TAM, Wingo y Avianca están ofreciendo flexibilidades a todos los viajeros que tenían programados sus vuelos entre hoy y hasta el 16 incluso de agosto para que no pierdan su dinero y puedan reprogramar sin duda el vuelo. Entonces no se deje engañar, no caiga, como le digo, están estos aeropuertos cerrados, es decir, si ve el tiquete que está en la página no lo compre porque todavía no está.
4: Pues probablemente en todos los casos no es que sea mala fe, pero pues están allí en todo caso vendiendo unos tiquetes para unos vuelos que en este momento pues,
9: no están disponibles.
4: No están disponibles porque los aeropuertos están cerrados. 2 a 9, concedámosle, ¿no?, el beneficio de la duda.
9: De la duda, sí.
4: A las
6: ahora, Juan Diego, hay sanciones. O sea,
4: claro. No, aerolíneas, y si lo compran es probable que pues se lo... ¿no?
6: Pero lo que usted dice, confiemos en la buena fe de las aerolíneas, en que van a publicar rápidamente y a bloquear esos vuelos, teniendo en cuenta... que no, pero además que ya la superintendencia les advierte.
9: Exactamente. Está con el ojo encima, sí, señor.
4: Exactamente. 2 de la tarde, 9 minutos. Roberto Jiménez es el alcalde de Dos Quebradas, Risaralda, un municipio también golpeado por este terremoto. Señor alcalde, buenas tardes de antemano. Nuestro más sincero abrazo de acompañamiento en este momento tan difícil.
10: Bueno, ustedes muchas gracias por comunicarse con nosotros. De verdad que está en una situación difícil en el municipio. Muchas construcciones colapsadas. En este momento estoy con bomberos, defensa civil, tratando de salvar vidas. Acabamos de sacar una señora con vida. Hace una hora también logramos rescatar otra señora con vida. Estamos primero como atacando las propiedades donde nos dicen que hay posibilidades de recuperar vidas humanas, aunque la ciudad de verdad tiene un colapso muy fuerte en muchas edificaciones. Tengo problemas con las plantas de tratamiento de agua, tengo los tanques principales con algunas grietas que nos preocupan a nosotros, y estamos aquí pendientes de lo que podamos hacer humanamente. De verdad que uno no espera una cosa de estas.
6: La solidaridad, alcalde, que se despliega, por supuesto, en estos momentos de tragedia. ¿Qué están necesitando ustedes? El presidente de la República anunció unas ayudas. ¿Son suficientes? ¿Se han contactado con ustedes desde Gestión del Riesgo para llevarles allí el apoyo necesario?
10: No, en este momento estamos operando con lo que tenemos, las instituciones del municipio, la gente... ha estado pendiente, las empresas, todo el mundo apoyando, sobre todo esos edificios que colapsaron, con las manos ayudándonos a sacar las personas, porque de verdad la maquinaria en estos momentos, según bomberos y defensa civil, no es viable que las meta uno a hacer algún movimiento para evitar de pronto que fallezcan más personas. Ya tengo reportados 7 personas muertas y muchos heridos. Tengo colapsado el hospital Santa Mónica y pues yo no me he podido mover del municipio. Me dicen que Pereira está en las mismas condiciones, colapsado el hospital departamental. Nos va a tocar pedir ayuda al departamento del Quindío. Y hoy estamos pidiendo sobre todo la ayuda de caninos para que nos ayuden a identificar o que nos ayuden a facilitar la búsqueda de estas personas que se encuentran en algunas edificaciones.
4: Alcalde, si pudiera hablarle ahora mismo a una familia en Dos Quebradas que está fuera de su casa, con miedo de regresar y sin saber qué viene esta noche, ¿qué puede decirle?
10: Bueno, hoy el Comando de Bomberos, que es nuestra institución que pues respetamos y valoramos por su experiencia, nos dice que el temor es una réplica que puede ser más fuerte, Dios no lo quiera, y la recomendación es que en propiedades más de 3 pisos el aconsejar es que no podemos estar en ellas, más bien estar fuera de ellas. Y hoy con el señor gobernador se va a tomar la decisión de toque de queda después de las 8 de la noche para facilitar y darle seguridad a las personas que tengan de pronto que salir de sus casas, y en contacto con la Policía Nacional, con el coronel J1, hemos estado enlazados y prestándole el servicio de seguridad a todos estos sitios donde estamos trabajando muy fuerte para poder evacuar a las personas que se encuentran en los edificios.
4: ¿Hay reporte de desaparecidos?
10: En el momento, aquí en el sitio que me encuentro, al frente de uno de nuestros centros comerciales, hay una persona adentro que pues no hemos sido capaces todavía de llegar a ella. Acabamos de sacar una hermanita en un estado, pues la verdad, en las mejores condiciones se logró sacar. Hace una hora también tomamos la vida de otra persona en un centro comercial, y estamos a la espera de un edificio que colapsó totalmente y se fue a la vía, y según los habitantes del sector dicen que hay personas atrapadas o muertas, porque de verdad ahí sí no hay señal de vida, y estamos con maquinaria pesada del municipio buscando la posibilidad de poder evacuar.
6: Alcalde, ¿ustedes tienen algún mecanismo, alguna línea para quienes no hayan podido comunicarse con sus familiares allí en Dos Quebradas puedan realizar algún contacto con ustedes, a ver si es posible localizarlas en un centro médico o en algún centro de atención?
10: Pues totalmente, de verdad que hemos tenido problemas de conectividad de toda índole. Hasta nosotros hemos vivido el problema aquí en la parte interna del municipio. Lo único que hemos podido comunicarnos en algún momento son los que tenemos radios de comunicación, pero el tema colapsó en temas celulares, y pues hoy la única sería, yo ahorita le doy 34, el 334-02-419, Bomberos Dos Quebradas.
4: Es la línea. Repítalo, sí, por favor, repítalo.
10: 340-2419. 340-2419, Bomberos Dos Quebradas.
4: 340-2419, Bomberos Dos Quebradas. Pues es.
10: Y un celular.
4: Sí,
10: celular.
4: Adelante.
10: 320-578-9808.
4: 320-578-9808. Sí. Teléfonos
10: cuerpo
4: allí.
10: De Bomberos de Dos Quebradas, Risaralda.
4: Así es. Pues el señor alcalde Roberto Jiménez de Dos Quebradas, Risaralda, pues le extendemos un profundo abrazo de solidaridad en esta situación tan, tan y tan difícil. Sabemos que usted termina esta entrevista, pero se va y regresa a la emergencia. Un abrazo, alcalde.
10: A ustedes, señores, muchas gracias. Dios les pague.
6: 2:16 p.m. y volvamos a la ciudad de Cali. Darío Gómez, nuestro director regional, y la actualización además sobre el caso que comentábamos hace un momento, Juan Diego, el edificio que allí colapsó, cómo fueron rescatados algunos de sus vecinos y qué sabemos de la suerte del papá de nuestro amigo y compañero José Fernando Patiño. Darío.
11: Sí, Orlando, la situación es muy complicada, muy delicada, porque este es uno de los edificios que tendría el mayor número de personas atrapadas. Está ubicado en el sur de la ciudad de Cali, ahí en la carrera 72 con décima, en el barrio Capri, está Juan Carlos Díaz. Juan Carlos, ¿cuál es la situación ahí en ese edificio? ¿Que se han podido rescatar personas? ¿Qué información tenemos?
12: Hola, Darío, y oyentes en todo el país. Pues lamentablemente déjenme informarles que son no solamente uno, son dos edificios de apartamentos, más o menos 34 apartamentos que están siendo en este momento colapsados por parte de este lamentable terremoto que se presentó en la mañana de hoy aquí en Colombia y específicamente aquí en Cali, que se vio afectado. Se calcula que hay varias personas atrapadas, ya han reportado que se están rescatando. Son dos edificios de apartamentos, nos encontramos con un miembro de la Junta de Acción Comunal, en ese momento están pidiendo silencio, ojalá que haya una persona. Bienvenido a Caracol Radio a nivel nacional.
13: Mi nombre es David Bernaza, presidente de la Junta de Acción Comunal Nuevo Rey. En el lugar de donde se desplomó el edificio, contábamos con... Pues entre los dos tomaban 34 apartamentos, hemos logrado rescatar 7 personas, de ellas habían 2 menores de edad. Total solidaridad con la comunidad, como Junta de Acción Comunal en conjunto de aquí del barrio, formamos un PMU en conjunto con la alcaldía, entre todos los vecinos nos estamos ayudando, y esta solidaridad completamente con las familias afectadas.
12: Muchas gracias. Este es el panorama que se ve, vive hasta ahora aquí en el barrio Capri, al sur de Cali. Es en la este.
11: Juan Carlos, si alcanzamos un poquito más de señal. Juan Carlos, el número de personas atrapadas, ¿se sabe de acuerdo al reporte que entreguen vecinos o familiares?
12: No sé, no es una cifra oficial.
11: Bueno, ya se nos ha deteriorado la comunicación. Gracias, Juan Carlos Díaz. Es la información que les estamos entregando desde el sector del barrio Capri, donde se está viviendo esta situación. Estaremos atentos a resolver esa gran preocupación que hay, Orlando, por el familiar de nuestro colega Patiño, pero también hay otros casos que en las redes sociales se han venido expresando de personas que estarían ahí o habrían quedado atrapadas en el momento del terremoto. El barrio Capri, que es un sector que está ubicado en el sur de la ciudad, al lado y lado, dos vías arterias de Cali, en una de ellas la calle Quinta, en la otra la avenida Paso Ancho, perdón, la autopista Sur, y al otro lado la avenida Paso Ancho. Es un sector residencial de la ciudad de Cali, muy cercano al hospital psiquiátrico San Isidro y también al batallón Pichincha. Es la situación de incertidumbre. No sé, Orlando, si me permite un momento, porque estamos tratando de reunir información sobre lo de la vía al mar, Juan Diego, que tenemos un contacto.
4: Sí, Darío, pues nos avisa cuando lo tenga listo.
11: Lo tengo listo aquí.
4: Ah, bueno, adelante.
11: Si usted me permite, es el contacto que tenemos con el coronel Justo Rivero, a quien le hemos preguntado sobre la situación de la vía al mar, porque la incertidumbre es el llamado túnel 3, donde se han mencionado versiones de personas atrapadas, una persona que tuvo contacto con Caracol Radio más temprano. El coronel Rivero, le preguntamos cuál es la situación, el número de derrumbes que hay en esa zona y que lamentablemente afectan esta vía tan importante de la región como es la que conduce al puerto de Buenaventura.
14: Al evento presentado el día de hoy, tenemos varios puntos de deslizamiento.
11: Permítame un segundo, Orlando, tratamos de establecer bien la comunicación y el sonido. Entenderán nuestros oyentes las dificultades que tenemos, hemos tenido. Hay una dificultad, Orlando, en Cali, impresionante en materia de comunicación. En algunas zonas de la ciudad, especialmente esas del sur de Cali, son las más afectadas, y por eso aquí tenemos al coronel Rivero y el reporte de lo que pasa en la vía Buenaventura.
14: Al evento presentado el día de hoy, tenemos varios puntos de deslizamiento en la vía Buga-Buenaventura, por lo cual al momento permanece con un cierre total en ambos sentidos.
11: ¿Algún reporte que se tenga de personas atrapadas en los túneles?
14: No, al momento no tenemos ningún reporte de personas atrapadas en los túneles. Ya los organismos de socorro y demás están haciendo las verificaciones para dar una información más puntual.
11: ¿Qué otros puntos de la región están afectados por derrumbes y que afectan el paso?
14: Por el momento solamente la vía al mar y el puente que conduce de La Victoria hacia La Unión. Y de La Unión hacia La Victoria también tuvo unas afectaciones y al momento se encuentra deshabilitado.
11: Ese puente, a propósito, es uno de los importantes puentes que permite conectar al Valle del Cauca con el eje cafetero, y ahora confirmamos pues que también se vio afectado. Seguimos tras la información de la vía al mar y particularmente esa situación de los túneles que nos preocupa tanto a esta hora.
6: Gracias, Darío, y vamos a otro punto de Cali. Mayron Benavides, nuestro compañero también en la ciudad de Cali, en las calles y acompañando a la ciudadanía. Hay el riesgo de colapso de un centro médico. Mayron, ¿qué reportan allí? ¿Qué va a pasar con la atención de los pacientes?
4: Seguimos en el sur de la ciudad de Cali, precisamente en las zonas donde se han presentado las mayores emergencias. Ya les contábamos sobre lo ocurrido en la autopista con carrera 38A en el edificio que hace parte del apartamento del Molino Rojo. También hemos llegado hasta la clínica nuestra, porque aquí más de 50 pacientes fueron evacuados por riesgo de colapso, pues la infraestructura de 5 pisos quedó totalmente afectada por este temblor. Sobre el particular ha entregado detalles el gerente de la clínica. Escuchemos.
15: Ramiro Lozano, soy el gerente de la clínica nuestra. Pues la infraestructura tuvo unos daños considerables por el siniestro. Hicimos la evacuación casi el 90% de la institución. Estamos en la zona de expansión que tenemos asignada como tal. Aquí tenemos alrededor de 50 pacientes, no te doy el dato exacto porque estamos haciendo el censo. Tenemos personas de cirugía, de hospitalización y una parte de personas de UCI, de pacientes de UCI. En la clínica todavía tenemos 10 pacientes que están en unidad de cuidado crítico, pero está funcionando y es un área que no sufrió casi, entonces es la única área que tenemos operando en la clínica.
16: Los familiares de los pacientes han expresado su preocupación frente a lo que pueda suceder luego de ser trasladados hasta esta escuela, aquí muy cerca a la clínica nuestra. Escuchemos.
17: En este momento tengo a mi hermano Jonathan Quintero por aquí en este colegio, que fue remitido de la clínica. Realmente, como colapsó parte de la clínica del quinto piso, realmente lo remitieron para aquí, para el colegio. Pues hay muchas personas que están grave de salud.
16: Desde la clínica nuestra también han reportado que todos los pacientes están recibiendo atención oportuna, pues hay médicos, especialistas, todo el personal dispuesto para prestar atención a este grupo de personas que se encuentran en este colegio, la Escuela Normal de Cali.
18: 12:24 minutos de Cali, vamos a Popayán, donde también allí pues se sintió fuertemente este terremoto. Brandon Leguizamón.
19: Compañeros, a esta hora el Cuerpo de Bomberos de la ciudad de Popayán entrega un reporte frente al movimiento que se sintió en gran parte del país y las afectaciones que se presentaron para la capital del departamento del Cauca. Comandante, bienvenido a Caracol Radio. ¿Cuál es ese reporte que se tiene en la ciudad de Popayán?
20: Bueno, en este momento ya tenemos un parte de total tranquilidad en la ciudad de Popayán. El sismo se presentó a eso de las 7:34 de la mañana, a las 2 horas, a las 9:30. Ya teníamos un consolidado preliminar de edificaciones que hubieran tenido algún tipo de afectación. En este momento ya las estamos haciendo una, digámoslo así, una evaluación secundaria con unas fuerzas de tarea que se desplegaron de todos los organismos de socorro de la alcaldía de Popayán, que cuenta también con ingenieros especializados en el tema, para coger cada una de esas edificaciones, valorar cuál es el índice de seguridad de ocupación y proceder o bien a mantener la evacuación o bien a reocupar esas edificaciones.
19: Hay que mencionar de manera importante y es que el Cuerpo de Bomberos de la ciudad de Popayán ha desplegado varias unidades especializadas en rescate urbano para la ciudad de Cali, esto, comandante, en apoyo con la emergencia que se presenta en el departamento vecino.
20: Efectivamente, a eso de la hace más o menos una hora logramos sacar una camioneta con tres unidades y nuestro camión de búsqueda y rescate urbano con 4 unidades, más un canino especializado en búsqueda en estructuras colapsadas, con destino a la ciudad de Cali, para apoyar al benemérito Cuerpo Bomberos Voluntarios de Cali en esas labores de búsqueda y rescate dentro de las afectaciones que han tenido.
19: Ese es el reporte que se tiene desde la ciudad de Popayán, donde las autoridades municipales también han adoptado medidas como la suspensión de clases.
6: 2:26 y seguimos con esta cobertura especial de Caracol Radio y en todo el territorio nacional. En Chocó les hemos contado, hay bastantes problemas de conexión, de comunicación. Nuestro periodista allí, Jair Mosquera Diperea, no ha logrado comunicarse, pero sí logramos, al menos desde aquí, desde Bogotá, establecer contacto con la gobernadora del departamento. Héctor Parra, periodista de Caracol, usted ha logrado comunicarse con la gobernadora. ¿Qué fue lo que le dijo?
21: Buenas tardes, Orlando. Le informo que la gobernadora del Chocó, Nubia Carolina Córdoba, nos acaba de enviar el último informe de la situación en el departamento. Esto fue lo que dijo la gobernadora.
22: Como actualización del reporte de la grave emergencia por el sismo de magnitud de 7.4 grados que ha tenido como epicentro el departamento del Chocó y que ha afectado, lo sabemos, nuestro departamento y nuestros dos departamentos hermanos de Risaralda y Valle. En el departamento hemos actualizado la cifra de fallecidos. Dolorosamente tenemos 12 personas fallecidas, 85 personas lesionadas, heridas que en parte están siendo atendidas en el sistema hospitalario. Tenemos todavía fallas en el servicio del fluido eléctrico y tenemos una falla grave que nos ha dificultado mucho las comunicaciones y sobre todo la atención de la emergencia en la señal celular o de telefonía celular y de internet. El reporte que se ha hecho desde todos los municipios nos dan cuenta de gravísimas afectaciones físicas, destrucción de edificios públicos gubernamentales, destrucción de viviendas, destrucción de instituciones educativas, totalmente destruidas y por supuesto un número aún mayor de viviendas averiadas y con fallas en la infraestructura. Hemos estado requiriendo y continuamos requiriendo material de sutura, sangre, material médico, líquidos, fluidos y por supuesto todo lo que se requiere en el hospital para poder seguir generando la atención en in loco mientras logramos el traslado de varios de nuestros pacientes al tercer nivel de complejidad.
21: Bueno, aún estamos tratando de lograr comunicarnos con autoridades de la zona para determinar cuáles fueron los lugares más afectados de este sismo.
4: Nubia Carolina Córdoba, la gobernadora del Chocó, a esta hora de la tarde aquí en el noticiero del mediodía. Pero vamos a regresar a Caldas, a Manizales, donde pues se ha reportado un gran número de heridos, de muertos, de personas que inclusive pues todavía no se sabe dónde están. Están allí en la lista de desaparecidos. Andrés Posada nos tiene la información.
0: Juan Diego, sí, son 19 colapsos parciales que se presentan en la ciudad, 17 colapsos totales, la afectación por lo menos de 4 hospitales, 4 fallecidos, fuga de gas en algunos establecimientos, 3 incendios que se atienden también a esta hora. Se cuenta con más de 324 unidades operacionales, más de 2.000 personas ayudando y también con maquinaria. Se recomienda permanecer en las casas para habilitar vías para los organismos de socorro. Es el llamado de atención que hace a esta hora la alcaldía de la ciudad. Cierren el cable aéreo, cierren el aeropuerto. Mucha tranquilidad en ese sentido. Lo que dicen las autoridades entonces es estar en la casa y continúan entonces las labores de rescate, sobre todo con los edificios que colapsaron en la avenida Santander, allí en el sector universitario en esta ciudad. 4 personas entonces fallecidas. Y, por supuesto, continúan las atenciones por parte de los organismos de socorro. 17 edificios colapsados totalmente en la capital caldense.
4: Muchas gracias, Andrés. 2:29 PM. Después de todo lo que hemos visto, oído, edificios afectados, calles llenas de gente, de escombros, de bueno, ciudades y municipios que han sido estremecidos por este terremoto, hay una pregunta que todos nos hacemos y es: ¿qué ocurrió realmente debajo de nuestros pies? Y sobre todo la pregunta que muchos se están haciendo en este preciso momento es: ¿esto ya pasó o debemos realmente estar preocupados por lo que pueda ocurrir en las próximas horas? Yesid Alvarado es profesor de la Universidad Javeriana, experto en sismología y nos acompaña a esta hora de la tarde. Profesor, buenas tardes.
1: Buenas tardes, Juan Diego. Difícil decir buenas en un día como hoy tan difícil para nuestro país. Pero bueno, un saludo a todos los oyentes.
4: De acuerdo. No es más a veces que mera cordialidad en medio de una situación tan compleja y difícil. Pero lo que quería preguntarle para iniciar esta entrevista es: ¿lo más fuerte ya pasó o científicamente todavía hay probabilidades de que algo muy duro pueda ocurrir? Sobre todo para aquellos que están allí en esas zonas tan afectadas y si no saben si regresar o no a sus casas.
1: Juan Diego, no podemos olvidar que nosotros no podemos predecir los sismos, ¿no es cierto? Entonces sería muy peligroso decir que lo más duro ya pasó, ¿sí? Pero tampoco podemos afirmar que están cosas muy duras por pasar. Entonces, pues lo más importante ahora es estar atentos, estar alertas, seguir las indicaciones de nuestras autoridades municipales, de los organismos de emergencia, y estar muy atentos porque, digamos, en sismología, ya como lo hemos visto, pues este tipo de eventos pueden ocurrir en cualquier momento.
6: Dentro de esas recomendaciones, sobre todo, hay un tema que nos... nos afecta mucho con el tema de las redes sociales. Hay una cantidad de gente enviando, especulando, incluso se usan imágenes que no son de esta tragedia, o hay otras personas que usan la inteligencia artificial, algunas personas que no tienen conciencia a veces de lo que está ocurriendo. ¿Cómo enfrentar esa situación de desinformación?
1: Pues lo primero es que sí tenemos que generar una conciencia el día de hoy, ¿no es cierto? Hablamos de una magnitud de 7.4, es un evento sísmico que es importante, que conjugado con otras variables, como puede ser la profundidad con la que tuvimos este sismo de apenas unos 100 kilómetros, eso de alguna forma nos muestra por qué en diferentes partes del territorio nacional sentimos un sismo tan importante, ¿no? Y luego, pues hay algunas recomendaciones generales, sí, claro, evitar toda esta desinformación, seguir a nuestras a nuestros organismos de emergencia, y a las autoridades de cada uno de los municipios, y empezar a revisar con profundidad y con total responsabilidad lo que viene, ¿no? Entonces, nosotros en ingeniería, nosotros no diseñamos para que los edificios no se dañen, nosotros diseñamos para que los edificios de alguna forma puedan absorber parte de esa energía, traducirla incluso en algunos daños, pero permitir siempre que las personas puedan salir. Entonces, nosotros no podemos llegar a confundir, por ejemplo, algunas fisuras con riesgo de colapso. Entonces, hay que tener muy claro en que algunos daños de mampostería, y los rasgos, o sea, pueden ocurrir, ¿sí? Pero de repente las estructuras como tal puede que no estén completamente afectadas o totalmente afectadas. Son daños de alguna forma predecibles y de alguna forma, no quiero usar la palabra normal, pero que pueden ocurrir en este tipo de eventos. Pero hay que, la responsabilidad de la identificación de estos rasgos hay que dársela a las personas con el conocimiento que tienen para poder de alguna forma garantizar que el reingreso a estas viviendas, a estas oficinas, sea seguro, ¿no? Hay definitivamente algunas señales que ameritan una atención inmediata, ¿no es cierto? Claro, deformaciones importantes, columnas o vigas con daño severo, quedamos concreto desprendido, ¿sí? En esos casos es absolutamente claro que no debemos reingresar, ¿no es cierto? Y tener claridad, como decía Juan Diego, pues estamos aquí sujetos a que pueden aparecer otras réplicas que son normales, que pueden ser de magnitudes tan cercanas a los que ya hemos vivido. Entonces, estar muy atentos a todas estas alertas.
9: Profesor Alvarado, y justamente le queremos transferir unas preguntas que nos han llegado de nuestros oyentes. ¿Cómo se debe manejar ese tema de las réplicas? El Servicio de Geológico Colombiano ha dicho que se han registrado al menos 21 desde que ocurrió este episodio de 7.4 grados. Cuéntenos eso, ¿en qué consiste? ¿Por qué se está dando?
1: Nada, simplemente digamos que el fenómeno, digamos, geológico de toda esta liberación de energía, pues necesita empezar toda esta estructura, acomodarse y este proceso de acomodamiento pues lleva algunas réplicas, ¿no? ¿El qué recomendaciones seguir? Sí, pues, y sí, perdón la existencia, pero estar muy atentos a los mecanismos de comunicación con las diferentes comunidades que tenemos, con los diferentes órganos de atención a desastres, hacer una valoración rápida de estos edificios que pueden tener algunos daños que puedan representar un colapso y evitar el ingreso, por ejemplo, pensando en que podemos rescatar parte de nuestras pertenencias. La pertenencia hoy más valiosa es la vida. Somos conscientes de que hay un número importante de compatriotas que han fallecido el día de hoy y que tenemos que intentar ayudar para preservar la vida de muchos más de nosotros.
2: Profesor, ¿este terremoto tiene alguna relación con lo que sucedió en Venezuela o está más relacionado con lo que está pasando con el volcán Puracé?
1: Estamos hablando de sería muy apresurado decirlo ahora, pero estamos hablando de fallas geológicas diferentes en el caso de Venezuela, y no me atrevería a hacer ningún juicio respecto a la relación con el volcán Puracé. Yo creo que también ahí tenemos que estar muy atentos a lo que nos informe el Servicio Geológico.
9: Pues bien, profesor, también nos llegan algunas otras preguntas, y es ya en términos de si se llega a presentar otro sismo. Si estamos en pisos altos, ¿se debe evacuar? ¿Cuál es el procedimiento que se debería tener?
1: Esa es una gran pregunta donde incluso podríamos estar un tiempo debatiendo, pero aunque es difícil lo que voy a decir, pero lo primero que tenemos que hacer es conscientes y tener algo de tranquilidad, alejarnos de elementos que pueden hacernos principalmente daño. Los elementos no estructurales suelen ser aquellos elementos que desafortunadamente más lesionan o incluso pueden afectar la vida de personas. Entonces, alejarnos, por ejemplo, de la fachada, de elementos como ventanas, de algunos muros interiores que tengamos como la claridad de que no sean tan firmes, por ejemplo, muros de mampostería. Y una vez el evento ha pasado y tenemos la claridad de que es seguro empezar a hacer los protocolos de evacuación, pues realizarlos, ¿no? Evitar ascensores, evitar llevar pertenencias con nosotros y evacuar en una situación muy compleja de la mejor forma ordenada posible.
2: Profesor, cuando uno observa las imágenes de lo que pasó en Valle, Chocó, el Eje Cafetero, puede uno observar que las viviendas que colapsaron, no sé si esa sea una impresión por las imágenes o sea una realidad, son viviendas o residencias que no tenían los mecanismos de sismorresistencia. En estos momentos, Colombia, ¿Cómo está en cuanto a la construcción de viviendas que sean sismos resistentes o es que definitivamente algo está pasando ahí?
1: Ah, es una muy importante pregunta. Nosotros después del sismo de 1983 de Popayán, en 1984 tuvimos nuestro primer código colombiano de construcción sismo resistente. Entonces, desde esa época hemos empezado, a partir del estado del arte del conocimiento, a implementar normativa técnica que nos permita tener edificaciones seguras para las personas. En este momento, la normativa vigente es la NCR 2010, la norma sismo resistente 2010. Y claro, efectivamente, aquí hay dos puntos importantes. Claro, edificaciones que son más modernas, pues deberían, finalmente lo que hemos cerrado es esa brecha de vulnerabilidad que tienen los edificios, insistiendo que de todas formas podríamos llegar a tener daños, porque en el sismo lo que buscamos es transformar toda la energía del sismo en energía que acumula el edificio, libera de forma controlada para y permitiendo un poco la salida de los habitantes de este edificio. Pero si tenemos edificaciones anteriores, antiguas, pues son edificaciones que pueden llegar a tener mucha más vulnerabilidad. Ese es un punto. Y el otro punto, pues desafortunadamente aún en nuestro país tenemos mucha informalidad en la construcción, y esa informalidad en la construcción puede llevar a que tengamos algunos desarrollos de vivienda o algunos desarrollos de edificaciones que sean inseguros. Entonces, pues esto vuelve a recordarnos la importancia de que vivimos en un país con una alta amenaza sísmica, que es muy importante conocer nuestras edificaciones. Tenemos que diseñarlas bien, construirlas bien, tenerlas mantenidas, y esto de acuerdo con nuestras normas sismoresistentes. En este momento, como les digo, la norma sismoresistente de 2010.
6: Pues ese es Ida Alexander Alvarado, experto en sismología. Gracias por atendernos a esta hora en los micrófonos de Caracol Radio. Quienes nos siguen a través de nuestro canal también de YouTube pueden ver las imágenes que nos siguen llegando de la atención de la emergencia y de lo que han sido las afectaciones de este sismo en todo el territorio nacional. Estamos además, por supuesto, haciendo y ayudando, aportando a quienes no encuentran a sus familiares. Estamos a través de nuestras redes sociales también difundiendo estos mensajes, pero enlazados también con la Cruz Roja Colombiana, que nos ha habilitado una línea telefónica a la que ustedes pueden acudir. Es la 321-21-39-525. 321-21-39-525. Quienes pueden contactarse entonces con la Cruz Roja para encontrar a sus seres queridos que no pueden encontrar. Hay en Pereira 3 clínicas que quedaron en pie, es lo que nos reportan a esta hora. Los Rosales, San Jorge y Confenalco, que siguen recibiendo una cantidad importante de personas que están heridas. Y hay un llamado que nos están haciendo para que los vecinos en la zona que puedan ayudar pueden llevar insumos médicos, agua y comida para los heridos y para el personal médico. Son personas que no han podido salir a comer, que no han podido encontrar algún tipo de alimento, porque están allí atendiendo a los heridos, pero también se están acabando los suministros médicos y también tienen problemas con el suministro de agua y de energía. Así que si usted es vecino, sobre todo de la clínica Los Rosales, pero también de San Jorge o de Confenalco, y puede ayudar de alguna manera, diríjase allá y ayude. Están colapsados estos centros médicos con la cantidad de heridos que están llegando, Julián.
21: Orlando, y en Bogotá hay que recordar, ya que usted hablaba de la Cruz Roja Colombiana y de las ayudas, los puntos que son autorizados directamente desde la Alcaldía Mayor de Bogotá con la Cruz Roja, que son la Avenida Carrera 68, número 3141 Sur, también el Centro de Atención Médica de Urgencias Norte en la calle 134, en la Avenida La Esmeralda con 63, que es el Centro de Salvamento Acuático, y en el Palacio de los Deportes, en la calle 63 con 59A. Recuerde, alimentos no perecederos, y seguir las indicaciones de los organismos de emergencia allí para conocer cuáles son las donaciones con las que usted puede colaborar.
6: Luis Enrique Hurtado, señor, este sismo es el de mayor magnitud que se ha registrado al menos en épocas recientes en Colombia. ¿Qué histórico ha podido verificar usted con la Organización de Sismología en Colombia?
2: Pues mire, Orlando y oyentes, este es el de mayor magnitud que se ha presentado en este siglo en Colombia, 7,4, con epicentro en San José o José del Palmar, en el departamento del Chocó. También hay otro que se presentó en el departamento de Nariño en el 2013 con una magnitud de 7 con epicentro en Guaitarilla. Es uno de los de mayor liberación de energía de acuerdo con las autoridades de Colombia. Hay otro que se presentó en el departamento del Meta con una magnitud de 6,1. Debemos señalar que este fue también muy intenso, se sintió con mucha fuerza aquí en territorio colombiano. Pero en la historia de Colombia, el más fuerte fue en 1906, con una magnitud de 8,8. Su epicentro se dio en la costa pacífica entre Colombia y Ecuador. Pero el que mayor devastación causó, usted se debe acordar, fue el de el Eje Cafetero, en 1999,
21: sí,
2: con una magnitud de 6.2. El efecto fue devastador en esta zona del Eje Cafetero. Se reportaron 1.100 fallecidos, miles de edificaciones destruidas, y es uno de los más recordados con consecuencias devastadoras en materia de pérdida de vidas humanas, pero también en una situación económica muy compleja que fue atendida en su momento por el gobierno nacional.
6: Claudia Camila, ¿esto tiene alguna relación con el volcán Puracé o está en riesgo también frente a ese sismo muy fuerte que se registró el día de hoy?
9: No, señor, pues el Servicio Geológico Colombiano Orlando aclaró que el sismo registrado este lunes con epicentro en San José del Palmar, en Chocó, no tiene ninguna relación con la actividad del volcán Puracé ni con la cadena volcánica de los Coconucos allí en el departamento del Cauca. La precisión se da ante información que circula en redes sociales y que relaciona el movimiento telúrico con la actividad volcánica. De acuerdo con el Servicio Geológico Colombiano Orlando, actualmente el volcán Puracé y la cadena volcánica de los Coconucos presentan una intensa desgasificación concentrada principalmente a través del cráter volcán Puracé. Eso quiere decir que ninguno de los dos episodios está relacionado y por el momento, recordemos, el volcán está en alerta naranja sin ninguna novedad hasta el momento.
6: 2:44 y seguimos en esta cobertura especial, un tema que se requiere de manera urgente, sobre todo para conocer cuáles han sido las afectaciones en materia de prestación de los servicios públicos, uno de ellos, el de la energía. Pues para hablar del tema, Luis Enrique, usted tiene un invitado hasta ahora.
2: Sí, señor, se trata del presidente de ANDESCO, la Asociación Nacional de Empresas de Servicios Públicos, el doctor Camilo Sánchez. Doctor Camilo, buenas tardes.
3: Buenas tardes, Luis Enrique, y un saludo muy especial a todos los oyentes y decirle a los colombianos que estamos muy, muy dolidos por todo lo que hemos vivido en este día y realmente saben que todas nuestras empresas están trabajando para recuperar rápidamente el servicio en todo el territorio nacional.
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0: 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En Tropicana son las...
1: 2 de la tarde, 47 minutos en Tropicana.
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7: 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En Tropicana son las
1: 2:48 en Tropicana.
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1: En Tropicana 2:49.
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1: 2:50 en Tropicana.
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2: 13 minutos en Tropicana, la más bacana, bacanísima. Seguimos acá al pie del cañón con ustedes, acompañándolos con la buena música que suena hasta ahora y por supuesto con toda la información de último minuto sobre la emergencia de la que ustedes ya conocen y han sido testigos durante el resto del día. Por supuesto, Tropicana seguirá informando sobre lo que pase.

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1: Me reportaron una pelea de borrachos en Bosa que terminó en un tremendo operativo contra la droga en el sur de la capital del país. La policía reporta no solamente el decomiso de armas, sino también el decomiso de estupefacientes y, por supuesto, la captura de por lo menos cuatro delincuentes que en una borrachera terminaron destapando las cartas o poniendo las cartas sobre la mesa en este sector del sur de la ciudad.
2: Dígame, maestro, tú que eres el capo, el sensei, el Dalai Lama, el Pablo Neruda, hermano.
3: ¡Oh, mi querida! Esta es la EPA Colombia, la que está presa, la
2: influencia. Claro, la influencia es del Transmilenio que casi acaba con gestación.
3: Exactamente. Hermano. ¡Oh, mi querida! La que tuvo una hija y se casó con ese
2: mismo. Maestro, esa misma.
3: ¡Oh, mi querida EPA Colombia!
2: Eso, maestro.
3: Tu belleza merece estar en un mural.
2: Uy, maestro.
3: Déjame darte el beso de la mañana, así estés intramural.
4: ¡Uy! ¡Uy! Con una profundidad de 103 kilómetros, convirtiéndose en el sismo de mayor magnitud registrado en Colombia durante la última década.
1: En este momento es un temblor que duró 110 segundos, 1 minuto 50 segundos.
4: Voy a dar el último reporte, el boletín 146, 21 muertos y graves afectaciones estructurales en varias ciudades. El balance preliminar es el siguiente. Pereira reporta preliminarmente 18 personas fallecidas de acuerdo con la información entregada por el alcalde Mauricio Salazar. Manizales confirma 2 personas fallecidas. En Quibdó se reporta preliminarmente 1 persona fallecida y la cifra se encuentra en proceso de consolidación con la autoridades nacionales.
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3:19 minutos. Yo soy Juli Cardona, la pecosa de Tropicana. Señores, en Tropicana 102.9 y a través también de las plataformas digitales. Los hemos acompañado a partir de las 4, 5 de la mañana en cómo amaneció Bogotá. Sabemos que la noticia que tristemente enluta a todas nuestras redes sociales, no solamente hablamos de Tropicana y nuestro canal informativo Caracol Radio, sino en general las redes sociales. Lo que vemos todo el tiempo en las redes sociales son videos y más videos sobre la catástrofe que hoy desafortunadamente sufrió nuestro país y obviamente unos sectores específicos mucho más afectados, el Chocó, donde tuvo el epicentro de este sismo desde la mañana, también el Valle del Cauca, Cali, el Eje Cafetero en Pereira, Manizales, también Armenia, Quindío. Y nosotros, y sé que cada uno desde su lugar, desde cómo nos toca, además aceptar la realidad, pues podemos aportar un poco para que esto pese un poco menos o para que se haga más sencillo de digerir. Como Tropicana hemos abierto nuestros micrófonos y sobre todo nuestras redes sociales para poder difundir la información que sea útil para quienes en este momento lo necesiten más. Si ustedes, queridos oyentes, desde Bogotá tienen familiares o amigos en las ciudades que están más afectadas y creen que Tropicana les puede ayudar de alguna manera a través de sus micrófonos o a través de sus redes sociales, no duden en ir ahí. Tropicana Colombia, así estabas en TikTok, en Instagram, en Facebook. Yo me encargué de hacer un video hace un par de horas con R y dejamos habilitados los comentarios para que ustedes puedan allí encontrar respuestas y también aportar. Sé que diferentes grupos de personas, de ciudadanos en las distintas ciudades se han acomedido para generar espacios de acopio y de reunión de materiales que funcionan para que las personas que en este momento más lo necesitan puedan llegar ahí. Si tienen información que en Tropicana aún no tengamos de las demás ciudades, el espacio de las redes sociales, pero también del WhatsApp está habilitado para que ustedes nos puedan contar. 3:22 minutos. Tropicana. Esperamos, obviamente, con el corazón en la mano, que su familia y sus amigos estén muy bien de salud. Que los daños materiales, por supuesto, aunque son dolorosos, son los más sencillos de recuperar la vida nunca. 3:22 minutos. 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

0: 3:35 minutos. Seguimos pendientes del WhatsApp, seguimos pendientes de arroba Tropicana Colombia para los mensajes, para la difusión de la información importante para la emergencia que está viviendo toda Colombia hoy. Sabemos que los puntos más importantes y los puntos más críticos del país se encuentran en Chocó, donde fue el epicentro del sismo y el terremoto hoy, pero también el eje cafetero y también el Valle del Cauca. Si ustedes tienen información, arroba Tropicana Colombia, también www.tropicanafm.com, nos pueden escribir. Si podemos ser un canal de ayuda y de difusión, ahí vamos a estar encargándonos de lo que podamos ayudar en todas las tropicanas del país. Por supuesto, extendemos nuestra solidaridad para los compañeros de Cali, los compañeros de Pereira, los directivos y también los locutores. Si usted tiene algún mensaje, yo estoy acá hasta las 5 de la tarde. En un rato hacemos cambio de turno y Luchi va a estar acá también. Todo el resto del día vamos a estar pendientes de lo que podamos hacer a través de Tropicana Colombia. Cualquier mensaje que ustedes quieran pasar, que ustedes quieran dejar de solidaridad, para extender una mano amiga, alguna información de un centro de acopio, de ayuda, a través de Tropicana y el WhatsApp lo pueden hacer, 310-206-3302.
1: Muchachos, muy buenas tardes. Si de pronto nos pudieran hacer el favor de enviar una imagen sobre lo de la oración que va a haber hoy a las 7 para enviarla por todos los grupos. Muchas gracias.
0: Don Gerardo, ahí ya va a recibir la información, 3:37 minutos, Tropicana.
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0: 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En Tropicana son las...
1: En Tropicana, 3:45 minutos.
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2: 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En Tropicana son las
0: 3:47.
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2: En Tropicana 3:48 minutos.
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1: De 50 minutos en Tropicana. 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

0: Hoy muchos colombianos necesitan una oración por quienes sintieron miedo, por las familias afectadas, por los heridos y damnificados, y especialmente por quienes después del terremoto hoy sienten que lo perdieron todo. Hoy no están solos. A las 7 de la noche, todo el sistema Tropicana se une para encender una luz por Colombia y pedirle a Dios que nos dé fortaleza para levantarnos una vez más.
1: Aunque mis ojos no te puedan ver.
0: Señor, pon tu mano en Colombia. 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

0: 4:23 minutos. 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Y también este exitazo de Rafael Santos, Volverás, 4:23 en Tropicana.
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0: Cuatro veinticuatro minutos, sigo acompañándolos a todos de corazón, no solamente a las personas que están acá en Bogotá, que afortunadamente y hasta donde tengo entendido, no tenemos los daños que ocurrieron en otros lugares del país, en diferentes lugares del país, como en Chocó, donde fue el epicentro del sismo el día de hoy, pero también el Eje Cafetero y el Valle del Cauca, que sufrieron desastres vitales y estructurales. Desde Tropicana nos unimos con nuestra cadena informativa Caracol Radio durante todo el día y hasta hace una hora para que ustedes estén al tanto de lo que está ocurriendo en los diferentes lugares de Colombia que está afectado. También estamos pendientes en las redes sociales a través de @tropicanacolombia y www.tropicanafm.com. A través de esos canales queremos que ustedes se enteren de cómo avanza esta emergencia en Colombia, pero también que ustedes puedan ser partícipes si tienen alguna información de utilidad, alguien que necesite ayuda, y que a través de nuestro canal de difusión, de nuestros canales de difusión, podamos ser de ayuda. Vamos a extender, además de información, una oración con todo el amor del mundo desde la voz espiritual que tenemos en esta cabina de radio, R&R. En un rato vamos también a tener allí en las redes sociales a disposición esa oración. La fe que mueve montañas, la fe que nos va a ayudar a salir de esto, como en muchas otras ocasiones el país ha podido salir de los desastres que no podemos controlar y que son naturales. 4:29 minutos. Oyentes, si ustedes tienen información de utilidad en los diferentes lugares del país, si tienen familiares que necesitan encontrar, que no saben de su paradero, por favor, recuerden que Tropicana está a su disposición para que sea un canal de difusión, un canal de encuentro, para que todos estemos allí, todos unidos por esta emergencia de Colombia.

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0: En Tropicana, 4:44 minutos.
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8: 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En Tropicana son las
0: 4:45 minutos en Tropicana.
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4: 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En Tropicana son las
0: 4:45.
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4: Dígame, maestro, tú que eres el capo, el sensei, el Dalai Lama, el Pablo Neruda, hermano.
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4: Claro, la influencia del Transmilenio que casi acaba con estación.
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4: esa misma. Maestro, esa misma.
5: ¡Oh, mi querida EPA Colombia!
4: Eso, maestro.
5: Tu belleza merece estar en un mural.
4: Uy, maestro.
5: Déjame darte el beso de la mañana, así estés intramural.
6: Uy. ¡Uy! Con una profundidad de 103 kilómetros, convirtiéndose en el sismo de mayor magnitud registrado en Colombia durante la última década.
7: En este momento es un temblor que duró 110 segundos, 1 minuto 50 segundos.
6: Voy a dar el último reporte, el boletín 146, 21 muertos y graves afectaciones estructurales en varias ciudades. El balance preliminar es el siguiente. Pereira reporta preliminarmente 18 personas fallecidas, de acuerdo con la información entregada por el alcalde Mauricio Salazar. Manizales confirma 2 personas fallecidas. En Quibdó se reporta preliminarmente 1 persona fallecida y la cifra se encuentra en proceso de consolidación con la autoridades nacionales.
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0: Feliz tarde, señores, feliz tarde. ¿Cómo estamos? ¿Cómo se sienten hoy? ¿Cómo han pasado luego de todo lo que hemos estado viendo, escuchando? Todo lo que ha pasado en Armenia, en Manizales, en Pereira, mucha gente desaparecida, muchas personas que aún no han encontrado su hogar, hay otras que están en refugios porque no han podido regresar a sus edificios, no han podido regresar a sus hogares. Pero ustedes en Bogotá, ¿cómo están? ¿Tienen familia que está en Pereira, en Armenia, en Quibdó? ¿Tienen familia que aún están buscando? Hemos llegado para ayudarles, para servirles en lo que necesiten, lo que nos quieran comentar, lo que nos quieran contar, y el cómo se sienten es muy importante para nosotros. Ha sido un día bastante duro, ha sido un día de golpes muy fuertes y creo que debemos estar todos en disposición solidaria, empática y unidos como país para poder salir adelante después de todo esto. Sebastián Herrera, bienvenido a Tropicana.
1: Bueno, grave la situación, lo que registramos desde muy temprano, desde pasadas las 7 de la mañana en Colombia, una situación que por supuesto nos afecta como país, que nos hace además recordar lo más humano. Eso es lo importante, la humanidad en un momento como estos. Se registran al menos ya 111 muertos tras el terremoto de 7.4 en Colombia. Este es el balance que hasta el momento tiene el gobierno nacional. Por supuesto, el gobierno ahora del nuevo presidente Abelardo de la Espriella ya declaró desastre nacional ante la emergencia provocada por este terremoto. Por supuesto, todos volcados a ayudar a quienes más lo necesitan. A Manizales, Armenia, Pereira, las imágenes en Pereira son impresionantes. En Chocó, también mucha gente afectada. El Banco de Alimentos activó el corredor humanitario para atender las familias afectadas. Ya les vamos a decir cómo se puede ayudar acá desde Bogotá. Entre tanto, Avianca y Latam fijaron techos tarifarios ante esta emergencia ocurrida en nuestro país. Y Estados Unidos está ofreciendo el apoyo a Colombia tras el terremoto. Dicen que están listos para ayudar. Todo esto les vamos a ir contando alrededor, en torno a lo que está pasando en varias ciudades, en varias regiones del país. Mucha gente desaparecida que no ha podido comunicarse con sus familiares y, por supuesto, prestos para brindarles toda la atención y, por supuesto, toda la ayuda para las personas que necesitan tratar de comunicarse con sus familiares.
0: Así es, hoy en Cómo Atardeció le vamos a dedicar el tiempo a todo lo que ha pasado. Vamos a hablar un poco también de las noticias de Bogotá, pero vamos a escucharlos. Yo quiero escucharlos a través del 310-206-3302. Quiero que me cuenten su sentir ante todo esto, cómo han estado durante el día, si han podido comunicar con sus familiares, sus hijos cómo están, cómo llegaron de los colegios, cuáles son las órdenes en los colegios que han entregado, la Secretaría de Educación o algunos rectores de colegios en Bogotá que decidieron parar las clases. Quiero que me cuenten cómo está la movilidad también en Bogotá. Vamos a estar hablando de todo lo que pasa en el país. Bienvenidos a Cómo Atardeció Bogotá.
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1: Dios mío. Señor, seguimos informando, seguimos escuchando los reportes. Quiero seguirlos escuchando a ustedes. Voy a poner un audio, mi Seba, si me das el permiso.
2: Claro, sí.
1: Escuchar a Alejandro Eder, que es el, pues el alcalde de Cali. ¿No? De Cali, como para escuchar cómo van los reportes a esta hora. Este fue de hace una hora. Quiero
3: que han sido
1: saber
3: atendidas
1: cómo vamos
3: en nuestros hospitales. Es con mucho dolor y mucha tristeza que debo anunciar que al momento llevamos 15 caleños y caleñas fallecidos en este desastre. Seguimos avanzando en las operaciones de búsqueda y rescate para poder establecer si hay más ciudadanos que hayan muerto en este incidente. En materia de la red hospitalaria, estamos al 100% de capacidad, por lo tanto, decretamos la alerta roja hospitalaria. Por esta razón, se cancelan y reprograman temporalmente las cirugías, consultas externas y consultas prioritarias que no sean de absoluta urgencia. Le pedimos a la ciudadanía apoyo con eso. Tenemos 4 instituciones hospitalarias que han presentado daños estructurales y han sido evacuadas. La clínica nuestra, la clínica DESA, la clínica Colombia y el HV, para tener esto presente también la ciudadanía. La línea 106 está habilitada para brindar apoyo psicosocial a los ciudadanos. Y de igual manera, estamos articulados de manera permanente con el CRUE Valle y el Ministerio de Salud y de Protección Social. Estamos actualmente a la espera también de la llegada de 120 rescatistas iniciales que vienen de otras ciudades del país. Agradecerle al gobierno nacional, a Bogotá, a Buga, a Popayán y a demás ciudades que nos están apoyando en medio de esta emergencia. En cuanto a los servicios públicos, el suministro de agua potable en Cali está con normalidad por toda la ciudad, con la excepción de algunas edificaciones que fueron afectadas durante el sismo. El suministro de energía aún tiene interrupción preventiva del servicio mientras vamos recuperando la red con mucha cautela, en algunos casos no solo barrio por barrio, sino edificio por edificio. Agradecerle de nuevo a los organismos de control y de rescate, a la policía, a los bomberos, a la Defensa Civil, a la Cruz Roja y a las demás ciudades y al gobierno nacional que nos vienen apoyando. A los caleños, recordarles que si bien no hay pico y placa en este momento, por favor mantengamos las vías libres para que puedan circular los equipos de búsqueda y de rescate. Estamos haciendo todos los esfuerzos, estamos al frente del tema. Vamos a avanzar en estas primeras 48 horas con toda la energía para rescatar a todos nuestros conciudadanos que puedan estar atrapados y también para atender a las demás personas que han sido afectadas por esta triste emergencia.
1: Wow. Esto sigue y no para, Sebastián.
2: Sí, Lucía, infortunadamente, pues como le decía en los titulares, ya hay varias personas pues que infortunadamente fallecen tras este terremoto magnitud 7.4. Yo creo que lo sintió casi todo el país, ¿no? Es muy rara la región que no haya sentido por lo menos algo. En Bogotá se sintió muy fuerte esta mañana. Usted estaba en la sede de Caracol, me imagino.
1: Sí, estábamos en pleno programa y aquí pues todos... Correcto. Todos tratamos de mantener la calma, pero sí nos asustamos demasiado.
2: Claro. Pues bueno, el gobierno nacional ya declaró la situación de desastre nacional ante la magnitud de esta emergencia que deja, como le digo, más de 111 personas fallecidas, mucha gente afectada. Los municipios más afectados son Risaralda, en términos generales el eje cafetero, lo que son las ciudades de Manizales, de Pereira, de Armenia, muy afectadas, el Valle del Cauca, lo que escuchábamos del alcalde Carlos, Alejandro Eder y Chocó, ¿no? El epicentro justamente fue un municipio en el Chocó. Abelardo de las Priella tuvo que dirigirse desde Barranquilla hacia Bogotá, algo que por supuesto ya ha generado algunos comentarios en redes sociales, porque pues usted sabe que se ha dicho que gobernar desde las regiones, el punto es ese, si existe la capacidad logística para hacerlo. Llegó sobre las 10:34 al PMU, al puesto de mando unificado, y el terremoto había ocurrido 3 horas antes, ¿no? Sobre las 7:30 de la mañana. Comienza entonces la respuesta del gobierno nacional, declaran la emergencia de carácter nacional y el presidente Abelardo de las Priella también anunció que asumirá personalmente el liderazgo de la respuesta desde el gobierno, y ha dicho que todos los ministros, que el vicepresidente, que el puesto de mando unificado le reportan directamente a él y él va a reportar directamente al país. Para ejecutar las acciones en los territorios ya se conformaron unos equipos de trabajo encabezados por los ministros y el vicepresidente José Manuel Restrepo. El mandatario confirmó que se desplazarán a los departamentos afectados con el apoyo de la Fuerza Pública y la Policía Nacional, pero hasta el momento, como le digo, 111 personas fallecidas, 87 heridos. Los daños materiales, por supuesto, son devastadores. Más de 1.600 viviendas que quedaron afectadas por este fuerte temblor. Terremoto, en realidad, 61 edificios que colapsaron, 18 centros de salud afectados. Vimos lo que pasó, lo que está pasando en Cali, puntualmente, por ejemplo, en el Hospital Universitario del Valle, que no hay capacidad en este momento de atender gente. Vimos gente en las calles de Cali atendiéndolas ahí, frente a la clínica, en el andén, porque no existe la capacidad, muchos daños estructurales. Realmente que esto es muy fuerte lo que está pasando. De acuerdo con el reporte oficial del Servicio Geológico Colombiano, el temblor se tuvo una magnitud de 96 kilómetros de profundidad, por eso lo alcanzamos a sentir en Bogotá, y la verdad es que no fue como los temblores que uno, o que en mi caso he vivido, que es un temblor que dura 20, 30 segundos. Sí. Fue, yo creo que más de un minuto, donde las placas se movían. Claro, fueron casi 2 minutos. Realmente un temblor muy fuerte. Deja afectadas a ciudades, entre las que menos Bogotá, hay que decirlo. Bogotá, vi algunas publicaciones en redes sociales de gente que pues se le agrietó el edificio, la casa, pero realmente no hubo daños fuertes en Bogotá, pero muy afectados sí está entonces Cali, Pereira, Manizales. También hubo afectaciones en Medellín, en Bucaramanga. Se han sentido más de 20 réplicas, y eso es lo que más preocupa, que las réplicas vengan con esa misma potencia, porque por supuesto puede generar todavía más afectaciones. Confiemos
1: en Dios, eso no va a pasar. Que eso no va a pasar. Sebastián, quiero en ese momento decirte que en Armenia, en Tropicana Armenia, que está en los 104.7, en sí. Tropicana Manizales 105.7 y en Pereira 100.7, están escuchando la señal de Bogotá. Ellos se quedaron sin señal, ellos se quedaron totalmente en silencio, porque las redes no funcionaron, la onda de radio definitivamente no funcionó en este momento, y nosotros queremos abrir las líneas de Tropicana Bogotá 310-206-3302 para la gente de Armenia, la gente que está en Manizales, los que están en Pereira, que nos están escuchando y que necesiten buscar a sus familiares, que tal vez quieran decirnos algo, si necesitan equipos de rescate, si necesitan apoyo de las autoridades, pueden utilizar a Tropicana Bogotá para todo esto. Saludándolos, abrazándolos, diciéndoles que estamos con ustedes de todo corazón. De verdad que estamos muy pendientes de todo lo que está pasando en el país. Y bueno, ya lo saben, en los 104.7, en los 105.7 y en Pereira 100.7 están escuchando Tropicana Bogotá. Han colocado la señal de Tropicana Bogotá para que ustedes nos puedan utilizar como mecanismo de comunicación en cualquier circunstancia. ¿Listo? Pereira, Armenia y Manizales está conectado con Tropicana. Los escuchamos. Les doy nuevamente el WhatsApp 310-206-3302. Ese es el WhatsApp de Tropicana Bogotá, pero así, si usted no necesita, aquí vamos a estar. A todos ustedes, de verdad, que los tenemos en el pensamiento y estamos, mejor dicho, acompañándolos de todo corazón. Tengo por acá el datico de José Manuel Restrepo, el vicepresidente de Colombia, a ver qué nos dice, que vamos a escuchar.
4: Abelardo de la Estrella, yo voy a ir hacia la ciudad de Manizales a acompañar a las familias que han sufrido esta tragedia, pero también a estar al mando del puesto de mando unificado en la ciudad de Manizales y de la misma manera coordinar todos los canales de solución y de respuesta a los problemas que está viviendo hoy el departamento de Caldas en este mismo instante. Simultáneamente con el señor canciller estaré coordinando la llegada de recursos y apoyo de la comunidad internacional. De esa manera estaremos en contacto permanente con el señor presidente de la República para que él, en el puesto de mando unificado nacional, pueda tener la información y pueda reaccionar todo el equipo de gobierno de la manera más ágil posible.
1: Este es José Manuel Restrepo, el vicepresidente de Colombia, quien dice que por instrucción del presidente Abelardo de la Espriella se va rumbo al departamento de Caldas, específicamente en Manizales, para estar totalmente dispuesto a solucionar, a atender la emergencia con celeridad y a poder ayudarlos a todos. 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
1: Bueno, estoy recibiendo muchos mensajes que vienen a través del exterior. Están buscando personas en Pereira y como nos están escuchando a través de varias ciudades, Pereira, Armenia y Manizales, voy a entregar nombres de personas a las que se les está buscando para poder hacer la comunicación desde Tropicana Bogotá. Listo, atención a toda la gente de Pereira, atención a toda la gente de Armenia, que a través de las Tropicana estén por favor conectados, porque sus familiares los están buscando, necesitan hablar con ustedes. Y es por eso que necesito que ustedes también estén conectados a través de la señal de Tropicana. Buenas tardes, oí que están ayudando a localizar personas a través de la emisora. Estoy buscando a Victoria Torres en Quimbaya, Quindío. Estoy buscando a Victoria Torres en Quimbaya, Quindío, de parte de Marcela. Por favor, las personas que me vayan a dejar daticos, déjenme su número de celular también para que de vuelta puedan recibir la comunicación, ¿listo? Andrés me dice lo siguiente. Hola, buenas, hablo desde Uruguay, pero soy de Pereira. Trato de comunicarme con unos familiares que no me responden. No sé nada de ellos. Viven en Villa Santa, en un barrio que se llama Guayabal. En la casa está, la casa está al frente de un polideportivo. Mi mamá se llama Luz Marina Moreno. Luz Marina Moreno, estamos buscando a Luz Marina Moreno en Pereira. Su hijo Andrés y Ricardo Castellanos Moreno, que por favor si se puede comunicar, que no sabe absolutamente nada y obviamente la preocupación es evidente. Luz Marina Moreno, la señora Luz Marina Moreno en la ciudad de Pereira. Recuerden que nos están escuchando la señal de Tropicana Bogotá a través de las diferentes ciudades. Armenia, Tropicana 104.7, Manizales 105.7 y Pereira 100.7 para ayudarlos a comunicarse con sus familiares.

0: personas que más lo necesitan. Si tienen información del Chocó, también nos las pueden enviar a través del 310-206-3302. 310-206-3302. Son los mensajes que llegan a esta hora.
1: Luchi, Luchi, buena tarde, buen turno. Yo escuchando Tropicana. Tropicana la más bacana. No, Luchi, sentir humano, sentir humano. No se le dejan a uno de aguar los ojitos, de sentir dolor como patria, de sentir dolor como hermanos. No tenemos familia por allá, pero es solo ver las imágenes, la tristeza, el esfuerzo que está haciendo la gente por salir de esta tragedia. Es increíble, mi Luchi. A mí se me agua el corazón, se me agua los ojos. El sentimiento de patria que uno puede sentir, ¿no?
0: Así es.
1: Y pues nada, ahí estamos con ellos, mujer, ahí estamos con ellos de corazón, de presencia. Y pues yo saludándote, mi Luchi, desde un trozo de amarillito aquí por las calles de Bogotá.
0: Con mucho cuidado, ¿no? Hoy es un día para estar con mucho cuidado, precavidos.
2: Hola, Luchi, buenas tardes, ¿cómo estás? Tropicana, buenas tardes. Luchi, esta mañana cuando empezó el temblor yo los estaba escuchando y fue terrible. Yo también me sentía mareada, me bajé porque yo iba en la camioneta y me bajé y me tocó cogerme de otro carro porque no sentía que me iba a caer. Qué horror, qué cosa tan impresionante, tan duro, tan difícil, qué sensación tan maluca. Y pues, ay, toda la solidaridad con las personas que en este momento pues fueron los que más sufrieron. Muy difícil, muy, muy difícil. Las imágenes son impresionantes.
0: Son impactantes. Les cuento que yo tuve que tomar este mareol porque la sensación no se me iba y... muy, muy complejo eso. Imagínense si nosotros, que pues afortunadamente no nos pasó pues nada, estamos súper bien y teníamos esos efectos del mareo, esos efectos de sentirnos tan mal. Duele mucho lo que está pasando en Pereira. Quiero saludar a toda la gente en Pereira, quiero saludar a toda la gente de Manizales, a todos los que están en Armenia. Estamos desde Tropicana Bogotá, mi nombre es Luchi, aquí está Sebastián Herrera, estamos tratando de poder comunicarlos a todos. En Pereira hay unas personas que están desaparecidas y que sus familiares no tienen absolutamente ninguna comunicación y queremos ayudar. Para que la gente en Pereira que esté escuchando Tropicana o que escuche estos nombres se puedan comunicar a Tropicana Bogotá. En Pereira estamos tratando de ubicar a Duvernay Hoyos y a Fanny Magdalena Neira. Duvernay Hoyos y Fanny Magdalena Neira, ellos estaban en Pereira. Se ubican en el conjunto Andalucía por la Avenida Sur, en Pereira, Risaralda. Cualquier información que se pueda tener en Pereira, por favor, me la envían al 310-206-3302, que estoy súper pendiente porque ellos son los papás de una gran amiga mía y todavía no ha podido localizarlos. Duvernay Hoyos y Fanny Magdalena Neira, Sebastián.
3: Bueno, Luchi, importante también decir que a quienes no han encontrado a sus familiares todavía, que tengan un poquito de paciencia, es un momento difícil, pero que no pierdan como la luz, como el rumbo, porque el tema de las comunicaciones está realmente muy complejo. Usted lo decía, en este momento en varias ciudades del país nos están escuchando con la señal de Bogotá porque las antenas no están funcionando. Incluso no sé si vio el comunicado de Claro que dijo que se presentan intermitencias en algunos servicios de telecomunicaciones, principalmente en los departamentos de Chocó, del Valle del Cauca, de Risaralda, de Quindío y de Caldas. Entonces, mucha gente, si usted está llamando a algún familiar y no le contesta, por favor, tenga paciencia porque seguramente puede que su familiar esté bien, pero pues el tema de comunicaciones no está permitiendo pues eso, llegar a las personas. Por supuesto, ya se desplegaron muchos equipos de ayuda desde Bogotá, desde Medellín, desde Cali hacia los departamentos del eje cafetero, porque son los departamentos más afectados. También muy importante mencionar que hay unos municipios muy pequeños del país que la están pasando realmente mal. hay un departamento que se llama Nóvita en el Chocó, donde prácticamente las fachadas del pueblo quedaron absolutamente destruidas. Hay varias regiones del país donde en este momento pues la gente está pidiendo ayuda, y justamente por eso es que el Banco de Alimentos de Bogotá, que usted sabe, Luchi, que es una entidad muy seria, porque en este momento infortunadamente mucha gente pues se aprovecha de la crisis, del dolor de las personas para robar, pero en este caso el Banco de Alimentos de Bogotá activó una campaña de emergencia de manera inmediata ante este terremoto, y esta movilización de ayuda pues se produce justamente con el firme propósito de brindar apoyo y acompañamiento a las familias. ¿Cómo donar? Es la pregunta que muchos están haciendo, y para aquellos que quieran donar, lo pueden hacer a través del Banco de Alimentos de Bogotá, que ha dispuesto los canales virtuales de recaudo. Usted puede entrar a bancodealimentos.org.co o a través de una llave de breve, que es la 009-167-7852. Ahí usted puede donar al Banco de Alimentos de Bogotá. Repetimos, esta es una entidad seria, es una entidad que realmente pues se preocupa por la gente, que en todos estos desastres hemos visto pues cómo han ayudado a través con además con el apoyo de la Iglesia Católica, el apoyo del padre Daniel Saldarriaga, para que la gente pueda donar y pueda tener la certeza de que esa donación, de que esa ayuda le va a llegar a quienes realmente hoy lo necesitan.
0: Tengo reporte del Valle del Cauca en Buenaventura. El reporte de la alcaldesa Ligia Córdoba da a conocer que hay alrededor de 80 viviendas afectadas parcialmente, 40 totalmente colapsadas, y que también se desplomó un edificio y hay 4 personas fallecidas. Es el reporte del Valle del Cauca en Buenaventura. Tengo más personas desaparecidas que pues sus familiares aquí en Bogotá están tratando de ubicar en Pereira. Atención, Pereira. Estas dos personas, Jorge Humberto Echeverry, María del Carmen Pontón Villa. Cualquier información se pueden comunicar aquí a Tropicana o a Camila Galindo en el 302-47-3876. El señor Jorge Humberto Echeverry y María del Carmen Pontón Villa. Esto en Pereira. Sigan utilizándonos. Recuerden, la señal se está escuchando en Armenia, en Pereira y en Manizales. Somos Tropicana Bogotá y estamos dispuestos a ayudar en todo el país.

0: 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En Tropicana son las
1: 5:56.
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1: Pero no solo Bogotá, también Armenia, Pereira y Manizales están conectados a la señal de Bogotá para que puedan comunicarse con sus familiares desde donde estén, en el exterior, en toda Colombia. Si usted necesita buscar familiares en estas tres ciudades, nos avisa a través del 310-206-3302 que estamos listos para ayudarles. Sebastián.
8: Bueno, Luchi, ante esta emergencia que está viviendo el país, Avianca y Latam anunciaron medidas para facilitar la movilidad de los viajeros, entre ellas unos techos tarifarios y opciones de reprogramación de los vuelos. ¿Cómo funciona esto? Latam estableció tarifas máximas, por ejemplo, por trayecto, sin incluir tasas ni impuestos para las rutas con origen o destino en las ciudades más afectadas. El máximo que se podrá cobrar para Cali son 252 mil pesos, para Armenia 234 mil pesos y para Pereira 228 mil pesos. La aerolínea señaló que estos topes son una medida de autorregulación adoptada ante la emergencia que está viviendo el país. Los pasajeros, y esto yo sé que le sirve a muchas personas, los pasajeros que tenían vuelos programados entre el 10 y el 16 de agosto desde o hacia Pereira, Cali o Armenia, van a poder cambiar la fecha o el vuelo sin pagar ninguna multa, sin pagar ninguna tarifa diferencial. Simplemente van a necesitar pues tener sus datos y realizar estos cambios. Avianca, por su parte, ha informado que también implementó techos tarifarios, autoimpuestos hacia las rutas Armenia, Pereira, Quibdó y Cali, justamente con el objetivo de facilitar el desplazamiento de los pasajeros. Mucha gente que usted sabe que vive en ciudades como Bogotá, como Medellín, y tienen familiares en Pereira, en Manizales, y necesitan desplazarse hasta ese punto para ayudar a sus familias. En este momento, Avianca y Latam están dando estas opciones para los viajeros.
1: Estamos buscando en Pereira. Atención, Pereira. Estamos buscando en Pereira a Astrid Escobar Jurado. Astrid Escobar Jurado. Ella estaba por el área andina en el centro de Pereira. Y Alejandro Alzate Escobar. También los estamos buscando en Pereira. Un estudiante de Derecho, no se sabe absolutamente nada de ellos hasta el momento y sus familiares los están buscando. Astrid Escobar Jurado y Alejandro Alzate Escobar. Estaban por el centro de Pereira. Si tienen alguna información, ya saben que se pueden comunicar a Tropicana Bogotá en el 310-206-3302. 310-206-3302. 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

0: 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En Tropicana son las
1: 6:02 p.m.
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0: Dios mío, este país nos necesita a todos unidos, nos necesita a todos juntos. Yo hago un llamado a todas las personas que están a través de los canales de redes sociales a que las utilicen de manera adecuada. Vea, las redes sociales en este momento son un instrumento demasiado poderoso para nosotros poder encontrar familiares, para nosotros poder solicitar ayuda, para nosotros en Colombia poder decirle a las autoridades dónde están pasando las emergencias, pero si las utilizamos de manera inadecuada podemos seguir haciendo mucho daño. Y es por eso que les hago un llamado a todas las personas en este país, a los que están por fuera, que por favor sean utilizadas las redes sociales de manera adecuada, en el conducto regular, para poder sacarles el mayor provecho, porque de verdad que ya están haciendo una cantidad de videos con IA, están pasando información falsa, mucha gente que se deja llevar también como por los sitios de donaciones, las cuentas de donaciones, y envían su platica, sobre todo las personas del exterior, están enviando platica a cuentas que no son reales, cuentas inescrupulosas que lo que quieren es aprovecharse de la situación. Entonces, a estar muy pendientes de los medios de comunicación oficiales, donde realmente estamos trabajando para entregarles a ustedes la información verídica y confirmada sobre lo que está pasando en el país, Sebastián.
1: De acuerdo, y un llamado sobre todo, Luchi, yo creo que este no es un momento para politizar cada esfuerzo que se está haciendo. Yo creo que la política hay que dejarla atrás. Ya hay un presidente en este momento, hay un gobierno, y por el bien del país necesitamos que a ese gobierno le vaya de la mejor manera posible. Claro que sí. Hay que dejar el odio hacia un lado. Y mire, me tengo que referir justamente a un tema que vi en redes sociales, un comentario muy desafortunado de una, ¿cómo se llama?, activista, influencer, que es muy seguida, sobre todo en la cuenta de X, que se llama Jerome. Y ella publicó a través de su cuenta de X un mensaje que me pareció desafortunado y que es un ejemplo de lo que en este momento no hay que hacer.
0: Claro.
1: Publicó un video de Javier Milei, el presidente de la Argentina, que estuvo por estos días en Colombia, y puso: Milei dijo, y abre comillas, zurdos HDP tiemblen, y Colombia tembló. En este momento no es lugar para dar este tipo de comentarios.
0: No es necesario.
1: Estamos en un momento difícil. Hay gente que la está pasando muy mal, gente que no encuentra a su mamá, a sus hijos. No es momento para hacer política. Creo que la política tiene que quedar a un lado y seguir adelante para ayudar al país. Justamente desde Estados Unidos, el secretario de Estado de los Estados Unidos, Marco Rubio, ofreció apoyo a Colombia tras el potente terremoto de magnitud 7.7. El jefe de la diplomacia estadounidense, un hombre que además conoce Colombia, dijo en redes sociales que la administración de Donald Trump está monitoreando de cerca la situación y que está lista para apoyar al pueblo colombiano y al gobierno del presidente Abelardo de la Estrella. Rubio instó además a los ciudadanos estadounidenses que se encuentran en Colombia a inscribirse en la página web del Departamento de Estado y a seguir las cuentas en redes sociales de la embajada en Bogotá para obtener asistencia y toda la información necesaria. Y ya hay otras figuras políticas estadounidenses que también han expresado su solidaridad, por supuesto Bernie Moreno, el senador estadounidense de origen colombiano, que nació en Bogotá, además afirmó que Estados Unidos está listo para respaldar a su gran aliado y destacó el excelente liderazgo del gobierno. La congresista republicana María Elvira Salazar, una mujer que también ha estado muy pendiente de toda la situación política de nuestro país, de origen cubano, ella afirmó por su parte que está orando por Colombia, por las víctimas del terremoto y por sus familias. El terremoto, recordemos, tuvo epicentro en la localidad de San José del Palmar, esto en el departamento del Chocó, situado en la región del Pacífico colombiano, y por supuesto ya todos volcados a las ayudas para nuestros habitantes, para los damnificados. Además, el gobierno de Estados Unidos, acuérdese que el pasado viernes dijo que va a dar, o va a, su intención mejor, de destinar $1,000 millones para ayudar a nuestro país. Ojalá esas ayudas en este momento lleguen rápido, para poder pues darle una mano a toda esa gente que lo necesita.
0: Ya que estamos hablando de el Chocó, tengo un reporte de 13 muertos, entre ellos desafortunadamente el hijo del alcalde de Bahía Solano, el niño Mateo hoy perdió la vida lamentablemente. Mateo Valencia, registrado en este terremoto, fue hallado en medio de pues todos estos escombros y todo lo que pasó el día de hoy. Según la gobernadora, se reportan 13 personas fallecidas, 119 personas heridas y otras 5 personas desaparecidas en Chocó. Paz en su tumba y todo el amor, el cariño, la fuerza para la familia de Mateo Valencia Valencia. Este niño de 10 añitos aproximadamente, pierde la vida hoy en el terremoto en Colombia. Sigo con más personas desaparecidas, sigo también con algunas instrucciones que nos envía el alcalde de Pereira. Para todos los que nos están escuchando en Pereira, Manizales y Armenia, estas son algunas de las recomendaciones del alcalde de Pereira, el señor Mauricio Salazar Peláez.
2: Difíciles en toda su historia, por eso convocamos la solidaridad de los pereiranos. Hemos tomado varias decisiones, una de ellas, restringir la circulación de carros desde las 4 de la tarde de hoy y mañana todo el día. Las motos sí podrán circular para que las vías estén despejadas y las ambulancias, los organismos de socorro y las autoridades puedan hacer su trabajo. Y además, hemos decretado el toque de queda desde hoy, desde las 6 de la tarde y hasta mañana a las 5 de la mañana, en los sectores del centro de Pereira, la Comuna Universidad y el subcentro de Cuba. Esto con un solo propósito: evitar saqueos al comercio de la ciudad. En las próximas horas estaremos dando la ubicación de los sitios donde podrán llevar ayudas humanitarias. También estaremos anunciando las instalaciones donde las personas que lo perdieron todo serán albergadas y tendrán la atención por parte de las autoridades. Los servicios educativos, las clases quedan suspendidas hasta nueva orden. Estamos comprometidos con la familia pereirana, trabajando sin descansar para atender esta tragedia que hoy nos embarga, y convocamos el apoyo del gobierno nacional y de los organismos internacionales que puedan llegar a brindarnos ayuda.
0: Esas son las medidas tomadas frente a la emergencia. Mauricio Salazar Peláez, quien es el alcalde de Pereira. Voy a la ciudad de Pereira, quiero que me escuches, Pereira, quiero que me escuchen, porque hay varias personas que aún no han podido comunicarse con sus familiares en el exterior y en Bogotá, y por eso aquí estamos siendo el canal de comunicación para poder juntar a estas personas. Quien tenga información de Alberto Garzón, su tía Camila reside detrás de la iglesia La Trinidad en Pereira, que por favor se reporten porque no han sabido nada de ellos. En el barrio Brisas de Pereira están buscando, Nina está buscando a su hermana y su sobrina en Pereira, Morani Morales Galvez. Cristina Gómez Morales, por favor, no sabemos nada de ellos y queremos tener información. En el barrio Brisas de Pereira, atención Pereira. Morani Morales Galvez y Cristina Gómez Morales, las están buscando sus familiares aquí en Bogotá. Ellos estaban en el barrio Brisas de Pereira. Si tienen alguna información, se pueden comunicar al 310-206-3302. 310-206-3302 es la línea de Tropicana Bogotá para los que necesitan seguir buscando a sus familias en Pereira, Manizales o Armenia. Por acá tengo más reportes y los que vayan teniendo comunicación de sus familiares que me hayan reportado por aquí, por favor, dejarme también una notica de voz y decirme: Luchi, ya nos comunicamos, ya pudimos hablar con ellos, ya estamos más tranquilos y así podemos estar todos en tranquilidad.
3: Agua, apareció el presidente de Tropicana. ¿Por qué no fue esto el...?
0: No entiendo mucho. ¿Me pueden enviar bien los audios, por favor, cuando vayan a enviar audios con toda la claridad del mundo para enviar el mensaje correctamente?
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0: Una oración por quienes sintieron miedo, por las familias afectadas, por los heridos y damnificados, y especialmente por quienes después del terremoto hoy sienten que lo perdieron todo. Hoy no están solos. 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
1: Lo que acaba de pasar son las declaraciones que se dan a través de la alcaldía de Cali. Tenemos alertas y amenazas de saqueo en varios puntos de la ciudad. En este momento, nuestra prioridad es proteger a la ciudadanía y garantizar que los organismos de socorro puedan continuar las labores del rescate tras el sismo. Por esta razón, hemos tomado las siguientes medidas. Es lo que dice la alcaldía de Cali. Toque de queda hasta las 8 de la noche de hoy. Perdón, desde las 8 de la noche de hoy hasta las 6 de la mañana de mañana. Hay toque de queda, militarización de distintos puntos en Cali, especialmente en las comunas y en los sectores afectados por el sismo. La policía y el ejército van a realizar patrullajes en diferentes sectores de la ciudad. Hay alerta roja en la red hospitalaria para priorizar la atención de la emergencia y reprogramar procedimientos que no sean urgentes. Declaración de calamidad pública para fortalecer la capacidad de respuesta frente a la emergencia. Caleños, estas primeras 48 horas son críticas. Necesitamos que los rescatistas puedan trabajar y que podamos llegar a las personas que aún están atrapadas. También necesitamos mantener la solidaridad, las donaciones que se continúan recibiendo en la plazoleta Jairo Varela y a través de la Cruz Roja Colombiana. Estas son las medidas implementadas en Cali para estas primeras 48 horas después del terremoto en Colombia. Sebastián.
2: Bueno, Luchi, un alivio que estoy viendo para la gente en el Chocó, y es que el gobierno nacional viajó a Quibdó para establecer acciones en el departamento de Chocó, el epicentro del terremoto en Colombia que deja más de un centenar de fallecidos. Y tras este encuentro que sostuvo la gobernadora Nubia Carolina Córdoba con el presidente Abelardo de la Estrella y otras autoridades de la región, el mandatario dio una breve declaración anunciando cómo se va a proceder para atender a las víctimas del sismo. Dijo que tienen los recursos y pues para garantizar que la gente esté bien y que obviamente esta situación pues afecta a todo el país. En ese sentido, y esto es lo que me parece importante, dice que debido a la afectación de las casas que superan las 1,400, se va a disponer de un subsidio de arriendo para que las personas, pues mientras se van reparando, restaurando las viviendas, puedan irse a un arriendo, puedan irse a algún lugar donde puedan habitar durante el tiempo en el que se va, que se necesitará para reconstruir, obviamente, varias regiones, varios municipios del Chocó. Entonces, esa es la gran noticia, como el aliciente, como el alivio que está dando el gobierno nacional a las familias del Chocó, y es un subsidio para las personas más afectadas. Y ojo también, porque en el Cauca hay una noticia pues que tiene a todo el mundo con expectativa, y es que ese movimiento telúrico, este terremoto, sucedió justamente cuando, acuérdese que venimos hablando desde hace meses de el volcán Puracé, situado en el departamento del Cauca, y que desde finales del mes pasado está en alerta naranja por riesgo de una erupción. Pues este lunes, y a raíz de ese movimiento de la Tierra, está con una emisión de ceniza importante. Hay mucha ceniza fuerte, por sí. Popayán, por Puracé, hay muchos gases de coincidencia con el terremoto, y según el Servicio Geológico Colombiano, el Puracé, que hace parte de la cadena volcánica de los Coconuncos, continúa con un aumento de energía sísmica y de la temperatura de las emisiones de ceniza. Se está monitoreando todo el tiempo porque, por supuesto, había preocupación de que se juntara, como se dice popularmente, el hambre con las ganas de comer. Entonces, el terremoto y el volcán al tiempo, pues hubiera sido una situación de la mayor gravedad. Afortunadamente, el volcán todavía no ha hecho erupción. Esta situación llevó a la Aerocivil a ordenar el cierre temporal del aeropuerto Guillermo León Valencia, es decir, el aeropuerto de Popayán en este momento no está funcionando, Popayán, que es la capital del Cauca, por el riesgo que suponen las cenizas y los gases para la navegación aérea.
1: Voy a dar otra noticia que será como un aliciente para todos. Yo creo que lo necesitamos en este momento. Yo creo que desde la mañana hemos estado aquí en Tropicana tratando de llevarles a todos la oración. Cuando ya pasó el temblor, oramos. En medio del temblor, oramos. Y creo que es uno de los, como de los bálsamos que necesita nuestros colombianos en este momento, que necesita nuestra gente. Y es por eso que les quiero extender la invitación para que todos a las 7 de la noche prendamos una velita, nos concentremos en esta oración, pidamos por nuestros hermanos en Armenia, en Pereira, en Manizales, que hoy nos necesitan más que nunca, en Chocó, en Quibdó, que nos necesitan. A las 7 de la noche aquí en Tropicana a nivel nacional vamos a hacer esta oración todos unidos por Colombia. Los quiero invitar de verdad, de corazón, por todas esas familias que hoy perdieron a un ser querido, por todas esas familias que hoy tuvieron que sacar de los escombros a sus familiares sin vida, por esas familias que hoy pudieron reencontrarse nuevamente con algunos de sus seres queridos que los habían dado por desaparecidos, por esas personas que perdieron su casa completamente, que hoy están en refugios, que hoy están en lugares diferentes a su hogar, porque lastimosamente su casa se destruyó, edificios que se agrietaron y que necesitan todo el cuidado. Los invito de todo corazón a que a las 7 de la noche nos conectemos con esta oración. RR va a ser el devocional a nivel nacional para todos los que están en Pereira, bueno, para todos los que están en Armenia, para todos los que están en Manizales, en Chocó, para todo el país. Quiero que nos unamos en estos 5 minutos de oración por nuestro país.
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0: 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En Tropicana son las
1: 6:39.
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0: 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En Tropicana son las
1: 6:52.
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1: Más información, Sebastián.
8: Más información, Luchi. Importante mencionar algo. Mucha gente de buena voluntad, por supuesto, quiere ayudar en esta tragedia, pero digamos, muchas veces no todo lo que se dona es útil o puede servir en estas emergencias. Entonces hay una información de servicio que me parece chévere compartir con los oyentes. ¿Qué se puede donar? En cuanto a no alimentos, se pueden donar jabón, champú, cepillo, crema dental, toallas higiénicas, papel, pañales, toallitas, crema, toallas, sábanas limpias, ropa que esté en buen estado, linternas, baterías, guantes, tapabocas, elementos de protección y alimentos básicos para mascotas. Ahora, en los alimentos, ¿qué se puede donar? Agua potable, bebidas de hidratación, arroz, aceite, pasta de toda clase, lentejas, frijol, garbanzo, arveja, alimentos que estén enlatados, harina de maíz y trigo, panela, chocolate, frutos secos, avena, coladas, cereales, leche en polvo, leche líquida, alimentos listos para consumo y leche de fórmula y alimentos animales. ¿Qué necesitan los rescatistas en este momento? Necesitan cascos de seguridad, necesitan guantes, necesitan gafas de protección, tapabocas, botas de seguridad, chalecos, linternas, radios de comunicación, botiquín de primeros auxilios, mantas térmicas, agua y bebidas de hidratación, protector solar y repelente. Si de pronto alguien puede donar, y esto es importante, esas baterías para los teléfonos, lo pueden hacer, y elementos básicos de higiene personal para los rescatistas que en este momento están en los diferentes municipios del país ayudando a los damnificados.
1: Venga, una información que le sigue a esta. Ya estos son como los utensilios que necesitan, ¿verdad? Ahora les voy a decir, ustedes en Bogotá, ¿dónde pueden ir a dejar las donaciones? ¿Dónde llevar tus donaciones? Los puntos de acopio que ha puesto la Cruz Roja en Bogotá son los siguientes. La Avenida Carrera 68, número 3141 Sur. La SAMU Norte, que está en la 134 con carrera séptima B bis, número 13231. Estos son los centros de acopio de la Cruz Roja. La Avenida La Esmeralda. Avenida La Esmeralda número 6381 es el centro de salvamiento acuático. La carrera 24 número 7338, la sede administrativa, la diagonal 79B con 62, la 53, que es la bodega Cruz Roja, y el Palacio de los Deportes, que está en la 63, número 59A06. Estos son los puntos de acopio donde usted

Sebastián. Entonces, si usted quiere ayudar, donar, le acabo de dar los centros de acopio. Ahora, Luchi, no los escuché, ¿lo repites? Claro que lo vamos a repetir y en cualquier momento, si me lo piden, se los envío por el 310-206-3302. Quiero decir que las personas que hemos llamado en Pereira y en Manizales a través de la emisora, que los hemos llamado, han aparecido. Los papás de mi amiga que estaban desaparecidos ya lograron la comunicación con ellos. Ahorita también me llegó aquí Blanquita Altamar, me dice que el par de señores que estábamos buscando, José Humberto y María del Carmen, también ya aparecieron, ya los encontraron. Un niño que también 12 años más o menos estaba desaparecido, su papá Pipe Rojas, también ya supo de el paradero. Están en un refugio al lado del edificio, un refugio que han improvisado al lado del edificio donde pues ellos residen. Y bueno, seguimos informando, seguimos enviando esos mensajitos. Recuerden que nos están escuchando en Manizales, en Pereira y en Armenia. Si ustedes desde aquí de Bogotá también les quieren dejar un mensajito bien bonito, pues lo pueden hacer. Pueden enviar su nota de voz, bogotanos. Todo el país puede enviar notas de voz al 310-206-3302. Esa voz de aliento para los que hoy lo necesitan. Y a las 7, en 2 minutos, ya nos vamos a conectar con el devocional en todo el país. En 2 minutos, para todos ustedes, vamos a hacer nuestra oración por Colombia.

0: Colombia, hoy te venimos a pedir que no nos sueltes, Señor.
1: Y hoy más que nunca necesitamos una oración por Colombia. Esta mañana nos levantamos con la información de que en punto de las 7:34 nuestra tierra se movió con fuerza. Y es por eso que saludamos a todo el sistema Tropicana a nivel nacional. Nos unimos, encendemos una vela, encendemos una luz por Colombia y por estos territorios golpeados por la fuerza de la naturaleza. Yo soy Ricardo Ramírez, el RIR, y hoy tenemos que entregarle este sufrimiento y todo lo que estamos padeciendo en este momento a nuestro Dios, a nuestro Padre Celestial. Él es el único que puede tener el control de todas las cosas que nos suceden, de todas las cosas que nos pasan. Y es por eso que hoy, ¿qué tal si le expresamos lo que sentimos? Y le decimos, Señor Dios Todopoderoso, Creador del cielo y de la tierra, aquí estamos. En esta mañana la tierra ha temblado con tanta violencia bajo nuestros pies. Venimos ante ti con corazones conmovidos, pero firmes en la fe. Reconocemos el temor natural que nos ha dejado este sismo de 7.4, Dios, el crujir de las estructuras y la incertidumbre, Padre Dios, de las réplicas. Entregamos en tus manos el pánico de las evacuaciones, la interrupción de las comunicaciones y el dolor de los primeros reportes.